es que recibe abrazos ahí hasta donde estás. Que el Señor te bendiga. ¿Y qué tal? ¿Cómo estás comenzando la semana? ¿Cómo estamos comenzando la semana? ¿Vale la pena comenzar tomados de la mano de Dios? Porque sabes, sí, definitivamente la palabra de Dios dice, encomienda a Jehová tu camino y confía en Él y Él hará. Definitivamente, cuando aprendemos a entregarle al Señor todas nuestras decisiones, nuestros pasos, el Señor Jesús nos guía, sí, y aparte de que nos guía, pone esa paz en nuestros corazones. Así es que gracias por escucharnos donde quiera que estés, ahí si estás en tu casita, que el Señor te bendiga y te cubra con su sangre preciosa. Si vienes en el transporte, que el Señor Jesús te permita llegar con bien hasta donde vas, en el nombre de Cristo Jesús. Pero también en donde quiera que te encuentres, si vas manejando, ya sabes, hay que pedirle al Señor esa gracia, esa paciencia, porque hay una gran responsabilidad en el poder llegar con los transportes. Hay que tener mucho cuidado porque, sabes, el mundo está a veces desesperado allá afuera, y aunque tú vayas manejando bien, siempre hay que ir con mucho cuidado porque hay de repente personas que van, ¿verdad?, distraídas, y hay que ir nosotros con los cinco sentidos puestos ahí. Así es que te mandamos muchos abrazos y, por supuesto, qué bueno que estás aquí con nosotros. Ya sabes, la invitación de base es no dejar de congregarnos, como dice la Escritura, como algunos tienen por costumbre. Y es que es verdad, es fácil hacer costumbres cuando estamos tan ocupados, tan llenos de tantas cosas, pero la Biblia es clara. Y uno de los consejos más hermosos, por supuesto, y directos que Dios nos da es: no te dejes de congregar. ¿Y por qué? ¿Por qué insistimos tanto? Porque cuando estamos congregándonos y pertenecemos, sabemos que pertenecemos a una familia de Dios, esto, por supuesto, que cumple los propósitos de Dios, porque es una instrucción de parte de Dios. Pero por supuesto que cuando estamos en familia, las cosas son más llevaderas, y esto lo sabe el enemigo. Por eso a cada ratito quiere destruir familias, destruir iglesias, porque al enemigo no le conviene que estemos en unidad, porque cuando estamos en unidad podemos orar, y dice la Escritura que si andan dos caminando, uno levantará al otro, y esto es verdad. Que así es que te invitamos para que tú te congregues, vayas, por supuesto, y vivas este proceso de sanidad. ¿Sabes? Estar en Cristo Jesús en una congregación implica estar dentro de este lugar donde el Señor Jesucristo nos llena de su presencia, nos llena de su poder. Qué maravilloso es poder nosotros este día decirle al Señor: ayúdanos, Señor, en medio de todo lo que hacemos. ¿Por qué? Porque y cuando estamos en la iglesia, ayúdanos, Señor, para poder permanecer juntos y de esta manera poder salir adelante. Así es que si tú tienes donde congregarte, acude a tu congregación, por supuesto. Entre semana es importante que nos llenemos de la palabra del Señor, porque, ¿sabes?, así como no comemos cada una vez a la semana, sino comemos tres veces al día, también nuestro espíritu requiere que nos llenemos de la palabra de Dios. Por supuesto, agradecemos a Dios el hecho de poder tener puertas abiertas, como es la estación de 1440 Ondas de Vida, porque aquí tú puedes escuchar alabanzas, puedes escuchar predicaciones. ¿Sabes qué importante es? Pero ve a tu congregación para ser ministrado, para que desarrolles ese sentido de pertenencia ahí en la congregación, en donde vas a sentir una familia que está junto a ti. Y por supuesto, el Señor Jesús va a continuar su obra en ti. Y si tú no tienes dónde congregarte y de repente andas acá por el norte de la Ciudad de México, por supuesto que te invitamos para que vengas con nosotros aquí a Misterios 576 en la Colonia Industrial, en la Alcaldía Gustavo A. Madero. Estamos entre las calles de Victoria y Necaxa. Sí,
literalmente estamos en victoria, ¿verdad? Somos cristianos y estamos en victoria. Y la calle que está junto a nosotros se llama Victoria. Es como algo profético que el Señor nos dejó aquí en esta casa. Así es que estamos entre victoria y

está diseñado para que las personas que viven lejos puedan venir con calma, y principalmente las personas que vienen solas, las personas adultas, puedan venir con nosotros en esta época de lluvia. Es maravilloso este culto matutino, así es que te esperamos, por supuesto, con los brazos abiertos, y también a las 7 de la noche, pero no solo el martes, sino también el jueves. Tenemos cultos a las 7 de la noche y tú puedes venir con nosotros, o también puedes abrir la transmisión, ¿verdad? Qué importante es que sepamos que también se está transmitiendo a través de las redes sociales para que tú también puedas accesar cuando estás lejos, cuando alguna situación está en casa. Tú puedes abrir ahí para estar en comunión con cada uno de nosotros. Así es que te invitamos. Los días jueves tenemos el culto de la familia, en donde estamos orando, intercediendo y recibiendo la palabra para que podamos llenarnos de esa fuerza de Dios para seguir peleando la buena batalla. El enemigo quisiera que estuviéramos ya todos desanimados, que, ay, no, es que ya esta persona no se convirtió, o mi hijo pues ya no se convirtió. No, no, el Señor dice, persiste, insiste, y el jueves está diseñado para que juntos podamos adorar al Señor, pero también podamos interceder por nuestras familias. Así es que aquí te dejo la invitación. Los días domingos tenemos cultos desde las 9 de la mañana hasta las 9 de la noche. Cada 2 horas hay un servicio, una clase, para que tú puedas venir con nosotros y puedas escoger también el horario que más se te facilita. Así es que no hay una razón para no venir que sea realmente válida cuando estamos anhelando llenarnos del Señor. Aquí te dejo la invitación. Por supuesto que tenemos nosotros 2 turnos de oración durante la semana. Y también quiero invitarte, porque es bien importante el poder orar, ¿sabes? Yo he descubierto que la oración es esa llave que nos accesa a esta fuerza sobrenatural. Literalmente, el poder hablar con nuestro Padre Celestial, el poder traer nuestras peticiones, pero también el tener un momento de apartar para escuchar su voz es bien importante. Así es que yo te invito para que también te integres con nosotros a través de las redes sociales en la oración. De lunes a viernes oramos con una servidora, oramos a las 5 de la mañana, así es que te invitamos. ¿Qué estamos orando? Estamos orando la palabra de Dios. Vamos desmenuzando la palabra y en base a lo que Dios nos va hablando, vamos orando y realizando, por supuesto, nuestras peticiones. Qué importante es orar la palabra de Dios. Así es que te invitamos para que tú vengas a la mañana, te sintonices a través de YouTube y también de Facebook, puedas orar con nosotros. Pero también todos los días, ese sí es todos los días, de domingo a domingo, todos los días, sábados y domingos también, a las 10 de la noche estamos orando con nuestro apóstol Joel, y sabes, Dios está obrando de una manera maravillosa, y es realmente reconfortante, primero, saber que Dios está trayendo milagros, prodigios, señales y maravillas, pero también es reconfortante ver que en todas las partes del mundo la gente estamos unidos, clamando por un avivamiento, clamando para que venga este tiempo de bendición. Así es que tú puedes sintonizar, y por supuesto yo te invito para que cuando estés en las oraciones puedas escribir, reporto sintonía. La verdad es que es algo emocionante. El día de ayer que estábamos orando en la noche con el apóstol Joel, desde Argentina, desde Estados Unidos, desde República Dominicana, esto se está poniendo tremendo, porque sí, Dios prometió que en los últimos tiempos habría avivamiento, y sabes, es emocionante saber que tú estás clamando aquí por este avivamiento en nuestras casas, en la iglesia, y que también en otras partes del mundo están orando junto con nosotros, porque efectivamente la Biblia dice que la novia, la iglesia, todos nosotros decimos, ven Señor Jesús, ven Señor Jesús, y por supuesto que el Señor está obrando milagros y maravillas. Y bueno, ahí te dejo la invitación para que te unas con nosotros en la oración. ¿Y qué te parece si comenzamos el tema del día de hoy? Porque no hay nada mejor que la palabra de nuestro Dios. Y voy a dar lectura a la palabra de Dios aquí en el Evangelio de Lucas, en el capítulo número

0: 9, a partir del versículo 21 al versículo número 27. Y la palabra de nuestro Señor Jesucristo dice de la siguiente manera: pero Él les mandó que a nadie dijesen esto, encargándoselo rigurosamente, y diciendo: es necesario que el Hijo del Hombre padezca muchas cosas y sea desechado por los ancianos, por los principales sacerdotes y por los escribas, y que sea muerto y resucite al tercer día. Y decía a todos: si alguno quiere venir en pos de mí, niéguese a sí mismo, tome su cruz cada día y sígame. Porque todo el que quiera salvar su vida la perderá, y todo el que pierda su vida por causa de mí, este la salvará. Pues, ¿qué aprovechará el hombre si gana todo el mundo y se destruye o se pierde a sí mismo? Porque el que se avergüence, el que se avergonzare de mí y de mis palabras, de este se avergonzará el Hijo del Hombre cuando venga en su gloria y en la del Padre y de los santos ángeles. Pero os digo en verdad que hay algunos de los que están aquí que no gustarán la muerte hasta que vean el reino de Dios. Qué maravillosa es la palabra de nuestro Dios, porque nos habla directamente a cada uno de nosotros. ¿Y sabes? Cuando el Señor Jesús va a anunciar acerca de su muerte, dice la Biblia que Él les dice: esto no se los estoy diciendo para que ustedes vayan y lo cuenten en todo lugar, porque, ¿sabes? Él estaba hablando a sus discípulos. Y hay cosas, mensajes, que aunque tú se las digas a otras personas que no están cerca, no las entienden. Y sabes, si aún los mismos discípulos que estaban con Jesús no podían entender por qué sucedían las cosas, e incluso el mismo Pedro, ¿verdad? El apóstol Pedro, cuando está apenas iniciando esta relación con el Señor, aprendiendo, él le dice: no, Señor, no vayas a la cruz. Imagínate nada más, pues claro que la gente también reaccionaría de la misma manera. Y hay cosas en la vida que nosotros a veces no entendemos, en el momento no las entendemos, y por eso el Señor no permite que a veces estemos nosotros sabiendo muchas cosas, no porque no las sepa Él, o no porque sea, no te las vaya a decir algún día, sino porque la Biblia dice que todo tiene su tiempo. Y a mí me encanta que el Señor Jesús, claro que Él tenía súper delineado en su mente y en su corazón y en su vida a lo que Él había venido a la tierra, pero él no tenía la intención de andar contándole a todo mundo para que lo dijeran: no, Señor, pobrecito de ti, mía, te va a doler, Señor. No, Él por eso le dijo a sus discípulos que no le dijesen a todo mundo. Dice rigurosamente: por favor, lo que les digo a ustedes es para que ustedes entiendan los tiempos que voy a vivir, la manera en la que voy a vivir, y por supuesto, porque Él estaba hablando del ejemplo que Él les daría para posteriormente ponerles un encargo a ellos y un reto muy grande para ellos. Pero ¿cuántas veces muchos de nosotros, de los que estamos este día aquí en sintonía, no hemos entendido y le hemos dicho a Dios: ¿por qué no me lo dijiste antes? ¿Por qué no me lo dices? ¿Sabes? Algunos de nosotros quisiésemos que el Señor Jesús nos diese como un mapa, ¿no? Que nos dijera: mira, el día de mañana vas a despertar y con el pie derecho vas a pisar y en la siguiente vuelta vas a hacer esto. Pero resulta que hay cosas que están como en silencio para algunos. Y sabes, nosotros debemos agradecer a Dios el hecho de que Él es perfecto, Él lo sabe todo. No te desesperes cuando tú de repente dices: es que esto no me lo ha dicho el Señor, es que el Señor no me dice esto o no me dice aquello. Ten calma, el Señor sabe sus tiempos, sus maneras para hablarnos, y por supuesto que Él tiene propósitos. Hemos leído en otras ocasiones las porciones de la Biblia donde dice: yo sé los planes que tengo para ti. Y dice la Biblia: los pensamientos que tengo para ti son de bien y no de mal, para daros el fin que esperáis. Y esto es importante que nosotros lo recordemos en esta hermosa tarde, porque no todo el Señor nos lo va a decir, no porque Él no tenga el poder, no porque Él no lo sepa, sino porque Él tiene propósitos. ¿Sabes? Cuando leemos cómo Él hablaba con sus discípulos y cómo Él mismo a veces no les contaba o a veces les decía, no lo cuenten, por supuesto que Él tenía una razón para pedir este tipo de situaciones. Y es que el Señor Jesús estaba a punto de decirles con lujo de detalle lo que habría de pasar. Y ¿sabes? La finalidad de cuando Dios nos dice las cosas, claro que está definida. No es como que el Señor anda contando, como nosotros a veces, ¿verdad? Contamos las cosas sin un propósito. Porque hay gente que dice, yo te vengo a contar, ay, manita, te vengo a contar el chisme. ¿Cuál es el propósito? ¿Verdad? Y más cuando no es algo realmente edificante, la pregunta es, ¿y para qué lo contamos? La verdad es que a veces lo único que queremos es que la gente nos haga segunda, decimos en México, no sé si se entiende en otros lugares, pero esta expresión de que nos hagan segunda quiere decir que queremos que nos diga, sí, ¿cómo tienes razón? Yo también estoy de acuerdo contigo, ay, pobrecito de ti. Pero, ¿sabes? La palabra de Dios no se equivoca. No se equivoca porque cuando el Señor dice algo es porque Él tiene propósitos. Pero si el Señor no nos dice o no nos permite saber algo en el momento, no es porque no nos ame, no es porque nosotros somos cristianos de segunda categoría o cualquier otra cosa, no, es porque Dios tiene sus planes. Si yo creo que todos algún día, ahora que ha pasado el tiempo, decimos, si el Señor me lo hubiera dicho antes, entonces yo hubiera hecho algo. Pero no, ¿sabes? El Señor Jesús tiene sus tiempos, tiene sus maneras, y Él a su tiempo nos va a decir. ¿Qué era lo que les tenía que decir? Versículo 22 del capítulo 9 de Lucas. Es necesario que el Hijo del Hombre padezca muchas cosas y sea desechado por los ancianos, por los principales sacerdotes y por los escribas, y que sea muerto y resucite al tercer día. Fíjate nada más qué información tan importante el Señor les estaba diciendo. ¿Por qué el Señor les estaba contando a sus discípulos que Él era necesario? Porque fíjate las expresiones que utiliza Jesús. Dice, es necesario. Y esta parte de necesario, pues sí tenemos que diferenciarlo entre querer y necesitar. ¿Cuántas veces hemos dicho, es que yo necesito esos tenis que acaban de salir? ¿Necesito? Pues la verdad es que usamos más la expresión, porque la verdad es que más que necesitar, a veces queremos, ¿no? Es que yo necesito esto y aquello. La verdad es que confundimos mucho la palabra querer con necesitar, porque necesitar habla de algo vital, de algo que es de vida o muerte. Y cuando el Señor Jesús les dijo a ellos, es necesario que el Hijo del Hombre padezca, Él estaba hablando de verdaderamente una necesidad. ¿Sabes quiénes somos y éramos los necesitados de que se cumpliera este versículo? Nosotros, la humanidad. Nosotros necesitábamos que alguien divino pagara el precio por nosotros. Y qué maravilloso, porque sabes, el Señor Jesús sabía a lo que había venido a la tierra. El Señor Jesucristo sabía que Él iba a padecer y era necesario padecer. Estas expresiones, la verdad es que no se entienden hasta que recibimos la revelación del Espíritu Santo, porque a veces la gente dice, ay, porque tú andas sufriendo, porque quieres, tú eres bien dejado, porque quieres. La verdad es que no, hay cosas que nosotros vamos a hacer, vamos a obedecer, porque la palabra de Dios lo dice así, aunque la gente no lo entienda. Por eso es importante con lo que comenzamos, porque muchas de las cosas que se viven cuando se es hijo de Dios, la obediencia al Señor, la sujeción a Él, todo esto implica precisamente que podamos nosotros saber qué es necesario. Y sabes, yo quiero que esta tarde tú descanses en Cristo Jesús, porque muchas veces decimos, es que el Señor no me ama, por eso estoy pasando por esto. No, ¿sabes? Las pruebas, las tribulaciones, todo el padecimiento que podemos tener por causa de Cristo tiene una razón, y sobre todo Dice la Biblia, todo lo que tú haces para el Señor no es en vano. Y esto es bien importante que nosotros podamos entenderlo, porque nada de lo que es para el Señor es en vano. Todo lo que hacemos para el Señor tiene una recompensa en su tiempo. En su tiempo, el Señor Jesús va a permitir que sepamos cuál fue la causa por la cual tal vez nosotros tuvimos una infancia así, una adolescencia de tal manera, o tal vez hemos vivido algo que no entendemos. Pero ¿sabes? Cuando nosotros venimos a Cristo Jesús, nos hacemos discípulos de Jesús y Él se vuelve nuestro Padre, entonces todas las cosas comienzan a cobrar sentido, comienzan a tener una intención, y esto los hijos de Dios debemos guardarlo en nuestro corazón. ¿Por qué? Porque muchas veces decimos, es que no, esto de seguro le pasa porque está lejos de Dios. No, no es verdad. La realidad es que la Biblia dice en Romanos 8:28, todas las cosas ayudan a bien a los que amamos a Dios. Y definitivamente, cuando nosotros amamos al Señor, las cosas que Él permite, aunque en el momento no van a tener un sentido, vamos a encontrar que probablemente en otro momento de nuestra vida empiecen a cobrar sentido. Por eso es que el Señor les habló de este padecimiento que Él tenía. Y te voy a decir por qué. Porque Él, siendo el Hijo de Dios, Él no tenía necesidad de pasar todo esto. La verdad es que, como Él se lo dijo en algún momento, tanto a Herodes como a todos los que lo mataron, Él les dijo, ¿ustedes creen que yo no puedo mandar traer muchos ángeles para que ellos peleen por mí? Claro que Dios tiene poder y tenía poder desde siempre, pero Él vino para cumplir un propósito. Y esto es bien importante, que entendamos que cuando verdaderamente nuestra vida está puesta en las manos de Dios, todo lo que nosotros hacemos va a cobrar un sentido y ya no vamos a vivir cosas por casualidad. Así es que si tú eres hijo de Dios y de repente vives algo en tu corazón o en tu vida, no pienses que andas tropezando con piedras por aquí, por allá. ¡Ay, me tropecé! No, no, no. Nosotros no tropezamos con piedras. Jesús no tropezó con la cruz del Calvario. Él vino a ir a la cruz del Calvario. Cuando tú y yo vivimos momentos que no entendemos, no significa que Dios haya perdido el control, sino que Dios también está ahí guardándonos en medio de todas las cosas, porque la Biblia dice que cuando Dios permite que algo suceda, a veces sucede por consecuencia de lo que nosotros mismos hemos hecho, y a veces, por supuesto, tiene la intención de Dios. Dice la Biblia que Él no solo va a permitir la prueba, sino que va a venir la salida. Y esto es algo maravilloso. ¿Por qué? Porque nosotros necesitamos confiar, creer. Si este día tú estás desanimado y dices, ay, es que mire, yo la verdad no creía que esto fuera para bien, o no creo porque esto me está doliendo, el Señor te dice, a ver, si verdaderamente tú me amas, yo estoy en control. Yo no he perdido el control. El Señor Jesús, claro que tiene el control de nuestras vidas. Y hoy te animo, te motivo en el nombre de Cristo Jesús para que tú y yo podamos cobrar nuevo ánimo, porque efectivamente el Señor te va a dar la salida. Y sabes, esto que tú estás viviendo en este momento no será, ¿verdad?, para siempre. Va a ser algo pasajero, es algo momentáneo, aunque en el momento la tribulación se siente como algo que no va a pasar, la realidad es que Dios está en control. ¿Y por qué el Señor mencionaba todo esto? Mencionó personas que lo iban a desechar, que lo iban a hacer padecer, y dijo los ancianos, los principales sacerdotes, los escribas, ¿sabes? Porque era la gente más importante de ese momento. Pero ¿sabes? Ha llegado el momento de hacer una pausa. En un momento regresamos. Estás aquí en tu programa Buenas Noticias.
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0: Ya estamos aquí de regreso en Buenas Noticias. Y qué bueno que sigues aquí en sintonía con nosotros. La verdad es que nos da mucho gusto que puedas seguir aquí con nosotros. Y estamos en Lucas 9 y estamos hablando acerca de los consejos que nuestro Dios nos da. La verdad, qué importante es que podamos poner atención. Y decíamos que literalmente el Señor no a todos les contaba a todos, ¿no? Y yo les decía, bueno, la verdad es que sí hay un gran aprendizaje, porque así es la vida, no a todos le puedes contar todo, porque definitivamente hay cosas que en vez de ser de bendición para otras personas no lo son, o no tienen tal vez la madurez para escuchar lo que vas a decir. El Señor Jesús estaba hablando con sus discípulos, y por supuesto que a ellos Jesús les tenía mucha confianza. Y ¿qué es lo que después de que les está diciendo acerca de toda la gente que lo va a rechazar, que lo va a, dice, que le va a hacer padecer? Jesús les hace una invitación y una aclaración a sus discípulos. Versículo 23 del capítulo 9 de Lucas les dice: y decía a todos, si alguno quiere venir en pos de mí, niéguese a sí mismo, tome su cruz cada día y sígame. Y es que el Señor Jesucristo le decía a sus discípulos la manera auténtica, verídica, de poder venir a Él. Y qué importante es que nosotros, los hijos de Dios, podamos entender el Evangelio de Jesucristo y no acomodarnos a un Evangelio, ¿verdad?, de mucha comodidad. Hay gente que dice, yo quiero a Dios en mi vida para que todo me vaya bien, y quiero que aparte de todo, Dios me consienta y me deje seguir haciendo lo que yo siempre he hecho. Y entonces parece como que queremos seguir al Señor, pero también queremos seguir haciendo todas las cosas que hacíamos antes. Y el Señor, el Evangelio de Jesucristo, nos deja bien en claro, dice, mira, si realmente alguien, y este alguien es cualquiera, porque sabes, cualquiera que lo decida, podemos ir en pos de él. Entonces, qué importante es que nosotros entendamos que ese alguien puede realmente involucrarnos a cada uno. Y sabes, alguien puede decir, no, yo no puedo. ¿Qué crees? Sí, cuando nosotros le entregamos la vida a Jesucristo, vienen nuevas fuerzas para poder seguirle, y viene la mente de Cristo, el corazón de Cristo, para poder vivir conforme a su reino, conforme a sus mandatos, conforme a sus estatutos. Claro que cuando estamos lejos de Dios, esto parece algo imposible, pero cuando nos acercamos a Él, entonces todo esto es posible. Sin embargo, la Biblia es muy clara, y de eso quiero que nos detengamos un poquito, porque la palabra de Dios dice, si alguno quiere venir en pos de mí, y esto es importante, debemos definir en nuestro corazón si realmente le vamos a seguir a Él. Hay gente que quiere seguir una religión y dice, no, es que yo soy de esta religión. Pero la verdad es que la religión no salva. Por eso Jesucristo dijo, si alguno quiere venir en pos de mí, mire, ¿quién va atrás de un líder o de una manera de ser solamente? Entonces no está yendo específicamente detrás de Jesús. Ir detrás de Jesús implica todo lo que el Señor explica aquí, y lo vamos a desmenuzar para que tú y yo podamos ver qué significa ir en pos de Jesús, porque tal vez tú crees que has ido en pos de Jesús, pero tal vez lo único que has practicado es una religión, tal vez lo único que has practicado es son palabras repetidas, pero no has ido en pos de Jesús. Lo que implica ir en pos de Jesús es poder nosotros reconocer, dice la escritura, negarse a nosotros mismos, tomar la cruz cada día y seguirle. Estos son los pasos que Jesús nos deja si es que nosotros queremos verificar si estamos yendo detrás verdaderamente en pos de Él. Número uno, negarse a sí mismo. Y sabes, negarse a sí mismo implica dejar el orgullo. Sí, porque la Biblia dice, niégate a ti mismo. Y encontramos en la escritura que la palabra de Dios dice, no seas sabio en tu propia opinión. Y sabes qué difícil es esto, porque cuando uno ha crecido con una estructura que a uno le ha servido, uno cree que uno está bien. Pero cuando uno viene a Cristo y entonces lee la palabra y el Señor lo redarguye a uno, nos dice, no, esto no es correcto, esta manera de hablar no es correcta, esta manera de reaccionar no es correcta, esta manera de vivir no es correcta. Y entonces empezamos, ¿cómo? Si yo lo he vivido siempre. Pero sabes, la Biblia dice, niégate a ti mismo, y esto hay que nosotros dejar el orgullo. Ahora, el orgullo es algo que es tan sutil y se esconde, es algo tremendo. Si pudiésemos imaginarnos el orgullo, es algo que se puede disfrazar, ¿no? Se puede disfrazar en nuestras vidas, y la verdad es que por eso es que me voy a detener un poquito aquí, porque ¿cómo podemos identificar que estamos viviendo en orgullo? Bueno, algunas de las señales cuando vivimos en orgullo es cuando no aceptamos la corrección. ¿Sabes qué difícil es? Nos cuesta a los seres humanos aceptar el consejo, una llamada de atención o incluso una crítica, ¿verdad? Siempre estamos excusándonos y nos buscan los pretextos, las excusas. No, es que no digas, es que solo me pasó esta vez. No, la realidad es que hay que ser humildes de corazón. Y sabes, cuando estamos siguiendo a Jesús, no podemos seguir a Jesús si no aceptamos que el Señor nos corrija. Necesitamos ser humildes y decirle, Señor, yo te amo con todo mi corazón. Y es vivir así. Aunque me siento tal vez perdonado, cuando uno es llamado a cuenta, no es como que esta mañana me paré y voy a hacer enojar a Dios. No, la verdad es que no. Sin embargo, aunque nos podamos sentir en el momento tristes, cuando hay humildad en el corazón, podemos decirle: Señor, pues sí, perdóname, mi padre, me equivoqué. Tal vez contesté de más, tal vez hice de más o de menos, pero yo te pido que me ayudes a ser una persona que se alinee a ti. Y no debemos esperar que la palabra de Dios se alinee a nosotros, ¿verdad? Vamos esperando escuchar a un predicador que diga: sí, pobrecito de usted, mire, mire. No, no, no. Y cuando llegamos y de repente, ay, parece que nos dieron una nalgada y, ay, Señor, me dolió, eso era para mí. El orgullo tiene que irse, la humildad tiene que venir. ¿Sabes qué tremendo lo que dice la palabra de Dios? Porque dice: niégate a ti mismo. Si verdaderamente estamos siguiendo al Señor, debemos ser personas que dejemos de excusarnos. Y mira, lo primero que se me viene a la mente es David, porque David, cuando se equivocó, no encontramos en la Biblia que él haya venido con excusas. No dijo: ay, Señor, es que tú sabes, la carne es carne, y mira, pues la verdad es que también la culpa la tiene la Betsabé, porque andaba ahí bañándose en el patio, debió haber puesto una cortina, Señor. No, la verdad es que él no vino con excusas. La palabra de Dios dice que él solamente recibió la corrección que había venido de parte de Dios. ¿Sabes? Nos hace falta todavía mucho a los que somos cristianos o nos decimos ser cristianos para poder aceptar la corrección de parte de nuestro Dios. Porque, ¿sabes? Generalmente la corrección no viene en lugares o en momentos que a nosotros nos decimos: ay, sí, claro que sí. No, es algo que a veces nosotros nos hemos esforzado mucho, le hemos echado muchas ganas y parece como a propósito que ese día nos toca corrección. Pero, ¿sabes? La Biblia dice: niégate a ti mismo. Y, ¿sabes? A veces dan ganas de correr de la vergüenza y decir: no, es que este pastor no me quiere, por eso lo dijo desde el púlpito, estaba hablando de mí. ¿Cuántos comentarios alrededor de todo esto? Pero la verdad es que lo que está en juego es precisamente esta parte del orgullo. ¿Sabes? Lo ideal es humillarnos bajo la poderosa mano de Dios. No te estoy diciendo que sea correcto que al que te toda la vida tú te dejes, no, pero si lo que te está corrigiendo es la palabra de Dios, si lo que nos está corrigiendo es la palabra de Dios, tenemos que ser humildes. Sí, aunque lo diga la persona que más mal me cae, porque, ¿sabes? A veces Dios permite que la persona que tal vez no es la mejor para mí lea la porción que me toca a mí, ¿sabes? O sea, que viene en dirección hacia mí. Y a veces decimos: a mí se me hace que fulano lo leyó por mí. ¿Sabes? Cuando tú y yo amamos a nuestro Dios, tenemos que aceptar la corrección. Otra señal de que nosotros hemos vivido en orgullo es cuando nosotros creemos que no necesitamos ayuda. Y ¿sabes? Qué tremendo, porque la Biblia dice: niégate a ti mismo. Y negarse a sí mismo va a implicar que a veces el Señor nos va, como dice, decimos por ahí, nos va a poner de manitas amarradas y tú vas a querer hacer cosas y no vas a poder. Y ¿sabes? El Señor nos está enseñando humildad, nos está enseñando humildad, porque cuando toda la vida nosotros hemos subido, bajado, entrado, salido y hemos sido autosuficientes, nosotros decimos: pues el Señor está conmigo. Pero hay días que, aunque el Señor está con nosotros, el Señor va a permitir que ese día no tengamos lo que teníamos siempre, que no tengamos fuerzas o que no tengamos dinero. Y ¿sabes? El Señor lo permite para que nosotros seamos probados. ¿Cuántos de nosotros nos sentimos humillados cuando alguien extiende su mano para ayudarnos? Y dice: no, no, no, no, no me ayudes. ¿Por qué? Porque ¿cómo si yo soy la hermana Brenda? ¿Cómo? No, ¿sabes? La Biblia dice: niégate a ti mismo, porque en el caminar con Cristo vamos a tener momentos en donde ese negarnos va a ser aceptar la ayuda de la gente. Yo quiero decirte que el Señor ha tratado conmigo de muchas maneras, pero esta parte yo doy testimonio de que sí es verdad. Yo recuerdo cuando yo atravesé momentos muy difíciles en mi vida, y entonces yo no tenía, hablando de economía, y bendito sea Dios por la vida de mi hermano, de mis hermanos, ¿verdad? Yo tengo dos hermanos, soy la hija sándwich, y muy amada, por cierto, por mis hermanos, Dios los bendiga. Y ellos extendían su mano hacia mí. ¿Y sabes cómo yo me sentía? Aquí entre nosotros, al fin, que nadie lo va a saber más que ustedes y yo. Yo decía: me siento una limosnera. y por mucho tiempo me daba mucha vergüenza, y cuando me daban algo, ay, me costaba tanto trabajo, y tuve que orar, tuve que humillarme bajo la poderosa mano de Dios, y el Señor me dijo, yo estoy permitiendo esto, porque tú debes dejar de depender de ti, de las personas, yo soy tu proveedor. Y sabes, se tuvo que quebrar esta parte, y le dije, Señor, la Biblia dice que mi socorro viene de Jehová. Y sabes, tuve que con humildad agachar la cabeza y decirle, si tú quieres usar a mis hermanos, pues amén. Y si tú quieres usar aquello, también amén. ¿Sabes? Jesús dijo, si alguien quiere venir en pos de mí, niéguese a sí mismo. Y a veces la gente no entiende. La gente cree que Dios le está haciendo un daño. Pero lo que Dios está haciendo es ayudarnos para que verdaderamente vayamos en pos de Él, y está trabajando con esta parte del orgullo, ¿sabes? Hay que negarnos a nosotros mismos, y por supuesto, hay la otra de las características del orgullo, tiene que ver con mirar a los demás por debajo del hombro, ¿verdad? Y esto es bien triste, porque a veces, siendo cristianos o teniendo algún título, ¿verdad?, de algún ministerio, encontramos gente que mira a los demás así como esto, sí, tú eres el esclavo, tú eres el siervo, el ayudante, y ¿sabes? Qué triste, porque eso no es negarse a sí mismo. La gente decimos seguir a Cristo, pero seguir a Cristo significa negarse a sí mismo. Y negarse a sí mismo significa aprender a mirar a los demás con respeto, aprender a mirar a los demás con amor. Porque el que se dice ser cristiano y levanta la ceja y es grosero con los demás, habría que preguntarse si de veras está siguiendo a Cristo o si solamente simula seguir a Cristo, porque seguir a Cristo significa negarse a sí mismo, y negarse a sí mismo implica que yo no puedo mirar a los demás por debajo de mi hombro. Pero también otra de las señales del orgullo es no pedir perdón. Y ¿sabes qué tremendo? Porque cuando Jesús dice, si alguno quiere venir en pos de mí, dice, niéguese a sí mismo, implica el aprender a pedir perdón. Y por supuesto que esto implica soltar, dejar ir a la gente. Y hay personas que dicen, yo estoy siguiendo a Jesús, pero aquel ni me lo menciones, porque ese de veras ni se lo merece, debiera estar allá. Mira, cerremos la boca. ¿Por qué? Porque negarse a sí mismo implica que el Señor va a permitir algunas circunstancias que nos van a hacer sentir muy mal. Pero ¿sabes? El Señor dice, perdona como yo te he perdonado. Y ¿sabes qué maravillosa es la palabra de nuestro Dios a cada uno de nosotros? Porque también nosotros tenemos que darle la gloria a Él. Y por último, otra de las señales del orgullo en el corazón tiene que ver con esta parte de buscar nuestra propia gloria. Y es que cuando Jesús dijo, si alguno quiere venir en pos de mí, niéguese a sí mismo, tenemos que reconocer que una de las cosas que más nos agrada en nuestra carne, a los humanos, es que la gente diga, wow, qué bien lo haces, oh, bárbara, qué bárbara, ¿no? Que quisiéramos que todos dijeran bravo, bravo, bravo. Pero te voy a decir algo, el Señor va a permitir algunos momentos en donde la gente diga, ja, ¿tú qué haces ahí hablando? ¿Tú quién eres? Pero sabes, si realmente hemos leído la palabra donde dice, niégate a ti misma, Brenda, niégate a ti misma, entonces quiere decir que yo voy a decir, es que la gloria es para Dios, la gloria es para Dios. Y si de mi nombre nadie se acuerda, qué bueno que nadie se acuerde, porque el que merece la gloria, la honra y el poder es mi Señor Jesucristo. ¿Sabes? Tenemos mucho que aprender alrededor de esta expresión de Jesús de negarse a sí mismo. Y cuando Jesús dice, tome su cruz, toma tu cruz, ¿qué significa tomar la cruz? ¿Sabes? Déjame decirte que en el tiempo de Jesús, por supuesto que la cruz no era ni siquiera un adorno, ni era realmente algo grato, como nosotros ahora lo queremos a veces interpretar. La cruz era símbolo de sufrimiento, la cruz era símbolo de humillación. Por eso es que cuando Jesús dice, toma tu cruz, está diciendo, a ver, deja de quejarte, deja de creer que todo te lo pongan en charola de plata, deja de creer que vas a caminar sobre pétalos de rosas. Dice el Señor, si me quieres seguir, tienes que tomar tu cruz cada día. Algunos hemos logrado algún día de repente decir, bueno, sí, sí, señor, pues como que voy a aguantar aquí todo el problema porque dice tu palabra que tome mi cruz, pero al siguiente día decimos, no, ya no, señor, ya no me lo pongas, ya no. Y dice el Señor, si quieres venir en pos de mí, toma tu cruz cada día. Esto habla de tomar una decisión, de venir y decirle, Señor, como dijo el apóstol Pablo, ¿quién me separará del amor de Cristo? Tribulación, angustia, persecución, hambre, desnudez. ¿Sabes? Es tiempo de preguntarnos si verdaderamente nosotros estamos tomando nuestra cruz cada día. Cuando venga un momento difícil, cuando venga un momento en donde no podemos soportar, acordémonos que Jesús dijo, si tú quieres venir en pos de mí, toma tu cruz, toma tu cruz. Y lo más hermoso, el cierre con broche de oro, cuando Jesús dice, y sígueme. Entonces, ¿cómo yo sigo a Jesús? Obedeciendo su palabra. No puedo yo decir, ay, es que hoy me siento tan deprimido porque mira, las cosas me van mal. No, de antemano Jesús dijo, mira, vas a tener que negarte, vas a tener que tomar tu cruz y aparte me vas a seguir. Alguien diría, ¿y cómo se hace esto? Esto suena a martirizarme. Pues mira, déjame decirte que Jesús les explicó, versículo 24, porque todo aquel que quiera salvar su vida la perderá, y todo el que pierda su vida por causa de mí la salvará. Qué impactante es la manera de pensar de nuestro Señor Jesucristo, porque suena como perder para ganar. Y sí, así es. Sí, es que acuérdate, lo que nosotros podemos ver y palpar aquí en la tierra, la Biblia dice que es pasajero. Pero dice la Biblia, las cosas que no se ven son eternas, son las que nos llevan a la vida eterna. Y sabes, la Biblia dice, todo lo que haces para Jesús, todo lo que haces para Él, jamás es en vano. Todo el Señor lo tiene bien claro, anotado, ¿verdad? Ahí palomeado, podríamos decir, en un cuadernito. El Señor tiene ahí todo en sus manos. Y fíjate lo que sigue diciendo el Señor. Dice, pues, ¿qué aprovechará el hombre si gana todo el mundo y se destruye o se pierde a sí mismo? Jesucristo llama una pérdida y una destrucción cuando solo vamos en pos de lo que a nosotros, ¿verdad?, nos hace aparentemente vivir la vida loca, como dicen por ahí, en esta tierra. ¿Sabes? Vale la pena seguir a Jesús, negarnos a nosotros mismos, porque no queremos ni ser destruidos ni perdernos a nosotros mismos. Por eso esta noche, tarde noche, es importante que todos volvamos a Jesús. Dice la Escritura en el versículo 26, porque el que se avergonzare de mí y de mis palabras, de este se avergonzará el Hijo del Hombre cuando venga en su gloria. ¿Y sabes qué? Tremendo, porque cuando uno no sigue a Jesús, cuando uno no se está negando a sí mismo, empieza uno a avergonzarse. Ay, es que voy a ir a una reunión. No, qué reunión ni qué nada. Yo voy a la iglesia, soy cristiano, soy hijo de Dios y te invito porque Dios va a transformar tu vida. ¿Sabes? Vale la pena sentir este privilegio de sentir a nuestro Dios con nosotros, de sentir que Él es el Todopoderoso. Sí, hermano, no te avergüences, porque no estamos sirviendo a un hombre, no estamos sirviendo a un Dios de papel, de metal, estamos sirviendo al Rey de Reyes y Señor de Señores. Y yo siempre les he dicho, ¿cómo es posible que la gente con orgullo diga, verdad, se enorgullezca de las cosas que hace a veces torpes, de las groserías que puede decir? No, hermano, perdóname, nosotros tenemos la palabra de verdad, con amor, ¿verdad? Y con toda la certeza, no te avergüences del evangelio. Vale la pena negarse a sí mismo, tomar la cruz, como dice la Escritura, cada día y seguirle. Qué maravilloso es esto que estamos leyendo. Si esta semana tú estás al comenzar, ¿verdad?, estás comenzando, tal vez amaneciste hoy con noticias que te han lastimado, que te están moviendo el piso y dices, ay, ay, ay, a ver, ¿qué está pasando aquí? Pues yo te tengo buenas noticias. ¿Cuáles son las buenas noticias? Que vale la pena cuando estamos tomados de la mano del Señor. Porque sí, el Señor dijo que los que venimos en pos de Él, ¿verdad? Y dice, bienaventurados los que por causa, dice, cuando te vituperen, por causa de Cristo. Si es por causa de Cristo, hermano, gózate, gózate. ¿Por qué? Porque Dios tiene tu vida en sus manos. Qué maravilloso es esto. Y sabes, a mí me encanta, te voy a leer lo que dice Gálatas 2:20, y dice, dice, con Cristo estoy juntamente crucificado. Ya no vivo yo, mas vive Cristo en mí. Y lo que ahora vivo en la carne, lo vivo en la fe del Hijo de Dios, el cual me amó y se entregó a sí mismo por mí. ¡Qué maravilloso! El apóstol Pablo nos dice, ¿verdad?, que estamos crucificados por Cristo. ¿Y sabes? ¡Qué tremendo! ¡Qué tremendo! En lo que estamos viviendo aquí, de esta parte, de decirle, Señor, permíteme cada día poder entregarte mi vida y sí, llevar, ¿verdad?, mi lengua, mis manos a crucificar, porque no, Señor, no voy a hablar, porque si tú no hablas, entonces yo no hablo, porque si tú no haces, yo no hago, Señor. ¿Qué te parece si este día oramos al Señor? Cualquiera que sea tu necesidad, el Señor Jesús está vivo. Tenemos a Jesús que está vivo y Él va a traer la bendición, las fuerzas que tú necesitas. Si tienes algún familiar que está enfermo, que está en el hospital o en tu casa, levanta el nombre de esa persona en oración en este momento que vamos a orar. El Señor Jesús dice en su palabra que por sus llagas hemos sido curados, y vamos a orar en este momento juntos, vamos a unir nuestra fe. Si tú estás atravesando un momento de crisis en algún área de tu vida, en la economía, en tus fuerzas, Jesús trae nuevas fuerzas a cada uno de nosotros. Padre, te damos gracias por tu amor, por tu misericordia. Oramos, Señor, creyendo que traes nuevas fuerzas a cada uno de nosotros. Señor Jesús, ten misericordia. Señor Jesús, nos humillamos bajo tu poderosa mano. Extiende, Señor, tu mano de poder. Extiende tu mano de misericordia, Señor. Oramos juntos por todos aquellos que están atravesando, Señor, alguna necesidad. Cúbreles, cúbreles, Señor, con tu sangre. Señor Jesús, trae nuevas fuerzas. Te lo suplicamos en el nombre de Cristo Jesús. Y gracias por tu amor. Gracias por tu misericordia. En el nombre de Cristo Jesús. Amén. Y amén. Gracias por estar esta hermosa tarde aquí en el programa de Buenas Noticias. Les mando un fuerte abrazo y les recuerdo que a las 10 de la noche estamos orando con el apóstol Joel Sánchez. Estamos orando a través de las redes en YouTube, en TikTok y en Facebook. Que el Señor Jesús les bendiga. Regreso los micrófonos a 1440 Ondas de Vida. Que Dios les bendiga. Gracias y paz.
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30: Hola, ¿qué tal? Estamos transmitiendo contentos de este puerto de Manzanillo, como todos los lunes, en su programa Sanidad Social. Queremos comentarles que todos los lunes desde este puerto estamos enseñando las enfermedades típicas sociales, las más comunes, y cada que vemos aquí una enfermedad, en realidad estamos aprendiendo para poner en práctica los tratamientos correctos. Siempre el tratamiento de cada enfermedad que estamos viendo en este programa siempre será de una manera integral. O sea que una parte estará compuesta por el tratamiento de tipo espiritual, otra parte tendrá también su aplicación de tipo mental, psicológico, emocional, social, físico, medicamentoso. Pero definitivamente siempre las enfermedades, sus tratamientos serán integrales. Así que en ese programa, pues estamos aprendiendo qué enfermedades aquejan la sociedad en que vivimos y cómo es la manera correcta de tratarlas. Así que empezamos con tu programa. Hacemos una invitación a todas las personas que nos están escuchando para que también, pues, inviten a familiares, amigos, para que estén en este momento conectándose. Diles, ya empezó el programa, mira, estás en su programa. Así que pon atención porque vamos a aprender en esta noche una enfermedad más que aqueja a la sociedad en que vivimos. Licenciado Raimundo, buenas noches.
5: Buenas noches, doctor Gerardo. ¿Qué tal? ¿Qué? Gracias por su por el programa, por cada lunes que está aquí presente para toda, pues prácticamente para toda la nación mexicana a través de la de internet y para Ciudad de México a través de la radio y sus alrededores. Pues, doctor, este espacio que está el día de hoy, lunes 27 de julio, completamente en vivo, ¿verdad? Desde Manzanillo, Tecomán, y transmitiendo pues a toda la nación y todo el mundo vía internet. Doctor, mencionaba acerca del tema, ¿verdad? De esta enfermedad social. Y bueno, también ya invitó a las personas a que se conecten, a los que van saliendo ahorita del trabajo, ¿verdad? Es muy normal a esta hora salir de Ciudad de México, 7 de la noche, ir en el tráfico. Estás ahí parado en el semáforo, déjale ahí en la radio Ondas de Vida 1440, y en lo que estás esperando el llegar a tu lugar de destino, puedes ir escuchando esto que va a servir a tu vida o a algún familiar, a alguien, para que tomes nota, doctor.
30: Así es. Fíjate que hoy vamos a ver una enfermedad de prácticamente es de por qué una persona puede ser una persona violenta, o la enfermedad de la violencia, o enfermedad de ser violento como persona. Ese es lo que vamos a tocar el tema de hoy. ¿Por qué se da la violencia? ¿Cuáles las causas de la violencia? Pues es por qué nos transformamos en personas violentas, y cada día más, pues esto va aumentando, como que la violencia se vuelve algo más cotidiano en nuestro entorno, pero también nosotros mismos empezamos a tener una especie de explosión emocional que cada día se nos hace más fácil acostumbrarnos a ser violentos y de ser una persona pasiva, tranquila, como que de repente ya perdimos el control y ahora ya somos parte del problema y no controlarnos. Así que vamos a ver en esta noche la enfermedad de la violencia.
5: Violencia, ok. Bueno, actualmente en el mundo digital se habla mucho de violencia, ¿verdad? Pero no todos escuchamos algo y lo repetimos, pero no entramos a profundidad a saber qué quiere decir esto y la profundidad de las palabras, del lenguaje que hablamos, solo lo imitamos sin entenderlo. Primeramente, doctor, ¿qué se refiere con violencia y de cuál violencia se trata?
30: Bueno, pues mira, para una definición amplia para que podamos entender qué es la violencia, o sea, una persona violenta, pues es una persona que utiliza la fuerza física de alguna manera, o las amenazas, la intimidación o el daño psicológico. ¿Para qué? Pues para controlar, para lastimar, para imponer su voluntad sobre todas las otras personas, sobre los demás, ¿verdad?
5: Ok, ese es en general el término violencia.
30: Violenta. Así que el ser violento es parte de lo que normalmente lo volvemos, fíjate, que como una costumbre cotidiana. A lo mejor antes éramos más tranquilos, como le decía hace ratito, pero pues cada día más estamos utilizando la fuerza física, la amenaza, la intimidación o el daño, o el daño psicológico, ¿no? Para tratar de controlar a los demás. Imponer mi voluntad es parte del deseo de las personas, a veces en forma indirecta, pero esa violencia cada día más es intrafamiliar, es social, es de relaciones, la que va a ir en aumento, y lo vemos en todos tipos. Entonces, para poder ver si cada día yo estoy ejerciendo algún tipo de violencia, voy a clasificarla para que lo podamos entender mejor. Mira, violencia, por ejemplo, la violencia física, pues lo entendemos que son los golpes, empujones, pellizcos, ¿no? De alguna manera, patadas o daño corporal, violencia física. También tenemos la violencia psicológica o emocional, como los insultos, las humillaciones, las amenazas, la manipulación, el aislamiento forzado. Es violencia psicológica o emocional, ¿no? Tenemos también la violencia de alguna manera tipo verbal, que son los gritos, que son las ofensas, que son las palabras altisonantes, que buscan dañar de alguna manera con tu forma de expresarte con la boca. Es violencia verbal. Y tenemos la violencia sexual. Violencia sexual, pues cualquier tipo de acto sexual sin consentimiento es una violencia sexual. Tenemos la violencia económica o patrimonial, cuando de alguna manera pues estamos controlando el dinero, impedimos el trabajar, de alguna manera también quitamos bienes, robamos, hay fraudes.
6: y o destruyes bienes ajenos, ¿no? Eso es la violencia económica o patrimonial. Y por último tenemos lo que habías comentado tú, la violencia digital, que de alguna manera, pues ahí a través de ella, pues suceden acosos, amenazas o difusión de contenido privado, y de alguna manera se vuelve hasta viral y dañas la reputación y dañas a otras personas a través de la violencia digital, que es la que ha cobrado auge, pero que cada día más en la sociedad, si juntamos todas estas, ha ido en incremento, es de un incremento de tal manera que se cree aproximadamente que el 60% de los mexicanos sufren algún tipo de violencia. Y nomás para poder ver un poquito más de la clasificación, tenemos la violencia psicológica en un 51.6% a nivel nacional, violencia sexual un 49.7%, violencia física un 34.7% de la población lo está padeciendo, y violencia patrimonial económica un 27.4%. Así que la que más ha aumentado es la psicológica, 51.6%, más del 50%.

0: Algo así.
1: Ok, sí lo he escuchado, sí lo he escuchado, la violencia vicaria, y lo
0: Bueno.
1: puedes mencionar, ahorita que lo acabas de mencionar, a su definición.
0: Ajá, bueno, igual da cuando dañan a utilizan a los hijos para dañar a los padres en el caso de
1: Exactamente,
0: separaciones y eso.
1: así es,
0: Bueno,
1: en forma indirecta, así es.
0: en forma indirecta, ajá. Doctor, ¿dónde se origina es la violencia? Pues, no sé, nacemos así, lo aprendemos en casa, porque hay unos niños que parecen más violentos que otros. ¿Qué pasa ahí, doctor? ¿O se aprende en
1: Definitivamente
0: casa?
1: la mayoría del origen de todas las violencias suceden en casa. La violencia intrafamiliar, que es la que se vive cada día, a lo mejor en casa empezó a lo mejor todo bien, pero posteriormente hay etapas en la vida de que tienen problemas el matrimonio, pues eso va a repercutir como la que tú acabas de mencionar, es la violencia vicaria. Y la violencia intrafamiliar se puede dar porque pues algunos de los cónyuges pues entran en alcoholismo, drogadicción, o todo va bien, pero de repente una crisis económica pues a rato se vuelve pleito continuo porque no hay dinero, ¿verdad? Pero las causas intrafamiliares, la violencia intrafamiliar es la causa número uno que origina que una persona, los niños, se desarrollen de un ambiente violento y que posteriormente se vuelven un poquito más agresivos de lo cotidiano y adquieren ese aprendizaje en casa o cómo reaccionan, porque podemos tratar de ocultarlo, diciendo, sabes que no seas violento, pero finalmente es en casa donde se aprende la mayoría de las cosas que hacemos en la vida y desarrollas una personalidad de tipo patológico, el ser cada día más violento. Eso es el entorno, ¿verdad? El entorno familiar, pero también tenemos el entorno escolar. También que el bullying se vuelve más violento a nivel escolar o el entorno laboral, que a lo mejor en el trabajo, en tu casa todo está bien, en la escuela todo está bien, pero ya vas en el trabajo y ahí se vuelve un entorno a lo mejor más violento. O la ciudad en que vivimos, que tenemos algunas colonias, algunos municipios, algunos estados de la República Mexicana, en el cual pues la violencia ha ido en aumento y eso pues hay un entorno que presiona, que lo hace que las personas les han dañado. Y lógicamente, pues al recibir un daño, esa persona cambia ya su forma de pensar. O sea, que reacciona de dos maneras. O te quedas callado, te intimidas, o te vuelves también violento y ya quieres venganza. Parte de ello es porque pues te la hicieron, te la aplicaron, te robaron, te estafaron, te violaron o te secuestraron, te dañaron tu vida. Entonces ya a todo le vuelves, tu forma de ser, tu carácter se transforma por causas que están sucediendo, experiencias traumáticas en tu vida, pues lógicamente, pues eso te va a empezar a desarrollar una personalidad de tipo más violento, ¿verdad? Cuando pues consumimos alcohol, drogadicción, algún tipo de vicio, la persona pierde más el control. O un trastorno de tipo mental también empieza, un estrés continuo, pues hace que tu sistema nervioso estalle. Y posteriormente caes en un estado de una enfermedad mental que te hace ser una persona violenta, agresiva, o cuando te traicionan, ¿no? Al traicionarte, pues buscas venganza, al robarte, buscas venganza, al sufrir algún daño traumático, buscas venganza y ya te vuelves una persona más agresiva y ya no buscas quién te la haga, sino quién te la va a pagar, ¿no? Y pues entonces las causas de alguna manera vienen siendo problemas que nos están sucediendo, traumas. Históricas en nuestra vida, ¿no? O algunas personas tienen problemas desde chicos para controlar la ira, para controlar sus emociones y ese falta de control, pues se vuelve cada día un problema que aumenta más, ¿verdad? Haber sido también abusado, violado, engañado, buscas venganza, haber sido rechazado, el bullying en escuela, como les había dicho hace rato, o sufrir alguna experiencia de tipo traumática, violenta, como accidentes, enfermedades crónicas, la cercanía a la muerte, muerte de un ser querido, traición. Son todas esas causas las que pueden originar que una persona, no siempre cada persona reacciona en forma diferente, como les había dicho hace rato, pero pueden ser una de las posibles causas que te hagan ser una persona más violenta. Y en sí, como sociedad, si podemos decir, no, pues hace muchos años esta colonia era bien tranquila y ahora pues hay mucha violencia. Ya no quiero salir a la calle, ya quiero, me están estafando, me hablan por teléfono, me han sucedido cosas.

0: experiencias. Entonces ya lo que es la sociedad en sí, en general, va aumentando el índice de violencia, pero también aumenta el índice de inseguridad por causa de los conflictos de delincuencial que sucede a nuestro alrededor y que al final de cuentas, pues ya te desarrollas en esa atmósfera, en ese ambiente. Y luego tenemos también la violencia que dijimos hace rato de las comunicaciones, de la violencia digital o los medios de comunicaciones que, pues, en lugar de noticias tranquilas, pues más amarillismo, más ya más explícito, más fotografías, más en el momento sucede que están las cosas, se vuelve algo viral, ¿no? De que cuando sucede un evento, ya lo transmites de tal cual, no le quitas ni nada, y hasta le aplaudes o hasta haces de alguna manera, pues, narcocorridos o canciones que están incitando a la violencia. Entonces, también tenemos aquí la cultura de una nación va transformándose cada día y eso genera una influencia indirecta y directa. De acuerdo, como dice que por ahí, de acuerdo, como te fue en el circo, como cuando te fue en la feria, así también, ¿verdad? Tú empiezas a reaccionar y tu estado de estrés hace que se inflame el sistema nervioso central y periférico y hace que cada día te vuelvas una persona más ansiosa y en estado de alerta. Y eso genera, pues, que explotes fácilmente y te vuelves una persona violenta al explotar. Así que son las causas más comunes.
1: Ok, doctor, pues ahí están las causas por si tú y yo estamos de repente reaccionando con violencia, doctor. Y bueno, qué bueno que menciona esto y mencionó de las sociedades. Hay sociedades, esto de manera grupal, colectiva, es como contagiarte, como mencionó. Hay lugares donde hay más violencia. Y aunque uno no sea violento, termina siendo inundado de esta cultura de la violencia. Se contagia, doctor, de manera grupal, familiar, vecinal.
0: Efectivamente, se contagia sobre epidemias. Por ejemplo, cuando entra un país con otro en conflicto de guerra, ¿no? Imagínate, Ucrania, ¿no? Que estaba tranquilamente y de repente llega y te quiere invadir los rusos y empieza a tirar la balacera. Pues esa te queda violencia, ¿no? ¿Qué haces? Defenderte. Es parte de ser violento, ¿no? Entonces, lo que es cuando un gobierno entra en un país y empieza el autoritarismo y empieza a robar, estafar, a presionarte y a dañar tu patrimonio, tu cultura, tu todo, pues la persona empieza a defenderse y empieza a estar en alto de alerta, o te vas, o te alejas, o respondes, ¿no? Es parte de que de repente todo está tranquilo en un país y sucede que, así como entra en estado de guerra y empieza la violencia en contra tuya, pues vas a defenderte. Toda la gente estaba tranquila y de repente ya entras en estado de que ya te matan un ser querido, de que ya te roban, te estafan, te sucede algo. Y entonces, de repente, una nación entera puede cambiar a un estado de violencia y de que vas a responder. Huyes o respondes, ¿no? Y ya activas en ti un estado de alerta que te hace ser violento para defender a los tuyos. Es parte el mecanismo de defensa.
1: Ok, doctor. Y entonces, también la violencia se puede generar por la sociedad estar viendo, como mencionamos, tanta inseguridad y hace que uno se ponga violento o se quiera cuidar. Y para cuidarnos, pues ocupamos ser violentos, ¿no? Al ver, no sé, la inefectividad del Estado para cuidar a sus gobernados, este tipo de situaciones. La superviolencia que hay en los diferentes lugares o ciudades trae violencia también, doctor. ¿Viene algo por
0: Claro
1: ahí?
0: que sí, mira, lo que es la impunidad. La impunidad y la corrupción en una sociedad donde no se hace justicia, pues lógicamente la gente se quiere defender así sola, porque si no te hacen justicia en algunos lugares donde debieran hacerte justicia, pues mira, cuánta impunidad hay de que sucede un delito y aunque vayas y hables, no te hace justicia, 90%, más de 90% no te hace justicia, hay impunidad. Entonces la impunidad es parte de que la gente se vuelva violenta porque no les hicieron justicia. La corrupción, ¿verdad? Es parte también de la de las causas más comunes de aumento de la violencia en la sociedad en que vivimos.
1: Ok, doctor. Y bueno, hablando, ya entrando en tema, algunas consecuencias por vivir dentro de la violencia como víctima tal vez, o siendo el violento.
0: Sí, pues mira, traerá daño, consecuencias, daños físicos, para empezar. Si es que, pues hay en guerra, la balacera, o de repente daños físicos, daños emocionales, psicológicos, traumas en las personas, en las familias, sobre todo en las víctimas, ¿verdad? Consecuencias, será daño tanto físico, emocional, mental, lo que psicológico, problemas también familiares o de pareja, van a traer la violencia de cualquier tipo dentro del núcleo familiar, que finalmente la familia donde se va a verse afectada, y eso traerá como consecuencia pues relaciones rotas, ¿no? Tanto algún familiar como también de pareja. Pérdida de amistad, de relaciones sociales, son consecuencias. Problemas laborales y problemas escolares también son consecuencias. Violencia intrafamiliar, también aumento, y por eso va a haber delitos. Lógicamente va a haber, al haber delitos, va a haber problemas legales, problemas penales. Si vamos sumando todo esto, pues traerá en la sociedad un estado de tensión, de alerta, de estrés continua, y eso va a originar dos cosas. Hay una ansiedad que te va a dar la depresión, o te va a dar también un deseo de venganza, sentimientos de culpa, o también resentimientos y amargura y deseos de venganza. Entonces los dos se van a los dos extremos, y eso daña en forma psicológica, pero también daña en forma de enfermedades que van a empezar a aparecer por el estrés crónico de sufrir violencia, inclusive ser violento o sufrir violencia. Van a aparecer en problemas de tipo enfermedades crónico degenerativas como hipertensión, como diabetes, como artritis, problemas intestinales, migrañas y las colitis, y todo tipo de inflamación a nivel central y periférico. Entonces eso va a originar no más enfermedades psicosomáticas, sino también enfermedades crónico-degenerativas. Y algo continuo, en un estrés continuo, pues originará que va a bajar de alguna manera el sistema inmunológico en las personas, y van a empezar a aparecer enfermedades que aparecen solamente cuando bajan las defensas en las personas. Entonces tenemos aquí enfermedades crónico-degenerativas. Otra consecuencia será pues el ser rechazado, discriminado por la violencia. Suicidios aumentan y homicidios aumentan. Entonces también aumentará las personas que no soportan ser violentados, y entran en violencia contra sí mismos y se quitan la vida. Otros van y asesinan. Entonces aumenta el índice delictivo por la violencia, ¿verdad? Por venganza, o porque los viviste y ahora te quieres desquitar, ¿no? Entonces aumenta cada día esto, como en todas las áreas en la sociedad, los delitos. Entonces, consecuencia, aumenta delitos, aumenta la inseguridad en la población en general, y por lo tanto, pues no hay paz y tranquilidad en una sociedad, y eso daña psicológicamente a las personas, ya no duermen bien. Consecuencias, insomnio crónico. Consecuencias es temores. Consecuencias es caer en un estado de ansiedad continua, y eso trae depresión a la larga. Las depresiones pueden ser que la persona se aísle, y también algunas personas entran en un estado de amargura crónica, resentimiento y de frustración. Entonces la frustración, pues al final de cuentas, traerá que la persona no sea feliz, y una sociedad infeliz, pues de alguna manera se va amargando la vida. Por tanto, las consecuencias será que no va a vivir feliz las personas, destrucción de la sociedad en que vivimos, es anarquía, es también daño en el tejido social, y es una enfermedad en realidad que va cada día dañando el tejido social en que vivimos, porque entra y daña a varias familias, y después puede eso aumentar como un tumor, como un cáncer que va invadiendo, muchas familias, y así empieza a lo mejor en un sitio, después ya es una colonia, después un municipio, después todo el estado, y después toda una nación, ¿verdad? Es como un cáncer que va invadiendo por la violencia, y todas las consecuencias es la inseguridad de una manera generalizada de un país. Esas son las consecuencias.
1: Pues ahí están las consecuencias. Si tú estás viviendo violencia, pues podemos ser presa de algo de lo que acaba de mencionar el doctor, que ya intervenga en tu salud física. Doctor, saludamos a todos los que están escuchando esta grabación. Bueno, estamos en vivo, este programa. Yolanda Rodríguez, Eri Macías, Brenda Galván, Gloria Aguilar, buenas noches. Se pueden poner ahí sus comentarios si han vivido violencia, han sido parte de o testigos de algún acto de violencia en tu sociedad. Puedes ponernos ahí, vamos a estar leyendo los comentarios, doctor. Y antes de partir al corte, en la parte que viene, se pone mejor para decirnos cómo salir de ahí, pero también hablar un poquito de la violencia, mencionó digital, doctor, la violencia que generan las ideologías nuevas, ¿no? La polarización, nos han dividido en chairos, fifís, violencia racial que se acaba de salir contra Argentina en el Mundial, o contra otras naciones, violencia a los cristianos, violencia al pueblo de Israel, hasta le llaman el movimiento antisemita, violencia a los LGBT, violencia en redes, matazón, todo en redes sociales. ¿Qué está pasando ahí también? Puede ser lo que mencionó el origen. Regresamos ahorita, doctor, hablando de un poquito de eso y del tratamiento. Esto es Sanidad Social con el doctor Gerardo Galván. Volvemos en unos minutos. No te desconectes, por favor.
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1: Estamos de vuelta en su programa Sanidad Social con el doctor Gerardo Galván. Estamos hablando de la violencia. ¿Qué tan violento tú eres? ¿Qué tanta violencia estás soportando? Hay un programa de gobierno que o la tele salía, ¿no? El violentómetro.
0: Seguimos, doctor. Sí, así es. Bueno, seguimos. Vamos a mencionar algunas causas que la palabra de Dios dice. Y es importante, pues, saber qué causas nos dice que ha aumentado la violencia en el mundo. Dice que por haberse multiplicado la maldad, el amor de muchos se enfría. Entonces, el aumento de maldad, se aumenta la violencia y eso traerá que se apague el amor, dice. Pues de alguna manera, pues el amor de muchos se enfría. La tolerancia hacia otros también aumenta. Y pues raíz de todos los males es el amor al dinero. Entonces vemos ahí movimientos, daños y rechazos, discriminación racial. Pero pues es que es la lana, no el amor al dinero. Es raíz de todos los males en el mundo. Pues un país no ataca a otro nomás por nomás. Es porque quiere dinero, quiere petróleo, quiere los lugares donde están ahí. Y esa es la raíz, es la codicia. La causa es la codicia. Es el amor al dinero, el amor al petróleo, el amor a la posición social. El dominar a otros es raíz de todos los males. El amor al dinero, la avaricia. Entonces, o las políticas que quieren mantenerse en el poder. Y las políticas que utilizan es la polarización, es generar también violencia para que de alguna manera, pues a río revuelto ganancia de pescadores. Entonces tú generas al propósito o apoyas la violencia que sucede en la sociedad porque sacas ventaja de eso. Entonces polarizas y de alguna manera la gente la mantienes ocupada en lo que le está pasando y no te das cuenta que te está manipulando a través de la violencia porque no pone un alto. Y porque utiliza la violencia, pero a favor de mantenerse un partido o una persona en el poder. Utiliza la violencia. La violencia, y de alguna manera, pues empieza a censurar, empieza a destruir a las personas, destruir a la sociedad con la violencia. Utiliza la polarización, es que es parte de la violencia en una sociedad. Entonces, un gobierno que utiliza la violencia para dividir, divide y vencerás, pues es parte de lo más, la política que va a utilizar muchos de los países de movimientos izquierdistas en el país, en todo el mundo, definitivamente están utilizando ese proyecto político de la violencia para generar división, para generar movimientos que le van a traer beneficios personales, porque ama el dinero, ama el poder. Entonces, por eso no me fui a de una manera bíblica, que es lo que dice, amor al dinero, es la raíz de todos los males. Y por haberse multiplicado la maldad, la muerte de muchos se enfría. Entonces la intolerancia va en aumento cada día más. porque pues porque alguien me está sonsacando, motivando, cucando de alguna manera para que esté yo entretenido y ocupado en la violencia que me rodea, y con eso yo ya no coordino qué es lo bueno, qué es lo malo, y me polariza. O sea, o eres bueno o eres malo, estás conmigo o estás contra mía. Si no eres mi amigo, eres mi enemigo. Entonces, esa polarización es parte de una práctica política de un gobierno, quien quiera que lo quiera poner en práctica, pero para ganar ventaja, para mantener el poder y para controlar las masas y para controlarse, porque ama el dinero, porque codicia el dinero. Y bueno, es parte de los movimientos que tú mencionaste hace rato en forma de en general, que hablaste de los movimientos, pero que finalmente pues lo que ama es el dinero, aman el poder, aman el lugar de posición, la lana y la dama y la fama, ¿no? Que es lo que es parte de lo que espiritualmente la Biblia menciona. Por eso estoy mencionando que lo que dice la Biblia, para que veamos que efectivamente el amor al dinero es raíz de todos los males.
1: Ok, doctor. Y bueno, entonces, añadiendo el tema de la violencia, doctor, si ya vimos que estamos en una sociedad violenta, en un lugar violento, en una familia violenta, ¿cómo salir de eso? ¿Cómo no ser parte de eso? Si no somos aún, o si ya somos, ¿cómo salir de ahí?
0: Sí, vamos a mencionar esta parte de tratamiento, pero aunque lo hemos hablado y no lo hemos dicho así en forma general, pero me quiero ubicar en los síntomas para darme yo cuenta si soy una persona que estaba tranquila y ahora me volví una persona violenta. Cuando empiezas poco a poquito a irritarte más de cualquier cosa, o sea que la tolerancia ya no es parte de tu forma de ser, tu carácter empezó a cambiar, te vuelves más irritable que antes, ya estás siendo una persona violenta. La irritabilidad es una parte, es una sintomatología de que estás empezando a ser más violento. La irritabilidad, la poca tolerancia que empieza a aparecer, que antes tenías más tolerancia, que ahora ya no toleras tanto, pues ni los olores, ni los sabores, ni las palabras, ni las indirectas, pero es una persona más susceptible y más intolerante. Es parte de los síntomas. Explosiones de repente de enojo, de una manera más proporciones a venganza, bueno, que antes no había, pero ahora ya amenazas, ya intimidas a otras personas, y ya de alguna manera pues te vuelves una persona más agresiva físicamente o verbalmente, ya te vuelves una persona más respondona, más criticona, dificultad para controlar impulsos, son sintomatología de que te estás volviendo una persona más violenta, falta de empatía porque no te pones en los zapatos de la otra persona, ya no controlas tus impulsos, ya empiezas a tener poca consideración con el ser humano, con el familiar, con el niño, con el anciano, con las personas que ocupan, de que nosotros de alguna manera ayudemos a los demás, ¿no? Los sentimientos de alguna manera de los demás se van volviendo más secos, una persona más dura de corazón, dicen por ahí. Enfermedades psicosomáticas empiezan a aparecer en ti porque estás de continuamente estresado, enojado, resentido, amargado, frustrado y quieres venganza. Parte de las enfermedades que empiezan a aparecer que ya, oye, no tenía la presión alta, pero ahora me preocupo de todo y hago corajes que ya me subió la presión. Ya apareció la diabetes, ya apareció la artritis, ya aparecieron los problemas intestinales como colitis, y ya una apareció, antes no tenía migraña, ahora tenía migraña. Ahora de toda manera me enojo, de toda manera nada me parece, no estoy a gusto en un lugar, ya me quiero salir de ese lugar. Entonces, las sintomatologías es que te empiezas a enfadar fácilmente, te empiezas a frustrar fácilmente y empiezan a haber explosiones de enojo, de llanto, de arrancar carrera, de no estar en ese lugar, de enfadado. Entonces, y lógicamente los sintomatologías es que te sientes inseguro. Sientes un ambiente de inseguridad en tu casa, en la colonia, en la sociedad en que vives. Ese aumento de inseguridad, pues es parte de que alguien está siendo violento contigo o tú estás creando la misma inseguridad porque te estás dejando controlar por la violencia dentro de ti mismo. Entonces, esa es algo como sintomatología que aparece en ti o aparece en la gente que te rodea. Estamos hablando de los síntomas porque ya no hay paz, ya no hay tranquilidad, la estás perdiendo. Pero también estás aprendiendo la tolerancia. Y la tolerancia, una vez que recibes tú algún daño, los síntomas es que vas a definitivamente a responder como un mecanismo de defensa, ya sea a deprimirte, entrar en ansiedad, o a defenderte o a vengarte o a salir huyendo. Entonces hay muchas formas que el puerco empieza a manifestarse la sintomatología, y esos pues traía como consecuencias enfermedades físicas, enfermedades mentales, enfermedades emocionales y aún enfermedades espirituales. ¿Cómo enfermedades espirituales? Dudar, no creer que la situación va a cambiar, no creer en Dios, porque también de alguna manera pues la violencia, lo que ha sucedido en tu vida, hace que ya no creas, no tienes esperanza de que tu fe se apaga, y que espiritualmente pues vives una algo espiritual pero tibio, y te empieza a apagar de que antes perdonabas y ya no quieres perdonar, porque te hicieron, porque no cambian tu situación, porque de alguna manera te están dañando, por lo tanto te vuelves una persona más resentida. Si entonces te vuelves una persona más violenta, porque la sintomatología va aumentando la presión, va aumentando la atmósfera en que vives espiritualmente, pero sobre todo pierdes la paz. Una persona que suele violenta después ya no puede estar ni tranquilo ni con su propia mente, puede estar tranquila, pero puede volverse violento, pero en su interior contra sí mismo. Recuerda que todo lo que tú hables, lo que tú hagas, las acciones se te van a revertir, y entonces vas a ser violenta al rato contra ti mismo. Tanto que vas a la sintomatología, es que ya no deseo vivir, quiero quitarme la vida, es parte de ser violento. Así que también parte de la violencia no es para afuera, también es para adentro. O sea, ser violento es asesinar, es dañar, es hacia afuera, pero también tú te dañas a ti mismo. Es parte de la misma violencia que te revierte y que estás deprimido y estás tú dañándote a ti mismo. Entonces, son las sintomatologías.
1: Pues ahí está, si detectaste algún síntoma en tu vida que está empezando, tal vez ya eres violento, no te has dado cuenta. Tal vez esos corajes es porque algo ya ahí se metió, algo está pasando ahí, esos diario enojado, ¿eh? Todos los días te enojas, ya todos los días te la hacen y todos los días te enojas, pues ya nos volvimos más violentos. Y bueno, doctor, entonces ahora sí, el tratamiento, si ya vi que tengo algo, antes de que acabe en pues la violencia, creo que acaba en asesinato, ¿no? Asesinato y violencia, antes de que me pueda volver un asesino o dañar a alguien, un familiar.
0: O dañar a sí mismo, lo que te estoy mencionando es dañarse a sí mismo, ¿verdad? Porque al final de cuentas tú te dañas a ti mismo, porque al agredir a los demás te agredes a ti mismo de repente y no se está dando cuenta de que tu paz es quitada, y entonces te violentas contra ti mismo. Y a veces hay mucha gente que se violenta contra sí mismo y empieza a dañarse físicamente. Algunas personas empiezan a agarrar hasta pues a cortarse el cabello, a morderse las uñas, a rayarse, ¿verdad? A cortarse las venas o hacerse, o sea, autolastimarse, ¿no? Flagelarse. Violencia contra sí mismo. No, soy un tonto, no puedo. Empieza a violenta también contra sí mismo, ¿verdad? ¿Cómo es posible? Y te violentes contra ti mismo. Y ese autodaño no lo ves como parte de ser violento, pero sí, te estás violentando a ti mismo cuando tú te dañas a ti mismo. Y es parte también del daño que no más produce a los demás y te autoproduce a ti mismo. Porque, mira, te vas a enfermar. O sea, te estás dañando tú mismo al ser violento con ti mismo. Al no tener paz, también adquieres enfermedades y adquieres daño a tu mismo cuerpo. Entonces, es un suicidio el ser también violento contra ti mismo. Bueno, entonces terapia, mira, la terapia, si vemos de tipo espiritual, pues definitivamente el príncipe de paz es Jesús, y pues cuando nos acercamos a él vamos a recibir lo que él es. Su esencia es amor, y pues el amor al dinero, pero si amo al Señor, si amo a Dios, me la acerco a él, Él me da de su amor y de su paz. Son dos cosas muy importantes que me hacen ser tolerantes y me hacen perdonar. Tengo que perdonar que me ha ofendido, he dañado, sí, pero también tengo que renunciar, identificar las causas de la conducta violenta en mí, y en terapia, psicoterapia, que podemos decir, identificar las causas. Y si las causas son espirituales, que es la número uno, porque pues a lo mejor hay temor, hay heridas, hay daños que tenemos que perdonar, o tienes que pedir perdón si tú dañas a alguien. Cuando tú sueltas el perdón o te arrepientes de algo que has hecho o has dañado, o vas y pides perdón, esa es una de las formas de empezar a ser tratado o a empezar ser sanado y ser liberado de la violencia. Cuando alguien que te hizo algo y tú lo perdonas, Entonces ya sueltas el perdón, es parte espiritual de que ya no estás atado, ya que ya no estás con ese pensamiento, con esa idea suicida ni tampoco homicida. Entonces la violencia se detiene cuando tú perdonas o cuando tú pides perdón a nivel espiritual. Cuando tú vas al que te puede dar esa paz y ese amor que tú ocupas para perdonar, pues solamente es Jesús lo que lo puede hacer a nivel espiritual. A nivel también con
1: No se está escuchando, doctor. Bueno, está explicando el doctor la terapia, el tratamiento de para si tú has visto que estás ya actuando con violencia, estás viviendo en una familia donde se está generando la violencia y tal vez no te has dado cuenta. Bueno, este doctor está dando parte del tratamiento. Un momentito, la señal posiblemente por las condiciones climáticas que están ahí cerca del estado de Colima, en nuestro lado del Pacífico mexicano, una condición atmosférica que hace pues que vaya un poquito la señal, pero bueno, seguimos a través de este programa Ondas de Vida 1440. El doctor está avisando de el tratamiento y bueno, también tenemos una invitada en esta noche para que nos dé un poquito de su testimonio de que Dios ha hecho en su vida en ese tema de la violencia y cómo la ha sacado de esto. Tenemos a la licenciada Karen Alicia Palacios, que también es mi esposa. El día de hoy nos va a compartir un poquito de eso. Y bueno, les pedimos a los que nos están escuchando a través de las redes, pónganos ahí un mensajito si nos están escuchando.
0: Ya llegamos. Ahora sí, ya llegamos de nuevo. Ok, gracias. Ya se corrigió esta interferencia que hubo. Gracias, pues estábamos hablando de parte del tratamiento que nos ayuda. Tratamiento de adicciones, si tienes un problema de adicción que sea la causa, medicamentos, apoyo familiar y social, pero principalmente apoyo espiritual, ¿no? Pues tenemos que aprender a manejar la ira, aprender a manejar antes de actuar, aprender a pensar. Y de pensar, no actuar hasta que no piense bien las cosas. O sea, que de alguna manera es mejor primeramente pensar antes de actuar, y es parte del tratamiento. Entonces lo principal, como se me ha dicho hace rato, es lo espiritual y dejar que a través de la palabra adquiero, practico lo que aprendo. Desde en casa se debe de enseñar la manera de actuar correctamente. Cuando nuestros hijos ven cómo te actúas, cómo respondes a ciertas situaciones, también lo van a aprender ellos. Es parte del tratamiento, el aprendizaje de tipo de ejemplo. Así que pues tenemos un invitado, ¿verdad?
1: Sí, así es. Estaba a punto de presentar adelante. Mientras estaba la interferencia, la licenciada Karen Alicia, que también es mi esposa.
3: Okay.
1: Adelante, bienvenida. Adelante.
3: Muy buenas noches, muchas gracias nuevamente aquí en Ondas de Vida 1440. Hoy estamos hablando acerca de la violencia. El día de hoy, pues quisiera comenzar leyendo Proverbios 22, 24, 25. Perdón. Me disculpo, ando un poquito mal de la garganta, pero aquí está. Proverbios 22, 24, 25 dice lo siguiente: no te entremetas con el iracundo, ni te acompañes con el hombre de enojos, no sea que aprendas sus maneras y tomes lazo para tu alma. Como lo mencionó usted, doctor, es verdad que la mayoría de las veces cuando somos violentos es porque de una forma hemos convivido con personas que tienen problemas de ira, o hemos aprendido estas maneras en algún lugar o en algún momento de nuestras vidas, ¿no? Nuestro pues, crecimiento de la infancia, de la adolescencia, actualmente, ¿no? De alguna forma se le asume nuestra alma. Yo quisiera compartir cómo fue que Dios ha dado mi vida respecto a eso, porque a veces lo analizamos por causa de que es así que entonces es normal los delitos, o es normal empujar, violentar a los que nos rodean, no lo vemos malo, no entendemos por qué los demás pues lo penal, porque nosotros pues así crecimos, ¿no? Y yo pues era una persona así no violenta y no lo veía mal. Entonces el día que Dios habló en vida fue un día que mi esposo justamente estaba dando un curso de sanidad en la iglesia, y ese día me hizo enfermar. Entonces yo me regresé y no pude tomar el tema porque pues tenía que ver, y me regresé a casa fui a la iglesia por algo que está cercana a mi casa, aquí en Tecomán, y me regresé y no traía casco. Iba en la moto, no traía casco. Entonces un policía se acercó, bueno, en su carro, y me dijo, señorita, su casco. Y yo le dije, en mi casa. Y me fui, pero él no me hizo señal de que me parara. Yo seguí, me fui a mi casa. Él pues me persiguió muy rápido, estaba muy molesto, y se bajó y me empezó a gritar. Y yo, te dije que me paras. Y yo le dije, no, me preguntas por mi casco, no creo que me parara. Y me empezó a gritar, entonces me molesté, y también empecé a gritar y actuar de forma violenta. Entonces, pues las cosas están construyendo de todo, y ya pues él me empujó, como que quería provocarme para que yo lo agrediera, pues yo lo agredí, pero sí le grité. Entonces me dijo que me voy a llevar, y así, y luego dijo, no me voy a llevar tu moto, y yo lo empecé a grabar, y hizo pues el escándalo, le llamó a las patrullas, se llevaron mi moto, y al final, cuando ya se estaban llevando mi moto, en mi mente apareció, empecé a recordar o a ver como la imagen de Jesús cuando fue a la cruz, ¿no? Que iba callado, pues no, dice la Biblia, pues que no salió palabra de su boca, y se me vino el versículo que está freno de mí, que estoy manso y humilde de corazón. Ay, pues ya dije, chin, es verdad, qué cosa hubiera sido si yo le hubiera dicho, ay, discúlpeme, pues no te entendí, ¿no? Discúlpeme. Pero en vez de decirle discúlpame, yo caí en la provocación y también me porté de forma violenta. Y fue extraño porque ese día, justo ese pasaje, iba mi esposo a hablar en la iglesia, el tema que yo no tomé, como pues se me iba a mi mente, o sea, sin yo saber que ese iba a ser el tema. Y a partir de ahí yo entendí que era un problema, ¿no? Yo ahí fue cuando me arrepentí. Porque a veces nos puede decir todo el mundo, es que tú tienes un problema, tú haces esto mal, pero mientras nosotros no lo entendamos, no nos podemos arrepentir, ¿verdad? Y ese día yo comencé este proceso en el que yo dije, ¿sabes qué? Pues me arrepiento, yo ya no quiero ser así, yo ya no quiero actuar violentamente, yo quiero ser mansa, y empecé un proceso de sanidad, un proceso en el que empecé a aprender. Pero obviamente cuando estamos aprendiendo, ¿qué pasa? Nos equivocamos, ¿verdad? A veces nos volvemos a equivocar, volvemos a caer, pero hay que seguir levantándonos. Yo en este proceso para dejar la violencia, yo a veces ya no sabía cómo orar, yo así lo expresaba delante de Dios, yo decía, Dios, yo ya no sé cómo orar, ¿cómo le hago, no? Y fue hasta hace bien poco cuando pues Dios reveló a mi corazón cuál era mi problema, ¿no? Yo siempre peleaba en contra de la ira, de todas estas maneras y formas que aprendí durante mi niñez y pues mi vida, pero al final entendí que pues yo soy una persona como a lo mejor muchas personas que nos escuchan, que soy muy pasional o muy así con intensa con mis emociones, todas mis emociones. Entonces en esta también, en el enojo, pues yo también me así explotaba, ¿no? Entonces empecé a orar diferente. Dije, Señor, ayúdame a ser estable en mis emociones, ¿no? Y a partir de ahí hubo un cambio en mí, ¿no? En todas las emociones, ¿no? Y fue así como yo, pues, alcancé la victoria, ¿no? Pero también, obviamente, un personaje que siempre ha hablado Dios a mi corazón cuando llego ahí es Moisés, ¿no? Moisés, que se decía de él que era el hombre más manso de la tierra. Y aún así, en Éxodo vemos cómo él mató a un egipcio, por ejemplo, ¿no? El hombre al que se le reveló los 10 mandamientos, que dice, no matarás, él había matado a alguien, ¿no? Entonces vemos que él también era un hombre impulsivo, pero aún así la Biblia lo describe como el hombre más manso, ¿no? Y humilde. Y fue así como también Moisés mismo no entró a la tierra prometida, ¿no? Y yo siempre leo eso y digo, no, Señor, yo sí quiero entrar a la tierra prometida, ¿no? Y Moisés, ¿por qué no entró? Por lo mismo, ¿no? Porque él desobedeció, se dejó llevar por la emoción de que el pueblo de Israel le pedía agua, él estaba molesto, y aunque él tenía la razón, porque los otros realmente, pues, tenían un comportamiento, pues, que no era correcto, al final él se dejó llevar por su emoción, golpeó a la roca allá en Meriba, pues, y ¿qué pasó? Pues se quedó fuera de la tierra prometida. Entonces, yo creo que él, yo me siento muy identificada con Moisés, porque pues yo aprendo, ¿no? Aprendo de él, y así pues también hay algunos versículos, ¿no?, que han ayudado a mi vida. Pues es uno que ayer justamente lo recordamos el domingo en la iglesia, en segunda de Timoteo 1:7, que sabemos que porque no nos ha dado Dios espíritu de cobardía, sino de poder, de amor y de dominio propio, ¿no? Entonces, poder, amor, poder y dominio propio, o sea, son tres cosas que ya nos dio Dios. Y yo lo leía y decía, ya me lo diste, pero parece que no. Pues yo hoy te recuerdo, ¿no? Ya te lo dio Dios, ¿no? Tú lo puedes conquistar, ya te lo dio, ¿no? Y también otro versículo que a mí me encanta, lo amo, está en 2 Corintios 5:17. De modo que si alguno está en Cristo, nueva criatura es. Las cosas viejas pasaron, he aquí todas son hechas nuevas, inclusive esto, ¿no? Si tú eres violento, el Señor puede hacerte nuevo en esta área, ¿no? Y pues esto es lo que yo tenía que compartir. Me gustaría orar. Y que, pues, si tú estás pasando también por un proceso en el cual quieres dejar de ser violento, yo te digo, sí se puede obtener la victoria. En Cristo podemos ser libres. Y pues vamos a orar. Padre, esta noche te doy las gracias por permitirme compartir lo que has hecho en mi vida. Pero hoy te pido, mi Señor, primeramente por cada persona que ha batallado con esto, Señor, que de algún modo aprendieron a ser violentos o que ser violentos era normal. Hoy, Espíritu Santo, te pido, seas tú tocando sus corazones, trayendo revelación en su espíritu de cómo ser libre de la violencia, del asesinato y la violencia, de la destrucción que han ocasionado. Hoy también te pido traigas paz en su corazón y un nuevo comienzo a cada uno de ellos. Te lo pedimos en el nombre de Jesús. Amén y amén.
0: Amén. Pues comentarles que la blanda respuesta quita la ira, más la palabra áspera, a eso viene más de los corajes, ¿no? Así que, pues, recuerden siempre la palabra, sí, la palabra blanda, la blanda respuesta va a bajar el furor de cualquier persona, pero cuando tú seas más áspero, más agresivo, también se va a multiplicar y se va a aumentar más, a subir el coraje y la violencia.
3: Sí,
0: bueno, pues
3: sí,
0: muchas gracias.
1: Así es, doctor.
0: Adelante.
1: Gracias, nos vemos el próximo lunes, ¿no?
0: Perfecto. Buenas noches, gracias a todos. Adiós, buenas noches, gracias.
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27: El día de hoy nos toca ver lo que dice el octavo mandamiento. Este es un mandamiento que se encuentra también en ambos testamentos. Se encuentra en Éxodo 20:15, donde dice simplemente: no hurtarás. Pero también podemos verlo en Efesios capítulo 4, versículo 28, donde la letra dice: el que hurtaba no hurte más, sino trabaje, haciendo con sus manos lo que es bueno para que tenga que compartir con el que padece necesidad. Este mandamiento prohíbe el robo en sus variadas formas. Pero no solo eso, sino que también es una exhortación a trabajar y a compartir con nuestros semejantes en cuanto nos sea posible, nuestros semejantes necesitados. Las leyes que sancionaban el hurto o robo en el Antiguo Testamento eran muy estrictas. Los que robaban alguna cosa y eran encontrados culpables, tenían que restituir al agraviado 4 o 5 veces más de lo que habían robado. Eso lo pueden ver en Éxodo capítulo 22. Si un hombre era sorprendido robando y el dueño de la casa hería al ladrón, causándole la muerte, no había delito que perseguir. Si un hombre robaba a otro hombre, es decir, lo secuestraba, el secuestrador tenía que ser ejecutado. Pueden verlo en Deuteronomio capítulo 24, versículo 7. Los que tomaban el dinero de sus padres Tal vez pensarían que no era tan grave el asunto, pero en Proverbios 20, capítulo 28, versículo 24, vemos que los que hacen tal cosa son ladrones y no tienen atenuantes. Los que toman lo que no les pertenece acarrean sobre sí mismos la ira de Dios. Vean ustedes en Ezequiel capítulo 22, versículos 29 al 31. Los que roban atraen sobre ellos la maldición de Dios y serán destruidos por él. Vean Zacarías capítulo 5, versículo 3. En 1 Corintios capítulo 6, versículo 10, podemos leer que los ladrones, es decir, los ladrones que no se arrepienten, no heredarán el reino de Dios. Si existiera un hombre en este mundo que no le gustara ningún otro pecado, excepto el de robar, tal pecado le excluiría del cielo. Pero tenemos que decir que es imposible que a un ladrón le guste solamente robar y no le guste algún otro pecado, pues el robo es un pecado que siempre viene acompañado por otros. Todo ladrón es un egoísta, un mentiroso, un codicioso, etc. Los que se dedican a robar caen a menudo en el adulterio y aún pueden caer en el asesinato. Vean Jeremías capítulo 7, versículo 9. Hay muchas formas de robar, pero la raíz de este pecado es siempre la codicia y la injusticia. Los que roban lo hacen porque les parece poco lo que Dios les ha dado y porque se rebelan ante lo que Él ha establecido. Es por lo mismo que el apóstol Pablo dice en 1 de Timoteo 6, versículo 10, que el amor al dinero es la raíz de todos los males. Los ladrones quieren poseer cosas, pero no quieren trabajar para ganarlas. Ellos quieren todo gratis, quieren recibir, pero no dar. No les importa el dolor y el sufrimiento que pueden ocasionar a otros con sus robos. Vivimos en un mundo lleno de ladrones. Ellos nos rodean por todas partes. El fraude y el engaño existen a todos los niveles. El robo es uno de los pecados más antiguos. Satanás es el padre de todos los ladrones y es quien impulsa a los hombres a tomar lo que no les pertenece. Satanás fue un ladrón desde el principio, buscando robar tanto a Dios como a los hombres. Satanás tomó para sí los derechos y las pertenencias de Dios. Satanás quiere adueñarse de las posesiones de Dios. Él quiere mandar, gobernar y controlar a los hombres. Satanás quiere ocupar el papel de Dios, pues busca apoderarse de la mente, los afectos y la voluntad de los hombres. Este mundo pertenece a Dios por derecho de creación, pero Satanás lo quiere para sí. El espíritu de Satanás ha contagiado a los hombres, convirtiéndoles en ladrones que imitan a su padre espiritual. Los robos que los hombres cometen son motivados por su egoísmo, su orgullo, su codicia, su avaricia, su envidia, su injusticia. Los hombres caídos inventan o buscan nuevas formas para robar, para quitar de los demás lo que no merecen ni han ganado. No todos los ladrones se encuentran en la calle con una pistola en sus manos, robando en forma abierta, no. Hay ladrones en el mercado, en algunas empresas, en algunos bancos, en la bolsa de valores, en la compañía de teléfonos, en los talleres automotrices, en el gobierno y aún en algunas iglesias que dicen ser cristianas. Es tan común el robo que muchos acaban viéndolo como algo normal. Incluso algunos han llegado a decir que lo malo no es robar, sino robar poco. En la cárcel hay jóvenes encarcelados por haberse robado una bicicleta usada, mientras que hombres que han defraudado millones de pesos andan libres y riéndose de la justicia. Hay empleados de empresas o del gobierno que son ladrones. Roban el tiempo de labores, tomando café o platicando con los compañeros de trabajo cuando deberían estar trabajando. Hay hijos que roban a sus padres, viviendo a costa de ellos, negándose a cooperar con los gastos de la casa. Hay obreros que roban herramienta de trabajo o materia prima. Hay empleados que roban al exagerar sus gastos de viáticos. Hay ladrones en el gobierno que cometen fraudes y desvíos de fondos, mala administración de presupuestos y robo del dinero que pertenece a la nación. Muchos países podrían eliminar su deuda externa si tan solo pudieran acabar con el robo cometido por los burócratas y los malos funcionarios públicos. hay ladrones que reciben un sueldo, pero que no trabajan, los que les llaman aviadores. Y hay otros que no se conforman con su sueldo y que muerden automovilistas a diestra y siniestra. Y existen abogados y autoridades que manipulan la ley o su conocimiento de la ley para engañar a la gente y robar. Hay comerciantes que roban a la gente manipulando la báscula. Hay ladrones que cobran un precio excesivo que no corresponde al valor real del producto, y también los hay que venden productos defectuosos

de obra que Él está llevando a cabo en la tierra. Y el lado positivo de este mandamiento lo vemos en Efesios capítulo 4, versículo 28. No basta con que un ladrón deje de robar para que podamos considerarlo como un cristiano verdadero. Este texto, que ya leímos y que lo repetimos ahora, dice así: el que hurtaba no hurte más, sino trabaje, haciendo con sus manos lo que es bueno, para que tenga que compartir con el que padece necesidad. Según el apóstol Pablo, el lado positivo de este mandamiento es que, así como antes un ladrón robaba a otros, haciéndoles mal, ahora debe trabajar y dar a otros para hacerles bien. El dar es lo opuesto de robar. El mismo apóstol dijo en Hechos 20, versículo 35, en todo os he enseñado que trabajando así se debe ayudar a los necesitados, y recordar las palabras del Señor Jesús que dijo: más bienaventurado es dar que recibir. Aunque existen muchas formas ocultas para robar, a fin de cuentas un robo ocurre cada vez que retenemos lo que estamos obligados a dar. Este mandamiento, al igual que los demás, solo puede ser obedecido por los cristianos sinceros, pues el dar a los demás es algo que es motivado por el amor, y solo los que aman a Dios, no lo olviden, pueden amar a su prójimo. El ladrón siempre es una persona egoísta, que piensa solo en sí mismo, una persona que exige y que arrebata, pero que no da. Si hace sufrir o llorar a otros, no le importa. El egoísmo de los ladrones se ve claramente en el hecho de que le gusta robar a otros, pero que no soporta que le roben a él. Debemos, pues, preguntarnos si nuestra vida está caracterizada por el dar o solo por el recibir de otros. Veamos ahora lo que se conoce como robo espiritual. Esta clase de robo lo cometen los creyentes en Cristo, cuando retienen algo de lo que están obligados a dar. Según 1 Corintios capítulo 12, cada iglesia local está compuesta de miembros específicos. Cada miembro es puesto por Dios en la iglesia con ciertas tareas y responsabilidades que debe cumplir. Esto lo pueden ustedes comprobar leyendo 1 Corintios capítulo 12, desde el versículo 14 hasta el 27. El apóstol enseña en este pasaje que los miembros de la iglesia dependen los unos de los otros para llevar a cabo los propósitos de Dios. En otras palabras, nos necesitamos unos a otros. Cada iglesia local tiene cierta cantidad de trabajo, de evangelismo, de servicio, etc., para el Señor. Para cumplir con esta tarea, cada miembro tiene cierto papel que debe desarrollar. Por ejemplo, la responsabilidad de orar, de dar de su tiempo y de sus recursos, de ayudar, de participar en el evangelismo, de sobrellevar los unos las cargas de los otros, etc. Algo que ocurre con frecuencia en las iglesias cristianas es que solo unos cuantos miembros cumplen con sus responsabilidades, mientras que los demás no hacen nada. El resultado de esto es semejante a lo que sucede en algunas empresas, donde algunos perezosos que trabajan a medias y que no les gusta esforzarse. Los demás trabajadores tienen que hacer la parte de los perezosos, tienen que trabajar el doble, sacrificando su propio tiempo y energía para compensar lo que los otros no hacen. El resultado es que la eficiencia y la productividad de la empresa se ve disminuida porque algunos empleados no quieren trabajar. Las personas que no trabajan están robando el tiempo, los recursos y la energía de los demás. Y esto es precisamente lo que sucede en muchas iglesias. En muchos casos, la mayoría de los miembros de una iglesia son ladrones espirituales. El apóstol Pablo dice, en Gálatas 6, versículos 2 y 3, sobrellevad los unos las cargas de los otros, y cumplid así la ley de Cristo, porque el que cree ser algo no siendo nada, a sí mismo se engaña. Estos versículos nos hablan de las responsabilidades que tenemos unos con otros. En cada iglesia hay necesidades, problemas y peticiones especiales por las cuales debemos orar y estar interesados. Siempre hay personas que necesitan ayuda, que necesitan compañía, compañerismo cristiano, amistad cristiana, el apoyo espiritual de sus hermanos.
El problema es que hay muchas personas

0: que quisieran ayuda y apoyo de otros, pero ellos no serán capaces de ayudar y apoyar a nadie. Ven las responsabilidades de otros, pero no ven las propias. Quieren recibir, pero no quieren dar. Existen miembros de iglesias que reciben beneficios de los demás, reciben bendiciones y privilegios espirituales, pero que no dan nada a cambio. Estas personas son ladrones espirituales, lo crean o no. Suponiendo que yo sea alguno de estos creyentes, entonces otras personas oran por mí, se preocupan por mí. Yo recibo la bondad, el amor y el compañerismo de estas personas, pero no les devuelvo más que indiferencia. Recibo, pero no doy. Entonces soy un ladrón en sentido espiritual. Examinemos ahora algunas causas de este pecado. Este tipo de comportamiento casi siempre es una característica de la inmadurez espiritual. Los bebés reciben la atención de mamá y los cuidados de todos los miembros de la familia. Los bebés reciben, pero no dan. Y lo mismo pasa en sentido espiritual. Los bebés en sentido espiritual tienen una opinión muy alta de sí mismos. Son soberbios. Creen que merecen la atención de los demás. Creen ser personas muy especiales. Y buscan justificaciones para no cooperar. Ellos realmente creen tener motivos para justificar su robo espiritual. Si las cosas andan mal en la iglesia, echarán la culpa a otros, incluyendo al pastor, pero no podrán ver su parte de culpa. Otro problema de los bebés espirituales es que son egoístas. El robo espiritual tiene su raíz en el egoísmo y en la falta de amor. Los ladrones que andan en la calle creen que tienen el derecho de tomar lo que no les pertenece, porque solo se preocupan por sí mismos. Al ladrón le importa el daño que le hacen, pero no el que él hace a otros. Esta misma actitud egoísta se manifiesta en muchos cristianos. La persona que es un ladrón espiritual se ofende y se queja cuando los demás no le dan la atención que cree merecer. Es por esto mismo que algunos andan de iglesia en iglesia. Ellos quieren atención, quieren el púlpito, quieren alabanza, y si no encuentran esto, se van a otro lado. Otro motivo de este pecado es la falta de amor. Hay algunas personas que dan ciertas cosas, pero a condición de que obtengan algo. Dan, pero solo para obtener lo que quieren, como si lo que dan fuera un tipo de inversión. Como si la religión fuera algo así como un banco, y esperan recibir buenos intereses. Algunas iglesias falsas han crecido mucho, diciendo a la gente, si tú das 100 pesos, el Señor te dará 1000 a cambio. La Biblia nos enseña a dar de nosotros mismos sin esperar nada a cambio. En 1 Corintios capítulo 13, versículo 5, leemos que el amor no busca lo suyo. El amor verdadero debe conducirnos a interesarnos en los otros cristianos, en sus problemas y en sus luchas. Nos conduce a preocuparnos por ellos, a orar por ellos y a ayudarlos en cuanto nos sea posible. La ley de Cristo, que Pablo menciona en Gálatas 6:2, y que dice, sobrellevad los unos las cargas de los otros, y cumplid así la ley de Cristo, se refiere a la responsabilidad de amarnos los unos a los otros. Y en Romanos 13, versículo 8 dice, no debáis a nadie nada, sino el amaros unos a otros, porque el que ama al prójimo ha cumplido la ley. O sea, si en verdad amamos a Cristo, debemos entender que estamos en deuda con Él. Díganme ustedes, ¿cuándo acabaremos de pagarle? Lo menos que podemos hacer es amar a nuestros semejantes. El amor es una deuda que nunca se acaba de pagar. Otro motivo más que conduce a muchos al robo espiritual es que algunos creyentes dicen no tener tiempo para servir a Dios, ni para cooperar con la obra. Los que dicen que no tienen tiempo, la verdad es que mienten, pues tienen tiempo para ellos y para sus hijos. Roban el tiempo a Dios para malgastarlo en cosas a las cuales les dan más importancia que a Dios. Ningún creyente tiene el derecho de vivir como quiera, pues que todos los creyentes han sido comprados por Cristo y ya no se pertenecen a sí mismos. Romanos 14, versículos 7 y 8 dice, porque ninguno de nosotros vive para sí, y ninguno muere para sí, pues si vivimos, para el Señor vivimos. Esto significa que ni nuestro tiempo, ni nuestros recursos, ni ninguna otra cosa nos pertenece a nosotros mismos. Todo lo que tenemos y todo lo que somos es un don de Dios. Incluso nuestra vida, nuestra salud, nuestra familia, nuestras posesiones materiales y nuestro dinero. Todo lo que tenemos nos ha sido prestado por el soberano del universo, y a Él rendiremos cuentas de todo. Muchos piensan, incluso algunos que dicen ser creyentes, que Dios nos envió a este mundo con el propósito de que fuéramos felices y de que nada nos faltara. Suponen que Dios tiene la obligación de suplir sus necesidades y no piden humildemente, sino que exigen. Y si Dios no les concede lo que le piden, se molestan y aún se enfurecen. Los que piensan de esta manera tienen un concepto muy equivocado del Dios de la Biblia. Ellos creen que lo que tienen les pertenece. Creen incluso ser dueños de sí mismos. Pero la verdad es que todos los inconversos son ladrones. Los mundanos piensan así, pero los que hemos creído en Cristo no debemos pensar de esa manera, pues nada de lo que tenemos es nuestro. Los inconversos roban sus vidas, sus dones, sus capacidades, su tiempo, su salud y su energía. Estas cosas son robadas a Dios y malgastadas en ellos mismos. Ningún hombre es dueño de las cosas que posee. El hombre que cree esto y que lo acepta de todo corazón se encuentra en el buen camino. Pero tenemos que decir también que el robo espiritual es cometido por muchos líderes religiosos que, en lugar de buscar beneficios espirituales para sus oyentes, buscan beneficios económicos para sí mismos. Líderes que exprimen los bolsillos de sus feligreses con el pretexto de construir grandes edificios o de pagar la renta de grandes locales y enormes gastos de publicidad, supuestamente para agradar a Dios, pero que lo único que buscan es satisfacer su ego y aparentar que son pastores muy exitosos. Hay pastores que venden cassettes grabados de sus predicaciones, cassettes que a ellos les cuestan 5 pesos, pero que los venden a 20, con el pretexto de que las utilidades se usarán en la obra de Dios. Otros gritan a sus oyentes que son ladrones, porque supuestamente no dan su diezmo. Dicen a voz en cuello que los diezmos son del Señor, pero lo quieren para reunir dinero y comprarse un auto nuevo. ¿Les importa eso? Su auto, su casa, los estudios de sus hijos, su vestuario y su imagen, pero no les importan las almas de los hombres. Estoy diciendo que estos líderes cometen el robo espiritual, pero en realidad son también ladrones de dinero. Estos pastores promueven la venta de productos, rifas, excursiones donde venden el boleto del autobús más caro de lo normal, para tener dinero con que comprar bancas de cedro y alfombras y cortinas de lujo, pues piensan que estas cosas son la mejor recomendación del cristianismo. Algunos dicen con gran cinismo que los mejores cristianos son los que dan más diezmo. Visitan y halagan a los miembros ricos de sus iglesias, pero de los pobres no se acuerdan nunca. Gritan y vociferan en contra de los miembros pobres, pero a los ricos temen ofenderlos, no sea que les retiren su billetera. Exigen el diezmo de la gente, pero no les dicen que el diezmo era una obligación para los judíos, pero no para los creyentes de hoy. Cristo dijo de los fariseos de su tiempo que habían hecho de la casa de su padre una cueva de ladrones, y estas palabras describen a muchos pastores de hoy. El apóstol Pablo dice en 2 Corintios capítulo 12 versículo 14: he aquí, por tercera vez estoy preparado para ir a vosotros, y no os seré gravoso, porque no busco lo vuestro sino a vosotros. Pues no deben atesorar los hijos para los padres, sino los padres para los hijos. Hay líderes religiosos que todo lo tienen, que viven rodeados de lujos y comodidades, cuando Cristo, el Creador del universo, tuvo de joven el humilde oficio de carpintero, y cuando no fue dueño ni siquiera de una humilde choza. Pero no solo tienen la culpa ellos, sino también sus seguidores, que piensan que dando dinero a su iglesia están comprándose un pedazo de cielo. Los verdaderos pastores buscan riquezas espirituales para sus oyentes. Leen oran, estudian y se preparan buscando la prosperidad espiritual de su gente. Si su gente crece y madura en sentido espiritual, ellos se sienten satisfechos. Ustedes conocerán a esos pastores que gritan exigiendo mejores salarios o que abandonan su pequeña iglesia por ir a pastorear iglesias más grandes, donde les pagarán más dinero. En el Antiguo Testamento, para ser más precisos, en Deuteronomio capítulo 24, versículo 7, leemos que los que robaban hombres, los secuestraban o los esclavizaban, tenían que ser ejecutados. Oigan esto. Estos pastores de los que hablamos esclavizan a los hombres. Dice el apóstol Pedro, por avaricia hacen mercadería de los hombres con palabras fingidas. Pero dice el mismo apóstol que la condenación de los tales no se tarda y su perdición no se duerme. Esto pueden ustedes verlo en 2 de Pedro capítulo 2, versículo 3. Ahora tienen sus iglesias lujosas, sus casas muy bonitas, sus autos último modelo, pero el día del juicio estos ladrones serán perdidos y condenados. Pon tus ojos en Cristo, tan lleno de gracia y amor, y lo terrenal sin valor será a la luz del glorioso Señor.
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10: Ondas de Vida 1440, mire que aquí los estamos escuchando. La hora de complacencia, el Señor Todopoderoso los cubre con su manto y esa sabiduría para que nos sigan transmitiendo por medio de ustedes esa miel, esa leche que nos hace falta, los redimidos. 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También queremos saludar a esos sembradores que hacen posible a esa aportación para que nosotros los presos escuchemos la hora de complacencia. 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

Hola, muy buenas noches. Bienvenidos a su programa Noches de Unción. Dentro de la barra que tenemos por día, o bloque, mejor dicho, Noches de Refugio. Les saluda a su servidor amigo, Pastor Víctor Manuel Contreras, en directo, en vivo, desde la cabina de Ondas de Vida 1440, aquí en Montecito 59, Colonia Nápoles, en la alcaldía Benito Juárez, justo enfrente del World Trade Center, a una cuadra de la estación del Metrobús Poliforum. Aquí me puede encontrar. Así es. Pues bienvenidos. Y bueno, también agradecer su sintonía, queridos amigos, amada gente de fe, amados sembradores. Gracias, gracias por su apoyos en la oración, en compartirnos de que hay una estación de radio cristiana 100% donde el mensaje de Jesucristo se predica y el consejo de Dios también se comparte. Porque hoy en día las malas noticias abundan, ¿verdad? Pero las buenas noticias también, si las buscamos. Al que busca, encuentra. Y a veces, andando en el mundo, porque dice que el mundo busca lo suyo. Entonces, como gente de fe, como gente que espera en el Señor, que depende de Dios, va a buscar las cosas que son de Dios. Pero si eres gente que está enrolado en el mundo busca lo suyo. Entonces el mundo busca pues solo noticias pues del mundo. Y bueno, hay muchas noticias en el mundo pues no gratas, no agradables. Sí, de verdad, un noticiero, yo diría que el 90% son noticias pues no buenas. Tragedias, ¿no? Y situaciones, vamos a englobarlas en tres áreas: muerte, robo y destrucción. Y pues es la obra del diablo, ¿verdad? Es la obra del diablo, él vino a matar, a robar y a destruir. Así de sencillo. Pero la buena noticia es la que debe de prevalecer. La buena noticia es la que debemos comunicar. La buena noticia es la que se debe de establecer en el corazón de cada uno de los que vivimos en fe y debemos compartir la buena noticia. ¿Cuál es la buena noticia? Que Cristo vino a deshacer las obras del diablo, obras destructivas, obras de muerte, obras de robo. Y vaya que si lo logra el Señor, porque en la cruz dijo: consumado es. Dice, cuando dice esa palabra, dice: lo he logrado, lo he conseguido. Pero sabes, pero en realidad nos incluye a nosotros. Lo hemos logrado, lo hemos conseguido. Jesús, en esa cruz de muerte, al final, Él lo dijo y Él lo proclamó y declaró la victoria, no solo de Él, sino de Él en nosotros y nosotros en Él, porque juntamente con Él fuimos muertos en esa cruz, amados. Pero dice el Señor que juntamente con Cristo hemos sido resucitados. Gente de fe, busquemos las buenas noticias. La gente de fe, la gente en Cristo Jesús, busca las buenas noticias. Y si las busca, las va a hallar, porque el que busca, encuentra. Y mire, quiero que meditemos un poquito en esta palabra, en Isaías 41:10. Si tienes tu Biblia o ahí en tu celular, ahí busca, por favor, Isaías 41:10. Y en el día me llegaron llamadas en donde
el punto común entre muchas peticiones, perdón, es el temor. Es el temor. Pues sí, a eso, una vez más. Entre las múltiples peticiones son las tres áreas que involucran muerte, que involucran destrucción, que involucran robo. Ajá, la obra del diablo. Ya le entendimos eso. Bueno, mira, Isaías, capítulo 41, versículo 10. En esta noche, el Señor te dice, amado, amada gente de fe, amada persona que nos estás escuchando, si es la primera vez, bienvenido, no te equivocaste y no le cambies, por favor. Escucha esto, por favor. Es la palabra de Dios, esto no es religión, esto es el consejo de Dios, amado. Amado amigo que nos estás escuchando, que te estás conectando por la radio, en una Alexa, en la aplicación Ondas de Vida, por el Facebook, en las redes sociales, en donde se transmite Ondas de Vida 1440. Escucha, Isaías 41:10. No temas, porque yo estoy contigo. No desmayes, porque yo soy tu Dios, que te esfuerzo. Siempre te ayudaré. Siempre te sustentaré con la diestra de mi justicia. Grábatelo, por favor. Anótalo, subráyalo, escríbelo, pégalo en el espejo de tu tocador, en la pared, en tu puerta. Para que cada vez que entres, cada vez que salgas de tu cuarto, de tu casa, leas. No temas, porque yo estoy contigo. No desmayes, porque yo soy tu Dios, que te esfuerzo. Siempre te ayudaré. Siempre te sustentaré con la diestra de mi justicia. La diestra del Señor, en el contexto bíblico de este texto que estamos mencionando, muy conocido y muy citado. Pero la pregunta es, de muy citado, pero muy creído, lo creemos, quiero decir, si sí lo creemos en realidad, deberíamos de creerlo y vivirlo, hermanos, porque este versículo, querida familia de fe, es poderosa. La mano derecha o diestra, escuche, simboliza poder, simboliza autoridad, simboliza fuerza y protección. Escuche, protección activa, constante, en el tiempo presente, continuo, se le llama así. Es en el tiempo presente, continuo, protección activa, en todo momento, no descansa. No descansa la diestra del Señor que está a tu favor, amado amigo. Era la mano con la que se sostenía la espada o se ejecutaban las tareas de fuerza mayor, de mayor fuerza, perdón. Era la mano con la que se sostenía la espada o se ejecutaban las tareas de mayor fuerza. Así es. Y si tú te das cuenta, yo no sé si eres zurdo, bueno, pero la mayoría de la población que somos derechos, pues nos apoyamos más con la derecha, ejercemos más fuerza con la derecha. Uh-huh. Con la mano sostenemos pues muchas cosas, nos hacemos pues, para sostenernos. Y aquí dice, en el contexto de este versículo, que era la mano con la que se sostenía la espada o se ejecutaban las tareas de mayor fuerza. Por eso dice este texto, ¿no? No temas porque yo estoy contigo. No desmayes porque yo soy tu Dios que te esfuerzo. Siempre te ayudaré, siempre te sustentaré. Escuche, con la diestra de mi justicia. Es Dios hablando a tu vida. Y su diestra es autoridad, poder, fuerza y protección.
Porque a Jesús le fue dada toda potestad, ahí en el cielo, aquí en la tierra. Jesús tiene todo el poder, amados. Y dice que con su diestra, Él siempre nos sustentará. Siempre nos libertará. Siempre estará con nosotros y nos dará ese esfuerzo, nos dará ese aliento. Más que una motivación emotiva. Más que una emoción o más que una motivación o un esfuerzo almático. Más que eso, ¿verdad? Una motivación, un esfuerzo en lo físico, una renovación física de nuestros huesos, de nuestros músculos, de nuestros tejidos, de nuestro palpitar, de nuestro sistema nervioso, de las funciones cerebrales. Todo eso lo puede traer el Señor. Fortalecer cada parte de nuestro cuerpo, fortalecer nuestras emociones, fortalecer en el área también de los sentimientos, del carácter, de la personalidad, de los temperamentos que Dios nos ha dado. Pero ahí va más allá. Nos fortalece en lo espiritual. De ahí emana nuestra vida. De ahí emana el propósito por el que estamos aquí, en esta pues preciosa tierra, que pues bueno, en algún tiempo llegará a su fin. Pero eso no tiene por qué preocuparnos. Si nos ocupamos en el presente, en este momento, creyendo que Dios está de nuestro lado, que su diestra de justicia nos sustenta. La justicia, amados, alude a la fidelidad de Dios a sus promesas, asegurando que actuará de manera justa para defender y rescatar a su pueblo frente a la adversidad. Porque nuestro Dios es un Dios de justicia. La bandera que levanta el Señor es que es un Señor, es un Dios de justicia. Y la justicia habla de hacer lo que se tiene que hacer cuando se debe de hacer. Habla de justicia a la manera que debe de ser. Y si alguien sabe hacer en el momento y cómo hacer, es Dios. Porque Él es el juez. Él es juez sobre toda la tierra y el único que puede ejercer justicia perfecta es el Dios vivo, el Dios verdadero. Por eso, la justicia de Dios habla de fidelidad a sus promesas. Porque si Él dice que nos va a defender, porque si Él dice que nos va a perdonar, que nos perdona, que ya nos perdonó, de hecho, en la cruz del Calvario, solo tenemos que creerlo, solamente tenemos que recibir y creer que Jesús se dio por nosotros, por nuestros pecados, por nuestros delitos, por nuestras maldades, por las que eran nuestras enfermedades. Pero ahora ya nada de eso es nuestro. Ahora lo que es nuestro es la salvación que Cristo nos dio como un regalo inmerecido. Por la fe lo tenemos. Y por cuanto nuestro Dios es un Dios de justicia, Él se ha comprometido a rescatarnos, a levantarnos frente la adversidad. Pero tenemos que creer, tenemos que ceder, porque si el Señor nos dice y nos llama a levantarnos, levantémonos, levantémonos, tomemos aliento de vida, amados amigos, porque si el Señor vino a darnos vida y vida en abundancia, debemos creerlo y debemos adoptarlo y debemos vivirlo en nuestro corazón y en nuestra mente, en nuestros pensamientos. ¡Qué poderosa palabra cuando dice! Cuando dice en este versículo, siempre te sustentaré, siempre te sustentaré, siempre te sustentaré. Habla, obvio, de sostener, ¿verdad? Esta es la palabra. Significa que ante la debilidad humana o el temor, la fuerza divina es la que mantiene a la persona firme para evitar su caída. ¡Oh, poderoso Señor! Él nos sustentará con la diestra de su justicia.
Así que, amados, tenemos de quién sustentarnos, tenemos de quién sostenernos ante la debilidad humana en la que aún andamos. Ante, si estás en algún temor, hay un temor, hay un problema, hay una situación difícil o crítica, amado, hoy te digo en esta noche, sostente de Jesús. Él es tu sustentador. Él es el que te da una fuerza no terrenal, una fuerza divina, una fuerza celestial que te va a mantener de pie, pero no solamente de pie, sino firme para evitar que te caigas. Porque el Señor te dice, no temas, no temas, porque yo estoy contigo, el Señor está contigo. No desmayes, porque el Señor es tu Dios, que te esfuerza, siempre te ayudará, siempre te sustentará con la diestra de su justicia. Vamos a un canto y volvemos. No nos tardamos. Adelante, Alex. Ayudas con ese canto. Gran yo soy, en espíritu y verdad. Volvemos en unos minutitos. No se me vaya. Hay mucha información para usted. Buenas noticias. Adelante, Alex.

0: Así es, no hay poder que pueda ser dominado sino por el poder de Jesús, el gran yo soy. Así que no temas, no temas, querido amigo, fortalécete en el Señor. Ahí está Isaías 41:10. Por favor, medítalo en esta noche y verás poderosas cosas en tu vida, querido amigo, querida amiga. Y bueno, quiero saludarle rápidamente. Ahí por el Facebook está un querido amigo, está ahí Luisito Reyes. Usted ha oído de él. Él es parte del equipo de Ondas de Vida 1440. Buenas noches, Pastor Víctor. Bendiciones. Bendiciones, Luisito, a ti y a tu hermosa familia Cotti. Ahí a Jime y, por supuesto, también a la recién quinceañera Gretel. Claro que sí. Bendiciones. Un abrazo. Y bueno, Laurita Angélica también está ahí conectada. Amén, amén. Gloria a Dios. Saludos, Pastor Víctor. Saludos, Laurita. Es un gusto siempre el que estés sintonizando, el que estés acompañándonos. Dios te bendiga grandemente. Y bueno, también agradeciendo a los que están en WhatsApp. Gracias, gracias por sus siembras. Carmen Juárez, muchas gracias. Dios te bendiga, sembradora de aquí de la radio. Mauro Aldama, buenas noches. Hermano Víctor, sigan orando por mi familia, la familia Aldama García. Claro que sí, por favor, gracias. Claro que sí, Mauro, ahí estaremos en oración. Juan Cornejo de Torre Fuerte, Iztapalapa. Bendiciones, hermano. Bendiciones, hermano. Dios te bendiga, Juan. Un abrazo también a tu hermosa familia. Por favor, a Katy, a tus hijos, que Dios les bendiga, a tus hijas, a tu hija, tu hijo, en el nombre de Jesús, un abrazo muy fuerte a cada uno de ustedes. Gracias por sintonizarnos, somos de la familia de la fe. Y bueno, también quiero rápidamente saludar, antes de irnos, por ahí está Adrianita Méndez, bendiciones, gracias también por tu siembra. Maggie Martínez y mi querido Heriberto, que vinieron por sus libros que se ganaron hace unos días. Gracias por venir aquí a Ondas de Vida. Conocieron aquí la estación de radio. Y vamos a estar orando por sus peticiones. Erika Olid Martínez desde Tlaquepaque, Jalisco. Gracias por tus siembras. Jocelyn Cruz Barrera. Ahí en Iztapalapa, en Torre Fuerte Iztapalapa, te van a esperar. Te van a abrir los brazos, las puertas. Bienvenida. Ahí vas a ser bien, muy, muy bien recibida. Por ahí está Mari Zárate. Bendiciones, Olguita Rodríguez. Saludos. Pita Pulido, también bendiciones. Irma Gómez, sembradora de la radio, gracias. Guillermo Franco, gracias también por tu siembra. También por aquí está Eliud Murillo, que pregunta acerca del viaje a Ixtapas y Guatanejo. No se lo pierda, escuche los promocionales, que hay una promoción muy interesante al ratito en el programa de La Voz de la Profecía. Ahí le voy a dar los detalles. Bueno, pues muchos más que están aquí. Gracias, gracias por su sintonía y acompañarnos. Continúe con nosotros aquí en Ondas de Vida 1440. A continuación, Misión 70 con mi querido amigo Pastor Luis. Así que no se vaya, en unos momentos continuamos con más y más y más del Consejo de Dios. Dios le bendiga grandemente. Volvemos en un momento. Gracias, Alex. Hasta mañana.
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1: Hola amigos, ¿cómo están? Dios les bendiga. Bienvenidos otra vez a su programa Misión 70, aquí por Ondas de Vida. Y el día de hoy, amigos, les saludamos con mucho gusto, mucha alegría de poder estar nuevamente aquí con ustedes. Y el día de hoy quiero compartir con ustedes esta hora de 9 a 10. Estaremos compartiendo la palabra de Dios. Recuerden que nos pueden llamar a la multilínea al 5911-07-1440. Y también recordemos, amigos, que pueden enviar mensaje al WhatsApp al 5514-63-2327. Ahí pueden escribirnos sus necesidades, ahí pueden saludarnos, pueden enviarnos alguna duda que tengan, alguna necesidad, vamos a estar orando. Y lo principal es de que en esta hora vamos a estar aprendiendo, vamos a estar reflexionando sobre la palabra de Dios. Recuerden que este programa se llama Misión 70 y está basado en el pasaje de Lucas 10. Y en Lucas 10 vemos cómo Jesús envía a 70, los envía para que vayan a predicar el evangelio. Por eso se llama Misión 70. Esta es nuestra misión, compartir la palabra de Dios. Y la queremos compartir de una manera real, tal y como está en la palabra, tal y como está en la Biblia. Y queremos que sea de mucha bendición para sus vidas. Saludamos a los amigos que nos estén viendo, a Eréndira, a Gismeray, a Gabriela, a los hermanos que nos están viendo, que nos están escuchando, también los saludamos. Para nosotros es mucha alegría poder recibir sus mensajes, poder recibir sus dudas, poder recibir sus peticiones. Sabemos que Dios es el que obra. Dios es el que obra en sus vidas, en sus corazones. Y nosotros solamente somos un instrumento de Dios. Si Dios hace algún milagro, nosotros solamente somos un instrumento. Dios es el que hace todas las cosas. A Él solamente es la gloria, la honra, el poder y la alabanza. Y el día de hoy, amigos, quiero traerles a reflexión, a que podamos reflexionar en la palabra de Dios. Dice la palabra de Dios que Jesús en una ocasión oró, en una ocasión oró antes de ser crucificado. Mateo 26, 39 dice que Jesús oró. Jesús se apartó y fue a orar. Pero ¿qué fue lo que oró Jesús? Ahorita la vamos a leer. En estos tiempos, amigos, vemos con tristeza cómo se nos ha pintado o se nos ha enseñado a un Jesús diferente al que está en la Biblia, un Jesús diferente al que está en la palabra de Dios. ¿Y cómo es esto? No lo presentan tal y como es. Muchas veces lo presentan de otra manera, con otro tipo de intención, o tal vez no es un tipo de intención, pero es un tipo de desconocimiento de la palabra de Dios. Yo les quiero hacer una reflexión que es un poco graciosa. ¿Algún día ustedes se han comprado algo que es original y de repente

No sé si algún día a ustedes les ha pasado o les ha pasado con un amigo, con un familiar, que quizás se compró algo aparentemente original, pero no es original. Y seguramente, amigos, esto, con esto que vivimos en nuestro país, seguramente en alguna ocasión ustedes han podido comprarse algo que es original, pero de repente, ya estando tal vez solos o pensando en lo que se compraron, les viene la duda. Nunca les ha venido la duda a la mente de poder decir, ¿y si lo que me compré original no es original? Y tal vez hasta se pone a investigar, ¿no? ¿Cómo son tales tenis originales, ¿no? Y los compara con los que usted se acaba de comprar. ¿Por qué? Porque estamos llenos de piratería y entonces las personas, por obtener una ganancia más, entonces van a imitar algo para poderlo vender y para que esa venta pues les sea más provechosa, ¿no? Van a poder ganar mucho dinero. Me da mucha gracia esto porque creo que sí nos ha pasado, ¿no? Compramos cosas originales, pero por algún momento sí nos entra la duda, ¿no? Y si no es original. ¿Por qué les traigo esta reflexión que probablemente es un poco graciosa? Es chusca. Porque el día de hoy, amigos, hermanos, lamentablemente se nos está vendiendo un evangelio y se nos está presentando a un Jesús que no es el Jesús de la Biblia. Y esto es algo delicado. Esto es algo delicado porque en ocasiones tal pareciera que estamos vendiendo un producto y queremos, a costa de todo, convencer a las personas de este producto que les estamos vendiendo. Es decir, queremos mostrar un Jesús, queremos mostrar un evangelio donde no nos compromete a nada. Solamente es un Jesús que te va a dar todo lo que tú quieras. Un Jesús que te va a dar dinero. Un Jesús que cuando estés afligido, pues te va a dar felicidad. Un Jesús que lo vas a hacer a tu manera. Nos presentan un Jesús o un evangelio que nosotros podemos deformar a nuestra manera. Y por eso les decía, ¿no? Pareciera que estamos vendiendo un producto y que a costa de todo lo queremos vender, diciendo como que lo mejor que podamos decir, pero no siempre siendo la verdad. El día de hoy vamos a pensar un poco. ¿Realmente vivo la voluntad de Dios o vivo mi voluntad? Y ahorita vamos a ver unos desafíos que se nos van a presentar si nosotros vivimos nuestra voluntad. Vamos a tener problemas. O realmente estamos viviendo la voluntad de Dios, porque también vamos a tener problemas. También va a haber un choque con nuestra persona, con nuestra personalidad, con nuestra forma de vivir, con nuestra forma de actuar. ¿Por qué? ¿Por qué creemos, amigos, que Dios debe querer lo mismo que nosotros? O sea, debemos de reflexionar como creyentes que conocemos de Dios. Y si tú no conoces de Dios y ahorita prendiste tu radio, prendiste alguna bocina inteligente, prendiste tus redes sociales, tú debes de conocer a Dios, pero el Dios real, el Dios de la Biblia. Y muchas veces como cristianos nos asombra y nos da tristeza que realmente no conocemos a Dios. Solamente estamos conociendo a un Dios que lo moldeamos a nuestra manera, que lo moldeamos a nuestras necesidades, y que por ser Dios y por decir que Dios es amor, entonces Dios tiene que cumplirme todos mis deseos y tiene que cumplirme todo lo que yo quiero. Entonces vamos a reflexionar, y la reflexión del día de hoy es: ¿estoy viviendo conforme a la voluntad de Dios o estoy viviendo conforme a mi voluntad? Porque es muy diferente y es muy serio. Esto es muy serio porque

0: Probablemente estoy viviendo conforme a mi voluntad, engañándome que porque ciertas cosas me han salido, entonces es la voluntad de Dios. Y es muy serio, porque podríamos llevar años así, podríamos llevar años haciendo a un Jesús a mi voluntad y no yo haciéndome a la voluntad de Dios. Y probablemente estoy viviendo engañado, porque no estoy adaptado de acuerdo a la palabra de Dios. En ocasiones la palabra de Dios la queremos ver solamente como un amuleto. La queremos ver solamente como un beneficio. ¿Por qué? ¿De dónde traeremos esto? ¿De dónde traeremos esa necesidad de que se haga lo que yo digo y que Dios me dé lo que yo quiero, cuando la palabra de Dios no dice eso? ¿Por qué confundimos nuestro deseo con la voluntad de Dios? ¿Por qué será? Y ahorita lo vamos a ver. Seguimos saludando a nuestros hermanos, a Liz García, bendiciones, hermana. Pastor Alberto Ruz, bendiciones, Dios te bendiga. Y vamos a reflexionar, ¿estoy viviendo la voluntad de Dios o estoy viviendo conforme a mi voluntad? Entonces, vamos a reflexionar. Yo les decía, tal vez te has comprado algo original y de repente te salta la duda. ¿Y qué tal si no es original, no? ¿Qué tal si me vieron la cara y me vendieron algo que no es? Y hasta a veces da gracia, ¿no? Porque decimos, ¿qué tal si pagué algo que me costó como original y no es original? Y muchas veces nos han vendido un evangelio solo por vendérnoslos, ¿no? Solo por querer meter un evangelio que no es real, un evangelio que no es conforme a la palabra de Dios. Y vamos a leer qué fue lo que le oró Dios, Jesús, a Dios, a su Padre. ¿Qué fue lo que le oró? Y dice la palabra de Dios que Jesús se apartó y se fue a orar. Y Jesús dijo en Mateo 26, 39, dijo: Padre, si es posible, pase de mí esta copa, pero que no sea como yo quiero, sino como tú quieres. Y dice la palabra de Dios en lo que acabamos de leer: Jesucristo entregó su voluntad al Padre y le dijo: si es posible que pase de mí esta copa, pero que no sea lo que yo quiero, que sea lo que tú quieres, que sea la voluntad de Dios. Tristemente les decía, tristemente nos están vendiendo un Jesús que nos cumple nuestros caprichos, un Jesús que si estoy enfermo me va a sanar, un Jesús que si mi economía no anda bien, un Jesús que me va a hacer millonario, si no me siento muy bien, me van a vender un Jesús que me va a hacer feliz. Y claro que Jesús lo puede hacer, pero para eso hay algo más que nosotros debemos de poner. Y no solamente es que yo me acerque a Jesús cuando tengo una necesidad. Y tristemente lo podemos ver en estos tiempos. No quiero saber nada de Dios, pero cuando tengo una necesidad, entonces Dios está en la obligación de bendecirme. Dios está en la obligación de ayudarme porque dicen que Dios es amor, pero yo no quiero tener nada que ver con Dios. Y probablemente estemos viviendo una etapa de nuestra vida así, donde estamos siendo engañados y no está haciendo la voluntad de Dios. Dice la palabra de Dios en Jeremías 17:9, dice la palabra de Dios: engañoso es el corazón más que todas las cosas y es perverso. ¿Quién lo conocerá? Nos inclinamos, hermanos, a creer que lo que queremos es bueno y que lo que queremos es justo y que por eso mismo Dios nos los tiene que dar. Vivimos en un tiempo, en un momento donde se exalta más al hombre que a Cristo. Se quieren exaltar más a los dones de Dios, y obviamente, y es claramente que los da Dios, pero muchas veces queremos exaltar más los dones que exaltar al que dio los dones. Queremos exaltar más al don de sanidad que exaltar al que da la sanidad. Y es muy complicado esto que estamos viendo. Estamos viendo con tristeza que nos quieren vender algo mágico que puede resolver todo. Les voy a poner un ejemplo muy claro, y quiero que ustedes lo guarden en su corazón y que ustedes mediten en lo que ahorita estamos viendo de la palabra de Dios. Y también es válido que usted se pregunte si lo que yo estoy diciendo es verdad o es falso. Es válido que usted apunte las citas, es válido que usted tenga una Biblia y pueda confirmar con su Biblia lo que nosotros estamos diciendo. Dice la palabra de Dios, hermanos, que engañoso es el corazón. Y les voy a contar una anécdota. Había una persona que Dios la usaba para que pudiera sanar. Dios la usaba, pero debemos de entender, hermanos, que aunque esa persona pueda tener el don de sanidad que es dado por Dios, también existe primeramente la voluntad de Dios y la soberanía de Dios. Eso, hermanos, nos debe de quedar bien claro. Nosotros no podemos exaltar a alguien que tiene el don y dejar fuera al que ha dado el don, que es Cristo Jesús. Y entonces esta persona, les sigo diciendo la anécdota, entonces esta persona decía que oraba y que los enfermos sanaban. Y luego esta persona decía que iban casa por casa y que tocaban a la puerta y que decían, ¿tienen algún enfermo? Y que entonces si había un enfermo, pues decían las personas, sí, hay un enfermo. Y entonces decían, ah, pues entonces sáquelo porque queremos orar por él y Dios va a hacer la obra. Y claro que Dios en su misericordia, hermanos, puede hacer la obra. Pero no debemos de dejar por un lado la voluntad de Dios ni la soberanía de Dios. Entonces esta persona dice que se iba en una camioneta y que tocaba a las puertas y que les decía, ¿tienen alguien que podamos sanar? Sí, lo sacaban. Y dice esta persona, no me consta, pero esta persona se hacía presunciosa diciendo que entonces le sacaban a los enfermos y sanaban. Y después esta persona comenta que se fue a un hospital. Dice que se fue al área de urgencias y que en el área de urgencias les decía, ¿tienes alguna necesidad para que yo pueda orar por esa persona? Y entonces le decían sí. Y entonces dice que él oraba sin necesidad de entrar y entonces las personas sanaban. Y aquí les va algo. Algo muy, muy, muy bonito que quiero que se lo guarden en sus corazones. Entonces usted podría decir, pues claro que Dios sana, claro que es el poder de Dios, claro que Dios hace milagros, claro que Dios sigue haciendo milagros. Quizá usted que me está escuchando diga, pues yo soy un testimonio, ¿no?, de que alguien oró por mí y yo sané. Pero debemos de entender, hermanos, que Dios hace las cosas con un propósito. Y no Dios solamente va a hacer las cosas por hacerlas. Tiene un propósito para nuestras vidas. Y dice la palabra de Dios que Dios quiere que todos vayamos al arrepentimiento. El milagro, hermanos, más grande que hemos vivido, los que conocemos en Cristo, a Cristo. El milagro más grande es que Dios nos ha salvado, que nosotros hemos podido aceptar esa salvación y ahora somos salvos. Ese es el milagro más grande que podemos esperar. Cuando vamos a una campaña, hermanos, el milagro más hermoso que podemos ver es que las almas y los corazones duros y los corazones de piedra puedan rendir su vida ante Jesucristo y puedan aceptarlo en su corazón. Ese es el milagro más grande. Y dice la palabra de Dios en Juan, dice la palabra de Dios que el que convence de pecado, de justicia y de juicio es el Espíritu Santo. Y dice la palabra de Dios también que ese gran milagro de fe solamente proviene de Dios. Entonces, hermanos, ese es el más grande regalo que podemos recibir. Ahorita vamos a concluir, vamos a ir a una pausa y ahorita vamos a concluir con la anécdota que les estoy diciendo. Probablemente usted que me está escuchando diga, pero sí siguen habiendo milagros. Claro que sí. Claro que podemos orar por alguien y Dios en su voluntad puede sanarlo. Y ahorita, amigos, vamos a concluir esta anécdota que les estoy platicando y ustedes se van a poder dar cuenta de lo que les estoy diciendo. Probablemente nos están vendiendo un evangelio que no está en la palabra de Dios y nos están vendiendo un Jesús que no está en la palabra de Dios. Vamos a ir a una pausa, amigos, y ahorita regresamos y seguimos con este tema que es de mucha bendición para nuestras vidas. Y ahorita regresamos, amigos. Dios les bendiga.
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0: Amigos, ya estamos de vuelta y recuerden que estamos reflexionando sobre si vivo mi voluntad o realmente vivimos la voluntad de Dios. Si realmente el evangelio que presentamos es el verdadero o el que nos han presentado es el verdadero, cómo lo presentamos y cómo nos los presentan. Recuerden que nos pueden mandar WhatsApp al 5514-632327 y en un momento vamos a estar orando por las peticiones, por las necesidades. Y también pueden comunicarse al 5911-07-1440 en la multilínea de Ondas de Vida. Y amigos, les decía, seguimos con la conclusión de esta anécdota. Les decía que esta persona tocaba casa por casa preguntando si tenían enfermos. Y él dice que le sacaban a los enfermos y que los enfermos sanaban al momento. Y después nos dijo que se fue afuera de un hospital. Y que entonces, sin necesidad de entrar, desde afuera de urgencias, él oraba y la gente automáticamente pues sanaba, ¿no? Y se salía y todo muy padre, ¿no? Yo les quiero hacer esta pregunta. ¿Ustedes creen que si en la tierra... Y vamos a ser realistas. ¿El don de sanidad existe? Claro que existe. Pero antes del don de sanidad está la voluntad de Dios y la soberanía de Dios. ¿Cómo es esto? Vamos a reflexionar. ¿Ustedes creen que si hubiera una persona, no les estoy diciendo que muchas, una sola, con que hubiera una, en este tiempo, en esta generación, no importaría de qué país fuera? ¿Usted cree, o si conoce, pues hágamelo saber? ¿Usted cree que haya, que si hubiera una sola persona en el mundo que pudiera tener ese don de sanidad así al 1000% y que pudiera orar por los enfermos y que todos sanaran? ¿Usted cree que si existiera una sola, habría enfermos ahorita? En el COVID seguramente los hospitales, con una persona que hubiera habido, seguramente los hospitales hubieran estado vacíos. Usted se ha visitado un hospital, sabemos que es triste, ¿no? Poder ver los hospitales llenos, mucha gente esperando. Y aquí es donde yo les hago la pregunta. Si hubiera una sola persona en la tierra que tuviera el don al 1000%, de sanar a todos, ¿usted cree que los hospitales estuvieran llenos? Una sola. Si hubiera una sola, seguramente los que ahorita quieren estudiar una carrera dirían, no, pues ya para qué estudio medicina si existe un hermano en tal país que sana a todo mundo, ¿no? Que hasta por teléfono lo sana. Porque muchas ocasiones se nos vende eso. Muchas ocasiones se nos vende ese evangelio, que hasta por teléfono hay cierta persona que puede hacer los milagros. Y debemos de entender, hermanos, que antes de eso está la voluntad de Dios. Y la palabra de Dios, hermanos, nos dice que pongamos manos sobre enfermos y sanarán. Y esto es real, esto es verdadero. Pero usted hágase la pregunta, hermano, amigo que nos escuchas, si existiera solamente un hombre uno, con que hubiera uno nada más, ¿ustedes creen que habría gente en los hospitales? Pues claro que no. ¿Y por qué pasa? Porque Dios tiene en su soberanía y en su voluntad un propósito para cada uno de nosotros. Muchas personas son sanadas y por ese medio se acercan a Cristo, se convierten a Cristo. Pero si se dan cuenta, hermanos, no les estoy diciendo que no exista el don de sanidad. Les estoy diciendo la manera de que muchas veces nos los venden, por decir algo. Entonces, debemos de entender, hermanos, que vamos a orar y se hace la voluntad de Dios. Y si la voluntad de Dios es que las personas se levanten, y lo hemos visto que si se levantan, es porque estaba dentro de la voluntad de Dios. Ahorita les voy a comentar algo así rápidamente que viene en la palabra de Dios. Y yo sé que va a ser de mucha bendición para sus vidas. En estos días, amigos, yo les decía, ¿no?, que se nos vende algo que aparentemente es real, pero no es verdadero, no está en la palabra de Dios. Dice la palabra de Dios, y lo veíamos hace dos semanas, dice la palabra de Dios: busquen el reino de Dios y su justicia, y lo demás vendrá por añadidura. Debemos, hermanos, de compartir la palabra de Dios tal cual es, no como prosperidad, no con emocionalismo. No vendamos la palabra como que Dios está para cumplir nuestros sueños. Jesucristo no está para cumplir mis sueños. Jesucristo está para transformar mi vida, para acercarme al Padre, para que cuando yo muera, yo sea salvo y yo esté por toda la eternidad con Dios. Entonces, ¿sí se dan cuenta, hermanos, cómo cambia la situación? Les voy a poner un ejemplo. La palabra de Dios habla de un hombre llamado Eliseo. Y este hombre era un profeta de Dios, y Dios le hablaba. Este hombre hacía muchos milagros, y entre ellos hacía sanidades. Seguramente ustedes lo conocen, y si no lo conocen, ahorita se los estoy diciendo así en un pequeño resumen. Este hombre, Eliseo, era un gran hombre de Dios, gran hombre de Dios. Si usted en su casa dijera: yo seré como Eliseo, seguramente usted mismo es realista y sabe que no somos ni como Eliseo siquiera. Eliseo era un gran hombre de Dios, que Dios lo usaba en sanidad. Pero ¿saben cómo termina la palabra de Dios contándonos la vida de Eliseo? Y esto quiero que se lo graben muy, muy, muy bien en su mente. La palabra de Dios dice así claramente, cuando termina de hablar de la vida y obra de Eliseo, la palabra de Dios termina diciendo: y Eliseo murió de la enfermedad que tenía. Así dice la palabra de Dios. Y este hombre, claro que Dios lo usaba para sanar a las personas. Entonces, ¿cómo es posible que, ahora vamos a reflexionar, cómo es posible que Eliseo se muera de una enfermedad si se supone que él podía orar y sanar a las personas? O sea, ¿cómo es posible esto? ¿No? O sea, como que algo no, podríamos decir, ¿no?, como que algo no cuadra, ¿no? O sea, ¿cómo va a ser que Eliseo podía hacer tantas cosas, tantos milagros, pero no sanó de la enfermedad que tenía? Porque así dice la palabra de Dios. Así dice claramente: Eliseo murió de la enfermedad que tenía. Y entonces, hermanos, si se dan cuenta, Esto no quiere decir que no lo amara a Dios. Claro que lo amaba, pero Dios tuvo un plan, un propósito para Eliseo. Y así fue como termina diciendo la palabra de Dios. Así es como termina diciendo la palabra de Dios. Y aún así, Eliseo dice la palabra que tuvo la doble porción de Elías. Hizo milagros de sanidad a otros. Hasta resucitó muertos. Entonces se dan cuenta cómo yo no puedo venir a venderles que el hermano Luis va a sanar a todos y va a orar, porque sería imposible. Sería imposible que entonces, si yo puedo sanar a todos, pues ya no necesitamos doctores en el mundo. Pero debemos de entender la soberanía y la voluntad de Dios. Y así dice la palabra de Dios en Segunda de Reyes. Dice que Eliseo tuvo una doble porción de Elías. Dice que hizo milagros de sanidad a otros y dice que hasta resucitó muertos. Imagínense. Resucitó muertos. Eliseo resucitó muertos. ¿Pero de qué se murió? De una enfermedad. Los dones, hermanos, de sanidad no nos hacen inmunes. Isaías también murió de una enfermedad, y Isaías era un gran hombre de Dios, un profeta, un gran amado de Dios. Y luego dice la palabra de Dios también que Eliseo, incluso muerto, un cuerpo cayó y tocó el cadáver de Eliseo y entonces ese muerto resucitó. Pero Eliseo se murió de una enfermedad. Entonces, hermanos, amigos, esto lo debemos de tener bien claros. Debemos de tener bien claros el conocimiento de la palabra de Dios. Ahorita decimos que vamos a orar, y sí, claro que vamos a orar, pero nuestro deseo es que Dios te sane. Nuestro deseo es que Dios cumpla su propósito en ti, pero conforme a su voluntad. Y nuestro primer deseo, antes de que Dios te pueda sanar, es de que tú puedas ser salvo, que nosotros te podamos presentar el evangelio de salvación. En una ocasión, un amigo me decía, dice, ¿te has dado cuenta a qué nos mandó Dios? ¿A qué nos mandó? Y me lo dijo. Dijo, nos mandó a echar la red, porque dijo Jesús, los voy a hacer pescadores de hombres. ¿Qué es echar la red? Es presentar el evangelio, y es presentarlo de tal forma que esas personas vengan a Cristo. Y en ocasiones, amigos, hermanos, ya sea que seas un pastor, un líder, o tal vez solamente te gusta compartir con tus amigos, pero ¿qué es lo que compartes? Porque probablemente solamente les estás compartiendo emociones, pero no les estás compartiendo a Cristo. Yo pudiera decirles, ¿qué creen? Fui a tal lugar y yo vi esto, y emocionarlos, pero en ningún momento les estoy compartiendo a Cristo. No les estoy compartiendo qué es lo que quiere Cristo de ustedes y qué es lo que tienen que ustedes hacer para ser salvos. Entonces, si se dan cuenta, puedo emocionarlos, pero no puedo echar la red, y al final del día la gente se va igual. La gente solamente se va con emociones, se va con una idea de Jesús, pero no es el Jesús que realmente está aquí en la palabra de Dios. Dice la palabra de Dios que el que le recibe, ese tiene vida eterna, pero el que se rehúsa, entonces él ya es condenado y no puede tener la vida eterna. Entonces, amigos, hermanos, cuando vayamos a orar por algún enfermo, primeramente presentemos el evangelio para salvación, para que esa persona se arrepienta, para que esa persona pueda estar algún día con Cristo y para que esa persona también pueda ser sana. Porque así dice la palabra de Dios, o sea, Dios sana, pero ¿cómo estamos presentando esa sanidad? ¿Estamos presentando esa sanidad como que Dios está obligado a sanarte? ¿O estamos presentando esa sanidad como un medio para salvación. Es complicado poder hablar de eso porque no estoy diciendo que Dios no sane. Al contrario, Dios es grande, es poderoso. Muchas personas han estado enfermas y por eso han venido a los pies de Cristo. Cristo los ha sanado y entonces ellos entregan su vida a Cristo. Ellos se entregan a Cristo. Saludamos a nuestra hermana Olimpia. Ahorita vamos a estar orando también por su familia. Saludamos a nuestra hermana Estela, a nuestro amigo Eric. Saludos, amigo. Dios te bendiga. Entonces, hermanos, amigos, si ¿sí se dan cuenta que probablemente estamos creyendo en un Cristo que solamente tiene que cumplir todo lo que yo quiero y está obligado a cumplir todo lo que yo quiero? ¿Que Él tiene que ser mi proveedor y que Él me tiene que dar todo lo que yo quiero? ¿Y no es así? Entonces yo les decía, si hubiera una sola persona, ya no hubiera necesidad de hospitales ni necesidad de doctores. Pero no pasa. ¿Por qué? Porque Dios tiene propósitos para nuestras vidas. En una ocasión, les voy a decir algo que es algo real. Quiero decirles que se los expreso desde lo más profundo de mi corazón y que podamos ser realistas. Había una persona que fuimos a orar por él, por esta persona, pero ya era una persona grande. Era una persona aproximadamente de 70 años, 70 y algo de años. Y entonces fuimos a orar y claro que estamos dispuestos para ir a orar, para presentar el evangelio, para que esta persona sea salva, para que esta persona acepte a Cristo y también para poder orar por ellos y que el nombre de Cristo sea glorificado y que esta persona sane. Pero vamos a reflexionar. Yo le decía a esta persona, mira, Dios te puede sanar y te quiere sanar, pero ¿qué es más importante? ¿Que seas salvo o que seas sano? Y esta persona, pues yo tenía confianza con esta persona y yo le decía, mira, tienes 70 años y dice la Biblia que si a lo mucho vamos a llegar a los 80 y si ya a lo mucho a los 100. Entonces yo le decía a esta persona, claro que Dios te puede sanar, pero para tu vida, ¿qué es más importante? ¿Entregarte a Cristo y ser salvo y vivir por toda la eternidad, o solamente quieres el milagro y quieres seguir alejado de Cristo? Y si se dan cuenta, es algo de ponernos a reflexionar. Y es más, vamos a imaginarnos que ustedes, todos los que me están escuchando, incluyéndome yo, vamos a imaginarnos que tenemos 75 años, que no conocemos de Cristo y que solamente queremos acercarnos a Cristo con ese beneficio de que me sane, pero no quiero saber nada de Cristo. Y probablemente Dios en su soberanía se va a mostrar a nosotros que es un Dios que existe, que es un Dios que sana y nos va a sanar. Pero si tenemos 75 años, ¿cuántos años creen que podamos vivir sanos? Dice la palabra que a lo mucho 80. Entonces vamos a imaginarnos que tengo 75 años, no conozco de Dios, no quiero saber nada de Dios. Solamente quiero que oren por mí para que me sane. Y vamos a suponer que Dios en su soberanía me sana y yo tengo 75 años, pero a lo mucho voy a vivir 80, o sea, a lo mucho voy a vivir otros 5 años. Y se acuerdan que una ocasión hicimos una reflexión de que una tercera parte de nuestra vida dormimos. Entonces vamos a reflexionar. Tengo 75 años, Dios en su soberanía me sana. Solamente voy a vivir otros 5, pero de esos 5 voy a dormir año y medio. Probablemente por ser una persona adulta voy a dormir más. Probablemente voy a dormir 2 años de esos 5 años. Y solamente voy a estar 3 años aquí en la tierra, pero no acepté a Cristo. Y entonces cuando muero, voy a ir a una eternidad sin Jesús. Y ahora vamos a poner otro panorama. Probablemente Dios en su soberanía no me sana, pero yo acepto a Jesucristo. Entonces, probablemente en ese momento muero a los 75 años aceptando a Cristo, siendo salvo. Y probablemente ya no viví otros 3 años que tenía que vivir, pero para perdición. sino que ahora acepté a Cristo y probablemente en ese momento muero, pero ahora sé que voy a vivir una eternidad con Cristo. Entonces, hermanos, amigos, si se dan cuenta, esto de los milagros y la sanidad a veces no los enfocan como tendría que ser. Entonces, si se dan cuenta, a esta persona una vez le dijeron, para ir concluyendo, a esta persona que decía que tocaba puerta por puerta y que sanaba a todos los que le sacaban, iba al hospital y sanaba a todos. Entonces una vez una persona lo desafió, le dijo, dice, ¿tú sanas? Y le dijo esta persona, sí, dice, Dios, yo tengo el don de sanidad. Dice, no, pues qué bendición. Dice, ven, dice, porque te voy a llevar a un hospital. Y le mencionó un hospital. Le dijo, dice, pues qué bueno, mira, ven. Dice, porque en este hospital ya no hay camas y está sobrepoblado de enfermos. Dice, entonces vente. Dice, te voy a llevar. Dice, te voy a poner a orar y vas a ver que en 2 horas, así como tú dices, el hospital se queda vacío. Dice, y de ahí, dice, es más, yo te pago. Dice, te pago tu día, te pago tus viáticos y de ahí te voy a llevar a otro. Y luego de ahí nos vamos a ir a un albergue de niños enfermos. Y entonces esta persona, pues ahí realmente se entristeció y dejó de estar halagando lo que estaba haciendo. Entonces, si se dan cuenta, hermanos, debemos de tener mucho cuidado. Dice la palabra de Dios en lo que leíamos hace rato, que el corazón es engañoso más que todas las cosas y es perverso. ¿Quién lo conocerá? Entonces, hermanos, en un momento vamos a orar. Yo sé que Dios en su soberanía sana y hace muchas cosas. Y si tú tienes una necesidad, probablemente solamente estás escuchando y no tienes posibilidad de mandar tu saludo. Yo te voy a pedir que ahorita que oremos puedas cerrar tus ojos, pero primeramente puedas presentarte a Dios y le puedas decir, yo quiero que tú vengas a vivir a mi corazón, yo quiero conocerte. Yo sí quiero mi sanidad, pero también quiero esa vida eterna. Esa vida eterna donde dice la palabra de Dios que no habrá más tristeza, no habrá más llanto y no habrá más dolor. Debemos, hermanos, de poder confiar en Dios, de poderle conocer realmente como está en su palabra y poder entender que grandes hombres de Dios murieron enfermos. Poder entenderlo y que grandes hombres de Dios que murieron enfermos, Dios los usó para sanar a otros. Dios los usó para resucitar. Pero al final del día tenemos un cuerpo corruptible y al final del día en algún momento tenemos que morir. Yo les voy a decir algo que ustedes ya saben. En la palabra de Dios se nos habla de Lázaro, un amigo de Jesús. Y de hecho esta historia, si tú no conoces de Dios y probablemente estás escuchando, seguramente hasta lo has visto en películas. ¿Qué le pasó a Lázaro? Y todos van a decir, Jesús lo resucitó, ¿no? Y claro que lo resucitó. Y la pregunta es, ¿Lázaro sigue vivo? Jesús resucitó a Lázaro. Y la pregunta es, ¿alguien ha visto a Lázaro que siga vivo? Pues claro que no. Sí lo resucitó para que el nombre de Dios fuera glorificado y porque estaba en los planes de Dios. Pero Lázaro murió. Lázaro murió como tú y como yo vamos a morir. Al final del día lo resucitó, pero murió. Entonces sí se dan cuenta cómo en ocasiones solamente nos vamos más allá de la emoción. Y voy a cerrar otra vez la palabra de Dios con esta oración que hizo Jesús, que dijo, Padre, si es posible, pasa de mí esta copa, pero si no, que no sea como yo quiero, sino que sea como tú quieres. En esta hora, Padre, yo te doy gracias por esta palabra, Señor. Yo te pido por la vida de mi hermana Olimpia, que nos expone sus necesidades, Padre, y que nuestro deseo es que tú puedas hacer la obra, Señor, en sus hijos, que tú les des esa libertad, Señor, de lo que ellos están viviendo, Padre. Pero primeramente, Señor, te queremos pedir que por medio de tu Espíritu Santo, Señor, sus hijos puedan ser alcanzados. Sus hijos puedan conocerte, Señor, puedan entregar sus vidas. Y dice tu palabra, Señor, que entonces seremos verdaderamente libres, Padre. Yo te pido, Señor, por sus hijos. Yo te pido, Padre, por su hermano también, Señor, que está ahorita en el hospital. Que tú puedas hacer, Señor, tu voluntad en él, Señor. Sabemos que su hermano se llama Mario, Señor, en donde quiera que esté, Padre. Sabemos que tú puedes acudir y sabemos que tú lo puedes sanar, Señor. Y te lo pedimos, Padre, que si está en tu voluntad, Señor, que lo sanes y que también pueda conocerte, Señor, y que pueda ser salvo y que pueda rendirse, Señor, a ti en el nombre de Jesús. Y en esta hora, Padre, si alguien nos está escuchando, le podemos decir que necesita conocerte, que necesita entregar su vida y que necesita reconocer, Señor, que solamente tú nos perdonas de nuestros pecados para que algún día, Señor, podamos ser salvos, podamos ser eternos, podamos vivir para siempre delante de tu presencia. Si alguno de los que nos escuchan tiene alguna necesidad, alguna enfermedad, Padre, te pedimos que tú lo sanes y que ese sea el medio para que te conozcan. En esta hora te damos gracias. Te pedimos, Señor, también por nuestro amigo Saúl López, por sus compañeros, Padre, que les hacen bullying y que tú lo sanas en el nombre de Jesús. Amigos, nos vemos. Dios les bendiga y nos estamos viendo la próxima semana. Hasta luego.
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11: 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Son las 10 en punto de la noche en Ondas de Vida.
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0: Muy buenas noches, bienvenidos a su programa La Voz de la Profecía. Así es, queridos amigos, les damos la más grata de las, pues, por su sintonía, le damos gracias por estar con nosotros. De verdad, es un honor, un privilegio contar con su compañía y el que usted nos permita estar en sus hogares. Y bueno, los que están en el transporte también, muchas gracias. Los que están en su auto, que Dios les bendiga grandemente, que Dios los lleve con bien a su casa o a su trabajo. Algunos de los que laboran por la noche, Dios les bendiga, les guarde. Y mire, esté usted dispuesto, esté usted atento a escuchar palabra del Señor. Hoy usted va a ser edificado, hoy usted va a ser formado en esa parte, en esa área de su vida que pues tal vez usted ha orado algo por algo al Señor. ¿Y qué tal si hoy, por la palabra que hoy se suelte, usted la reciba, la crea y pues también la celebre, como dice el doctor Carlos, y la selle? ¿Y qué tal si es hoy el día de su milagro? ¿Qué tal si hoy es la respuesta a lo que usted ha pedido al Señor? Así que esté usted atento a la voz de la profecía. Y bueno, aquí está nuestro querido amigo profeta, pastor Adalberto Medina. Bienvenido.
1: Muchas gracias, pastor Víctor, pues con el gusto de siempre, ¿verdad?, de saludar a todos nuestros amigos, a nuestros hermanos aquí en Ondas de Vida,
0: claro,
1: 1440, la estación de la gente de fe. Qué bueno que hoy usted está presto, alerta, con hambre y deseo de la bendita palabra del Señor. Queremos recibir sus peticiones de oración. Queremos también leer sus comentarios, saludos. Y si también hay algún cumpleañero, ¿verdad?, del mes de julio, por favor, háganoslo saber porque vamos a estar orando por él. Hoy tenemos, como siempre, una palabra especial, una palabra poderosa de parte de Dios. Así que sean ustedes bienvenidos en el nombre de Jesús de Nazaret.
0: Así es, queridos amigos. Así que le invitamos a que empiece a escribir. Empiece a escribir usted sus peticiones de oración, sus saludos, comentarios. Porque mire, este programa no se trata nada más que se exponga la preciosa y poderosa palabra de Dios, sino que también se trata de que usted se comunique con nosotros. Mire qué oportunidad tenemos de poderle leer a través del Facebook y bueno, del WhatsApp también. Le voy a dar el teléfono. Por favor, hágalo. 55 29 51 51 90. Aquí lo tengo. Aquí está el WhatsApp. Aquí le voy a leer lo que usted nos escriba. Y pues saludos a cada uno de ustedes, queridos amigos, amados sembradores, amada gente de fe. Bueno, pues póngase cómodo. Tómese su cafecito, su tecito, ahí su sándwich, lo que usted esté degustando para cenar. Buen provecho. Y mire, a la vez usted va a comer también el pan del cielo. ¡Qué glorioso! Como dice nuestro querido profeta, pero padre, pero qué gloria.
1: ¡Aleluya!
0: Así que vamos a disfrutar, vamos a escuchar y comparta. ¿Por qué no también, ya que está ahí, usted nada más pone ahí la flechita de compartir y divulgue usted la palabra de Dios? Es una oportunidad de compartir lo que el Señor hoy nos va a enseñar, lo que el Señor nos va a dar a través de su palabra expuesta por nuestro querido profeta Adalberto Medina. Pues adelante.
1: Así es, mi querido pastor Víctor, pues contentos, ¿verdad? Antes de entrar a la palabra, muy contento.
0: Sí.
1: En verdad, porque ayer el Señor me permitió estar en la radio a las 7 de la mañana, ayer domingo, compartiendo la bendita palabra del Señor, un tiempo glorioso con el apóstol Carlos Quiroa, pionero de Marcha para Jesús, aquí en la Ciudad de México, ¿verdad?
0: Así es.
1: Comenzó con esta marcha en México, y hoy, por la gracia de Dios, vamos a celebrar alrededor de todo el globo terráqueo, en el 2026, 1,200 marchas para Jesús, 1,200 marchas. El obispo Pablo Quiroa, el apóstol Carlos, pastor Isaac y un servidor, principalmente entre otras personas que forman parte de los organizadores de Marcha para Jesús aquí en México, pues tratamos de estar en algunas de ellas, ¿verdad? Nos es imposible estar en todas, pero damos gracias al Señor porque se levanta el nombre glorioso de nuestro Señor Jesucristo, así pastor Víctor. Y de mañana, el día de mañana, martes, voy a estar cubriendo tal vez por 12, 15 días el programa de el obispo Pablo Quiroa, okay, La Hora del Milagro, sí, a las 9 de la mañana. Le invito a que me acompañe desde mañana, por favor, a las 8 de la mañana, de 8 a 9, tal vez de hasta 9 y media. Hay ocasiones que pastor Isaac Ibarra, al que mando un saludo y un fuerte abrazo, nos cede por motivo de atender a la gente, nos cede su espacio de renacer, okay, sí, para atender.

0: el Señor ha puesto en mi corazón esa carga cuando dice, envió su palabra y los sanó y los libró de la ruina. Así que bajo esta palabra, Pastor Víctor, sí, bajo esta poderosa palabra del Señor, envió su palabra y los sanó. Wow. Y yo decía, Señor, Gloria, ¿por qué das esta palabra? Señor, ¿por qué das este versículo? Y dice, es que estás en la radio, envió. Envió su palabra. Es momento de enviar palabra sanadora. Es momento de enviar palabra restauradora, palabra de provisión. Mostraba como aquel hombre, Pastor Víctor, que le dice, no soy digno de que entres bajo mi techo, solamente di la palabra, o en otra forma, envía la palabra y mi siervo quedará sano. Así que en estos 12, 15 días vamos a estar hablando la palabra sanadora. Envió su palabra y los sanó y los libró de la ruina. Es momento de ser levantado, es momento de entrar a una temporada de salud física a través de la palabra de Dios. Y les decía, gloria al Señor, les decía que ayer, este domingo, también tuve la oportunidad de estar en la iglesia de un pastor amado, usted lo conoce, Pastor Javier, que es parte de la cobertura de los ministerios del apóstol Carlos Quiroa, del obispo Pablo, y tuvimos la bendición ayer de estar en su aniversario, ¿verdad? Número 14, donde también mi amigo Pastor Víctor es parte del ministerio, de varias áreas, gracias a Dios, juntamente con sus hijitos, a los cuales también mando saludos esta bonita noche. Me dice, Pastor, me encontraron, y me dicen sus jóvenes, sus hijos, al fin, porque siempre lo vemos por transmisión, al fin vamos a poder darnos abrazo, y qué bendición, de verdad, poder celebrar con Pastor Javier, Pastora Teresa, este 14 aniversario de Torre Fuerte, Tecama, donde, no, en verdad, el apóstol Carlos Quiroa soltó un mensaje poderoso de Juan, el discípulo amado, y su servidor en una participación también, una administración fuerte de sanidad, una administración profética, un tiempo de hermandad glorioso. En verdad, agradezco al Dios de la gloria por permitirnos tener una celebración, sobre todo con un invitado especial, el Padre, el Hijo y el Espíritu Santo, nuestro Dios, el cual es uno, ¿cierto, mi querido Pastor Víctor?
1: Así es, tuvimos una reunión muy avivada. ¿Por qué? Porque el Espíritu Santo, como bien dice, el Padre, el Hijo, el Espíritu Santo, estuvieron presentes en este aniversario, 14 aniversario de Torre Fuerte Tecámac, allá con el Pastor Javier y nuestra Pastora Tere Salgado. De verdad, fue algo, pues, grandioso en el Señor.
0: Amén.
1: La visita del doctor Carlos y, por supuesto, la visita de mi amigo profeta Adalberto, en donde se dio una palabra de poder y una palabra que nos confrontó, de verdad, y que nos animó a ser discípulos amados, pero también tener ese cuidado de cómo llevamos el ministerio al que nos ha llamado el Señor. Y bueno, también ver el poder de Dios, profeta, de la gente que sanó, que la gente recibió sanidad, de verdad. Qué bendición. Y a mí me daba mucho gusto, profeta, que la gente se acercaba con usted para recibir una palabra de aliento, una palabra de parte de Dios. Y mire, la palabra profética enviada por sus siervos, los profetas, dice que el Señor, atendamos, escuchemos a los siervos de Dios, sus profetas, y seremos prosperados. La gente que hace eso y cree, recibe la bendición. Así como dice el profeta, cuando dice, cuando la palabra es enviada, a donde llega, ahí hay sanidad. Así que reciba usted en esta noche el mensaje, el consejo, la palabra de Dios.
0: Amén, amén. Pues con lo dicho, mi querido Pastor Víctor, se cumple, ¿verdad? Uno no va con otro propósito, sino de manifestar la gloria del Señor. Uno va, Pastor Víctor, voy a entrar a la palabra,
1: adelante.
0: Comentar esta parte bonita. El año, Pastor Víctor, el año manifiesta cuatro glorias. El año manifiesta cuatro glorias. Okay. El invierno, el

0: otoño, la primavera.
1: Y me nos falta el otoño, primavera, verano.
0: El verano, ¿verdad? Muy bien.
1: Que estamos...
0: Cuatro glorias, cuatro estaciones diferentes del año. Pero al final del día, mi querido pastor, amigos que nos están escuchando, son glorias que manifiesta el año.
1: Okay.
0: Y nosotros como ministros del Señor también estamos llamados a manifestar cuatro glorias. ¡Wow! Uh-huh. Como el año manifiesta cuatro glorias, nosotros también debemos de manifestar cuatro glorias. Debemos de manifestar la gloria de su palabra, la gloria de su vida, la gloria de su presencia y la gloria de su nombre. Cuatro glorias, ¿verdad? Cada una mostrando el poder de Dios sobre las vidas y sobre la gente. Así que le damos gloria al Señor por esto. Bueno,
1: así es.
0: Esta noche maravillosa, me gustaría tocar un tema importante para el pueblo del Señor. Hay gente que a veces nos escucha, hay gente que quisiera saber, ¿verdad? ¿Cómo heredar, Pastor Víctor? ¿Cómo tomar las promesas del Señor? Hay gente que le gustaría ser prosperada. Hay gente que la mayoría, de verdad, de los que nos están escuchando, quisieran ver su negocio próspero. Quisieran ver su ministerio florecer, su matrimonio, ¿por qué no, verdad? Claro. Que las muchas aguas no podrán apagar el amor ni lo ahogarán los ríos. ¿Cuánta gente quisiera ver a sus hijos en victoria? ¿Cuánta gente quisiera, en resumidas palabras, tener bendición de parte del Señor? Así ¿cómo es. Entrar a la tierra de Canaán? Cuando nosotros hablamos de entrar a la tierra de Canaán, estamos hablando de entrar a la bendición, Pastor Víctor, porque sin dudas nosotros podemos afirmar aquí en Ondas de Vida 1440 que el Señor no libertó a su pueblo para llevarlo o para dejarlo en el desierto. La liberación fue gloriosa.
1: Así es.
0: Y el desierto, aún con todo, fue glorioso, Pastor Víctor. Pero lo más glorioso era el cumplimiento de las promesas del Señor, la entrada a la tierra prometida, a la tierra de Canaán, tierra que fluye leche y miel, tierra de bregas, de buenos frutos. La tierra de Canaán nos habla de la bendición, Pastor Víctor. ¿Por qué digo gloria a Dios por todos los que se están conectando? Gloria a Dios por todos los que ya están saludando. Le repito, si usted tiene algún cumpleañero, mándenos su nombre, porque ahorita vamos a orar y a felicitarlo. Aleluya. Y preguntarle también que los que ya están esta noche me digan, yo quiero la tierra de Canaán. Yo quiero entrar a la tierra que fluye leche y miel. ¿Por qué decir que estas tres etapas, Pastor Víctor, son gloriosas? Porque usted recuerda que el enemigo, Faraón, no quería soltar al pueblo, gloria a Dios, no quería dejar libre al pueblo del Señor.
1: Así es.
0: No quería dejar ir libre a la gente de Israel. No, se resistía. El Señor lo juzgó. El Señor trajo plagas, ¿verdad?, sobre toda la nación, que culminaron hasta la muerte de los primogénitos, incluyendo al primogénito de Faraón. ¿Cierto?
1: Así
0: entonces,
1: es, cierto.
0: Esto fue algo fuerte de parte del Señor. Aleluya. Esto fue algo glorioso de parte del Señor. Y a través de los juicios, a través del brazo fuerte del Señor manifestado en favor de su pueblo, este brazo fuerte donde el Señor utiliza este profeta llamado Moisés, vemos cómo el enemigo se vio orillado a dejar libre a la nación. Pero hay una versión que me gusta de la escritura, dice, y sacólos con oro y plata, y no hubo enfermos entre sus tribus. Me fascina esa parte de cuando el Señor libera a los millones de su pueblo, en el mayor éxodo, en la mayor liberación de la historia, cientos, miles, millones de personas saliendo de la esclavitud, Pastor Víctor. Pero Pero ¿cómo los sacó? Dice la Escritura, sacólos con oro y plata, y no hubo enfermos entre sus tribus. ¿Qué más suma la Escritura de esa liberación gloriosa? Que sus pies no se hincharon, sus zapatos no se desgastaron, porque el pueblo de Israel gozó de las bendiciones futuras acerca de los beneficios de Cristo en la cruz del Calvario. Entonces la liberación es gloriosa.
1: Así es.
0: Pero también el tiempo del desierto, a pesar de que la entrada, el camino hacia Canaán, hermanos, amigos que nos escuchan, sembradores, era posiblemente un camino no más largo de una semana. Ellos podían haber entrado en una semana. Sin embargo, fueron rebeldes a la visión celestial, ¿verdad? Pero con todo, en esas vueltas que estuvieron dando en el desierto por 40 años, Pastor Víctor, el Señor no dejó de manifestar su gloria. Pan de nobles comieron nuestros padres en el desierto. El maná que descendía del cielo, la columna de fuego y la columna de nube que les acompañó durante 40 años en el desierto. ¡Wow! El Señor no los dejó. Les dio a beber agua de la roca.
1: Así es.
0: Pero lo mejor estaba por venir, donde el pueblo se iba a gozar en la tierra de Canaán. ¿Qué podrían decir estando en la tierra que fluye leche y miel, bregas, sí, buenos frutos? Padre, pero qué gloria.
1: Así es, una tierra deseable, una tierra que anhelaban. Pero mire, de verdad que era el camino era de un, vamos a decir, de un corto recorrido, pero se convirtió en 40 años. Y bueno, pues ahí es donde depende de cada uno de nosotros, amados amigos, porque el propósito de Dios se cumple porque se cumple, amados. Pero a veces, mire, el no andar atentos a la dirección del Señor o aferrarnos a cosas que ya no deben de ir en nuestra vida, esas prácticas que no nos aprovechan, ¿no? Y no solo hablo de lo malo, sino también parecen, hay cosas que son buenas, pero si el Señor todavía no es tiempo que andemos y no son necesarias en nuestras vidas, sigamos entonces lo que Dios quiere, el propósito de Dios, por favor. ¿Para qué le hace? ¿Para qué da vueltas en el desierto cuando el Señor ya quiere que usted disfrute de esa tierra prometida, de esa gloria? Y mira, y es cierto, profeta, que aún así, el grande amor del Señor, aún 40 Dios vueltas en el desierto, el Señor no dejó de mostrar su gloria y majestad a su pueblo amado. Así que, amado, pues aunque usted quiera alejarse, el Señor va a ir por usted con su grande gloria y lo va a traer al lugar donde usted fue llamado y escogido. Así que sigamos, profeta.
0: Aleluya, gloria a Dios. Entonces está una liberación, un éxodo glorioso.
1: Sí.
0: Aún por el desierto el Señor manifiesta su gloria y manifiesta su poder, pero la tierra les estaba esperando. La tierra prometida, la tierra de Canaán. Entran las tribus, pastor, se asientan en la posesión que el Señor les había dado, pero el Señor da una promesa especial a Caleb. Porque recuerde usted, mi querido Pastor Víctor, que Moisés había mandado dos espías.
1: Así es.
0: Y entre ellos estaba Caleb y Josué.
1: Así es.
0: Pero 10 trajeron malas noticias o desanimaron al pueblo.
1: Sí.
0: No vieron la gloria del lugar que el Señor les había dado. Sin embargo, Caleb y Josué, que tenían un espíritu diferente, como la gente que nos está escuchando, tiene un espíritu diferente de parte del Señor. El espíritu diferente es el espíritu de fe, es el espíritu que toma, es el espíritu que arrebata, es el espíritu que no ve gigantes, que ve la buena tierra que el Señor nos ha dado, que ve el cumplimiento, que cree que el Señor nos va a entregar las cosas por imposibles que parezcan. Y ahí entonces entran todos a tomar posesión las 12 tribus, pero el Señor le había hablado de un monte, de una porción especial a uno de sus siervos, a los espías que habían ido a reconocer la tierra y trajeron buenas noticias.
1: Así
0: a Caleb hijo de Jefone. A Caleb, a él el Señor le prometió el Monte Hebrón. Tenemos que ir a corte comercial, pero vamos a ver cómo el Señor, regresamos para ver cómo el Señor le entregó el monte a este varón.
1: Así es, queridos amigos, no se vaya porque esto se está poniendo bueno. Así que marque 55-29-51-51-90 y escríbanos ahí en el Facebook, porque en un momento vamos a saludarlo. Volvemos con más. Adelante, Alex.
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1: Así es, ya lo dijo Zoé, La Voz de la Profecía, aquí en Ondas de Vida Radio 1440, la estación de la gente de fe. Y lo que no dijo Zoé, yo se lo voy a decir. Son gente amada, gente de fe, amados sembradores, amada familia de Ondas de Vida 1440. Todos sean bienvenidos. Y bueno, estamos en un tema de verdad que a veces por mal, por lo hemos escuchado y escuchado, siempre nos trae bendición y siempre nos trae luz en nuestro caminar, en nuestro diario vivir. Así que mire, póngase atento. ¿Se acuerdan lo que vamos? ¿Se acuerdan lo que nos quedamos? ¿No se acuerda? Bueno, le doy una pista, ¿verdad? Estamos en cuando Caleb, ¿verdad?, mencionó, querido profeta, dos varones que llevaron buenas noticias. Ellos no se concentraron en lo malo, no se concentraron en la adversidad. Ellos vieron la oportunidad de lo que Dios había puesto en sus corazones, porque eran, me encanta esa parte, porque era un espíritu diferente. Usted, amada gente de fe, es espíritu diferente. Y si alguien puede influir y puede traer un cambio a nuestra nación, es usted, amada gente de fe, porque tiene usted un espíritu diferente. ¿Cómo? Sí, el Espíritu Santo de Dios, el Espíritu de la verdad, el Espíritu de vida, el Espíritu de Jesús. Así que pongamos atención, vamos a retomar la palabra de Dios y en un momento les saludamos, así que escríbanos ahí en el Facebook, profeta.
0: Así es, mi querido Pastor Víctor. Bueno, quiero leer dos comentarios. Adelante. Rápidamente.
1: Sí, sí.
0: El primero de mi primo Adán dice, amén, amén.
1: Venga, primo.
0: Por fe, cuando vemos al gigante venir, sabemos que la victoria está cerca porque mayor es el que está con nosotros, ¿verdad?
1: Así es.
0: Caleb peleó contra los hijos de Anat, gigantes, pero los echó fuera de la tierra, de la posesión que el Señor les había entregado. Y después hace una pregunta porque está atento, pero en ocasiones el profeta se emociona y no alcanza, ¿verdad?, a decir bien las cosas y la gente está notando. Mi querido primo dice, me faltó un punto, profeta. Estamos tomando nota de las cuatro glorias de Dios. Anoté la gloria de su vida, la gloria de su poder, la gloria de su presencia. ¿Cuál es el otro faltante? Es la gloria de su nombre, primo. Esas son las cuatro glorias que Dios quiere manifestar en nosotros. Aleluya. Entonces, repito, la gloria de su poder, la gloria de su presencia, la gloria de su nombre y la gloria de su vida. Así que disfrute y transmita de esto. ¿Qué tenemos que hacer para entrar a la tierra prometida? ¿Qué tenemos que hacer para entrar a la tierra de Canaán? ¿Qué tenemos que hacer para disfrutar? ¿Qué tenemos que hacer para poseer lo que el Señor ya nos ha entregado? Libro de Josué, capítulo 14, verso 6 en adelante, Caleb recibe Hebrón por heredad, dice la escritura. Y los hijos de Judá vinieron a Josué en Gilgal. Y Caleb, hijo de Jefone Ceneseo, le dijo, tú sabes lo que Jehová dijo a Moisés, varón de Dios, en Cades Barnea, tocante a mí y a ti. Muy bien, verso 7, yo era de edad de 40 años cuando Moisés, siervo de Jehová, me envió de Cades Barnea a reconocer la tierra, y yo le traje noticias como lo sentía en mi corazón. Oh, wow. Padre, pero qué gloria.
1: Sí.
0: Y mis hermanos, los que habían subido conmigo, él no lo quiso decir, pero yo sí lo voy a decir, los incrédulos, de sus hermanos. Hicieron desfallecer al corazón del pueblo, pero yo cumplí siguiendo a Jehová, mi Dios. ¿Cómo cumplió? Verso 9. Entonces Moisés juró diciendo: ciertamente la tierra que oyó tu pie será para ti y para tus hijos en herencia perpetua. La herencia que el Señor tiene para usted, escúcheme, madre, por favor, escúcheme, padre, en esta noche, no es una herencia solamente para usted, es una herencia para sus generaciones. Amén. Le prometió el Señor a través del profeta Moisés, será a Caleb, será una tierra para ti y para tu descendencia. ¡Wow! Esto lo debemos de tomar de parte del Señor.
1: Recíbalo, recíbalo.
0: Herencia perpetua, por cuanto cumpliste siguiendo a Jehová mi Dios. 10. Ahora bien, sigue diciendo Caleb, ahora bien, Jehová me ha hecho vivir, como él dijo, estos 45 años. Desde el tiempo que Jehová habló estas palabras a Moisés, cuando Israel estaba por el desierto. Todavía estaba en el desierto cuando el Señor vino, ¿qué? La voz de la profecía.
1: Ahí está.
0: Para Caleb vino la voz de la profecía. Aleluya. Y ahora, he aquí, hoy soy de edad de 85 años. Verso 11, estamos en el libro de Josué, capítulo 14, verso 11, reclamando la tierra de Canaán. Todavía estoy tan fuerte como el día en que Moisés me envió. Tal era mi fuerza entonces, tal es mi fuerza ahora para la guerra y para salir y para entrar.
1: Qué cosa, sí.
0: ¿Y qué más le dice? Dame pues ahora este monte del cual habló Jehová aquel día, porque tú oíste en aquel día que los anaseos están allí y que hay ciudades grandes y fortificadas. Quizás Jehová estará conmigo y los echaré como Jehová ha dicho. Atención, verso 13. Entonces Josué le bendijo y le dio a Caleb, hijo de Jefone, a Hebrón por heredad. Por tanto, Hebrón vino a ser heredad de Caleb, hijo de Jefone ceneseo, hasta hoy, por cuanto había seguido cumplidamente a Jehová, Dios de Israel. ¡Qué palabra tan más maravillosa! ¡Qué palabra tan más gloriosa recibió Caleb de parte del Señor! El cierre de esta historia me fascina, Pastor Víctor, porque es lo que vamos a hacer hoy con el pueblo del Señor. Cuando reclama Caleb la herencia, al final le dice el verso 13, Josué entonces le bendijo y dio a Caleb, hijo de Jefone, a Hebrón por heredad, le bendijo. Es que muchas veces, para que nosotros poseyamos lo que el Señor nos ha entregado, es necesario que los que están en autoridad nos bendigan.
1: Así es.
0: Aquí yo no veo a un Caleb tomando una iniciativa impulsiva, una iniciativa sola por tomar Hebrón, que ya le había sido prometida. No, sino que lo que él hace es que va con su tribu. La tribu de Judá, alabanza, va con los de Judá a presentarse delante de Josué para decirle que le dé la tierra. Él la podía haber tomado, pero no lo hizo, porque él comprendía el respaldo que Dios da cuando nosotros nos acercamos a la autoridad. Hermosa gente que me está escuchando, porque él sabía el peso que tenían las autoridades. Pastor Víctor, hace mención de un Moisés que ya no está. Recuerda lo que habló Moisés, siervo de Jehová. ¡Guau!
1: Aprendió el liderazgo de Moisés.
0: Claro, no hace mención del liderazgo mayor de Moisés, pero ahora también se recarga en el liderazgo presente. ¿Quién era? Josué, ¿verdad?
1: Así es.
0: Y entonces no toma la tierra en iniciativa, sino que al final está diciendo aquí en el verso 13, entonces Josué le bendijo y dijo a dio a Caleb, hijo de Jefone, a Hebrón por heredad. La gente necesita, usted por favor, necesita, dígame en qué quiere que lo bendiga, porque de acuerdo a lo que yo estoy leyendo, la tierra, lo prometido, lo profético, lo que Dios quiere para usted, lo que Dios ya ha descrito, porque la tierra de Canaán ya estaba descrita en el Pentateuco, la gloria, lo hermoso de la tierra de Canaán ya estaba descrito.
1: Así es.
0: Pero para poseerla necesitaba la bendición de sus líderes. Así que si usted no ha podido tener victoria, aquí, si usted no ha podido avanzar, usted no ha podido conquistar, si ha habido gigantes, si, hermano, no se ha concretado los sueños, metas, propósitos, profecías que el Señor le ha dado, es el momento de que me escriba, por favor, y me haga saber cuál es el gigante que está ocupando la tierra que el Señor le ha dado, porque hoy vamos a echar a los hijos de Anat, a los gigantes de esa tierra, para que usted, para que solamente usted pueda disfrutar la buena tierra que el Señor nos ha dado, Pastor Víctor.
1: Así es, queridos amigos, tenemos que creer, tenemos que confiar en esa palabra que el Señor nos da, en sus promesas, porque el Señor es fiel y fiel es el que prometió. Así que, amados amigos, creo que Caleb nos da una enseñanza de que aún siendo de 80 años...
0: Ay, 85, nada 80, más el chamaco.
1: Nada más, y él decía, tengo la fuerza. Tengo la fuerza necesaria, suficiente para ir y conquistar más lugares, a pesar de que hubieran ahí gigantes. Amados, no nos amedrentemos, que no venga a menos nuestro deseo de anhelar, poseer, conquistar, aún habiendo gigantes o situaciones.
0: Usted lo dice en prédica, yo lo voy a decir cantando.
1: Venga.
0: Dios no nos trajo hasta aquí para volver atrás. Nos trajo aquí a poseer la tierra que Él nos dio. Y aunque gigantes estén allá, yo nunca temeré. Nos trajo aquí a poseer la tierra que Él nos dio. Y los Caleb y los Josué dicen, aunque gigantes se encuentre allá, yo nunca temeré. Nos trajo aquí a Ondas de Vida a poseer la tierra que Él nos dio. Amén.
1: Eso es.
0: Vamos a saludar, Pastor Víctor.
1: Qué tremendo. Gloria, gloria al Señor, de verdad, por lo que Él nos está dando en esta noche.
0: Amén.
1: Y saludamos Roxelín
0: Sepengali. Claro que sí.
1: Bendiciones. Gracias. Gracias, Roxely, recibimos tu siembra ya, la vez pasada nos decía...
0: ¡Wow, qué bonito!
1: Gracias,
0: gloria a Dios.
1: Un abrazo, bendiciones.
0: Gloria a Dios. Esa también es una forma, Roxely Sepengali, de recibir bendición. Yo voy a orar justamente por esta siembra, para que el Señor la bendiga y la multiplique. ¿Cómo? Al 30, al 60 y si usted lo cree, al 100 por 1 en el nombre de Jesús. Vamos.
1: Excelente.
0: Pastor Víctor.
1: Alexis Fuentes, bendiciones, pastor y profeta Domingo Medina, mis amados hermanos en Cristo. Aquí estamos presentes y con gozo de verles y escucharles. Siempre es de gran bendición. Les mando un abrazo convertido en bendiciones.
0: Otro
1: muchas
0: fuertote
1: gracias.
0: Para allá
1: Domingo
0: también.
1: Domingo Medina, abrazo a ti y a tu hermosa familia. Adán, el primo Medina. Bendecida noche, amados primos. Gracias, hermanos y pueblo del Señor. Ya estamos aquí en sintonía. Excelente, mi hermano.
0: Gracias, Adancito.
1: Muy bien.
0: Dios te bendiga, primo.
1: Ada Ercha, qué gustazo, dice, qué gustazo verlos. Hola, Adalberto, Medina, Viveros, me gusta porque te pone todo.
0: Eso, es que está contenta. El gozo del Señor es nuestra fortaleza. Caleta, a sus 85 abriles, a sus 85 primaveras, reta a todos los chamacos de 20, de 30, de 40, y les dice, tal era mi galleta, animalito y leche de Conasupo. A los 40, tal es mi fuerza a los 85,
1: así
0: Pastor
1: es.
0: Víctor, dame así ese es. Monte y lo voy a tomar. La radio la hemos tomado juntos, hermanos, por la fuerza que nos así ha dado es. La profecía, por la promesa del Señor de bendecir a México. Por eso no se canse. canse, sembrador. Por eso no se canse de hacer el bien, porque estamos cosechando y estamos llevando a nuestro México, a su Hebrón, a su tierra prometida, a la bendición. ¿No se goza usted de que México pueda comer el buen fruto de la palabra, Pastor Víctor? ¡Wow! Es. Y las naciones, porque nos escuchan en muchas partes del mundo. ¡Gloria a Dios!
1: Así es, y por ahí también está Adán, el primo Medina, dice, ya listos y súper, y, perdón, y apercibidos a la palabra del Señor. Muchas gracias. Vicky Chantes, saludos y muchísimas bendiciones, profeta y pastor, desde León, Guanajuato.
0: ¡Que ruja León! ¡Gloria!
1: Gracias.
0: Y bendición para toda su familia, hermana Vicky.
1: Bendiciones. Nidia Daniela Comaneshi nos está viendo. Nidia, Dios te bendiga. Gracias. Allá estuvo ayer en el aniversario.
0: Qué bendición haber estado en su casa, mi hermanita, celebrando ese 14º aniversario de Torre Fuerte Tecama. Aleluya.
1: Adrianita León nos está viendo también.
0: Hermana. Amén, gloria a Dios. Fiel siempre a toda la programación. Bendita, gracias, gloria al Señor.
1: Leonor Cristóbal, bendiciones, profeta y pastor. Carolina Muñoz, yo quiero entrar a la tierra de Canaán. Ahí está. Así eso. Es, Carolina. Eres una guerrera, Carolina.
0: Eso ya lo está declarando.
1: Así que vas a lograr tener ese Monte Hebrón, de verdad. Y porque, mira, Carolina Muñoz es una mujer emprendedora. Fíjate que está recibiendo la palabra. Ajá, y está declarando algo que hay en su corazón. Ella es emprendedora. Ella está pensando en levantar un nuevo negocio. Es decir, un Hebrón, amados. Ahí está ese llamado. Y aunque haya gigantes, aunque algo se le presente, ella está convencida que lo va a lograr. Es así en la actitud.
0: Guárdeme
1: así
0: su nombre de las dos sembradoras.
1: Carolina Muñoz.
0: Y ahorita, en un momento más, cuando entremos al verso 13 y le bendijo, ahí voy a desatar la palabra. Vamos, ¿quién más?
1: Ahí está. Vero Perea nos está viendo también. Ada Ercha, pastora de Alberto Medina Viveros y Víctor Contreras, Ondas de Vida. Deseo estar en la tierra de leche. Muy bien, Ada. Adriana León, buenas noches, profeta de Alberto y pastor Víctor. Saludos y bendiciones y lista para escuchar la palabra de Dios y recibir las promesas, la herencia, la tierra de Canaán. Muy bien, recíbela, Adriana.
0: Gloria a Dios.
1: Diana Lupita Vera, bendiciones, Dianita. Guadalupe de Flores, amén y amén. Saludos, profeta, pastor Víctor, muchas bendiciones.
0: Bendiciones, Leonor, para usted,
1: Leonor,
0: también.
1: Leonor Cristóbal también dice amén. Gloria a Dios, aleluya. Recibe la palabra. Ivonne Urban, gracias por esta enseñanza. Amén. Gloria a Dios. Bendiciones para pastor Víctor y profeta Alberto.
0: Muchas gracias.
1: Gracias, Ivonne, que Dios te bendiga. Adán, el primo Medina. Amén, amén. Por fe, cuando vemos al gigante venir, sabemos que la victoria está cerca, porque mayor es el que está en nosotros.
0: Cristo Jesús es su nombre.
1: Muy bien, Dianita Guadalupe Vera, amén, muy bien. Carmen Velázquez García, buenas noches, profeta. Saludos, pastor Víctor. Dice, Dios Padre les fortalezca y les bendiga. Gracias.
0: Gracias, muy amable.
1: Recibimos tu bendición. Amén. Carmen Velázquez García vuelve a aplicar, dice, amén, aleluya. Y dice,
0: tomando la palabra.
1: Dios. Bendito Dios. Roxelín Sepgali no se queda atrás, dice amén. Y Alexis Fuentes, un saludo para Alberto Monroy Vargas, por favor. Claro que sí, saludos a tu amigo, tu primo, tu compañero Alberto Monroy.
0: Gloria a Dios,
1: Alexis Fuentes.
0: Mandamos
1: Alberto
0: un fuerte
1: Monroy.
0: Abrazo a nuestro hermano Alberto Monroy.
1: Excelente.
0: Vamos a estar orando por ti, declaramos victoria, que el tiempo de entrar a la tierra prometida ha llegado. Yo quiero orar por la gente, Pastor Víctor, ya que los saludamos, ya que estamos aquí calientitos bajo la unción, ¿verdad?
1: Así es.
0: Del Espíritu Santo, poder. Yo quiero declarar.
1: Ahí está, nada más Santa Orozco, dice, Dios les bendiga, hermanos, desde Tabasco.
0: Gloria a Dios.
1: Saludos, gracias.
0: Gloria a Dios. Ya que lo dijo, entonces vamos a hablar bendición en los 31 estados y en la Ciudad de México, porque aquí está diciendo que le entregó Hebrón, la ciudad. El lugar que le entregó Dios a Caleb tenía nombre. Así que damos gloria al Señor por los 31 estados, por este México, que es nuestro monte, ¿verdad? Que el Señor nos ha dado. Dice entonces la poderosa palabra del Señor. Josué entonces le bendijo. Y yo estoy como un Josué en esta noche para bendecirle. Si usted está como un Caleb diciendo, dame ese monte y lo voy a tomar. Si usted está como un Caleb anhelando conquista, anhelando bendición de parte de Dios, si usted está como un varón valiente y esforzado, si usted está cumpliendo la escritura cuando dice el reino de los cielos sufre violencia y los violentos de ondas así de vida es. Lo arrebatan. Josué entonces le bendijo y dio a Caleb, hijo de Jefone, a Hebrón por heredad. Yo también lo bendigo a usted, hermano, y declaro en el nombre de Jesús que la bendición del Padre viene sobre usted. También le doy ese monte. También declaro que ese monte queda libre, que toda aquella oposición, que todo gigante que había estado estorbando, que había estado ocupando el lugar que a usted le pertenece, todo espíritu le echamos fuera. Espíritus de robo, espíritus que están invadiendo, los reprendemos, lo echamos fuera. En el nombre de Jesús, y hablamos el Hebrón de su economía, y hablamos el monte Hebrón de la restauración de su matrimonio, y hablamos el Hebrón de su sanidad. Hablo que en esta noche corre un Hebrón de conquista, que sus emociones vienen a tener estabilidad, vienen a tener plenitud por la presencia de Dios. Y entonces Josué le bendijo: yo lo bendigo a usted en todo lo que hace, yo lo bendigo a usted en todo lo que emprenda, que usted va a concretar los negocios, que usted va a concretar los ministerios, que usted va a crecer y a multiplicarse en el ministerio que el Señor le ha dado, bajo la doble porción del Espíritu Santo, bajo la doble porción profética de Eliseo. Yo vengo hablando a todos los Caleb que viene la fuerza sobre su cuerpo, pero también usted puede tomar la tierra. Hablo que sus pies se introducen a la tierra que el Señor prometió. Hablo que lo profético que el Señor le habló por sueños, visión, revelación, viene a un cumplimiento, que usted entra en este día, en esta semana, a la tierra prometida. Hablo que la bendición del Señor está con usted. Hablo que el Señor le abre puertas. Hablo que el Señor está con usted. Jehová lo acompaña en este emprendimiento. Jehová lo acompaña en esta temporada. Jehová está con usted. Emmanuel, Dios con nosotros en esta temporada de conquista y en este tiempo de cumplimiento profético. El Señor es contigo, amado hermano que me escuchas.
1: Así es, así que reciba usted esta palabra, la voz de la profecía. El Señor suelta su palabra, y cuando usted recibe esa palabra, no vuelve vacía al Señor. Además, es cierto, por las llagas de Cristo, es su promesa.
0: Te amamos.
1: Dice, hemos sido curados. Así que usted, si estaba en una enfermedad, ya no más, en el nombre de Jesús.
0: Se libre en el nombre
1: es
0: de Jesús.
1: Es sana. Su economía, sus finanzas son sanas.
0: Su monte
1: en
0: queda
1: el nombre,
0: libre,
1: en el nombre de Jesús. Ahora usted no es un perseguido. Ahora usted no está perseguido por el enemigo. Ahora usted es un conquistador.
0: En el
1: ahora
0: nombre
1: usted
0: de
1: se
0: Jesús.
1: Levanta para conquistar lo que usted y lo que más bien lo que Dios ya le dio por heredad y lo que usted ha creído poseer, porque al que cree todo le es posible. Así que en el nombre de Jesús le damos gracias. Gracias, Señor, por esta palabra. Gracias, amado Dios, por recordarnos que somos Caleb.
0: Eso, me gusta esa palabra, ese es conquistadores.
1: En el nombre de Jesús.
0: Aleluya. Recuerde que mañana tenemos Voz de la Profecía nuevamente a las 10 de la noche.
1: Así es.
0: Pero le voy a estar sirviendo también a usted mañana, 8 de la mañana, en la hora del milagro, 2 semanas. 8 de la mañana, 2 semanas, la hora del milagro. Y esté atento a todas nuestras actividades, porque vamos a estarle informando de las marchas para Jesús, marchas que celebramos en diferentes partes. Obispo Pablo parte para Venezuela con ofrendas. que generosamente amigos, hermanos y sembradores nos han hecho llevar. Les vamos a llevar esa bendición hasta Venezuela. Les vamos a bendecir a esta nación que quedó fuertemente dañada por este terremoto. Pero nosotros, aparte de la palabra, aparte de las oraciones, a través de el obispo Pablo, llevamos recurso económico para bendecir a los pastores y marcha para Jesús se lleve a cabo en este 2026. Pastor Víctor, números para aquellos que nos quieran apoyar en las aportaciones, siembras, donativos a ministerios Buena Tierra, por favor.
1: Así es, recuerde que aún estamos recibiendo donativos para enviarlos a Venezuela. De verdad, gracias por todos los que ya lo hicieron. Le doy el número de tarjeta de Banco Santander que usted escucha a lo largo del día: 55 79 08 90 0309 8095. 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Repórtelos, envíanos su foto, una foto del ticket del depósito al 59 11 07 14 40, por la vía del WhatsApp. Además, el 55 29 51 51 90. O si bien quiere dictarme los datos por vía telefónica de una manera audible, hágalo también con todo gusto. Yo recibo su llamada, recibo los datos y por supuesto hacemos llegar esos recursos a la radio, aquí a la radio o a Venezuela, donde usted nos indique. Porque este es un tiempo para dar. De verdad, ayudemos a nuestros amados amigos, amadas familias allá en Venezuela. De verdad, lo necesitan. Y pues muchas gracias, gracias por su sintonía. Profeta, ¿algo más?
0: Nada más, que el mañana Señor les bendiga.
1: Mañana a las 8, 8 de la mañana, hora del milagro. Y bueno, y puede que también ahí en Renacer, Conexión Renacer. Así que esté atento en toda esta semana porque el profeta va a estar en la mañana en Hora del Milagro. Y mañana aquí nos vemos también, además de la mañana y la noche, a las 10 aquí en La Voz de la Profecía. Muchas gracias. Siga con nosotros aquí en su estación Ondas de Vida 1440, la estación de la gente de fe. Gracias a todos los que nos escribieron. Mañana nos vemos.
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9: 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Marcan las 11 en punto de la noche en Ondas de Vida. 1440 de AM, la estación de la gente de fe.
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26: Hola, mujer preciosa, te saludo con mucho cariño. Soy Laura Carrasco y te doy la bienvenida a este tu espacio, Hijas de Libertad. Estoy muy contenta de que estés aquí con nosotros, compartiendo un espacio para nosotras, las mujeres, el tesoro de Dios, las joyas de Dios, el oro de Dios. Somos hijas del Altísimo. Y eso no puede dejar de sonar en nuestro corazón, no puede dejar de ser un fundamento de nuestra vida. Así, un fundamento. Vamos a dejar un poquito Isaías 60 y vamos a ir a Salmos 27, al rey David. Después vamos a regresar. Recuérdate que estamos en esta serie de Solo tú tienes palabras de vida. ¿La palabra quién es? La luz es a través de la palabra, es Jesús mismo en nosotras. Bueno, es como que un breve recorrido a lo que hemos estado compartiendo y hablando, lo que Dios nos ha dado para nosotras. Dice el Salmo 27: Jehová es mi luz y mi salvación. Ah, o sea que la luz no nada más es para ver, sino te lleva a una salvación. Jehová es mi luz y mi salvación. ¿Pero cómo? A ver, Laura, explícame eso. ¿No es luz y salvación? Sí. La luz te salva. Cristo Jesús te salva. ¿Sí o no? ¿Quién es el salvador del mundo? Cristo Jesús. Así de fácil. La luz del mundo, nuestra salvación. Es que debemos aprender a conocer a Dios en todo lo que tiene para nosotros, en todo lo que Él es para nosotros y todo lo que Él es en nosotros. Entonces dice el salmista, Él es Jehová, es mi luz y mi salvación. Entonces, ¿por qué habría de temer? Como que el rey David está haciendo una introspección, ¿no? Está viendo hacia adentro, se está analizando, está meditando. Y qué padre que lo escribió para que lo pudiéramos leer. El Señor es mi fortaleza y me protege del peligro. Entonces, ¿por qué habría de temblar? A ver, paso número uno. Él es mi luz y mi salvación. Yo voy a declarar y yo voy a confesar. Entonces, ¿de qué me voy a atemorizar, no? El Señor es mi fortaleza. Sí, Él me da una fuerza interna, un valor interno. Ese valor nos da fuerza, nos da seguridad, nos da certeza. Y me protege del peligro. ¿No les dije que es una protección? Los muros de Dios nos protegen porque es el Altísimo que está sobre nosotras. Entonces, ¿por qué habría de temblar? ¿Por qué voy a temblar? Cuando los malvados vengan a devorarme, cuando mis enemigos y adversarios me ataquen, tropezarán y caerán. ¡Wow! ¿Ves qué importante es tener la palabra de Dios y la certeza? El rey David estaba bien seguro, estaba bien afianzado y bien agrado. Y es lo que quiere que tú y yo estemos bien afianzadas. Sigue diciendo, aunque un ejército poderoso me rodee, o sea, no cualquier ejército, un ejército poderoso. ¿Qué quiere decir? Que viene súper equipado, súper armado y que puede ser una cantidad bastante considerable. Un Goliat. Súper armado, equipado, porque venía él con todo y escudero y todos los filisteos detrás de él. Mi corazón no temerá. ¡Wow! Yo sí quiero decir eso. Hoy es el día, mujer, para que tú y yo digamos, mi corazón no temerá. Yo no voy a temer lo que me haga el hombre. Yo no voy a... Eso es lo que, las palabras de David también. Yo no voy a temer lo que me hace el hombre. Si Dios está conmigo, ¿por qué voy a temer lo que me pueda hacer el hombre? Si son simples mortales, igual que yo, ¿no? Pero la diferencia es que soy hija de Dios, que la luz de Dios y su gloria resplandece en mi vida, que Él es mi salvación, que Él me protege y yo no temo. El resultado de eso es que yo no temo. Por muy grande que sea el enemigo, por muy poderoso que sea el enemigo, yo no voy a temer. Mi corazón no temerá. No está hablando en este momento. A lo mejor tú ahorita estás tranquila, pero las adversidades vienen y no es que yo te las desee. No, Cristo Jesús dijo, en este mundo tendréis aflicción, pero confiad, ¿por qué? Porque yo he vencido al mundo. ¡Wow! Si Él ya venció, tú y yo heredamos esa victoria y tenemos esa libertad. Aunque me ataquen, permaneceré confiado. Lo que más anhelo es vivir en la casa del Señor todos los días de mi vida, deleitándome en la perfección del Señor. Otra versión en la Reina Valera dice, deleitándome en su presencia y meditando dentro de su templo, pues Él me ocultará allí cuando vengan dificultades. Esta es la seguridad que tú y yo debemos de tener. Entonces, ¿cuál es la palabra de hoy? Mi corazón no temerá. Yo no sé cuántas veces tú has tenido ese temor. Yo, déjame decirte que yo muchas veces he sentido ese miedo, ese temor. Y digo, es que... Y entra en mí un miedo y hasta el corazón siento que se me acelera. Y digo, no, lo tienes que rechazar. Y yo digo, no puedo sentir esto. Porque tú y yo somos seres humanos, mujer. Tenemos un cuerpo débil, un carácter débil, pero en el Señor... Somos más que vencedoras por medio de aquel que nos amó. ¿Quién nos amó? Cristo Jesús. ¿Quién nos amó? El Padre Celestial. ¿Quién nos ha amado? El Espíritu de Dios que está día a día con nosotros. Entonces, mi corazón no temerá. ¿De qué se preocupaba entonces el rey David? Dice, yo lo único que quiero es estar en la presencia de Dios. Quiero estar en sus atrios. Porque ahí me va a resguardar cuando vengan los días difíciles. Solo la confianza que podemos obtener de estar en su presencia nos va a dar ese resultado. Entonces sí, he sentido ese temor. ¿Y sabes qué hago? Acudo a la presencia de Dios y le digo, Señor, aquí estoy. Aquí están todos mis miedos, todos mis temores, todos mis enemigos internos y externos. Los pongo en tu altar. Hoy es momento de que levantes tu altar y pongas todos tus miedos, todos tus temores, todos tus enemigos. Menciónalos, piénsalos. ¿Cuáles son esos miedos? El quedarte sola, el que tus hijos no conozcan de Dios, el que no regresen, y si tienes un esposo que no es cristiano, el que él no se convierta, o una enfermedad terminal. ¡Ay, qué difícil! O que la economía del mundo cada vez está peor, y digo, yo quiero comprar una casa y no tengo, ¿qué voy a hacer? Y si después ya no tengo para comer, y si me enfermo de operación y no puedo operarme, yo no sé cuántos sean tus miedos y tus preocupaciones, porque las mujeres así somos, tenemos la fama de preocuponas, ¿no? Pues nos vamos a quitar esa fama. Aquí en Hijas de Libertad se va a acabar esa fama de mujeres preocuponas y estresantes. Y mira que me lo digo a mí misma, porque tengo dos hijos y me preocupo por ellos, pero más bien me voy a ocupar en ellos, en el nombre de Jesús. Entonces, menciona todos tus temores y dile, Señor, los pongo delante de ti en esta hora, en el altar. Los pongo, consúmelos con tu presencia, con el fuego de tu unción. Quema todo eso, porque yo quiero disfrutar de tu presencia, disfrutar de tu paz, de tu perfección, dice aquí. ¿Cuál es la perfección de Dios? Uf, la paz, el gozo. Y no quiere decir que si hay paz es porque no va a haber tribulaciones. No, la verdadera paz es cuando hay tribulaciones y tú vas a estar tranquilo y confiada. Eso es lo que nos está enseñando el salmista. Entonces dice así, lo que más anhelo es vivir en la casa del Señor todos los días de mi vida, deleitándome en la perfección del Señor y meditando dentro de su templo. Dile, Señor, ocúltame ahí cuando vengan las dificultades. Cierra tus ojos y dile, Señor, desde hoy yo me quito la fama de mujer preocupona y soy ahora voy a tener la fama de una mujer confiada, de una mujer serena, una mujer fuerte, fortalecida en ti, que dice: el Señor es mi fortaleza y me protege del peligro. Mi corazón no temerá, venga lo que venga. Aunque un ejército poderoso venga, mi corazón no temerá. Repítelo, mujer, dile: mi corazón no temerá. Ya no será la fama de una mujer llena de miedo, sino de una mujer confiada, llena de luz, llena de la presencia de Dios. Espíritu Santo, esta obra solo la atribuimos a ti. Esta obra se atribuye a aquel que todo lo puede, aquel que todo lo hace, que todo lo promete, aquel que es el único capaz de transformar vidas y corazones. En el nombre de Jesús, amén y amén. Mi preciosa mujer, confiada en el Señor, firme en Él, llena de paz, llena de gozo, llena de certeza, llena de fe en acción, somos hijas de libertad. Sigue escuchando la programación de Ondas de Vida. Nos vemos hasta la próxima.

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Así como se lo cambió a Sara, también está a punto de cambiártelo a ti. El mismo Dios que está en el Viejo Testamento está aquí con un lápiz, borrando tu historia y escribiendo algo nuevo de ti. Y yo no sé por dónde estás atravesando, depresión, ansiedad, rechazo, pero hay un Dios que está a punto de cambiarte el nombre.

0: Eso fue.
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11: Ondas de Vida 1440, mire que aquí los estamos escuchando. La hora de complacencia, el Señor Todopoderoso los cubre con su manto y esa sabiduría para que nos sigan transmitiendo por medio de ustedes esa miel, esa leche que nos hace falsa, los redimidos. Aquí los saludamos con un gusto y un gozo como no tienen idea, hermanos. También queremos saludar a esos sembradores que hacen posible a esa aportación para que nosotros los presos escuchemos la hora de complacencia. Se los agradezco como no tienen idea y agradecerles a mi Señor Todopoderoso que nos siga cubriendo con su manto, a esas personas que hacen esa labor para seguir Ondas de Vida 1440 al aire.
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0: Bueno, pues estamos llegando al final de esta conexión divina, conexión celestial, en alabanza a nuestro Señor y Dios. Música que alegra tu alma, que alegra el corazón. Y quiero que me ayudes, no me ayudes, sino que me acompañes a meditar en este verso, en Isaías, capítulo 41, versículo 10. Yo lo voy a leer en la Nueva Traducción Viviente. Dice: no tengas miedo, porque yo estoy contigo. No te desalientes, porque yo soy tu Dios. Te daré fuerzas y te ayudaré. Te sostendré con mi mano derecha victoriosa. Así es, queridos amigos. De verdad, meditemos en ese versículo, y es una promesa poderosa en nuestras vidas. Y hoy, en el nombre de Jesús, oro en ti este verso, y en el nombre de Jesús ruego y pido que sobre ti venga la victoria de Dios, que no haya ningún temor ni miedo en tu vida ni en tu familia, porque Dios está contigo. Vamos, no te desalientes, amado amigo, amado sembrador, amada gente de fe, porque el Señor nuestro Dios, tu Dios es. Él te dará fuerzas y te ayudará y te sostendrá con su mano derecha de victoria. Te lo pido y lo ruego al Señor conforme a su palabra aquí en Isaías 41:10. Te lo pido y te lo ruego en el nombre precioso, poderoso de nuestro Señor Salvador Jesucristo. Amén. Muchas gracias, amados amigos, amados sembradores, gente de fe. Seguimos aquí en Ondas de Vida Radio 1440. Y los que van a descansar, un sueño reparador, un sueño de gran bendición. Hasta luego, queridos amigos. Bendiciones. Gracias, Alex.
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Gloria a Dios, gloria a nuestro Padre Celestial, mis amados, que el Señor les bendiga. Gracias a todos los que nos están acompañando. Recuerda que ya estás en sintonía de este tu programa Amístate con Dios. Te saluda tu hermana y amiga Ruth Ríos. También reciban un saludo de nuestro pastor Chino Ríos, pastor titular de este ministerio. Amén. En esta hora voy a compartirles nuestros dos números de celular para que se comuniquen con nosotros. Recuerden que nos pueden regalar un mensaje de texto, un WhatsApp. El primer número de celular es el 55 17 01 nuevamente 0107. El segundo número de celular es el 55 35 15 90 09. Son nuestros dos números de celular para que se comuniquen por acá con nosotros directamente con el ministerio Amístate con Dios. Y mis amados, nos vamos a ir a la palabra de Dios, nos vamos a ir a las escrituras. Y tengo por aquí el Salmo 121, un salmo muy conocido, pero cuánto ha bendecido nuestras vidas. Amén. La palabra de Dios dice así: en el nombre del Padre, del Hijo y del Espíritu Santo. Amén. Alzaré mis ojos a los montes. ¿De dónde vendrá mi socorro? Mi socorro viene de Jehová, que hizo los cielos y la tierra. No dará tu pie al resbaladero, ni se dormirá el que te guarda. He aquí, no se adormecerá ni dormirá el que guarda a Israel. Jehová es tu guardador, Jehová es tu sombra a tu mano derecha. El sol no te fatigará de día, ni la luna de noche. Jehová te guardará de todo mal, Él guardará tu alma. Jehová guardará tu salida y tu entrada desde ahora y para siempre. Amado Dios y buen Padre Celestial, en esta hora venimos delante de tu hermosa presencia para darte toda gloria, honra y alabanza, porque solo tú eres digno. Gracias, Padre hermoso, por guardarnos y sostenernos hasta este momento. Tú has sido fiel. Gracias también te damos por la bendición de tener tu palabra con nosotros, porque podemos meditar, Señor, en tu hermosa palabra, porque podemos, Señor, meditar en tu ley, Señor. Danos entendimiento, habla nuestro corazón, redarguye nuestra vida, Señor. Queremos escuchar tu voz, queremos conocerte más. Y aquí estamos, Señor, diciendo: háblanos, porque tu pueblo oye. Gracias, Padre bueno. Amén, Señor. Amén. Mis amados, pues este es un salmo muy conocido, pero que nos fortalece mucho, ¿verdad? Porque el salmista está pasando por momentos difíciles. Y al igual que el salmista, pues nosotros llegamos a atravesar situaciones complicadas en nuestra vida. Que llega el momento en el que no sabemos a quién acudir, a dónde ir. No sabemos quién nos puede ayudar, ¿no? O hemos agotado todas nuestras fuentes, hemos ido a todos los lugares y nadie ha podido hacer algo por nosotros. Incluso viene a mi mente, ¿no? Ahí en Marcos 5... se nos habla acerca de una mujer que tenía una enfermedad y había padecido esta enfermedad durante 12 años. Y dice la escritura que esta mujer, pues, visitó muchos médicos y tomó muchos tratamientos y nadie había podido ayudarle. Y dice: antes le iba peor. Y agotó incluso todos sus recursos, toda su economía, ¿verdad? No era para menos, porque, pues, imagínense, visitar doctor en doctor y entrar de un tratamiento a otro, pues también era costoso. Entonces, imagínense esta mujer padeciendo esta enfermedad durante 12 años, visitando doctor tras doctor, tratamiento tras tratamiento, agotando todos sus recursos,
Y muy seguramente, ¿no? Familia o conocidos, pues al ver la condición de la mujer, yo creo que muchos se acercaban con ella y le decían, mira, conozco un remedio, te va a poder ayudar, ¿no? Quizás lo probaba y nada. Y nadie podía hacer nada por ella, ni siquiera los médicos. Antes, dice la escritura, que su situación se iba complicando cada vez más. Esta mujer ya estaba cansada de luchar. Esta mujer ya estaba cansada de su situación en la que vivía. Pero ella con mucha fe dijo, si tan solo pudiera acercarme a donde está Jesús, no pido más. Sé que es casi imposible porque lo siguen multitudes. Pero si tan solo pudiera acercarme un poco, si tan solo pudiera tocar el borde de su manto, yo quedaría sana. Y vemos en las escrituras que esta mujer, con mucha fe, y a pesar quizás de los obstáculos que se encontró en ese momento, las multitudes que seguían a Jesús, todos querían estar cerca de Jesús. Pero esta mujer no desistió y con mucha fe buscó acercarse donde estaba Jesús y logró tocar el borde de su manto. Y esta mujer recibió su sanidad al instante. ¿Y por qué les comparto esto? Porque, como les mencionaba, a veces vivimos situaciones complicadas. Puedes vivir una situación como esta mujer en tu salud. Hay una enfermedad que te oprime. Has estado luchando mucho tiempo.

complicando más y más. Y entonces llega el punto en el que dices, ¿quién puede ayudarme? Ya acudí a todos los lugares, ya agoté todos mis recursos. ¿Quién va a poder ayudarme? Y el salmista se encontraba en una situación así. Pero él en un momento de angustia miró hacia el cielo, miró con dirección hacia los montes, es decir, alzó su mirada. Y pues esto es importante porque cuando pasamos situaciones complicadas, pues no hay ganas ni siquiera de alzar nuestra mirada, de levantar nuestra mirada, ¿no? Hay muchas personas que incluso caminan con el rostro hacia abajo. Hay muchas veces que lo hacen. Claro, puede haber diferentes situaciones, pero muchas de esas veces son porque vas triste, ¿no? Y el semblante hacia abajo, pues denotan un semblante triste, un semblante cansado, un semblante preocupado, ¿no? La mirada hacia abajo, pues normalmente nos dice eso. Pero en ese momento el salmista miró hacia los montes y contempló la creación de Dios, contempló las maravillas de Dios. Pero allí en ese contemplar de la grandeza y la creación de Dios, recordó al Dios que hizo los cielos, la tierra, las montañas, los montes, las flores, los animales. Ahí en ese contemplar de la naturaleza y de la creación de Dios, recordó que hay un creador. Recordó que hay un creador y que ese creador es su ayudador. Si David pudo recordarlo, ¿cuánto más nosotros que tenemos muchas más promesas y están escritas? Para que no las olvidemos, para que las recordemos. Por eso es importante, como Dios le decía a Josué, nunca se apartará de tu boca este libro de la ley, sino que de día y de noche meditarás en él, para que guardes y hagas conforme a todo lo que en él está escrito. Porque entonces harás prosperar tu camino y todo te saldrá bien. Entonces, si David pudo encontrar esperanza, si David supo a quién acudir porque miró a la creación y la creación le recordó de que ese Dios creador y sustentador lo ayudaría a él también, ¿cuánto más nosotros que tenemos muchas promesas de parte de Dios registradas en la Biblia? Pero para poder conocerlas y recordarlas es importante escudriñar las escrituras. Por eso les recordaba a él la porción de Josué, que debemos no apartarnos de la palabra de Dios, sino que meditar en ella de día y de noche. Cuanto más nosotros debemos de confiar en el Señor cuando Él nos dice que Él es nuestro sustentador, que no nos dejará solos ni nos dejará desamparados, que Él estará con nosotros todos los días hasta el fin del mundo. Entonces, mis amados, así como David pudo encontrar esperanza al mirar en la creación de Dios, porque recordó que ese Dios creador del universo, el que hizo los cielos y la tierra, Él iba a ser su ayudador. También nosotros recordemos que tenemos un ayudador, que es Cristo el Señor. Él está a la diestra del Padre, está intercediendo por nosotros. Él está mirándonos y está presto para extender su mano, sostenernos, levantarnos, llevarnos a un lugar firme, un lugar donde podamos descansar, un lugar donde estemos seguros. Dice, ¿de dónde vendrá mi socorro? Mi socorro viene de Jehová que hizo los cielos y la tierra. De ahí viene nuestra ayuda. No te canses de clamar, no te canses de pedir, porque nuestro Dios nos escucha a todos y Él en su momento va a responder.

vendrá con tremendas cosas. Así es que no te desanimes, no dejes de creer, no dejes de confiar. Busca a Dios, busca su ayuda y Él te sostendrá. Dice, no dará tu pie al resbaladero, ni se dormirá el que te guarda. Dios es nuestro ayudador y Él está presto para sostenernos. Él está presto para ayudarnos. Clama a Él, invoca su nombre y Él te va a escuchar. Así como David una y otra vez expresó en los Salmos que oró al Señor y Dios oyó su clamor y Dios respondió a su oración. Así también Dios oirá nuestra oración y nos librará. No se dormirá el que te guarda. Qué hermoso y tener presente esto, ¿verdad? Que Dios no se duerme. Siempre está cuidándonos. Esto nos da una seguridad. Tener a alguien que nos guarda en todo momento, de día y de noche, que Él está velando por nosotros. Que Él no se adormece. Esto nos da una seguridad, un descanso. Porque sabemos que no estamos solos en ningún momento, porque nuestro Dios está guardando nuestra vida. Dice, aquí no se adormecerá ni dormirá el que guarda a Israel. Jehová es tu guardador, Jehová es tu sombra, tu mano derecha. El sol no te fatigará de día ni la luna de noche. Él es nuestra fortaleza. ¿Cuántas veces te sientes cansado? ¿Cuántas veces te sientes agotado, no? ¿Verdad? Porque pues cuando te expones al sol y llegas a caminar debajo de altas temperaturas, te sientes cansado y fatigado. Pues dice la escritura que el sol no te fatigará de día, es decir, no te sentirás cansado al seguir caminando en esta vida, porque el Señor será tu ayudador, será tu fortaleza. Dice, Jehová te guardará de todo mal, Él guardará tu alma, Jehová guardará tu salida y tu entrada desde ahora y para siempre. Así es que pon tu confianza en el Señor. Él es tu ayudador. Si has buscado en muchos lugares y pues nadie ha podido ayudarte en tu situación, has agotado todos tus recursos y nadie ha podido hacer algo por ti, confía en Dios, busca a Dios, acércate al Señor, Él es tu ayudador. Dice, es tu sombra a tu mano derecha. Jehová te guardará de todo mal y Él guardará tu alma. Sigue adelante confiando y esperando en el Señor. Él ha prometido estar con nosotros y no abandonarnos, porque Él nos ama. Tan importantes y tan valiosos somos para el Señor, que Él dio su vida en la cruz del Calvario. Y si Él dio su vida, dice la palabra del Señor, ¿verdad? Si Él fue capaz de dar su vida, ¿acaso no nos dará también todas las cosas? Claro que Dios puede darnos lo que le estamos pidiendo en oración. Él puede concedernos el anhelo de nuestro corazón. Si Él dio su vida en rescate por la nuestra, si no escatimó ni su propia vida, Él puede darnos mucho más, incluso mucho más de lo que nosotros alcanzamos a pedirle en nuestras oraciones. Sigue adelante, renueva tus fuerzas en el Señor, sigue adelante, no temas, no desmayes, porque Dios es tu ayudador y Él está contigo. Padre hermoso, gracias por tu palabra, gracias porque hablas a nuestros corazones, gracias porque nos recuerdas que no estamos solos, que tú estás con nosotros. Gracias porque nos das esa seguridad, Señor, al saber que no te adormeces, que de día y de noche tú velas por nosotros. Gracias porque en ti estamos seguros. Porque sabemos que, Señor, tú nos darás nuevas fuerzas para seguir adelante. Renueva nuestras fuerzas, renueva las fuerzas de aquel que se siente cansado, Señor. Dice tu palabra que tú multiplicas las fuerzas al que no tiene ningunas. Y aquí estamos, Dios, pidiendo tu ayuda, así como el salmista, en momentos de dificultad, mirando tu creación,
agotando todos sus recursos, no teniendo a nadie a quien acudir, recordó que tú eres su ayudador. Venimos delante de ti, pidiendo tu ayuda, Dios amado. Obra en cada necesidad que tenemos. Obra con gran poder y que tu nombre sea glorificado, Señor. Dice tu palabra que los que confían en ti no serán avergonzados. Levántate, Dios, y actúa, Dios, en favor nuestro, en favor de tus hijos, de aquellos que te aman e invocan tu nombre. Oh Dios de Jacob, ven pronto y ayúdanos. Ven pronto, Señor, y ayúdanos, Padre bueno. Gracias porque escuchas nuestra oración. Gracias porque sabemos que vas a responder con tremendas cosas. Bendito sea tu nombre, Señor. Bendito sea tu nombre, Padre. En el nombre de Jesús nos acercamos a ti. Amén, Señor. Amén. Mis amados, en esta hora les invitamos a colaborar con este ministerio a través de una ofrenda de amor y de un donativo voluntario. Seguimos trabajando en la obra del Señor, en el campo misionero. Estamos trabajando en varios proyectos y una ofrenda que tú nos hagas llegar en estos días, en las próximas semanas, en los próximos meses, en el día que sientas en tu corazón y tengas la posibilidad de hacerlo, será de gran ayuda porque nuestro trabajo es constante. Todos los días estamos trabajando, gracias a Dios, para gloria y honra de nuestro Señor Jesucristo. Y no paramos, ¿verdad? Aunque yo creo que quisiéramos parar a veces porque es cansado físicamente. Pero no paramos, ¿saben por qué? Y más cuando vemos que estamos viviendo tiempos finales, tiempos donde ha abundado mucho el pecado. Pero dice la palabra del Señor que donde sobreabunda el pecado también, donde abunda el pecado, sobreabunda la gracia. Entonces, sabemos que la maldad se está multiplicando, pero ¿cómo puede llegar la gracia y cómo puede actuar la gracia y la misericordia de Dios? Cuando nosotros vamos y predicamos el evangelio, les decimos a las personas que necesitamos arrepentirnos. ¿Recuerdas la historia de Jonás? ¿Cómo Dios le pide que vaya a Nínive y que les hable que su pecado ha llegado delante de la presencia de Dios y que si no se arrepienten en 40 días Dios los destruiría? Y ellos se arrepintieron de todo su corazón y Dios escuchó sus oraciones y los perdonó. Entonces, así, mis amados, necesitamos ir a muchos lugares y llevar el evangelio, las buenas nuevas de salvación. Estamos viviendo tiempos finales, la maldad se está multiplicando, pero no porque la maldad se esté multiplicando y porque esté escrito que la maldad aumentaría, no por eso nos vamos a quedar con los brazos cruzados, porque Dios puede alcanzar a muchas almas. Y ese es el propósito de Dios, que la gente escuche su palabra, crean y sean salvos. Nuestra tarea es ir y llevar el evangelio y predicar a toda criatura. Y entonces no podemos parar, porque el tiempo está más cerca. Nuestro Señor Jesucristo puede venir de un momento a otro. Y no podemos parar. Nuestro trabajo es continuo, es constante. Estamos trabajando a través de cada programa radial. Y no paramos también a través de este medio, porque sabemos que aquí está siendo sembrada la palabra de Dios y que estamos siendo escuchados por muchas personas y que la palabra de Dios está llegando a muchas almas también, que Dios ha alcanzado y sigue alcanzando a muchas personas a través de estos medios. Estamos trabajando a través de la radio, estamos atendiendo 5 misiones en el estado de Oaxaca, una más en Hidalgo. El pastor Chino Ríos está saliendo personalmente en estos días, recorriendo gran parte de nuestra República Mexicana, compartiendo material gratuito con pastores, evangelistas, misioneros, material de evangelismo, para que ellos salgan a sus comunidades a predicar, a evangelizar, celebrando campañas, eventos de evangelismo. Y pues salgan, ¿verdad?, a llevar las buenas nuevas a sus comunidades. Nosotros quisiéramos ir a todos esos lugares, pero pues el tiempo
recursos también no nos dan, pero si hacemos equipo con todos los siervos de Dios, los equipamos, ¿verdad?, con estas herramientas, ellos irán a sus lugares, sus comunidades, sus pueblos, ciudades, y llevarán la bendita palabra de Dios, y así el evangelio seguirá corriendo. Y estamos trabajando en equipo, en unidad, ¿verdad? Porque la obra no es nuestra, la obra es de Dios. Y también seguimos apoyando el proyecto de apoyo a la construcción de templos en la parte de sus techos. Estamos, ¿verdad?, apoyando con material para que los templos puedan tener sus techos, ya sea de lámina o de losa, y seguimos trabajando en este proyecto. Síganos en nuestras redes sociales, ahí estamos compartiendo evidencias de los lugares y templos que hemos podido apoyar con la ayuda de Dios, con la ayuda de ustedes, en colaboración con ustedes. En Facebook nos encuentras como Ministerio Amístate con Dios. 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No te despegues, en un momento más volvemos.

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2: ¡Aleluya! ¡Aleluya! ¡Aleluya! ¡Gloria a Dios! ¡Alabanzas! ¡Alabanzas! ¡Alabanzas! ¡Al Todopoderoso! ¡Al Santo de Israel! ¡Al que hizo los cielos y la tierra! Alabanzas, alabanzas, alabanzas al Dios único y verdadero, el Dios nuestro, que con amor eterno nos ha amado por la fe en su Hijo Jesucristo. Aleluya. Amados, Dios me los bendiga grandemente, grandemente. Aquí saludándoles, soy su hermano y amigo, el pastor Chino Ríos. Doy gracias a Dios por la vida de mi hija Ruth Ríos, que como siempre ha estado con ustedes en la primera parte del programa. A continuación, comparto con ustedes nuestros números de celular disponibles para que usted nos llame o también nos puede escribir. Recuerde, estamos para servir, sobre todo en la oración, los unos por los otros. Nuestro número es de celular 55-17-01-07. Lo repito, 55-17-01-07. El siguiente número, 55-35-15-90-09. Lo repito, 55-35-15-90-09. Amados, estoy haciendo este enlace desde carretera. Vamos camino de México hacia el estado de Morelos. Amados, si Dios lo permite, vamos a estar 3 días en el estado de Morelos, lo que es martes, miércoles y jueves. Estaremos entregando mucho material de evangelismo a pastores, a iglesias, a predicadores. Traemos una buena cantidad de paquetes que traen San Juan y Romanos. Los paquetes traen folletos, traen unos folletos muy conocidos como Chic, trae también devocionales, nuestro pan diario. Viene un surtido de material de evangelismo para que los pastores, los predicadores, la iglesia salgan a predicar en esta región de Morelos y en muchas regiones de México, ya que vienen pastores del Estado de México, vienen pastores de la Ciudad de México, y hermanos, ahí estaremos 3 días para la gloria de Dios, para la gloria del Señor. Y amados, seguimos trabajando en la encomienda, en la predicación de la bendita palabra de Dios. Y amados, voy a compartir con ustedes la lectura de Hechos capítulo 10, libro de los Hechos capítulo 10, versículo 43. Escuche usted este versículo. De este dan testimonio todos los profetas, que todos los que en él creyesen recibirán perdón de pecados por su nombre. le doy lectura nuevamente a este versículo. De este dan testimonio todos los profetas, que todos los que en él creyeren recibirán perdón de pecados por su nombre. Amados, estas son palabras del apóstol Pedro. El apóstol Pedro ha llegado a la casa de Cornelio. Dios tenía un plan maravilloso para Cornelio y para su familia, para que se le predicase y creyeran en Jesús, y Cornelio y su casa fuesen salvos. Así aconteció, hermanos, porque la voluntad de Dios es perfecta, el amor de Dios es perfecto, la misericordia de Dios es grande. Amados, está el apóstol Pedro dando testimonio a Cornelio y a su familia y a los que estaban en la casa de Cornelio. El apóstol Pedro le está testificando que Jesús murió crucificado y que fue sepultado y que resucitó al tercer día. Está avanzado el apóstol Pedro en la predicación. He ahí que el versículo que les estoy compartiendo, Pedro le está diciendo a Cornelio, hablando de Jesús, le está diciendo, de este dan testimonio todos los profetas, que todos los que en él creyeren recibirán perdón de pecados por su nombre. Amados, miren, estaba yo analizando esta lectura, estaba yo leyendo esta parte de la Biblia, y amados, entendía yo, y lo hemos entendido, pero lo comparto de esta manera para ustedes. Entendía que de Jesús se habla desde el principio de la creación, desde Adán y Eva en el huerto del Edén, los patriarcas y los profetas, como dice aquí el versículo, han dado testimonio, y seguimos con el testimonio predicando que todos los que creen en Jesús tienen vida eterna. Amados, millones de redimidos ya están con el Padre, ya están en la ciudad celestial, ya están con Cristo. Millones que fueron salvos porque han creído en Jesús. Y si nos damos cuenta, hermanos, la predicación del Evangelio no es en vano. Pedro llega a la casa de Cornelio y la Biblia da testimonio que Cornelio y toda su casa fueron salvos. Y una señal tan grande de la salvación, que también recibieron el Espíritu Santo. Amados, les comentaba yo al principio que vamos camino para Morelos. Traemos mucho material de evangelismo para que este bendito evangelio se siga predicando. Sigamos dando testimonio desde que Jesús nació en Belén de Judea. Estoy recordando cuando las huestes celestiales bajaron a la tierra y daban este mensaje: hoy ha nacido en la ciudad de David un Salvador, que es Cristo Jesús el Señor. Lo que los profetas habían dado testimonio, de lo que ellos habían profetizado. Ahora, en este tiempo que nos está tocando vivir a nosotros, a ustedes, amados, el Señor sigue salvando, el Señor sigue redimiendo, el Señor sigue dando vida y vida en abundancia por la fe en Jesús. Todos los que creen en Jesús tienen vida eterna. Todos los que hemos creído en Jesús y los que han de creer por la predicación, y los que han de creer por la predicación. Y ahorita que estoy mencionando esto, me estoy acordando de la oración que Jesús hizo, la oración que Jesús hizo por los que ya habían creído en Él, y decía: también te pido por los que han de creer por la predicación de ellos. Amén. Y gracias a Dios, porque cuando Jesús hizo esta oración, ustedes, nosotros, aún no habíamos nacido. Pero miren, ya estaba ahí la oración de intercesión por los que habíamos de nacer, por los que habíamos de vivir, por los que habríamos de escuchar la predicación del Evangelio. Y Dios bendiga a todos los que hicieron posible que el Evangelio llegara a ustedes, a nosotros. Ahora nosotros, que ya somos salvos, vamos a llevar esta bendición a los pueblos, a los estados, a todo México, y si es posible, a otros lugares, a otros países. Entre tanto, aquí venimos en carretera. Me acompaña gran parte de mi familia. Me acompaña gran parte de mi familia y aquí venimos. Traemos dos camionetas. En una traemos equipo de sonido. Amén. Porque donde vamos a estar, repito, muchos pastores, mucha iglesia, donde estaremos alabando al Señor, donde estaremos escuchando palabra de Dios, donde estaremos orando los unos por los otros, donde estaremos animando a los pastores, a la iglesia, a que todos prediquemos, a que todos salgamos a predicar. Amén. Gloria a Dios. Y amados, vamos adelante. Doy gracias a Dios por la vida de cada uno de ustedes que han estado atendiendo la invitación que les he estado haciendo, que les he estado compartiendo estas últimas semanas, estos últimos días. Les he estado compartiendo que se viene un evangelismo masivo. Ya hemos predicado, y hemos predicado mucho para la gloria de Dios, pero amados, vamos a seguir con el evangelismo. Hay un evangelismo masivo del cual les he estado compartiendo. Del 3 al 14 de agosto, en todos los estados de México, desde las Bajas Californias hasta Quintana Roo, los estados del norte, los estados del sur, los estados del centro del país, en cada capital de los estados, en las agencias municipales, en los municipios. Amados, y gracias a Dios por el apoyo de ustedes. Hoy se recogió Biblia que ustedes han donado en Liverpool. Y amados, para la gloria de Dios les testifico, más de 2,000 Biblias recogimos hoy. Más de 2,000 Biblias recogimos hoy. Cada uno de ustedes, mis hermanos, mis hermanas, que han ido a comprar Biblias, que Dios les recompense. Los que han apoyado desde un paquete de 5 Biblias, quien ha apoyado con 2 paquetes, quien ha apoyado con una caja de Biblias, quien ha apoyado con 2 cajas de Biblias, quien ha apoyado con 1,000 Biblias, quien ha apoyado con 2,000 Biblias, de paquete en paquete, de caja en caja, de 1,000 en 1,000. Amén. Vamos adelante. Vamos adelante, mis amados. Y si Dios lo permite, mañana vamos a mandar a recoger la Biblia que está, que ustedes ya hayan comprado en Independencia número 36, en México, en el centro. Que Dios les recompense. Y en un ratito más estaré mencionando los que han estado apoyando con Biblias en la Sociedad Bíblica de Monterrey. Entre tanto, mi hermano, mi hermana, todos los que han apoyado con Biblias en diferentes ocasiones, en diferentes años, en diferentes meses, los que han apoyado con Biblias en estos días, los que van a ir en esta semana. Amén. Y los que estarán con nosotros próximo sábado primero de agosto. Oiga, mire, se viene agosto, se viene el mes de la Biblia. Aleluya. Y doy gracias a Dios porque la Sociedad Bíblica de México nos ha facilitado, nos está apoyando con el auditorio de la Casa de la Biblia, que está ubicado en la calle Liverpool, número 65, Colonia Juárez. Amados, nos vemos este sábado que viene, si Dios lo permite, con la ayuda de Dios. Nos vemos próximo sábado en la Casa de la Biblia a las 9 de la mañana. Acuérdese, a las 9 de la mañana llegue usted. Una vez que lleguen todos y los acomodemos en el auditorio, comenzamos un culto con alabanzas, con cantos, con música, oración, palabra. Amén. Y ahí, en la Casa de la Biblia, en el mes de la Biblia, el primer sábado de agosto, estaremos orando los unos por los otros. Estaremos dando gracias a Dios. Y amados, después de la reunión, cada uno podrá comprar Biblias para usted, para su familia, y podrán comprar Biblias que puedan donarlas a este ministerio, y ahí las vamos a recibir nosotros personalmente de ustedes. Porque amados, estamos trabajando con fe si podemos reunir 20 mil Biblias solo para la Ciudad de México, porque vienen 50 predicadores de Chiapas que se unen con nosotros. Nos unimos con ellos, se unen ustedes con nosotros, nosotros nos unimos con ustedes, porque la bendición tan grande para ustedes de apoyar el evangelismo con Biblias. Entonces, hermanos, si alguien no puede ir el sábado a esta invitación que les estoy haciendo, si usted dice, pastor, voy a ir antes a la Sociedad Bíblica a comprar Biblias, vaya usted. Ahí usted compra las Biblias, ahí las deja, nosotros pasamos a recogerlas. Hace ratito acabo de dar testimonio. Hoy recogimos más de 2,000 Biblias en calle Liverpool, número 65. Allí usted puede ir a esta dirección que he mencionado, comprar Biblia, ahí dejarla, nosotros pasamos a recogerlas. Y usted, mi hermano, mi hermana, familias que me escuchan, le pido en este momento, como hemos pedido y hemos y seguiremos pidiendo, Señor, bendice a tu pueblo, bendice a tu iglesia, bendice a mis hermanos, bendice a mis hermanas que están apoyando la predicación de tu evangelio a través de comprar Biblias y donarlas a este ministerio. Y amados, entre todos hacemos un equipo y el evangelio bendito se estará predicando. Por cierto, el 4, si alguien quiere acompañarnos, el día 4 de agosto vamos a estar en el centro de Iztapalapa. Ahí vamos a estar predicando en el centro de Iztapalapa y estaremos entrando diferentes equipos a los barrios de Iztapalapa, que en su mayoría son callejones, calles muy angostas. Pues ahí vamos a entrar caminando con Biblias, con folletos, con Nuevos Testamentos. Ahí estaremos casa por casa. El propósito es, hermanos, que en todo México, del 3 al 14 de agosto, hayamos entregado 1,000,000 de ejemplares de la palabra de Dios. En ese millón, ¿qué están incluidos? En ese millón están incluidas Biblias, Nuevos Testamentos, San Juan y Romanos, folletos de diferentes ministerios. En todo México, en todos los estados, por lo menos 1,000,000 de ejemplares entregados, puerta por puerta, persona por persona, que tengamos al alcance donde vayamos caminando. Porque, como les acabo de mencionar, en todo México, en esta fecha, del 3 al 14 de agosto, nosotros estaremos trabajando en la Ciudad de México. El día 4 de agosto, usted nos puede encontrar en el centro de Iztapalapa, sus barrios, sus colonias, y ahí estaremos predicando. Entonces, mis hermanos, les invito, esta semana, si usted puede comprar Biblias, desde un paquete en adelante, desde una caja en adelante, alguien puede apoyar con 1,000 Biblias, alguien puede apoyar con 2,000 Biblias. Amén. Y vamos adelante. Y cada uno recibirá su recompensa. Entonces, amados, en esta semana los que puedan ir y los que puedan asistir el sábado 1 de agosto, nos vemos en la Sociedad Bíblica, nos vemos en la Casa de la Biblia, y llegue usted desde las 9 de la mañana. Allá nos vemos, si Dios lo permite, con la bendición de Dios. Ahora, mis hermanos de Monterrey, les invito, mis hermanos de Monterrey y sus alrededores, el estado de Nuevo León, y los que me escuchan en Tamaulipas y en lugares cercanos a Monterrey, la Biblia que usted compre en estos días se va a llevar a los 51 municipios de Nuevo León. Todos los municipios de Nuevo León están incluidos. Todos los municipios de Tamaulipas están incluidos. Todo México, como les acabo de decir hace rato. Pero mis hermanos de Nuevo León, los de Monterrey, pues, y sus alrededores, pueden apoyar con Biblias. La Biblia que usted estará comprando en Monterrey se va a entregar en los municipios del estado de Nuevo León. ¿Dónde usted puede comprar la Biblia? Esta es la dirección de la Sociedad Bíblica de Monterrey. Calle Francisco y Madero, 527, Monterrey, Nuevo León. Calle Francisco y Madero, 527, Monterrey, Nuevo León. Allí, en estos días, va a pasar a recoger la Biblia el pastor David Atilano, quien está en la cobertura de este ministerio, pastor de la iglesia Roca de Israel, en la colonia Niño Artillero, ya que el pastor, con alianzas de pastores, un gran grupo de hombres y mujeres predicadores del Evangelio, estarán recorriendo los 51 municipios de Nuevo León. Así es que, mis hermanos, vamos adelante, sirviendo al Señor. Si usted, mi hermano, mi hermana, por algún motivo no puede ir a comprar la Biblia y no puede estar con nosotros el próximo sábado en la Casa de la Biblia, usted puede llevar su ofrenda a Banco Coppel. 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Amén. Amados, Dios les bendiga. Hasta mañana, si Dios así lo permite. Hasta mañana.
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voces. Él me dijo: profetiza el Espíritu, profetiza, hijo de hombre, y di al Espíritu: así dice el Señor Dios, ven de los cuatro.

Último sábado de cada mes a las 7 de la mañana. 7 de la mañana, antes de que empiece el programa de el sábado a las 8 de la mañana. Le esperamos para que usted también pueda ejercitar el poder de la oración, que creemos que es muy importante. Bueno, pues esta mañana le voy a invitar que prepare su mente, prepare su corazón, para que oremos al Señor en esta hermosa mañana y que Dios podamos consagrar esta semana en las manos del Señor para que nos vaya bien. ¿Me permite leerle una porción de la palabra esta mañana? Dice la Biblia: entonces Elías Tisbita, que era de los moradores de Galad, dijo a Acab: vive el Señor, Dios de Israel, delante de quien estoy, que ciertamente no habrá rocío ni lluvia en estos años, sino por la palabra de mi boca. Y vino Elías la palabra del Señor, diciendo: sal de aquí y dirígete hacia el oriente, y escóndete junto al arroyo del Querit, que está al oriente del Jordán, y beberás del arroyo. He ordenado a los cuervos que te sustenten allí. Él fue e hizo conforme a la palabra del Señor, pues fue y habitó junto al arroyo del Querit, que está al oriente del Jordán. Y los cuervos le traían pan y carne por la mañana, y pan y carne al atardecer, y bebía del arroyo. Y sucedió que después de algún tiempo el arroyo se secó porque no había caído lluvia en la tierra. ¿Por qué le leí esta porción de la palabra? Porque Elías recibió una orden de parte del Señor y le dijo: ve al arroyo del Querit, ahí yo he mandado, he ordenado que sea sustentado. El arroyo del Querit no era un río, era un simple arroyo, un simple riachuelo. Pero no importa donde tú te encuentres, no importa donde tú estás, no importa donde trabajes, no importa quién seas, no importa las circunstancias que te rodeen, cuando Dios manda sostenerte y sostenerte, nunca te va a faltar de comer, ni te va a faltar agua, ni te va a faltar vestido, ni sustento. Dice la Biblia que después el arroyo se secó, pero si usted continúa leyendo, dice que después le dijo: ve a Sarepta y he puesto ahí a una persona para que también te sustente. Y era una viuda, la viuda de Sarepta. ¡Qué increíble! Entonces, ¿por qué le leo esta porción de la palabra? Porque no importa las circunstancias en las que tú te encuentres esta mañana, si tú le crees a Dios y tú eres hijo de Dios, Dios ordena que sea sustentado. Yo sé que esta mañana usted y yo y todos los que escuchan nos estamos preparando para salir a trabajar, para salir a buscar el pan, para buscar trabajo. Tal vez algunas personas que me están escuchando no tienen trabajo y están desesperados porque llevan 3-4 años sin encontrar trabajo. Pero la mano poderosa del Señor te sustentará. Yo sé que algunos salen a trabajar y que dicen: el salario que yo tengo no es suficiente, pero no te faltará que comer. La mano del Señor te sustentará esta mañana. Por eso, antes de comenzar a orar, le quise leer esta porción, para que cuando oremos, oremos con entendimiento, direccionados por el Espíritu Santo, pero sobre todo con la fe de creerle a Dios. Yo sé que muchos esta mañana se están preparando tal vez para ir a pedir trabajo. Otros ya lo tienen y ir a trabajar, pero de alguna otra forma todos estamos buscando el sustento. Pero hoy levantemos nuestros ojos al cielo. Dios le dijo a Elías: te sustentaré, y él no le importa a quién use.
puede usar el medio

que Él quiera. Dios es libre y soberano para bendecirte y usar el medio que quiera. Usó cuervos para llevarle comida a Elías. Usó una viuda de Sarepta para sostener al profeta. Dios puede usar lo que Él quiera. Puede usar hasta tus enemigos para bendecirte. Solamente mantente abierto en tu corazón y créele esta mañana a Dios. Padre, venimos delante de ti. Venimos delante de ti, escuchando tu voz. Escuchando tu voz esta mañana. Direcciona nuestra vida, Padre mío. Direcciona. En este mundo, Señor, donde las oportunidades están careciendo, donde muchos de tus hijos no han encontrado un trabajo con un salario digno, y los que lo tienen, Padre, no alcanza. Así es que esta mañana, Padre, hay gente que no tiene trabajo, y hay gente que la que lo tiene no le alcanza. Hay quienes tienen negocio y el negocio no está funcionando del todo bien. Padre mío, esta mañana venimos delante de ti primeramente para darte gracias. Gracias, Padre, por la vida, porque nos permites vivir delante de ti. Te agradezco profundamente con todo mi corazón, Padre, porque

tiempos de inseguridad, tiempos de escasez, tiempos donde parece ser que no hay oportunidades. Pero nosotros no dependemos de este mundo. Tú que fuiste el creador de esta tierra y de todo lo que hay en ella, de los cielos y todo lo que se sostiene en los cielos, tu mano poderosa está con nosotros. Dependemos de ti, no de las circunstancias, no de lo que nos rodea. Tú eres soberano. No importa que parezcan poca cosa, como Elías, el arroyo del Querit, parecía poca cosa. Como que no se veía de dónde iba a recibir alimento. Parece ser, Señor, que de repente no vemos de dónde podrá venir el sustento. Parece que de repente vemos, Señor, que hay poca cosa para sostenernos. Pero creemos en tu palabra esta mañana. Y si tú sustentaste a Elías, vas a sustentar a tu pueblo. Por algo se quedó escrita la palabra, para que aprendiéramos de ella. Y hoy, Señor, volteamos nuestros ojos hacia el cielo. ¿De dónde viene nuestro socorro? Te pido esta mañana por toda aquella persona que está pasando por situaciones difíciles, Padre, que tú abras las ventanas de los cielos. Dice tu palabra que en aquel tiempo no había caído lluvia y el arroyo se secó. Tú le querías enseñar a Elías que no aprendiera a depender de lo material, sino de tu mano poderosa. Y cuando parece que las cosas se secan, que las cosas terminan, que te despidieron de un trabajo, que no encuentras trabajo, que parece que se terminó, que terminó el sustento, el Dios de la gloria abrirá otras ventanas y otras puertas. ¿Cuántos le creen esta mañana? Así es que esta mañana, si puede levantar sus manos ahí donde está, porque el Dios de la gloria abrirá puertas nuevas para nosotros, puertas de bendición, puertas que nos van a sostener. Dios te va a sostener con su mano poderosa. Yo lo creo esta mañana. Yo lo estoy declarando, lo estoy orando, porque lo creo con todo mi corazón. Que la mano poderosa de Dios no se ha cortado. La mano poderosa de Dios está con nosotros. Que su mano nos sostendrá. Vamos, levante sus manos. La mano de Dios le sostendrá su mano. La mano de Dios le solventará, le proveerá, si le cree a Dios. Lo mismo vivió el profeta Elías. Lo mismo vivió Abraham. Lo mismo vivió Isaac y Jacob y José en Egipto. Y hubo un tiempo de vacas gordas y un tiempo de vacas flacas. Pero aún en el tiempo de las vacas flacas, Egipto prosperó porque José estaba ahí. Y José era un instrumento del Señor. Hoy levante sus manos porque el Señor está con nosotros. La mano poderosa del Señor te sostendrá en tiempo de crisis, en tiempo de necesidad, en tiempo de hambre. La mano poderosa del Señor te va a sostener. No te faltará. El Señor no te dejará sin alimento, sin provisión. Pero esta mañana debes de estar dispuesto a que si Dios te provee y Dios te bendice, a no cuestionar a Dios lo que Dios quiera usar. Porque Dios puede usar un riachuelo, Dios puede usar una viuda, Dios puede usar cuervos. No importa lo que Dios

0: Dios use, siempre y cuando venga de la mano poderosa de Dios. Así es que esta mañana, por favor, levante sus manos y diga: yo estoy sustentado, no por las circunstancias que me rodean, ni por lo que mis ojos ven, sino por lo que Dios es. Y yo creo en su palabra y creo en todo lo que Él dice. ¿Sabes? Dios se va a mostrar en tu vida y Dios te proveerá. Tú que esta mañana te estás preparando para salir al trabajo, o que ya vas en camino, que tal vez tienes una esposa, tienes hijos y bocas que mantener, no te va a faltar de comer. Dios te bendecirá. Padre mío, esta mañana venimos delante de ti. Tu palabra dice que te pidamos: danos hoy el pan nuestro de cada día. Vamos, dígale esta mañana al Señor: danos hoy el pan nuestro de cada día. Y no solo el pan natural, sino también el pan espiritual. Palabra de parte del Señor a nuestra vida. Palabra, una palabra que reconforte, una palabra que te enseñe, pero también una palabra que te exhorte, una palabra que te corrija, una palabra que te direccione, que te ponga en el camino correcto. No estamos hablando solamente de sustento natural, sino también del sustento espiritual. Así es que esta mañana no solamente pida por el pan natural, pide esta mañana por el pan espiritual también. Dígale: Señor, háblame a través de tu palabra, aliméntame. Mi alma tiene hambre, mi alma tiene sed del Dios de la gloria. Necesitas alimentarte esta mañana también de la palabra de Dios, no solamente poner tus ojos en lo material, sino también en lo espiritual. Después de todo, el Señor dijo: buscad primeramente el reino de Dios y su justicia, y todas las cosas vendrán para ser añadidura. Así es que levante sus manos, porque si hoy usted se enfoca primeramente en el Señor, aquí la clave con Elías era enfocarse en lo que el Señor le estaba hablando, creerle a lo que Dios estaba diciendo y caminar en lo que Dios le dijo que caminara. Así es que Elías primeramente tuvo que escuchar la palabra de Dios, creer en la palabra de Dios y caminar en la palabra de Dios, como lo está haciendo usted esta mañana, y no poner sus ojos en lo material, sino en lo que Dios estaba diciendo. Ponga sus ojos y su esperanza esta mañana en el autor y consumador de la fe. Padre Santo, Padre mío, amado Padre, hoy hay un pueblo que te escucha. Hay un pueblo esta mañana, Señor, que está necesitado de ti esta mañana. Hay un pueblo, Señor, que está habitando en este mundo donde hay carencias, donde hay escasez, donde no hay oportunidades. Los jóvenes no encuentran trabajo, no encuentran oportunidades. Y si les llegan a dar un trabajo, los explotan y abusan de ellos, pagándoles cualquier cosa que no les alcanza ni siquiera para transportarse y llegar al trabajo. Padre mío, esta mañana, hoy ponemos nuestros ojos en el cielo. Hoy ponemos nuestros ojos en el autor y consumador de la fe, nuestro Señor Jesucristo, para que tú esta mañana vengas, Señor, y abras las ventanas de los cielos. Tu palabra dice que no había llovido y que el arroyo se secó, pero tú tienes recursos, tú tienes muchas formas de cómo bendecir a tus hijos, y tú puedes usar a quien quieras. Hoy, Señor, hemos escuchado tu palabra. Hoy, Señor, creemos en tu palabra. Hoy, Padre mío, caminamos en tu palabra. Así es que yo te pido, Señor, esta mañana, manda el sustento. tus hijos. Manda el pan espiritual y manda el pan material. Necesitamos esta mañana de ti. Señor, creemos con todo nuestro corazón y hemos depositado nuestra confianza. Por eso caminamos en tu palabra. Hoy hay padres esta mañana escuchándote. Hoy hay madres que están angustiadas, que tienen hijos. Hoy hay familias, Señor, que estamos dependiendo de ti. Y dependemos de lo que tú dices y de lo que tú haces. Así es que esta mañana yo te pido en el nombre de Jesús, por cada padre, por cada madre, por cada hijo, por cada familia, que la esperanza, Señor, dice tu palabra, no desilusiona. Y estamos esperando en ti, creemos en ti esta mañana. Vamos, levante sus manos, porque ahorita en este momento yo estoy viendo una visión. Y veo esa visión de manos levantadas, dependientes del cielo. Y veo cómo Dios manda una lluvia. Y no es una lluvia natural. No es una lluvia que se puede ver. Pero es una lluvia que está cayendo sobre de ti. Y eso se llama la provisión de Dios. Levante sus manos. Veo esa lluvia. Veo caer esa lluvia como hilos de plata, como si fueran gotas de plata, pero que se convierten en hilos. Y veo descender hileras de plata del cielo esta mañana. Creo que la misericordia de parte de nuestro Dios está descendiendo esta mañana. Vamos, levante sus manos. Créale con todo su corazón al Señor. No desmaye, iglesia. Iglesia, no claudiques esta mañana. Mantén tu fe, mantén tu esperanza en alto. El Dios de la gloria esta mañana está hablando. El Dios de la gloria esta mañana se está moviendo. El Dios de la gloria esta mañana te quiere bendecir. Levante sus manos. Puedo ver cómo desciende. Es la mano poderosa de Dios sobre sus hijos, sobre aquella persona que le cree con todo su corazón. Reciba esta mañana, en el nombre poderoso de Jesús, reciba esta mañana, porque el Señor le sostendrá. Usted no va a tener hambre esta semana, ni todos los días de su vida, mientras mantenga su fe y le crea a Dios. La palabra de Dios dice: no hay justo ni simiente que mendigue pan. ¿Cuántos le creen esta mañana al Dios Todopoderoso? Así es que esta mañana estamos orando, estamos declarando, estamos profetizando, estamos creyendo, estamos recibiendo esta mañana. Vamos, levante sus manos en el nombre poderoso de Jesús. Que la mano poderosa de nuestro Dios, sin importar las condiciones, las circunstancias en las que nos encontremos, ni lo que nos rodea, la mano poderosa de Dios se asoma para bendecir a su pueblo y bendecir a sus hijos. Asimismo, tú que estás en una cama con angustia, con depresión, con tristeza, levántate. En el nombre de Jesús, dice Isaías: levántate y resplandece, porque la gloria de tu Señor ha llegado y ha amanecido sobre de ti. ¿Cuántos le creen esta mañana al Dios Todopoderoso? Padre mío, te pido esta mañana por cada familia, por cada iglesia, por cada ministerio, por cada hijo tuyo. De la misma manera te pido también por Venezuela, por ese país al que hemos estado mandando ayuda, a Dios. Y tu pueblo está mandando ayuda también para aquellos que están necesitados. Allá hay pastores y hay hermanos que no tienen qué comer, Padre. que tu palabra se extienda para allá y tu mano poderosa también lo sostenga. Pero también te pido por Cuba, ese pueblo que ahorita, Señor, lo tienen, Señor, prácticamente cautivo y no tiene forma, Señor, ni siquiera de recibir ayuda. Bendice a ese pueblo. Hay cristianos allá en Cuba y hay pastores que están clamando esta mañana. Así es que unámonos esta mañana con otros que también están pasando necesidad. Y que tu mano poderosa, Señor, bendiga a México para bendecir también a las naciones. No solamente para nosotros, sino para bendecir a las naciones, Padre, y estar prestos para ir a ayudar. Gracias te doy, Padre, por tu palabra esta mañana. Gracias te doy porque nos permitiste orar y nos permitiste acercarnos a ti. Y gracias porque sé que tu respuesta hoy va a ser recibida en el nombre poderoso de Cristo Jesús. Amén y amén. Le mando un abrazo, bendiciones y hasta la próxima.
1: Que la bendición del Todopoderoso esté con todos ustedes. 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

es la gloria, Señor.

olvídate del dolor, olvídate de la amargura, olvídate de la tristeza.

0: ese aplauso al Señor.
1: Hoy declaramos que ángeles cantan literalmente en este lugar. Hoy abrimos la puerta de nuestros corazones. Ángeles del cielo.

día su presencia en mí. Por eso el salmista dijo: en mi angustia invoqué al Señor y clamé a mi Dios, y Él oyó mi voz desde su templo, y mi voz llegó

nada se abrirá. Toda enfermedad sanará. El Espíritu de Dios se moverá alrededor tuyo. Tus hijos serán llenos. Tu familia será llena. Tu ministerio ahora será exhibido. Porque ha llegado tu amado. Y así como Pablo.

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0: valientes de México. Así es, este es un espacio para todos los valientes de México que están orando, clamando, creyendo por su nación. México, mis amigos, tiene esperanza, tiene futuro, porque mientras haya valientes que se pongan en la brecha a clamar por su nación, oh, el Señor verdaderamente hará la diferencia. Así que hoy no estoy solo como un valiente. Está un valiente más conmigo, mi querido amigo Rafa Jardón.
1: Es una bendición en este hermoso horario en donde podemos ver un sinnúmero de contextos donde Jesús oraba de madrugada. ¿Sabes? Hay un mensaje para tu corazón. El libro de Hebreos, en el capítulo 10, versículo 39, nos dice: nosotros no somos de los que retroceden para perdición, sino de los que tienen fe para preservación del alma. Dos cosas puedo ver aquí. Un verdadero siervo de Dios siempre da pasos hacia adelante, Pablo. Siempre va poniendo su mirada en el Señor. Siempre confía en el Señor. Y la palabra dice: confía en Jehová y haz el bien.
0: Sí.
1: Y habitarás en la tierra. Y te apacentarás de la justicia y te gozarás de la verdad. Cuando el gozo, Pablo, es parte de nuestra vida, nos vamos a levantar y vamos a decirle: Señor, ¿hacia dónde voy a avanzar hoy? No vamos a retroceder, no vamos a ir atrás, no vamos a abortar los proyectos, no vamos a dejar nuestro servicio. Si tenemos un trabajo y las condiciones no son las que pensábamos, vamos a cumplir cabalmente el compromiso que pactamos. Y es ahí donde Dios ve la manera en cómo actuamos, ve nuestra integridad para hacer las cosas, y eso nos permite avanzar.
0: Así es.
1: Es lo que necesitamos cuidar, nuestra comunión con Dios. Dice: para preservación del alma. Y sabemos que el alma será juzgada. Eso será lo que el Señor va a juzgar. Por eso el salmista decía: bendice, alma mía, a Jehová, y no olvides ninguno de sus beneficios.
0: Sin duda, cuando uno está con una actitud diferente y entiende que el gozo del Señor es su fortaleza, mira, ahí se cumple también que todas las cosas a los que amamos a Dios nos ayudan a bien. Entonces tú puedes pasar por momentos de dificultad, pero si tú estás lleno del Señor y tienes al Señor y esa seguridad que tienes, o tú estás del lado del Señor, más bien, porque nosotros somos los que estamos con Él, ¿qué sucede? Tenemos la seguridad que venceremos y que el tiempo de la aflicción o de la prueba también habrá de llegar a su fin. Así que, ¿por qué no oramos, Rafa? Por cada uno de esos valientes que se está levantando creyendo en fe, que ha vencido también.
1: Amén. Jesús dijo: la paz os dejo. Pero dice: mi paz os doy. Eso significa que la paz del Señor es completa. Y yo te invito a que tú te levantes hoy. Oramos para que el Señor te permita seguir avanzando. Pon tu mirada en Jesús. Nunca vas a ser defraudado. Señor, que cada mexicano que escuche este mensaje, que en cada lugar del país y de todo el mundo donde se escuche este mensaje, sea tu presencia, Dios, en cada vida y en cada corazón. Puestos los ojos en Jesús, el autor y consumador de nuestra fe. Señor, gracias. Gracias porque tú nos invitas a ir hacia adelante, a correr una carrera estable, no por una emoción. Tu palabra dice que si alguno pone su mano en el arado, no mira hacia atrás. Tenemos que ir hacia el frente, tomados de tu mano, y te doy gracias por este tiempo. En el nombre de Jesús. Amén.
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los últimos días, dice Dios, que derramaré de mi espíritu sobre toda carne. Y vuestros hijos y vuestras hijas profetizarán. Vuestros jóvenes verán visiones y vuestros ancianos.

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Lucas 7:14 dice: si se humillare mi pueblo sobre el cual mi nombre es invocado, que Él va a responder. Si sabes que algo se necesita encender en tu familia o en tu iglesia, ministerio, dilo.

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1: Buenos días, shalom a todos. Sean bienvenidos a su programa Hora México. Les saluda su amigo el pastor Alfredo Rosas, como cada mañana. Es un placer estar con ustedes y comenzar el día de la mejor manera, que es orando, conectando con la fuente de todo, con la fuente de todas las causas. Sean bienvenidos todos nuestros amados radioescuchas que ya nos están sintonizando por esta estación de radio desde muy temprano. De verdad, con todo el corazón deseamos que tengan un día dulce, lleno de milagros, de bendiciones para ustedes y para su familia, y que sea un día de verdad de alegría y de gratitud. Quédate con nosotros, estamos hablando de la porción bíblica llamada Pinjas y estamos profundizando en temas de verdad de mucha utilidad para nuestras vidas. Pero recuerda también, quédate todo el día en esta estación de radio. No te muevas, recuerda que esta es la estación de la gente de fe. Damos la bienvenida al Espíritu Santo, al cual le pedimos que tome el control de estas ondas radiales para que salgan cargadas de luz, de vida y de bendición para todos y cada uno de nuestros amados radioescuchas. Mando un saludo a mi esposa Patricia Castro, deseándole que tenga un día hermoso, de grandes bendiciones. También mandamos un saludo al apóstol Carlos Quiroa y a su esposa Ingrid, deseándole cielos abiertos y que la luz y la vida estén en la vida del amado apóstol Carlos y de su esposa Ingrid. Como cada mañana, te invito a que me acompañes a orar, que te tomes unos minutos ahí donde estás y que me acompañes a agradecer a nuestro Padre Eterno. Así que la gratitud es mejor que pedir, porque la gratitud nos mete en una dimensión de abundancia. El pedir a veces nos mete en una dimensión de escasez. No que sea malo pedir, sino que a veces solo nos enfocamos en pedir y no agradecer, y entonces cuando entramos en esa dimensión de escasez. Pero cuando agradecemos más de lo que pedimos, entramos en esa dimensión de abundancia. Así que comencemos. Agradezco, Rey viviente, porque has devuelto mi alma. Con misericordia inmensa es tu fidelidad. Gracias por la vida misma, porque es un don incalculable de nuestra existencia. Agradezco delante de ti, Adonai, mi Elohim, Elohim de mis padres, por toda la bondad, la misericordia que has hecho conmigo. Bendito eres tú, Adonai, que renuevas con tu bondad cada día siempre la obra de la creación. Gracias porque la vida que tú nos otorgas, Padre, no es solo un estado, sino una oportunidad cósmica de billones de posibilidades. Estamos aquí ahora con la capacidad de experimentar. Agradecemos por la conciencia, que es esa chispa que nos permite no solo existir, sino saber que existimos. Gracias por un corazón que late sin descanso por décadas. Gracias por los pulmones que respiran automáticamente. Gracias por un cerebro que procesa billones de datos por segundo. Gracias por la autopoiesis. Es la capacidad de los seres vivos de mantenerse y reproducirse por sí mismos. Cada día al despertar es una nueva pizarra, un nuevo chance para aprender, amar, crear, perdonar y contribuir. Es la bendición de la temporalidad, porque cada momento es precioso y efímero. Gracias por la naturaleza, que es ese gran tapiz divino. Es ese lienzo donde la sabiduría de nuestro Padre Eterno se despliega en su máxima expresión. Gracias por el universo y los cuerpos celestes. Agradecemos por la magnitud abrumadora del universo que nos humilla y nos asombra. El sol, muchas gracias por él. No es solo una estrella, es una fuente de energía perfecta regulada con una precisión divina para calentar la tierra. Gracias por la luna, no es solo un satélite, es el ingenioso regulador de las mareas y un estabilizador crucial del eje de la tierra, lo que permite un clima estable. Gracias por la danza gravitacional entre los planetas y las estrellas. Es un ballet cósmico que mantiene todo en perfecto orden. Gracias por nuestra tierra. Es nuestro hogar, es el planeta donde vivimos, donde todo está finamente ajustado, no es una roca al azar en el espacio, es una biósfera intrincadamente diseñada. Agradecemos por su campo magnético, que nos protege de la radiación solar, por la composición precisa de su atmósfera, el balance perfecto de oxígeno, nitrógeno y otros gases. Gracias por las montañas, no son solo hermosas, son fuentes de ríos, barreras climáticas y almacenes de minerales. Los océanos regulan la temperatura global, por ello te damos gracias porque producen gran parte del oxígeno que respiramos, albergan una biodiversidad asombrosa. Los ríos son las ventanas de la tierra transportando nutrientes y agua dulce esencial. Gracias, papá, por la biodiversidad, la flora, la fauna, porque aquí reside una riqueza inagotable. Agradecemos por la fotosíntesis, el proceso milagroso por el cual las plantas convierten la luz solar en alimento y oxígeno, sosteniendo toda la vida en el planeta. Gracias por cada hoja, por cada flor, cada árbol. Es una obra maestra de tu ingeniería biológica, amado Padre. Gracias por la fauna, porque ella exhibe una complejidad y una especialización asombrosas. Desde el vuelo de un colibrí hasta la migración épica de una ballena, cada criatura desempeña un papel vital en el equilibrio ecológico de este planeta. Gracias de verdad, papito lindo, por todo ello te damos. Recibe nuestra gratitud en el nombre bendito y kadosh de Yeshua HaMashiach. Y también, Padre, muchísimas gracias, porque yo sé que el día de hoy tú estarás levantando hombres y mujeres con un corazón generoso para seguir trayendo su semilla y seguir apoyando este ministerio de Ondas de Vida 1440. Recibe nuestra gratitud, Padre, en el nombre bendito de Yeshua HaMashiach. Amén, amén. Bien, vamos a continuar con el estudio de esta porción bíblica llamada Pinjas. Una porción de verdad muy interesante. El día de ayer estábamos viendo que Números 31:16 atribuye a la estrategia relacionada con Bilán esta forma de hacer caer a Israel. Dice aquí: por el consejo de Bilán, ellos fueron la causa de que los hijos de Israel prevaricasen contra Adonai en lo tocante a Peor, ya que Bilán no había logrado destruir a Israel mediante una maldición pronunciada desde afuera, pero el pueblo podía dañarse a sí mismo cuando abandona voluntariamente los límites de la santidad. Esta es una enseñanza espiritual fundamental para nuestras vidas. Hay batallas que no se ganan solamente resistiendo al enemigo exterior, porque el verdadero campo de batalla puede encontrarse dentro del corazón humano, en sus deseos, decisiones y límites. ¡Wow! ¡Qué tremendo es esto, de verdad! En medio de aquella crisis apareció públicamente un israelita llamado Zimri ben Salú, príncipe de la casa paterna de la tribu de Shimón, acompañado de una mujer madianita llamada Cosbit bat Zur, hija de un jefe de Madian. Así lo dice Números 25, 14 al 15. El hecho de que la Torá revele posteriormente la identidad y posición social de ambos muestra que el episodio no involucraba simplemente a dos personas anónimas. Zimri pertenecía al liderazgo tribal y Cosbi precedía también de una familia dirigente. El pecado había pasado de ser una debilidad privada a convertirse en una provocación pública dentro de Israel. Esto aumenta la gravedad del episodio, porque cuando alguien con influencia normaliza públicamente una conducta destructiva, su acción puede convertirse en ejemplo para otros. ¡Qué tremendo es esto! De ahí el principio expresado también en Santiago 3:1. Hermanos míos, no os hagáis maestros muchos de vosotros, sabiendo que recibiremos mayor juicio. Cuanto mayor es la influencia, mayor es la responsabilidad. Aguas, qué tremendo. Entonces, más adelante, aparece

Pinjas, descendiente del gran símbolo sacerdotal de paz, de Shalom, realiza una acción severa de juicio. Sin embargo, precisamente ahí comienza a revelarse uno de los misterios centrales de esta porción bíblica. La verdadera paz bíblica no consiste simplemente en evitar todo conflicto, sino restaurar aquello que ha sido roto. ¡Wow! Jeremías 6:14 denuncia una falsa paz cuando dice: y curan la herida de mi pueblo con liviandad, diciendo paz, paz, y no hay paz, no hay shalom. Significa mucho más que ausencia de conflictos. Implica integridad, plenitud, orden, bienestar, armonía y restauración. Hay ocasiones en las que evitar confrontar una realidad destructiva no produce paz, sino que permite que la destrucción continúe. Pinjas representa, dentro del contexto específico del relato bíblico, la intervención que detiene una crisis que estaba consumiendo al pueblo. Adonai declara de él en Números 25:11, Decanó et Ginati, al celar él, eso es lo que significa lo que acabo de decir en hebreo, con mi celo. La palabra central es kina, es una palabra hebrea que se puede expresar como celo, ardor, pasión o celos. Aquí debemos distinguir cuidadosamente entre el celo que nace del ego y el celo orientado a la santidad. Porque el celo del ego dice: debo demostrar que tengo razón. El celo santo pregunta: ¿cómo puede restaurarse aquello que está siendo destruido? Fíjate bien, son dos opuestos. Uno busca tener la razón y otro busca restaurar. Uno busca defender el orgullo personal, el otro procura preservar aquello que considera sagrado. Sin embargo, precisamente porque esta diferencia puede ser fácilmente confundida, la historia de Pinjas exige una lectura responsable. Amén, aleluya. El relato no debe utilizarse como autorización para el fanatismo o la violencia religiosa. La propia tradición hebrea considera el caso de Pinjas extraordinariamente limitado. Solamente a través de circunstancias excepcionales del acontecimiento atribuye milagros a la intervención de Pinjas. El énfasis mismo en lo extraordinario muestra que no estamos ante una norma general de conducta. Por ello, la aplicación espiritual actual no puede ser atacar al pecador, sino confrontar aquello que destruye la vida mediante medios legítimos de la verdad, como la disciplina, la justicia, la corrección, la teshuvá, la oración, la protección del vulnerable y la santidad personal. No quiere decir que hagamos lo mismo que hizo Pinjas, sino ese fue un caso extraordinario. Continuando con el estudio de esta porción bíblica, después de la acción de Pinjas, aparece una de las declaraciones más sorprendentes de toda la Torá. Números 25:12 dice: Ineni noten lo et veriti shalom. Traducido dice: he aquí, yo le doy mi pacto de shalom. Bueno, pero vamos a hacer un paréntesis. ¿Qué fue lo que hizo Pinjas con Cosbi y Zimri? Una lanza, y la aventó en contra de Zimri y de Cosbi y los atravesó y los mató. A este evento es al que nos referimos, que no debemos tomarlo como una regla, sino es un acto extraordinario. Nosotros tenemos que caminar de manera legítima en la verdad, y si alguien comete pecado debemos confrontarlo con la verdad, disciplina, justicia, corrección y teshuva. Bien, volviendo al tema, le dijo Adonai a Pinjas: y neni noten lo et veri shalom, y aquí yo le doy mi pacto de shalom. La expresión veriti shalom, mi pacto de paz, parece paradójica después de una acción de juicio, después de haber matado a Cosbi y a Zimri. Sin embargo, esta paradoja contiene el corazón teológico de esta porción bíblica. Juicio no debía convertirse en un fin en sí mismo. Su propósito era detener la destrucción y restablecer el orden del pacto. Recordemos que nuestro Padre Eterno es un Elohim, un Shaddai, un Padre de pactos. Y los pactos con Él tienen un orden y tienen que caminar el hombre en el orden de los pactos.

Que el Creador ha hecho a lo largo de la historia con los hombres, ha hecho muchos pactos. Hoy estamos en el pacto de la sangre de Yeshua HaMashiach, pero no por ello. Algunos otros pactos se han quebrantado, como el pacto que hizo con Noé, el del arco iris, como el pacto de Abraham. Ya hemos hablado en algún momento de los pactos, otro día los volveremos a tocar. Continuando con el tema, la justicia sin misericordia puede degenerar en crueldad, mientras que una misericordia que elimina toda justicia puede convertirse en permisiva y destructiva. El verdadero shalom, verdadera paz, surge cuando misericordia y justicia encuentran su equilibrio correcto. Aquí aparece una particularidad fascinante. En la palabra shalom del Sefer Torah, escrito en hebreo, no traducido al español, estamos hablando del rollo en hebreo. La palabra shalom está formada por la letra shin lamed bat men, men final o men sofit. La letra bat de la palabra shalom de números 25, 12, tradicionalmente se escribe con una bat. La bat es como un palito, ¿verdad? Pero en esta palabra de este versículo número 25, 12, esta letra bat está partido cortada, conocida como bat ketia. Es una bat ketia, o sea, esta anomalía escribal ha producido múltiples interpretaciones a lo largo de la historia. Estamos hablando ya de letras hebreas, no de letras en español. Simbólicamente puede verse como una enseñanza de que la paz restaurada después de una ruptura conserva memoria de aquello que fue quebrado. No toda paz significa que nunca existió conflicto. Algunas de las formas más profundas de shalom, de paz, aparecen cuando algo que estaba roto es reparado. El proceso puede expresarse así. Escuchen bien. Pecado produce ruptura. La teshuvah, el arrepentimiento, inicia el retorno. El tikkun, la reparación, repara lo dañado. Y el shalom, la paz, representa la integración restaurada. ¡Wow! ¡Qué tremendo! ¡Qué cosa tan bonita estamos aprendiendo! Pero bueno, aquí nos vamos a detener en el estudio de esta porción bíblica. El día de mañana estaremos continuando. Ahora te invito que me acompañes a orar por las peticiones que han dejado nuestros amados radioescuchas. Ya no podemos mencionar cada petición. Ya cada vez son más. Que bueno, gracias al Creador. Solo mencionamos los nombres. Pero que nuestros amados radioescuchas sepan que aparte estamos orando de manera personal y con mucho amor por cada necesidad. Así que comencemos, Padre. En tus manos pongo la vida de Juan Luis, de su esposa Alejandra, la vida de Laura, la vida de Angelina, la vida de Juan Manuel, la vida de Luisa, la vida de Ana, la vida de Jaime, la vida de Olga, la vida de Rosa, de su familia, de su nieto Aarón, la vida de María Cid, la vida de Yasmín Bravo, la vida de Antonio Velázquez, la vida de Jesús Martín Mondragón, la vida de David, la vida de María del Carmen, que ruega por Abraham, Ebna, Carlos, José Trinidad, José Martín, de Tania, la vida de David Jason, que ruega por Juan, Miguel, Guillermina, Alejandro, la vida de Jorge Arturo, la vida de Graciela, de su familia, la vida de Caridad Medina, que ruega por Ernestina, por María Guadalupe, por Roberto, por Karina, Cristian, Daniela, Anet, Débora, la vida de Simitrio y de su familia, la vida de José Luis Montes, la vida de María Elena, la vida de Juan Miguel, la vida de José Luis, la vida de Raúl, la vida de Angélica Vidal, la vida de Maximiliano, Cristian, Mario, César, la vida de Manuel, la vida de Juan Antonio, la vida de Francisco, la vida de Patricia y de Karen, Kevin, Daniel, sus hijos, de su padre Adolfo, la vida de Jesús Manuel, de José Esquivel, la vida de Sandra, la vida de Ale Tenjay, de su esposo Juan Luis Guerrero, la vida de Guillermina, Dani, Guadalupe, Juan, Eva, Gerardo, Erika, Erit, Gerardo y Guillermina, la vida de Areli Olivares, de su familia, la vida de Julieta Ontiveros, la vida de Patricia Pérez, Josefina Pérez, la vida de Soledad Galloso, de Fernando Nava, de Mari Gloria, de Claudia, de Norma Ruiz, de la familia Pérez, de Rubén, de Flor, de Delfino, de Guadalupe, de Dolores, de Alberto y de Mape María. Padre, en tus manos ponemos la vida de todos ellos, en el nombre bendito de Yeshua HaMashiach. Amado Padre, en tus manos ponemos a todos y cada una de las almas por las que te hemos rogado, suplicado,
que tú hagas milagros en sus vidas de sanidad, de liberación, restauración, que las familias vengan a tus pies en arrepentimiento y conversión, que tú rompas las cadenas del diablo de la vida de cada uno de ellos, que tú traigas, bendito Padre, de tus bendiciones del cielo sobre cada uno de nuestros amados radioescuchas. Ten misericordia de ellos, papito hermoso. Conforme a su fe, tú obra en cada uno de ellos. Abre los cielos para que descienda la bendición tuya sobre sus vidas, en sus finanzas, en su familia. Restaura matrimonio, restaura familias. Saca de las adicciones a quien vive en adicciones de droga, de alcohol. Consuela al que esté enfermo y dolido y lastimado. Llénalos de tu unción aquel que lo anhela, bendito Padre. Trae sanidad física y emocional. Háblales, bendito Padre. Yo los cubro bajo el pacto de la sangre de Yeshua Hamashía, porque tú eres bueno y para siempre es tu misericordia. En tus benditas manos sigo poniendo la vida de tu hijo Carlos Quiroa, de su esposa Ingrid, de sus hijos, para que sus vidas habiten bajo la sombra de las alas tuyas y del abrigo del Altísimo. Amado Padre, bendice la obra de las manos de tu hijo Carlos, establece la obra de sus manos. Te rogamos, papito hermoso, que tú tengas misericordia, amado Padre, de este México que vive y que sufre violencia, muerte, robo, rapiña, destrucción. Ten misericordia de él, México, bendito Padre. Que el corazón del pueblo mexicano vuelva a ti con humildad y arrepentimiento. Que se despierte hambre y sed de justicia, verdad y santidad en los mexicanos. Que tu palabra sea honrada y enseñada y vivida en esta nación de México, en todos los estados de la República Mexicana y en todos los municipios, pueblos, comunidades, colonias, calles. Que haya un avivamiento espiritual genuino en hogares, iglesias y comunidades, amado Padre. En el nombre bendito de Yeshua Hamashía, trae restauración de matrimonios y hogares quebrantados en México. Da protección a la niñez, a la juventud frente a la violencia, abuso y corrupción moral. Da sabiduría a los padres para criar a sus hijos con amor, disciplina y ejemplo. Sana heridas generacionales y ciclos de violencia. Padre, envío en el nombre de Yeshua, pon fin a la violencia, al crimen organizado, al derramamiento de sangre que hay en este México. Da protección divina sobre ciudades, pueblos, carreteras. Y shalom verdadero en comunidades dominadas por el miedo. Que haya conversión y arrepentimiento profundo, poderoso, sobrenatural de quienes practican la violencia. Da a los gobernantes de los estados de esta nación, a la presidenta Claudia Sheinbaum, temor hacia ti, amado Padre, integridad y justicia. Da sabiduría en la toma de decisiones nacionales y locales. Que se erradique la corrupción en este México desde la raíz. Que las leyes mexicanas promuevan la vida, la verdad y la equidad. Padre mío, que los sistemas judiciales sean justos e incorruptibles y eficientes. Que haya defensa de los inocentes, pobres y vulnerables. Que tu verdad sea revelada, y la verdad que tiene que ser revelada en casos de injusticia y abuso. Trae restauración de los sistemas judiciales y de las instituciones en el nombre de Yeshua Hamashía. Que haya empleo digno y justo para las familias de México. Provisión para quienes viven en pobreza extrema. Que haya honestidad en los negocios y el comercio mexicano en el nombre de Yeshua Hamashiach, y da creatividad, productividad y prosperidad con justicia social a este pueblo de México. Padre mío, te rogamos que haya sanidad para los enfermos físicos, emocionales y mentales en este México, en el nombre bendito de Yeshua Hamashiach. Fortalecimiento a los sistemas de salud, protección para el pueblo de México contra epidemias y enfermedades. Que haya compasión y recursos médicos para personal sanitario. Amado Padre, libra a los jóvenes de adicciones y violencia y desesperanza. Dales dirección, propósito y un llamado claro para sus vidas. Que haya influencias sanas en la cultura y redes sociales y entretenimiento. Y que haya líderes jóvenes íntegros para el futuro del país. Todo esto te lo ruego, te lo suplico en el nombre bendito de Yeshua Hamashiach. Amén, amén, aleluya. Bien, hemos llegado al final de nuestro programa. Si tú quieres que ore por tus peticiones,
Déjame un mensaje de WhatsApp al 55 34 13 1209 y con mucho amor oraré por ellas. Se despide de ustedes su amigo el pastor Alfredo Rosas, deseándoles un día de alegría, de bendiciones. Shalom.

conozca el Dios que cuando Él se entrona en un lugar, simplemente tienes que tener un corazón dispuesto a recibir. Porque cuando estás conectado, solamente hueles y percibes el aroma del cielo.

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2: El libro de Salmos, Salmo 148, versículos 1 al 6.
3: Alabado sea el Señor. Alaben al Señor desde los cielos. Alábenlo desde el firmamento. Alábenlo todos sus ángeles. Alábenlo todos los ejércitos celestiales. Alábenlo sol y luna. Alábenlo todas las estrellas brillantes. Alábenlo los altos cielos. Alábenlo los vapores que están mucho más allá de las nubes. Que toda cosa creada alabe al Señor, pues Él dio la orden y todo cobró vida. Puso todo lo creado en su lugar por siempre y para siempre. Su decreto jamás será revocado.
2: El libro de Zacarías, capítulo 11.
4: Líbano, abre tus puertas para que el fuego pueda devorar tus bosques de cedro. Lloren ustedes, cipreses, por todos los cedros arruinados. Han caído los más majestuosos. Lloren ustedes, robles de Basán, porque los tupidos bosques han sido talados. Escuchen el gemido de los pastores, porque se destruyeron sus abundantes pastizales. Oigan rugir a los leones jóvenes, porque se arruinaron sus matorrales en el valle del Jordán.
5: El Señor mi Dios dice: ve y cuida del rebaño que está destinado para el matadero. Los compradores matan a las ovejas sin remordimiento. Los vendedores dicen: gloria al Señor, ahora soy rico. Ni siquiera los pastores tienen compasión de las ovejas. De la misma manera, ya no tendré compasión de la gente de la tierra, dice el Señor. Permitiré que uno caiga en manos del otro y en manos de su rey. Convertirán la tierra en un desierto, y yo no los rescataré. Así que cuidé el rebaño destinado al matadero, el rebaño que fue oprimido. Entonces tomé dos varas de pastor, y a una nombré favor, y a la otra unión. En un solo mes me deshice de los tres pastores malvados. Sin embargo, perdí la paciencia con estas ovejas, y ellas también me odiaron. Así que les dije: ya no seré su pastor. Si se mueren, que se mueran. Si las matan, que las maten. Y que las sobrevivientes se devoren unas a otras. Entonces, tomé mi vara llamada favor y la partí en dos para mostrar que había revocado el pacto que había hecho con todas las naciones. Así terminó mi pacto con ellas. El sufrido rebaño me miraba y sabía que el Señor hablaba por medio de mis acciones. Así que les dije: si les parece bien, páguenme lo que consideren que merezco, pero solo si quieren. Entonces ellos valuaron mi pago en 30 piezas de plata. Luego el Señor me dijo: arrójalas al alfarero, esta magnífica cantidad con que me valuaron. Así que tomé las 30 monedas y las lancé al alfarero en el templo del Señor. Después tomé mi otra vara, unión, y la partí en dos para mostrar que el lazo de unidad entre Judá e Israel estaba roto. Entonces el Señor me dijo: ven nuevamente e interpreta el papel de pastor irresponsable. Así ilustrarás que le daré a esta nación un pastor que no cuidará de las que están muriendo, ni protegerá a las pequeñas, ni sanará a las heridas, ni alimentará a las sanas. Al contrario, este pastor se comerá la carne de las ovejas más gordas y les arrancará las pezuñas.
4: ¡Qué aflicción le espera a este pastor despreciable que abandona el rebaño! La espada cortará su brazo y perforará su ojo derecho. Su brazo quedará inútil y su ojo derecho completamente ciego.
2: El libro de Zacarías, capítulo 12.
6: Este mensaje vino del Señor con respecto al destino de Israel.
4: El siguiente mensaje es del Señor, quien extendió los cielos, puso los cimientos de la tierra y formó el espíritu humano. Haré que Jerusalén sea como una bebida embriagante que causa que las naciones vecinas se tambaleen cuando envíen a sus ejércitos para sitiar a Jerusalén y a Judá. En aquel día, yo convertiré a Jerusalén en una roca inamovible. Todas las naciones se reunirán en contra de ella para tratar de moverla, pero solo se herirán a sí mismas. En aquel día, dice el Señor, haré que todos los caballos se espanten y que todos los jinetes pierdan el valor. Vigilaré a la gente de Judá, pero cegaré los caballos de sus enemigos. Los clanes de Judá se dirán a sí mismos: el pueblo de Jerusalén ha encontrado fuerzas en su Dios, el Señor de los ejércitos celestiales. En aquel día, yo haré que los clanes de Judá sean como una llama que le prende fuego a un montón de leña, o como una antorcha encendida entre los manojos de grano. Destruirán con fuego a las naciones vecinas, a la derecha y a la izquierda, mientras la gente que vive en Jerusalén permanecerá segura. El Señor dará primero la victoria al resto de Judá, antes que a Jerusalén, para que el pueblo de Jerusalén y el linaje real de David no tengan mayor honor que el resto de Judá. En aquel día, el Señor defenderá al pueblo de Jerusalén. El más débil entre ellos será tan poderoso como el rey David. Y los descendientes reales serán como Dios mismo, como el ángel del Señor que va delante de ellos. Pues en aquel día comenzaré a destruir a todas las naciones que ataquen a Jerusalén. Entonces, derramaré un espíritu de gracia y oración sobre la familia de David y sobre los habitantes de Jerusalén. Me mirarán a mí, a quien atravesaron, y harán duelo por él como un hijo único. Se lamentarán amargamente, como quien llora la muerte de un primer hijo varón. El dolor y el luto en Jerusalén serán tan grandes como el duelo de Hadad Rimón en el valle de Megiddo. Todo Israel hará duelo, cada clan por su lado, los esposos separados de sus esposas. El clan de David llorará solo, como lo hará el clan de Natán, el clan de Leví y el clan de Simei. Cada clan sobreviviente de Judá se lamentará por separado, y los esposos separados de sus esposas.
2: El Apocalipsis, capítulo 19.
7: Después de esto, oí algo en el cielo que sonaba como las voces de una inmensa multitud que gritaba:
8: ¡alabado sea el Señor! La salvación, la gloria y el poder le pertenecen a nuestro Dios. Sus juicios son verdaderos y justos. Él ha castigado a la gran prostituta que corrompió a la tierra con su inmoralidad. Él ha vengado la muerte de sus siervos.
7: Y otra vez, sus voces resonaron:
8: ¡alabado sea el Señor! el humo de esa ciudad subirá por siempre jamás.
7: Entonces los 24 ancianos y los 4 seres vivientes se postraron y adoraron a Dios, que estaba sentado en el trono. Exclamaron:
9: ¡Amén! ¡Alabado sea el Señor!
7: Y del trono salió una voz que dijo:
10: ¡Alaben a nuestro Dios todos sus siervos y todos los que le temen! Desde el más insignificante hasta el más importante.
7: Entonces volví a oír lo que parecía ser el grito de una inmensa multitud, o el rugido de enormes olas del mar, o el estruendo de un potente trueno que decía:
9: ¡Alabado sea el Señor! Pues el Señor nuestro Dios, el Todopoderoso, reina. ¡Alegrémonos y llenémonos de gozo y démosle honor a Él! Porque el tiempo ha llegado para la boda del Cordero y su novia se ha preparado. A ella se le ha concedido vestirse del lino blanco y puro, de la más alta calidad.
7: Pues el lino de la más alta calidad representa las buenas acciones del pueblo santo de Dios. Y el ángel me dijo:
11: escribe esto. Benditos son los que están invitados a la cena de la boda del Cordero.
7: Y añadió:
11: estas son palabras verdaderas que provienen de Dios.
7: Entonces me postré a sus pies para adorarlo, pero me dijo:
11: no, no me adores a mí. Yo soy un siervo de Dios, como tú y tus hermanos, que dan testimonio de su fe en Jesús. Adora únicamente a Dios, porque la esencia de la profecía es dar un claro testimonio de Jesús.
7: Entonces vi el cielo abierto, y había allí un caballo blanco. Su jinete se llamaba Fiel y Verdadero, porque juzga con rectitud y hace una guerra justa. Sus ojos eran como llamas de fuego, y llevaba muchas coronas en la cabeza. Tenía escrito un nombre que nadie entendía, excepto él mismo. Llevaba puesta una túnica bañada de sangre, y su título era la Palabra de Dios. Los ejércitos del cielo, vestidos de lino blanco y puro de la más alta calidad, lo seguían en caballos blancos. De su boca salía una espada afilada para derribar a las naciones. Él las gobernará con vara de hierro y desatará el furor de la ira de Dios, el Todopoderoso, como el jugo que corre del lagar. En la túnica, a la altura del muslo, estaba escrito el título: Rey de todos los reyes y Señor de todos los señores. Después vi a un ángel parado en el sol, que les gritaba a los buitres que volaban en lo alto de los cielos:
12: ¡Vengan! Reúnanse para el gran banquete que Dios ha preparado. ¡Vengan y coman la carne de los reyes, los generales y los fuertes guerreros, la de los caballos y sus jinetes y la de toda la humanidad! Tanto esclavos como libres, tanto pequeños como grandes.
7: Después vi a la bestia y a los reyes del mundo y sus ejércitos, todos reunidos para luchar contra el que está sentado en el caballo y contra su ejército. Y la bestia fue capturada, y junto con ella, el falso profeta que hacía grandes milagros en nombre de la bestia. Milagros que engañaban a todos los que habían aceptado la marca de la bestia y adorado a su estatua. Tanto la bestia como el falso profeta fueron lanzados vivos al lago de fuego que arde con azufre. Todo su ejército fue aniquilado por la espada afilada que salía de la boca del que montaba el caballo blanco. Y todos los buitres devoraron los cuerpos muertos hasta hartarse.
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5: Hola, hola, buenos días, querida familia en Cristo Jesús. Estamos aquí dándole la bienvenida a esta estación. Estás escuchando la estación Ondas de Vida 1440 y este programa es tan hermoso porque realmente sabemos que estamos escuchando esas perlitas, siempre digo esas perlitas, como la profeta Ingrid nos dice, estas perlitas que Dios nos permite entender, comprender para nosotros, analizarlos y ponerlos en obra en nuestra vida. Soy Paulina Martínez y como todos los martes estamos con ustedes y ahorita está nuestra querida Montserrat. Montserrat, buenos días, profeta Ingrid, buenos días. Ahora sí que estamos aquí un día martes, creo que está muy bonito el día, por aquí está muy bonito el día, pero le damos la bienvenida a profeta Ingrid y Montserrat, bienvenidas.
6: Hola, ¿qué tal? Yo emocionadísima, estoy a la gran expectativa de lo que el Señor nos tiene preparado en este último, penúltimo, el antepenúltimo día para poder concluir este proyecto tan lindo por quinta ocasión, por quinto año, ya de los comentarios de la lectura de la palabra. Recuerden, estamos en la nueva traducción viviente. Esa traducción que la han hecho tan bonita con una dramatización tan, pero tan bonita que nos anima, nos ayuda a comprender mejor la palabra. Así es que el día de hoy hay un coro listo, estamos todos preparados, unidos, así como decíamos el día de ayer. Todo su pueblo escogido quiere alabar al Señor. Yo no sé, Monse, ¿cómo estás tú esta mañana? Si estás más puesta que un calcetín para poder darle alabanza al Señor. Muy buenos días, Monse.
7: Hola, ¿qué tal a todos? Muy buenos días, Paulina. Muy buenos días, profeta, a todos los que nos están escuchando, nos están sintonizando. Pues les comparto que sí, estoy muy, muy contenta porque siempre es un reto el levantarte, hacer tus actividades, lograr cómo tienes tus tiempos, ¿no? Porque como tenemos, cuando tenemos un compromiso, pues siempre sientes ese anhelo de lograrlo a los tiempos que más o menos lo creaste en tu mente, en tus actividades anteriores. Y pues haberlo conseguido, llegar a este tiempo, a estar con ustedes, híjole, me siento muy agradecida con el Señor. Me siento muy agradecida porque ahí no había lugar para estacionarme y justo cuando ya me voy a estar, siento que el tiempo se me está haciendo corto, se va la persona que necesitaba yo que se fuera y digo, Señor, te doy gracias porque en verdad en todo, Él tiene el control.
6: Oye, Monse, pregunta, y para que tú estés allí en cabina, en la estación de radio, ¿a qué horas tiene que levantarse esa mujercita?
7: Pues a las 3 de la mañana, porque pues tengo que dejar algunas cositas pendientes para mis hijillos ahí en casa.
6: O sea que hay un sacrificio allí, pero también se convierte en alabanza al Señor porque tu deseo es poder estar allí en la estación de radio, porque atrás vemos Ondas de Vida, ¿no?
7: Sí, estamos aquí. Pues La verdad es que el Señor se encarga hasta de eso. Al principio es un poquito, ¿no? Al principio es un poquito más complicado, pero ya después vas agarrando tu rutina y Dios nos va ayudando también a descansar, nos da fuerza. Es, la verdad es que todo depende y es para Él, o sea, lo hacemos con ese amor para agradar a Dios.
6: Oigan, la juventud se impone, ¿no? Porque si no, yo estaría como gallina, cada ratito estaría cabeceando, creo yo, durante el día. Pero bendito sea el Señor, porque en medio de esos sacrificios hay el deseo de poder alabarle al Señor. Y miren, ya pasamos por el Salmo 146, que es la alabanza individual, en donde tú, yo y cada uno de nosotros nos ponemos ante el Señor y expresamos lo que hay en nuestro corazón. Pero a medida que vamos nosotros llenándonos, bueno, pues contagiamos. Y eso es lo hermoso, el poder compartir, contagiar a otros de ese deseo de poder alabar al Señor, de poder sentarnos, de poder pasar tiempos juntos y en armonía, como lo dice también el Salmo 133, sí. Y ahora ese coro, a ese coro se unen otras voces, se unen otros instrumentos. Hoy vamos a ver cuáles son esos instrumentos. Prepárense a ver si usted está incluido allí para darle alabanza al Señor. Mientras tanto, voy a ir rápidamente. Ahí prepárate, Monse, porque ahora sí ya tienes la palabra en la Nueva Traducción Viviente para que puedas leer los versos 100, del Salmo 148, 1 al 6. Pero antes voy a darle la bienvenida a cada uno de los que están ya con nosotros, así rápidamente para que vayamos a escuchar ese coro. ¿Qué les parece? Bueno, aquí tenemos en primer lugar a nuestro querido Tony Jiménez, que nos dice: hola, buenos días, bendecido martes, saludos y bendiciones para todos. Tony, ya casi acabamos. Boteo Pilita nos dice: buenos días, pastoras, Dios les bendiga. Gracias, Arturo Luna. Buenos días, pastoras, Dios les bendiga. Muchísimas gracias. También tenemos aquí a Chelito Paredes diciéndonos: buenos días, mi gente de fe. Esto es Cara a Cara con la profeta Ingrid Quiroa. Les saluda Chelito Paredes, ya más puesta que un calcetín, ya vieron, para atenderles en el número de teléfono. Se lo doy despacito: 55 21 93 13 73, 55 21 93 13 73. ¿Para qué le doy este teléfono? Una pregunta muy importante que quizás alguno pueda estársela haciendo. Si tú tienes peticiones, si tú quieres hacer una aportación, si tú quieres dar un testimonio, Chelito es la indicada en esta hora para poder recibir esas llamadas. Cualquier inquietud, cualquier pregunta, en este momento tú puedes marcarle a Chelito Paredes al 5521 93 13 73. ¿Alguien más por aquí nos está saludando? Sí, dice Tony. Estamos a poquitos capítulos, dos exactamente, bueno, con el 148, tres para acabar con este proyecto de la lectura de la Biblia juntos. Así es, mi querido Tony. Alma Rubí de Castañeda, buenos días, bendiciones, excelente día. Adriana León, me saboreo esos tamalitos. Buenos días, bendecida mañana, saludos a cada uno de ustedes. Que las ventas hoy sean buenísimas para la gloria del Señor. Hola, buenos días, nos dice María Luisa Rodríguez Lozada. Buenos días, pastora, saludos, excelente, bendecido día para todos, gracias a Dios. A ver, ¿quién más? Golby Gomar, hermosas Gracias por su corazón. Me imagino que debe ser ese corazoncito, ¿no? Ros Rodríguez, saludos y bendiciones para todos ustedes. Olga López, buenos días, bendiciones, excelente día. Muchísimas gracias, Olga. Angie Guillén, buenos días, excelente martes. Dios les bendiga. Ah, Gabriela Gijón, me imagino que se ha de decir. Saludos y bendiciones. Jorge Delgado, bueno y bendecido día. Listos para las perlitas. Eso, Jorge, ya vamos, listísimos. Ahora sí, Monse, con toda la enjundia, dale lectura a esos versos que van a darle alabanza al Señor.
7: Claro que sí, profeta. Dice así Salmo 148, alaben al Señor desde los cielos, alábenlo desde el firmamento, alábenlo todos sus ángeles, alábenlo todos los ejércitos celestiales, alábenlo sol y luna, alábenlo todas las estrellas brillantes, alábenlo los altos cielos, alábenlo los vapores que están mucho más allá de las nubes, que toda cosa creada alabe al Señor, pues él dio la orden y todo cobra vida, pues todo lo creado en su lugar por siempre y para siempre, su decreto jamás será revocado.
6: ¡Aleluya! Imagínate nada más, mi querida Paulina, ahí está toda la creación y esta se prepara para dar el tremendo espectáculo como culto de adoración a su creador, porque he de decirles que todo lo que nuestros ojos pueden ver y aún más allá de donde no podemos ver, porque ¿quién se puede meter hasta el fondo del mar? Bueno, pues todos aquellos que se preparan nada más, pero nosotros no. Pero todo eso lo traen a la superficie y ¿qué creen? Cuando, hablando de que lo traen a la superficie, es porque han captado sonidos que hacen una armonía, una sinfónica preciosa allá en el fondo del mar. Pero ¿qué tal en los cielos? ¿Qué tal cuando chifla ese aire que tú dices, wow, ese aire como que va a traer lluvia, o ese aire como que está preparándose para que los truenos vengan? No hace mucho, yo creo que hará como un año, me impactó el firmamento Paulina. Me impactó demasiado porque yo le decía a mi esposo, no me da ese temor de miedo, sino que me pongo a pensar en que Dios, que creó los cielos y la tierra, y lo que está en esos ambientes celestiales, puede tener control, puede sostenerlo, puede mantenerlo allí en su lugar, porque se oía un trueno y aparentemente tú dices, ah, ya está terminando el trueno, porque lo escuchas al principio, pero como que hay un sonido que tú dices, ya está terminando. Pero una vez que se iba como bajando ese sonido de ese trueno, comenzaba otro. Y como que era dándole la vuelta. Yo así me lo imaginaba porque mis oídos de esa manera lo captaban. Pero imagínate, Paulina, lo que está en el cielo, las nubes, el sol, la luna, si el Señor no tuviera control, si el Señor no lo sostuviera, ¿qué pasaría, Paulina?
5: Habría un descontrol totalmente. Dice la palabra de Dios que Dios puso límites. Dios puso reglas exactas para cada uno de las cosas que Dios creó. Entonces Dios tiene el control de todo, haciendo que el universo funcione perfectamente. Entonces, también igual el salmista nos manda a alabar, a adorar a Dios en toda la creación, tanto visible como invisible. Entonces, nosotros nos corresponde, conociendo a Dios su grandeza,

0: Y siempre estarle adorando. Si en este caso, como dice la palabra de Dios en el versículo 2, alábenlo todos sus ángeles, alábenlo todo el ejército celestial. Entonces, ¿cuántas multitudes de seres celestiales estarán con Dios? Y todos, como dice, en la misma voz, adorando a Dios. Ahora sí que nosotros, mucho menos, que somos menos poderosos, se puede decir. Nosotros también debemos exaltarlo, debemos adorarlo, debemos de agradecerle todo lo que hace. Simplemente el hecho de despertar, de hablar, de caminar, eso es algo tan perfecto que Dios hizo en nosotros, que eso debemos de agradecerle por todo lo que nosotros hacemos, tenemos y vamos a tener, porque Dios tiene el control de todo y nos ama tanto que quiere lo mejor para nosotros. Por eso es que nuestra gratitud es adorarlo, y él se goza con esa alabanza que nosotros como sus hijos le damos, porque ¿quién lo puede también adorar? Más de su creación, y los que están conscientes de que Dios es el creador, creo que estamos conscientes de que nosotros debemos de adorarlo. Los demás, no sé, pero pues nosotros como gratitud y con amor le alabamos al Señor.
1: Me llamó mucho la atención porque dice, desde los cielos, fíjense bien, ahí en el verso número uno, alaben al Señor desde los cielos, alábenlo desde el firmamento. Imagínate, Monse, allí más adelante dice, alábenlo los ejércitos celestiales. Bien lo dijiste, Paulina, hay ejércitos, multitud de ejércitos, o sea, listos, preparados para que cuando suene la introducción de esa melodía, cada uno dará alabanza al Señor. Bueno, pero quizás un poquito más abajo, quizás un poquito más al lado, está el sol, está la luna, están las estrellas que se unen en esa tremenda sinfónica para darle alabanza al Señor. Si ellos no tienen voz, ¿cómo alaban al Señor, Monse? ¿Cómo alaba al Señor la luna? ¿Cómo alaba? Imagínate tú y piensa ahí, ¿cómo le da alabanza al sol? ¿Cómo le da alabanza a la luna, las estrellas? Y tú que nos estás también sintonizando en este momento, ¿cómo crees tú que le dan alabanza al Señor?
2: Pues yo pienso que cada quien en su naturaleza, ¿no? O sea, por ejemplo, podría pensar que el sol, pues cuando está en su esplendor,
1: Eso.
2: está haciendo totalmente reverencia a la creación de Dios, al poder, a la presencia, a la existencia de un creador poderoso. Pensaría que la luna, cuando está igual dando cuando se está presentando en su naturaleza, porque pues no es como que se apagan y prendan, sino que se está moviendo la tierra ya, y cuando se está manifestando a lo mejor para nosotros en la noche. Pero en realidad, pues la luna y el sol, pues están en su esplendor totalmente, cada quien desde su naturaleza. Las estrellas, nosotros podemos ver cuando está brillando, pero realmente pienso lo mismo, pues ellas no dejan de tener ese brillo. Yo creo que cada una de las cosas que el Señor crea en su naturaleza, como pueden ser, bueno, en este caso, para no desviarme de la pregunta, pues el sol, la luna, las estrellas, pero también están pues las aves, ¿no? Ellas
1: Eso.
2: silban, o sea, está a veces pues el gallo, ¿no? O sea, todas esas cosas que suceden de la naturaleza, a lo mejor el grito que se escucha en las noches, está alabando al Señor, está alabando. Entonces pienso que desde la naturaleza que el Señor creó es una forma de manifestar la existencia poderosa de Dios. Por ejemplo, en el mar, o sea, lo comentaba justo a día de ayer, el mar en las noches, cuando sube la marea, se siente un estruendo del mar, el golpeteo de las olas, de tan poderoso, y esa es la palabra de Dios, que el Señor controla eso. O sea, es

0: poderoso lo que Dios hace en su naturaleza, que yo creo que esa es la manera donde podemos, donde podemos mirar cómo la naturaleza exalta la existencia y el poder de Dios. En nosotros puede ser esta voz, ¿no? Que nuestra naturaleza tenemos en nuestro corazón, tenemos esta voz, pero también tenemos un corazón que nos puede permitir levantarnos a las 3 de la mañana con toda la alegría, por ejemplo, o a lo mejor Pau que con todos sus nervios diga, yo puedo en el nombre de Jesús, o cada quien desde su forma hacer algo que siempre es un extra, pero que Dios nos lo ha dado, que todos nosotros podríamos ser un instrumento natural para adorar a Dios, ¿no?
1: El grillito, la ave, el sonido que emite hasta, miren, porque aquí dice, alábelo los vapores que están mucho más allá de las nubes. Está hablando del cielo, pero yo me voy a bajar a la tierra. Cuando tú pones una jarra o tetera, si es para estufa, pues la pones en la estufa, pero si no, le apachurras el botoncito. ¿Has escuchado ese chiflido, ese silbidito que hace esa cafetera, tetera? Pareciera tan insignificante, pero aún todo eso fue creado por el Señor y le emite alabanza. Entonces dice el verso número 5, que toda cosa creada alabe al Señor, pues Él dio la orden y todo cobró vida. Él sopló en ti, Paulina. Él dijo, este día, a esta hora, la señora Rosita empezará con dolores y nacerá de ella su hija, Paulina. ¿Te imaginas ese momento? Todo estaba coordinado, todo estaba listo para que el momento preciso que tenía que nacer Paulina, nació Paulina.
2: Así es, realmente Dios es tan hermoso, tan lindo, que nosotros luego a veces ni nos damos cuenta todo lo que hace Dios en nosotros. Por eso necesitamos reflexionar siempre en nuestras vidas y siempre agradecer a Dios, siempre adorarlo, alabarlo, porque cuando nosotros estamos conscientes de lo que hace Dios en nuestras vidas, de que tanto también es nuestro proveedor como dar la vida y la salud, entonces eso es gratitud. Y nosotros como hijos de Dios debemos de agradecerlo, alabarlo, adorarlo, exaltarlo, decir que Él es nuestro Dios único y verdadero. Entonces, de esa manera nosotros, hay muchas formas de adorar a Dios, en hacer las cosas, en simplemente en adorarlo, en exaltarlo, cantando. Pero creo que siempre debemos de estar agradecidos con Dios. Siempre debemos de dar ese sentir. Porque cuando nosotros estamos sintiendo ese agradecimiento, lo vamos a dar con mucha gratitud y amor hacia Dios.
1: Imagínense, dice el Señor, prepárense cielos, prepárense firmamento. ¿Están listos todos los ángeles? Ejércitos celestiales, háganme una señal de que están listos. Sol, luna, ¿preparados? Estrellas, ¿todas al unísono? ¡Guau! Los cielos están listos, los vapores, todo lo que está más allá de las nubes. ¡Prepárense! Porque a la cuenta de tres comienza a sonar. Y ahora con ustedes, la creación del Señor alaba al nombre del Señor. ¡Adelante!, dice el Señor. ¡Preparados! ¡Listos! ¿Tú estás listo? ¿Estás preparado? ¿Cómo alabarías al Señor? Hasta aquí nos vamos a quedar el día de hoy, pero mañana concluiremos el Salmo 148. Gracias, Monse, gracias, Paulina. Hasta mañana.
0: Hasta mañana.
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3: Ondas de Vida 1440, mire que aquí los estamos escuchando, la hora de complacencia, el Señor Todopoderoso los cubre con su manto y esa sabiduría para que nos sigan transmitiendo por medio de ustedes, esa miel, esa leche que nos hace falsa, los redimidos, aquí los saludamos con un gusto y un gozo, como no tienen idea, hermanos, también queremos saludar a esos sembradores que hacen posible a esa aportación para que nosotros los presos escuchemos la hora de complacencia, se los agradezco como no tienen idea, y agradecerles a mi Señor Todopoderoso que lo siga cubriendo con su manto, a esas personas que hacen esa labor para seguir Ondas de Vida 1440 al aire.
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0: Buenos días. Bienvenidos a este programa Fuego del Espíritu de la Iglesia de Cristo Peñaderep. Soy el pastor Martín Scott y soy quien tiene el privilegio de conducir este programa. Me da mucho gusto estar con usted esta mañana. Paternidad espiritual son los temas que estamos viendo. Capítulo 133 de Salmos, versículo 1, 2 y 3, ya lo hemos leído. Es el óleo precioso que desciende sobre la cabeza y después sobre la barba de Aarón hasta el borde de las vestiduras. Estamos viendo paternidad espiritual, estos temas que la verdad son tan amplios, pero son un principio de bendición para nuestra vida. Si nosotros los logramos captar y entender y vivir, se derramará una bendición tremenda sobre su vida. Se desatará una bendición sobre usted, sobre su familia, porque es algo que está establecido por Dios. Son principios de los establecimientos de las bendiciones de Dios. El día viernes terminamos hablando sobre lo que es un padre y un papá, y hablamos un poquito sobre la adopción, que a veces nosotros no somos capaces, o muchas personas no somos capaces de entender que es adopción. Y le hablaba que nosotros mismos somos hijos adoptados por Dios. ¿Se acuerda del tema del viernes? Somos hijos por adopción. Si eso no lo entendemos, entonces no vamos a entender la figura del pastor en nuestra vida, porque Dios puso a un pastor como padre espiritual para nosotros. Y le hablaba yo a usted el viernes. ¿Cuántos de los que están escuchando, un pastor ha sido más tu papá que tu padre biológico? ¿Cuántos de los que están escuchando, su pastor les ha dado más consejo, ha visto más por ustedes, los ha procurado más, se ha sentado más a la mesa con ustedes que su propio padre biológico? ¿Te acuerdas que yo te dije a veces en el camino, muchos tienen un padre, pero en el camino se encuentran con otros hombres que fungen más como papás, como consejeros, como instructores, como alguien que les ha enseñado más que su propio padre? Porque no es lo mismo ser padre a ser papá. Entonces vemos la figura de papá contra padre, o padre contra papá. Porque el padre muchas veces piensa que nada más es darle de comer al niño, darle de vestido, ir a trabajar y decirle, te doy lo que necesitas. No, lo que necesita no nada más es vestido y comida. Y para muchos ni eso siquiera fungen como eso. Un hijo es más que darle techo y comida. Por eso muchos creen y dicen, yo estoy divorciado y le estoy dando pensión a mi hijo, y no necesitan demandarme para darle pensión a mi hijo. Yo lo voy a mantener, va a contar conmigo, pero no es dinero nada más. Estás equivocadísimo en tus conceptos de ser papá. Ser papá es estar ahí cuando tu hijo te necesita, cuando te desvelas con él, cuando lloras con él, cuando tu hijo tiene caídas y estás ahí para que él se apoye contigo, para sanarle sus heridas, para llorar con él y gozarte con él. Un hijo es más que darle de comer y darle vestido. Por eso es que te hablaba yo el viernes y terminaba yo el programa, y lo comencé de esa forma. Si tú no entiendes qué es la adopción, no vas a entender la figura paternal en tu vida, porque no entiendes que tú eres hijo por adopción y que por la misma situación Dios te pone un padre espiritual, un pastor. En las iglesias Las ovejas no han entendido, no han comprendido que Dios le puso un padre en la iglesia para cuidado, protección, guianza, pero también corrección de los hijos o de los que son hijos. Porque acuérdate que en la iglesia hay varias clases de personas. Hay ovejas, hay miembros y hay hijos. No todos los que están en una iglesia son hijos, desafortunadamente. La idea es que todos sean hijos. Entonces, un padre, un papá, la idea es que el padre sea papá. Pero hay muchos padres que no pueden ser papás. Mire, yo en poco tiempo, en muy poco tiempo, le he dado más consejos a una oveja que lleva apenas un año en la iglesia de lo que su padre le dio de consejos en 35 años de vida. Pero he notado que esa oveja no se ha dado cuenta y no percibe que Dios le puso un padre espiritual y sigue actuando como si no tuviese un padre. Porque mientras tú no entiendas en la iglesia que el pastor es tu padre adoptivo que Dios te puso, no recibirás las bendiciones que Dios tiene para ti. Porque es como el óleo precioso que desciende sobre la cabeza. La palabra que Dios ha puesto en la boca de ese hombre desata las bendiciones para tu vida y trastoca tu destino. Por eso, mientras el padre, hay muchos pastores que no entienden que deben de ser papás. Deben de ser papás, no nada más padres. No todo el que es padre es papá. Y no todo el que es papá ha sido padre. O sea, en las iglesias a veces tenemos muchos hijos que se han convertido en nuestros hijos, que no nacieron espiritualmente en nuestra iglesia, que vienen de otras congregaciones, que vienen de otros lugares, pero se han convertido en hijos en nuestra iglesia. Y yo me he convertido en un padre para ellos y ellos se han convertido en hijos para mí. Dios, ¿a cuántos pastores no nos ha puesto hijos adoptados de otras congregaciones? ¿O no es cierto? ¿O no es cierto? Entonces, déjeme platicarle este ejemplo. Un día, un joven, muy aplicado, muy estudioso, desde niño, siempre se destacó por las más altas calificaciones. Era un joven excepcional en cuanto al estudio, me refiero, siempre dando la nota en excelencia. Un día llegó y le dijo a su padre: no entiendo este problema. Era una ecuación muy sencilla, muy fácil de resolver, que incluso un niño de primaria la podía resolver. Era tan simple y obvio el problema que el padre, muy molesto, irritado, le dijo al hijo: tanto dinero he pagado en tu educación y no entiendes un problema tan simple que te están planteando. Entonces he desperdiciado mi dinero en ti. El joven, muy molesto y decepcionado, se fue de ahí. El comentario del padre destrozó el corazón del joven, porque ese hijo solo había tomado como pretexto ese simple problema que él sabía resolver, como un mismo pretexto, simple pretexto, porque lo único que deseaba era estar cerca de su padre y la atención de su padre. ¿Saben qué terminó esa historia? Ese joven se cayó, se desmoronó y dejó de ser lo que antes era. Porque ese joven, lo único que anhelaba era estar cerca de su padre y que su padre tuviera un tiempo de atención con él. ¿Sabes cuántas veces tus hijos han querido estar contigo? No es lo mismo ser padre a ser papá. Si tú crees que porque aportas dinero y le pagas una escuela a tu hijo, te convierte en ser papá, estás pero bien equivocado en la vida. Eso no te convierte en ser padre. Si crees que porque nada más das una palabra en la iglesia, eso te convierte en ser padre, pastor en una iglesia, estás muy equivocado. Muy equivocado. ¿Sabes? Yo a veces encuentro ovejitas que me parecen tan obvias, tan simples sus comentarios por los cuales se me acercan, que lo único que yo veo es que solamente buscan un pretexto para hablar conmigo. Y yo les digo, sí, hermana, sí, hermano, porque me doy cuenta que lo único que quieren las ovejitas es una atención, es un cariño, no que tengan una necesidad, solo que las escuches, solo que las veas, solo que las saludes, solo que las mires. A veces nuestros hijos lo único que quieren y lo único que desean es un te quiero, hijo te amo, hija te amo. Están esperando una palabra de su papá, más que les des dinero, que les des una caricia en vez de un golpe. Por eso hay una figura de el padre contra el papá y el papá contra el padre. No es lo mismo ser papá que ser padre. Mire, Jacob tuvo un padre, pero no tuvo un papá. Observe cómo Isaac tenía preferencia por su hijo Esaú, y Jacob lo sufrió en carne propia. Jacob sufrió en carne propia la preferencia de su padre Isaac por Esaú. Pero lo que sufrió en carne propia Jacob, lo hizo también con sus hijos, teniendo preferencia por José y por Benjamín. ¡Qué increíble! Que Jacob, sabiendo lo que él sufrió con su padre Isaac, lo mismo terminó haciendo con su hijo José y Benjamín por encima de sus demás hijos cuando Jacob le tocó ser padre. Se va arrastrando un patrón de conducta en nuestra vida, aunque nosotros mismos hayamos sufrido en carne propia, en lo personal, una mala experiencia, se va a repetir y se va a arrastrar la conducta. Aunque te haya dolido tanto, llegas a cometer el mismo error que a ti te sembraron en tu vida. Por eso le decía, se hace un círculo vicioso. Se implanta en el corazón, a menos de que Dios te hable y nos muestre nuestros errores. Es necesario que Dios te hable y te muestre tus errores. Porque a veces lo que sufriste y tanto te dolió que un día dijiste yo nunca lo haré, lo llegas terminando a hacer inconscientemente, a menos de que Dios te lo muestre para que no lo hagas. ¿Sabe usted que cuando una mujer es embarazada y la mujer es rechazada por aquel hombre que la embarazó, esté casada o no casada? Por eso, jovencitas que salen embarazadas y el joven no quiere casarse y rechaza al bebé. Mire, una mujer cuando está embarazada y es rechazada por aquel que la embarazó, el bebé lo percibe. Un hijo rechazado, por lo general, hará lo mismo que su padre hizo. Inconscientemente va a rechazar a sus hijos, aunque usted no lo crea. Va a decir, ¿por qué rechazo yo a mis hijos? Porque él no lo sabe, pero en el vientre fue rechazado por su padre. Hoy en día, muchos no quieren engendrar por miedo y temor que sus hijos, ¿qué van a comer? ¿Dónde van a vivir? Es un miedo y un temor hoy en día por tener hijos. Y muchos toman como pretexto para tener una mejor calidad de vida. Piensan más en sus comodidades que en engendrar, creyendo que eso es lo suficiente. Y muchos hasta han criticado: pastor, no estoy de acuerdo con usted, está mal querer tener acaso una mejor calidad de vida, y acaso será malo querer desear que si viene un hijo le podamos dar lo mejor. Sí, no está mal. Lo que está mal es que tengas miedo y temor y que pienses que a un hijo solo se le da techo y comida, porque eso no es suficiente. No es malo querer tener una buena calidad de vida, pero el objetivo y pensamiento está erróneo, porque no es engendrar hijos solamente para darles de comer y vestir. No solamente se trata de ser padre, sino de ser papá, tanto en lo natural como en lo espiritual. Por eso en la iglesia no se trata nada más de tener gente, sino se trata de que seas un papá para mucha gente. Por eso, si yo te dijera, ¿cuántos hijos quieres tener? No es malo querer tener un hijo. Dos, un hombre debe de tener tantos hijos como los que estaría dispuesto a darle su cariño, su amor y su dedicación. No es el número de hijos de engendramiento, sino de amor y de cariño que estés dispuesto a darle a cada uno de ellos. Por eso el objetivo de muchos en esta vida de no querer tener un hijo va más allá en lo económico que en lo moral y en lo espiritual, que en el amor. Su pensamiento está erróneo, porque no están pensando en el amor, están pensando en las comodidades. Y hoy note y vea cómo el enemigo está haciendo estragos. Le hice notar que una pareja del mismo sexo no puede tener hijos, y entonces, ¿por qué la ley los asiste que puedan adoptar a un niño entre hombre y hombre y mujer y mujer? Entonces sí requieren, ¿verdad?, de lo que tanto asco les da de una pareja de heterosexuales, de hombre y mujer, porque resulta que hasta les da asco que un hombre bese a una mujer bese a un hombre. Resulta que para ellos es más normal que un hombre bese a otro hombre y una mujer a una mujer. Y entonces, ¿cómo si quieren tener un hijo que fue engendrado por una pareja de lo que ellos no quieren ser? ¿Cómo es posible? Entonces note hoy en día cómo el enemigo está acabando con la familia. Está acabando con la figura paterna. Está acabando, amado hermano, con el matrimonio. Está acabando con los hijos. Está acabando con la procreación. Porque de la simiente nacerá el que le aplastará la cabeza a Satanás. Es profético. Es de Dios. Mire, un padre debe de hacerse responsable de que cada hijo, no solo su vestimenta y su comida, sino de brindarle tiempo, amor, cariño, ayudarles a descubrir a los hijos el propósito en su vida, ayudar a superar sus caídas, sus errores, levantar a sus hijos, aconsejarles, amonestarles, corregirles cuando sea necesario. Un padre no debe de ser solamente porque engendró o porque proveyó dinero, padre y papá siempre deben de estar dispuestos a estar con sus hijos en todo tiempo y en todo lugar. Estar dispuestos, como una vez compartí yo en la iglesia, y tal vez se lo compartió usted en la radio, estar dispuestos a poner a sus hijos sobre sus hombros. Poner a tus hijos sobre tus hombros es estar dispuesto a que ellos se paren sobre de ti, para que tus hijos alcancen lo que tú no has alcanzado, lleguen más alto de lo que tú has llegado, logren lo que tú no has logrado. Estar dispuestos que tus hijos se paren sobre tus hombros. ¿Estarías dispuesto esta mañana a que tus hijos se paren sobre tus hombros? Y no estoy hablando solo de lo natural, sino de lo espiritual. ¿Cuántos pastores estarían dispuestos a que sus hijos espirituales se paren sobre sus hombros? Que sus hijos naturales, que también son espirituales, se paren sobre sus hombros para que alcancen lo que tú no has alcanzado, logren lo que tú no has logrado, lleguen más lejos y más alto de lo que tú has logrado. Por eso Jesucristo nuestro Señor estuvo dispuesto a que nosotros nos paráramos sobre Él. Dice que pongamos los pies sobre la roca. Y el Señor Jesús dijo: ustedes harán lo mismo que yo he hecho y aún cosas mayores de las que yo hice. Eso se llama y significa pararse sobre los hombros de otro, para que tú llegues más lejos, más alto de lo que Él llegó, pero siempre reconociendo que para que eso suceda es porque tú estás parado sobre los hombros de otro. Reconocer a tu padre, reconocer a aquel en el cual tú te estás parando. Es compartido ser padre, ser hijo, ser padre. Se nos agotó el tiempo. Continuaremos con estos temas. Yo te mando un abrazo, bendiciones y hasta la próxima.
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0: tal, queridos amigos? Me da mucho gusto saludarlos. Es una grande alegría poder estar con ustedes. ¿Cómo están? ¡Qué gozo! Estoy muy feliz de saludarles hoy. Hoy es un bonito, bonito, bonito día. Es un día especial. Debemos alegrarnos y gozarnos en el Señor, porque Él es bueno, porque su misericordia es para siempre. Nos alegraremos y nos gozaremos en Él. Muy bien, hoy parece que no ha llegado mi querida discípula Montserrat. Y si ya está por ahí, ya está. Entonces, ya les digo, cuando me quede con la enseñanza, me quedo solo. Hola, Monse, y qué buenas hay hoy.
1: Hola, doctor, ¿qué tal? ¿Cómo están todos? Buenos días. Aquí estamos muy contentos compartiendo con usted. Y pues bueno, hoy les queríamos compartir un poco de lo que hay en el clima. Quiero que sepan que tendremos un ambiente fresco al amanecer con una temperatura cercana a los 30 a los 13 grados. Por la tarde se espera una máxima de 22 grados con el cielo parcialmente nublado y probabilidad de lluvias ligeras hacia la tarde y noche. Si va a salir, no olvide por favor usar su paraguas, ir preparado, y si va a conducir, por favor conduzcan con mucha precaución. También tenemos un reporte para la vialidad. Tenemos reportado 3 bloqueos y una marcha con afectaciones principalmente a Paseo de la Reforma, Avenida Juárez, el Centro Histórico y vialidades cercanas a la circulación. Va a ser lenta en varios puntos para que tomen sus precauciones. Pues básicamente esa es la información, doctor, que tenemos hoy. Para todos los que están escuchando, los que van manejando, los que están por salir el día de hoy o que tienen alguna actividad, pues que tengan sus precauciones.
0: Oye, pues sería muy bueno que les digamos a la gente de los planes que tiene la agencia que contrató a Ondas de Vida, de cómo está el plan para ir a Zihuatanejo, ¿no?
1: Claro que sí, doctor. De hecho, tenemos un material que vamos a poner para que la gente escuche.
0: ¿Y ese material ya lo tenemos listo?
1: Claro que sí, doctor. ¿Ya está?
0: Ah, pues adelante, vamos a escuchar.
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0: Muy bien, muchas gracias por esa información. Me dijeron que iban a haber algunas entrevistas, a ver si tenemos lista una de ellas cuando lleguemos al final del programa. Pues Monse, antes de ir al tema de hoy, pues ya estamos en la víspera de 2 marchas para Jesús. Más bien de las 477 marchas para Jesús en la hermosa Colombia, que estamos orando que Dios bendiga grandemente a Colombia este primero de sábado primero de agosto. Que Dios bendiga a nuestro hermano Ricardo Rodríguez y a todo el pueblo de fe en Colombia, que están sin lugar a dudas corriendo muchísimo con la marcha para Jesús. Y también estamos orando por Venezuela, por la marcha para Jesús. Interesante, ¿eh?, que tenemos que orar. Todo está listo para que nuestro hermano Pablo Quiroa salga hoy, más bien mañana, sale a la 1:00 a.m. 1:00 a.m. Boletos de avión en mano, equipaje preparado y visa en espera, ¿no es cierto?
1: Así es, doctor. Ya está muy pronto.
0: ¿Tenemos ya noticias de la visa, Monse, o aún no?
1: Sí, doctor. Estamos ya a muy poco de recibirla. Lo que pasa es que ha habido otros vuelos que han sido primero, pero ya está muy cercana de recibir en este día. Ya nos van a dar respuesta de que la visa ya está para que el obispo pueda viajar en orden.
0: Entonces, estemos orando todo el día, por favor, se los pedimos. Estemos pidiendo al Señor que las puertas se abran y que esa visa salte a la número uno para que la envíen ya de inmediato. Fíjate, tuvimos que hacer cambios del boleto, queridos amigos, de nuestro hermano Pablo Quiroa. Tuvimos que hacer cambio de boletos de avión. De hecho, salía ayer por la tarde. No fue posible. Esperamos todo el día de ayer la entrega de visa. No fue posible. Y esperamos que el día de hoy llegue a tiempo. Por favor, oremos. Ya nosotros estamos preparados. Ya estamos listos. Gracias por esa gente que está apoyando para el tema de Venezuela. Cuánta necesidad hay, y con esos ojos hay que ver a Venezuela en estos días. Definitivamente, que Dios nos llene de amor y de compasión por el necesitado. Entonces, por favor, oremos al Señor para que el viaje pueda ser realizado mañana, 1:00 a.m. Todo listo, solo estamos esperando que llegue la visa para que se pueda abordar el avión. Muy bien, entonces los quiero muchísimo. 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Y Monse, danos información a dónde la gente lleva su apoyo.
1: Que sí, doctor. 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Pero si tú ya tienes atención con Angélica Guillén, Chelito Paredes, el pastor Víctor Contreras, los pastores Cris, por favor, continúa comunicándote con ellos.
0: Muy bien, muchas gracias. Nos has dado excelente información. Bueno, vamos a ir a un poquitito de música y enseguida regreso con ustedes. Sigo hoy hablando del tema de Juan, el discípulo de Jesús, el discípulo amado. Cómo lo encontró, cómo lo capacitó y cómo este hombre fue un hombre fiel. Vamos a música y enseguida regresamos.

Muchas gracias, Jazz. Entonces, quiero que venga conmigo, por favor, al Evangelio según San Juan. Mira, cómo Jesús llama a Juan, ya lo vimos en el programa anterior. Dice que estaba con dos, más bien andaba caminando por allí, por la orilla del lago, y encontró a Simón, que más tarde fue llamado Pedro, y a Andrés. Y a estos les dijo: síganme, y lo siguieron. Ya más adelante entraremos a cómo selecciona a Pedro. Pero hoy estamos con Juan y vamos a ver un poco del carácter y de esa relación tan estrecha entre Jesús y Juan. Entonces, vamos a ver un pasaje en particular que quiero que aprendan conmigo, cómo un hombre llegó a ser tan fiel y cómo fue cambiada su forma de vivir, su temperamento, todo su ser fue transformado cuando Jesús llega a él. Entonces, quiero que por favor abra conmigo la palabra del Señor al Evangelio según San Juan, capítulo 21 y versículo 15. Ahí ubíquese, por favor. Su llamado lo encontramos, el de Juan, en Mateo 4, 18 al 22, y la Biblia dice claramente que, habiendo dejado su labor de pescador, Juan y su hermano Santiago se convierten en pescadores de hombres y siguen a Jesús. Marcos capítulo 4, 18 al 22, perdón, Mateo capítulo 4, 18 al 22 y Marcos capítulo 1, versículos 19 al 20. A partir de allí, Jesús empieza un intenso discipulado, capacitación, formación de la vida de los discípulos. Ahora, ¿cómo era el carácter de Juan? Fíjese que la Biblia describe que se le llamaba a Juan y a su hermano los hijos del trueno. Esto es muy interesante, ¿eh? Así se les llamaba, los hijos del trueno. ¿Qué describe esto? Yo creo que esto describe que el carácter de Juan y el carácter de Santiago era un tanto violento, pues agresivo, y que Jesús tuvo que trabajar en ellos bastante, su vida, su forma de ser. Por ejemplo, Juan capítulo 3, quiero que venga conmigo ahí mismo en el Evangelio de Juan capítulo 3 y en el verso 17, desde el verso 16 dice Juan: porque de tal manera amó Dios al mundo que ha dado a su Hijo unigénito para que todo aquel que en él cree no se pierda, mas tenga vida eterna. Marcos capítulo 3, disculpen, ahora sí se me cruzaron los cables. Marcos capítulo 3,

Vamos a leer algunas de las características del temperamento de Juan en el principio, por favor. Porque fíjese que cuando se le enseña a un grupo, a todos se les enseña lo mismo, pero unos aprenden de una forma y otros aprenden de otra. Versículo Marcos capítulo 3, versículo 13, dice: después subió al monte y llamó así a los que quiso, vinieron a él, y estableció a 12 para que estuvieran con él y para enviarlos a predicar y que tuviesen autoridad para sanar las enfermedades, para echar fuera los demonios. A Simón, a quien puso por sobrenombre Pedro, a Jacobo, hijo de Zebedeo, y a Juan, su hermano, hermano de Jacobo, a quienes apellidó Boanerges, esto es, hijos del trueno. También seleccionó a Andrés, a Felipe, a Bartolomé, a Mateo, Tomás, Jacobo, hijo del Alfeo, Tadeo, Simón, el cananista, y Judas Iscariote, el que le entregó, y vinieron a casa. ¿Por qué les llamó Jesús hijos del trueno? Porque en particular pienso, esa es mi opinión, que estos dos hermanos, Jacobo, que más tarde se le dijo Santiago, Jacobo y Santiago, Santiago, y Juan, tenían temperamento fuerte. Y entonces Jesús les dice: ustedes son hijos del trueno. Por ejemplo, fíjense, en una ocasión no los recibieron en una casa. Y entonces le dicen a Jesús: ¿por qué no oramos que les caiga fuego del cielo? Y Jesús dijo: no, no, no, no, no. Así no es la labor que mi Padre me envió a realizar. Tenemos que ser pacientes con la gente, y eso de tener el temperamento adecuado para formar a la gente requiere de un espíritu fuerte, de una característica, ¿cómo se lo digo?, de una característica especial, porque Dios no nos quita el temperamento que nosotros tenemos, porque así nos formó. Dios a uno los hizo alegres, a otros los hizo tristes, a unos los hizo enojones, a otros los hizo amables, a unos los hizo temperamentales, como Juan, a otros los hizo más calmados, más reflexivos, algunos son, como decimos por acá en nuestra tierra, algunos son de mecha corta, otros tienen la mecha mediana, otros tienen la mecha larga. Pero lo interesante, amados, es que el Señor nos formó, y a cada uno de nosotros nos dio un temperamento, y el temperamento refleja nuestra personalidad, quiénes somos. Entonces ustedes saben, y de esto
varios maestros de la palabra y predicadores y apóstoles han hablado el tema abundantemente, que unos son sanguíneos, los psicólogos hablan mucho de esto, que otros son coléricos, que otros son flemáticos y que otros son, me falta un temperamento, son cuatro temperamentos, a ver si alguien me manda a decir cuáles son los cuatro temperamentos, porque ustedes siempre están pendientes del programa y muchos, cuando me falta una palabrita, rápido me ayudan. Coléricos, flemáticos, sanguíneos y me falta uno, que ahora no me viene a la mente, pero Dios nos dio esos temperamentos. Entonces, quitarte el temperamento es quitar tu ADN, es quitarte parte de la vida, es amargarte. Entonces, el temperamento, Dios no te lo va a quitar, sino te lo va a... Muchas gracias, Ingrid, ya vino mi esposa. Son cuatro temperamentos, lo vuelvo a decir. Coléricos, flemáticos, sanguíneos y melancólicos. Y entonces eso refleja nuestra manera de ser, nuestra personalidad. El colérico es aquel que emprende algo y lo que comienza lo termina. Sabe aguantar, pero a lograr sus objetivos puede dañar a muchos. El flemático es el que es silencioso, el que no reclama, el que todo lo guarda para adentro, y cuando estalla la olla de presión, ay Dios mío, ¿quién lo para? Luego está el melancólico, que es el cabizbajo, que es el que se amarga, que es el que se queja, y que en su caminar va logrando las cosas paso a paso, y pudiese ser que en el camino claudique de no hacerlo. El sanguíneo, bueno, es el alegre, es el alma de la fiesta, es el que enciende los fuegos y que es muy, muy contento, y que tiene la característica de que empieza algo y casi nunca lo termina. Bueno, Juan era, yo diría, un hombre colérico, colérico. Por eso fue llamado hijo del trueno con su hermano Santiago. Tenía su temperamento el hermano Santiago, el hermano Juan. Bueno, ahora entremos un poquitito más a cómo Dios forma y transforma los temperamentos. Miren, expliqué en uno de estos programas que la salvación el Señor nos la otorga sin ninguna condición, porque nos ama. Y cuando digo nos ama, entra la expresión que de tal manera amó Dios al mundo, que dio a su Hijo Jesús para que todo aquel que en él cree no se pierda, sino tenga vida eterna. Muy bien. ¿Hay requisito para ser salvo? No. La salvación es totalmente gratuita. Esto siempre yo lo he enseñado y así lo manifestaré en toda mi vida. Ahora,
Cuando uno se hace discípulo de Jesús, las condiciones cambian. Porque a los que son salvos, el Señor los va a bendecir, los va a llenar de su amor, de su misericordia. Y hay en el mundo de los salvos, amigos, los que cambian al 100%, los que cambian al 60%, más bien al 90%, los que cambian al 60%, los que cambian al 30% y los que medio cambian. Hay incluso, lo dijo el apóstol San Pablo, los que serán salvos como por el fuego, o sea, arrebatados del infierno y llevados a la presencia del Señor. Eso es muy interesante. Pero el discípulo, el que quiere seguir a Jesús y quiere servirlo, pues su temperamento va a ser totalmente transformado. Le cuento una anécdota. Un día estaba discipulando a una persona, ahora le digo su nombre, y me dijo: ¿qué hago, papá Carlos? Que así me dice, porque de repente como que mi temperamento colérico surge y yo estoy en algún lugar para viajar y ofendo a la gente. Y eso ya no me gusta, porque ahora soy cristiana y no es lo que esperan de mí. Bueno, cuando alguien da esos síntomas, es un buen síntoma en realidad, porque tiene la intención, tiene el deseo de cambiar, de ser diferente. Fíjese, un discípulo, para ser discípulo de alguien, primero hay que desaprender todo lo que se aprendió para luego aprender del maestro la nueva instrucción. Se lo vuelvo a decir, este es un tema que yo hablé mucho con un querido amigo que ya está en el cielo, Víctor Garduño, y bendigo a su familia que sirve al Señor, a Rosita y a sus 4 hijos, que Dios los bendiga grandemente, de verdad. Ese es el deseo de mi corazón, que ahora están al frente del ministerio en lugar de Víctor. Pero un tema que discutíamos mucho con él es: ¿cuáles son las características de un verdadero discípulo? ¿Y cuál sería la primera y la más importante? Y llegamos a esta conclusión, que para ser discípulo, amigos, tenemos que desaprender el aprendizaje de la vida en la que nosotros fuimos formados por nuestros padres, nuestros mentores, nuestros líderes, y hacer esa decisión no es fácil. Y le voy a dar un ejemplo del mundo donde yo me muevo. Algunos han venido a su servidor y se integran al ministerio y quieren aprender.
y quieren seguirnos, y quieren ayudarnos, y quieren servir. Y está bien, nosotros abrimos la puerta. Pero escuche, ese discípulo tiene que tener la disposición de desaprender para aprender lo nuevo. Un ejemplo, si usted quiere ser un discípulo, tiene que desaprender lo que aprendió del anterior líder espiritual, quien sea, porque el nuevo líder espiritual tiene características diferentes de aquel que aprendió. Y entonces su enseñanza será diferente, aunque su fundamento sea el mismo, porque en el mundo cristiano todos creemos, por ejemplo, como decía nuestro hermano Martín Lutero, que puso algunos puntos que hasta el día de hoy la cristiandad estamos de acuerdo. Número uno, solo Jesús salva. Estamos de acuerdo. Casi todos. Y Jesús lo dijo, no hay otro en quien pueda haber salvación. Yo soy el camino, la verdad y la vida. Nadie viene al Padre sino por mí. Número uno. Número dos, solo Jesús salva. Número dos, la salvación es por la fe en Jesús. Mira, premisa importante. Es un regalo de Dios la gracia salvadora. No por obras para que nadie se gloríe. Creemos en la Trinidad, el Padre, el Espíritu Santo y el Hijo. Son principios que los que compartimos el mensaje de fe estamos en un mismo sentir y estamos de acuerdo. El mundo y el universo fue creado por Dios. Esos son fundamentos básicos, amados de mi Padre Celestial, muy básicos. Ahora, le cuento de esta querida discípula, porque ella desde niña cantaba, recitaba, hacía programas de televisión. Y de repente vino un don muy especial en el canto, no en el ser compositora, sino en interpretar las canciones. Y se hizo y se le llegó a llamar la voz de México. No dudo que hoy en día hay otras personalidades del mundo artístico que lo hacen mejor, pero en su tiempo, en su mejor época, me refiero a Lupita D'Alessio, fue la voz de México y nos representó al país en varios certámenes nacionales e internacionales y fue primerísimo lugar, ¿eh? Cómo llenaba los estadios, cómo llenaba las plazas, cómo llenaba las arenas, cómo llenaba los palenques, etcétera. Sus presentaciones impresionantes. Pero esta mujer es colérica. Y entonces un día me dijo: Papá Carlos, ¿qué hago con mi temperamento? No lo puedo controlar. Mira, de repente, la persona que me ayuda en casa, que me atiende muy bien, exploto con ella.
y luego me siento mal. O de repente estoy en un aeropuerto, voy a viajar a un concierto y todo está bien y me enojo en la línea aérea o me enojo en el avión o me enojo en el show. Y eso ya no me siento bien porque tengo a Jesús en mi corazón y porque soy su discípula como tú me enseñaste. ¿Qué hago? ¿Cómo renuncio a mi temperamento? ¿Cómo hago para quitarme este temperamento? Y entonces yo dije esto a ella: mira, Lupita, Jesús no nos quita el temperamento que tenemos, sino Él lo transforma. Jesús no nos quita los hábitos malos que tenemos, sino el Espíritu Santo nos va persuadiendo, convenciendo e influyendo y guiando para que esos malos hábitos los dejemos de practicar. Y eso fue lo que hizo con sus primeros 12 discípulos. Y escuchen esto. Fíjense. Por ejemplo, Juan se convierte a Jesús o sigue a Jesús. Toma la decisión de hacerse su discípulo cuando tiene aproximadamente 20 años. Aproximadamente. Se hace obrero. Luego, Jesús lo unge, lo selecciona como uno de sus apóstoles. Y cuando lo seleccionó, le llamó Hijo del Trueno por el temperamento que tenía. Eso es interesante, de verdad. Y entonces, durante 3 años y medio, empieza a formar el nuevo carácter y a transformar el temperamento. Se hizo un gran evangelista. Por ejemplo, muchos de nosotros, cuando salimos a compartir el mensaje de fe, citamos al apóstol San Juan cuando decimos: porque de tal manera amó Dios al mundo que envió a su Hijo Jesús para que todo aquel que en él cree no se pierda, mas tenga vida eterna. ¿De quién lo aprendió? ¿De quién lo aprendimos nosotros? De Juan. ¿De quién lo aprendió Juan? De Jesús. Y fíjese, de ser colérico, se hizo en el discípulo, se transformó en el discípulo que más habla acerca del amor. Imagínese cuánta lucha para cambiar. Ahí se hace un evangelista. Luego, cuando Jesús muere y resucita, Juan se queda en Jerusalén con los otros discípulos y se convierte en pastor. Y como pastor, tuvo compasión por las almas. Ya no oraba que cayera fuego del cielo para que los consumiera, sino su oración era: oh, mi Dios, envía fuego espiritual, la presencia de tu Espíritu Santo, para que todos los que están aquí cambien por el mensaje de fe. Fue un gran apóstol. Hizo recorridos como los que hizo el apóstol San Pablo. Y su ministerio
duró aproximadamente unos 80 años. O sea, algunos sugieren, estudiosos de la Biblia, que Juan terminó el siglo. O sea, si él nació, digamos, en el año 1 después de Cristo, antes de Cristo, perdón, porque ese siglo se cuenta 100 años y se empieza a contar en el 1 a partir del nacimiento de Jesús. Juan es el discípulo que más vive. Su hermano es asesinado por Herodes. Joven, dicho sea de paso, de unos 30 años de edad, promedio 32. Pero Juan continúa su carrera. Fíjese, como apóstol y como maestro, ahí hay otro ministerio. Mire cómo Dios fue transformando a Juan. ¿Quién diría que ese colérico se dedicara a narrar, a escribir los grandes discursos de nuestro Señor Jesucristo? Impresionante, porque, amados míos, escuchen por favor, escuchen esto con atención. El doctor Lucas, discípulo de Pablo, Marcos, discípulo de Jesús, y Mateo, discípulo de Jesús, estos tres evangelistas, que así se les dice, porque narran la vida y la obra de nuestro Señor Jesucristo. O sea, ellos tres no entran tanto en el tema doctrinal, sino más bien narran la vida, las obras, los milagros poderosos, cuentan las hazañas de nuestro Señor Jesucristo. Pero Juan describe los discursos. Por ejemplo, el tema del amor, cómo lo describe. El tema de la unidad. Escribe primera de Juan, segunda de Juan, tercera de Juan, que ahí describe mucho el amor. Y luego, como gran maestra y profeta, escribe el libro de Apocalipsis o eventos finales, que coincide mucho con el profeta Daniel. Así que fue apóstol, fue profeta, fue evangelista, fue maestro y fue pastor. Empezó siendo pastor, empezó siendo apóstol, luego fue pastor, luego fue evangelista, luego fue maestro y finalmente fue profeta. Algunos dicen, primero hay que ser pastor, luego hay que ser. No, pues aquí el orden cambió totalmente. Pero este hombre fue transformado por el poder de Dios. Y eso fue lo que yo dije a Lupita: mira, tu temperamento va a cambiar conforme tú se lo permitas a nuestro Señor Jesucristo, conforme se lo permitas al Espíritu Santo. Ellos te van a transformar, pero colérica siempre serás. Como Juan, colérico siempre fue. Mañana les sigo contando de Juan y de Lupita D'Alessio. ¿Les parece? Muy bien, vamos a un breve musical de 30 segunditos y regreso con ustedes para decirles dos o tres cositas importantes.

0: ustedes, está conmigo Ponce. Entonces, amigos, en estos minutos que nos quedan, seguro ustedes van corriendo ya al trabajo, ya en el trabajo, o en el turno, en el camión, desde donde nos están escuchando. Que el Señor los bendiga grandemente, de verdad. Por favor, sigamos todos haciendo nuestras aportaciones de fe. 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Si el Señor quiere, y esperamos que hoy tengamos buenas noticias para que viaje el hermano Pablo, estamos listos para dar un poquito de amor y de apoyo, por lo menos a 21 pastores, con la ayuda del Señor, y además de la gran labor que va a desempeñar el hermano Pablo de consolar a mucha gente, de ayudar a mucha gente, de bendecir y de levantar la fe a ese lindo país, el país de Venezuela. Es una tarea humanitaria que hace nuestro querido hermano Pablo Quiroa. 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
0: Muy bien, Monse, muchas gracias, muchas gracias. Ya dimos todos los detalles, ¿verdad? Entonces, les recuerdo que este próximo domingo voy a visitar Renacer Central. Es que antes era Torre Fuerte. Renacer Central, en calle 4, número 36 de la colonia Toltecas. Ahí estaré con el profeta Beto a las 9, a las 11 y a las 6 de la tarde. Ahí puede llevar sus aportaciones para la radio y sus aportaciones para Venezuela, que estamos haciendo en estos días. Que Dios los bendiga grandemente en el nombre de nuestro Señor Jesús. Hoy, sustituyendo al hermano Pablo Quiroa, con nosotros el profeta Adalberto Medina y el brother Alejandro.
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0: Lalo. Muy buenos días. Qué bendición poder estar con todos ustedes y gracias por acompañarnos aquí en la Hora del Milagro. Sabe que como siempre estamos muy contentos de poder ayudarle, de poder bendecirle, de poder apoyarle, ¿verdad? Con sus necesidades, con sus peticiones de oración, y estamos en vivo. Hoy amaneció y estaba nublado y ya estaba viendo pingüinos, osos, y dijo, ¿qué estoy en el Polo Norte, santo Dios? Una mañana fresca, ¿verdad? Aquí en la Ciudad de México, en el centro de nuestro gran México, y estamos contentos, le abrazamos con ese calor fraternal, con ese cariño de hermanos, ¿verdad? Que el Señor le bendiga. Está usted en la Hora del Milagro, ausente nuestro amigo y ministro Pablo Quiroa, quien va a misión a Venezuela, apoyar y organizar Marcha para Jesús. Usted debe de recordar, hermano, amigo, sembradores, que estamos trabajando fuerte para el reino de Dios, pero lo estamos haciendo con usted, ¿verdad? Porque viajamos viaja Obispo Pablo Quiroa para Venezuela, va a concretar Marcha para Jesús Venezuela. Venezuela, a pesar de este fuerte terremoto, no se detiene. Van a marchar para Jesús, primero Dios, pero también gracias a usted, a sus generosos y amorosos donativos, aportaciones, es que no solamente vamos a llevar la palabra, sino que también vamos a llevar ayuda, ¿verdad? Ayuda económica. ¿Qué confianza me da, mi querido Alejandro, mi querida hermana Monse, saber que cuando nosotros ponemos nuestro granito de arena, cuando nosotros damos nuestra aportación, ¿verdad? Porque la Escritura dice, más bienaventurado es dar que recibir. Usted está siendo bienaventurado, doblemente dichoso, doblemente feliz, doblemente bendecido. Cuando usted pone, pues, esas semilla, esa aportación, a veces que queremos saber qué destino va a tener. Y en este caso, en Ondas de Vida, ponerlas en las manos del obispo Pablo Quiroa, sus aportaciones, ¿verdad? Sus siembras en manos del obispo Pablo Quiroa, que van a ser canalizadas directamente con los pastores, directamente con la Interalianza y el organizador de Marcha para Jesús en Venezuela. A mí, en lo personal, me bendice, me alegra saber que van a tener un muy buen destino, que esas ofrendas van a encontrar un muy buen destino. Lo digo en la convicción de Dios, lo digo bajo la palabra de Dios y bajo el temor de nuestro Señor Jesucristo, que todo lo que la gente nos hace llegar está 100% destinado, de verdad, 100% destinado para la obra del Señor, sea para la radio, ahorita sea para Venezuela, para la obra de la predicación del Evangelio. Así que en verdad les agradezco sus oraciones por el obispo Pablo Quiroa, en verdad les agradezco sus aportaciones y que usted nos esté acompañando esta bonita mañana, donde vamos a pasar un tiempo maravilloso escuchando la palabra de Dios, un tiempo glorioso donde voy a estar orando, vamos a estar haciendo acuerdo para orar por usted. Hágame el favor de mandarme sus peticiones de oración. No quiero avanzar en esta mañana sin saludar a mis compañeros, ¿verdad? De milicia, gente bonita de trabajo que me están acompañando, que bueno, usted los conoce mejor que yo ya, porque usted está todos los días y ellos están aquí también sirviendo al Señor. Mi querida Monse, por favor, ¿cómo te encuentras? Y aparte de saludar a nuestros hermanos, apóyanos con ese número donde el sembrador nos puede apoyar, por favor.
1: Claro que sí, pues a todos les doy, pues les envío un cordial saludo para todos que nos están sintonizando en este programa donde el obispo Pablo siempre se encuentra, ¿verdad? Pero como siempre, profeta, es una bendición también tenerlo aquí, también a ti, Ale. Y les voy a proporcionar el número donde me pueden hacer llegar las peticiones por WhatsApp. El número es 55 21 93 04 03. Por favor, no puedo responder llamadas, pero por WhatsApp me pueden hacer llegar sus peticiones.
0: Así es. Y también me acompaña, ya saben, nuestro hermano Alejandro Almagrande. Dicen por ahí los científicos, hermanita Monse, que cuando estoy escribiéndole a nuestros hermanos para compartir.
1: Muy bien.
0: La fe de la mujer sirofenicia. Para que sepan de qué vamos a hablar este día. Padre, pero qué gloria, la fe de la mujer sirofenicia vamos a hablar hoy. Bueno, dicen que cuando una persona muere, en automático, el alma pierde, el cuerpo pierde un gramo. Así, automáticamente, cuando la gente entrega el espíritu, dice que pierde un gramo. Pero yo imagino que Alma Grande, cuando parta con el Señor, si no se lo lleva, ¿verdad? Sí. En vivo, yo creo que va a perder como medio kilo, porque como está re grandote, tener Alma Grande, una almota grandota.
1: Sí, yo creo que sí. Y sí, creo que tiene un alma grande.
2: Hola, buenos días a todos. Los amamos en el amor de Jesús. Estamos listos para recibir la palabra. A mí me encanta como ministra el profeta Alberto. Así es que échele, vámonos.
0: Vamos, vamos. Peticiones de oración, por favor. Vamos adelante. Bueno, hay varios tipos de fe, hermanos, amigos que nos están escuchando. Encontramos varios tipos de fe en la palabra de Dios. Hebreos capítulo 11 es la galería de los héroes de la fe. Es la galería de los héroes de la fe. Cuando ustedes entran a una galería, encuentran ahí Picasso, ¿verdad? Y bueno, y encuentran diferentes pinturas, obras de arte de aquellos artistas, ¿cierto? Entonces, pero en la galería de Dios, en la galería de los héroes de la fe, el Señor tiene ahí a todos los que le confiaron. Wow, desde el Antiguo Testamento hasta el Nuevo Testamento, ahí están puestos, colocados los que le creyeron a Dios. Pero ¿cómo dice la Escritura? Que Dios no se avergüenza de llamarse el Dios de ellos. Dios no se avergüenza de llamarse el Dios de ellos. Pero entre la galería de los héroes de la fe encontramos, y esto es bien hermoso, y yo quiero que lo tomen, por favor, las mujeres que nos están escuchando esta hermosa mañana. Hay hombres y mujeres en la galería de los héroes de la fe, mujeres que le creyeron a Dios. También la Escritura, hablando con relación a la fe y cómo nos acercamos a Dios, dice: el que se acerca a Dios, crea que le hay y que es galardonador de los que le buscan. ¡Wow! Dios nos galardona cuando le buscamos. Entonces, cuando nosotros nos juntamos, nos ponemos de acuerdo, mi querido Ale, mi hermana Monse, cuando nos ponemos de acuerdo para estar en ondas de vida, dice la Escritura, el que se acerca a Dios, crea que le hay. Y yo creo que hoy el Señor está aquí. Yo creo que el Señor nos está escuchando. Yo creo que el Señor está ministrando. El que se acerca a Dios, crea que le hay y que es galardonador de los que le buscan. O sea, al buscar el rostro del Señor, al buscar la mano del Señor, debemos de saber que Él está, pero no solamente Él está, sino que al poner nuestras oraciones, debemos de saber que Él nos responde, porque dice que nos galardona, que es galardonar, recompensa, premio, guirnalda. Entonces, Dios, por buscarle, nos va a galardonar. Padre, pero qué gloria. Es maravilloso. Esto es la respuesta de Dios. Por eso usted que nos está escuchando, hombre, mujer, en esta mañana que se encuentra en una necesidad, háganos y escríbanos. Estamos atentos, estamos en fe, estamos en pasión de verdad. Estamos con un corazón de misericordia, de apoyo, para orar por sus necesidades. La historia que voy a poner en esta mañana sobre la mesa es de una mujer. Uh-huh. Es de una mujer donde podemos encontrar un ejemplo de la fe perseverante. Algo que acontece a la gente es que desmaya muy rápido. La gente tiende a dejar las cosas. La gente tiende a desesperarse y abandonar las cosas. Quieren todo como si fuera Maruchan. Tú la metes agua, un minuto y ya tienes sopa. Pero hay veces que no pasa así. Hay veces que necesitamos fe y paciencia para que acontezca el milagro. Estos dos ingredientes. Hay veces que Dios obra milagrosamente al momento, pero hay ocasiones que vamos a necesitar cazar, Monse, cazar a Davisote con Monse, que nos está escuchando. Sí, claro. La fe, mire, no es malo el ejemplo, de verdad.
1: No.
0: Sus hermosos hijos, que gracias a Dios nos pudieron acompañar el domingo aniversario Torre Fuerte Tecámac, son resultado de la unión de David y Monse. Son el resultado del amor.
1: Así es.
0: El resultado de la fe y de la paciencia, casar la fe con la paciencia, el resultado es la hora del milagro.
1: Cierto.
0: El milagro acontece para la gente que tiene fe y que tiene paciencia, porque sí hay milagros automáticos al momento, instantáneos, sí, pero también hay milagros a mediano plazo y milagros a largo plazo, que van a tardar. Y justamente la historia de la mujer sirofenicia nos ilustra una mujer llena de fe, pero también de paciencia, perseverante. No se movió hasta que no alcanzó el milagro de Dios. Y a lo mejor usted no me puede decir, profeta, desde que comenzó Ondas de Vida, estoy clamando por un milagro. Quiero decirle que su milagro todavía puede acontecer. Profeta, comenzó el primero de enero del 2026. Estuve con usted en el calendario profético. No ha acontecido el milagro. Espere, su milagro se está cocinando. Su milagro viene en camino. Imagínese que está diciendo en trayecto. Pero va a llegar. La historia de la mujer sirofenicia es un ejemplo de la fe perseverante. ¿Cierto, mi querida Monse, que hay veces que lo que más desalienta es el tiempo?
1: Así es. Cuando a veces nosotros no vemos el resultado pronto como nosotros lo queremos, eso pasa. Regularmente nos sentimos como que nos está respondiendo el Señor. Pero no nos damos cuenta que cuando Dios está dejando tiempos o silencios es porque el Señor está obrando.
0: Lo que está por venir
1: es más grande.
0: Ahora sí dejó este chino con el ojo cuadrado. Venga de nuevo para que le escuchen nuestros hermanos. Me gustó.
1: A veces,
0: cuando Dios está en silencio.
1: Cuando a veces el Señor está en silencio. Bueno, no es cuando es. Cuando el Señor está en silencio y parece que está tardando, lo que está por venir es mejor de lo que nosotros esperamos.
0: Padre, pero qué gloria. Es que su mamá ya se quedó mudo. Ale dijo, no, le toca predicar el domingo.
1: Sí, cómo
0: no. ¿Qué dices, mi querido Ale, con la fe y la paciencia?
2: No, pues es algo muy, un tema muy bonito que está tocando, que la fe y la paciencia van de mano en mano y así como dice usted, hay unos milagros que Dios va a hacer rápido, pero unos milagros que se va a tomar tiempo, así como cuando Dios le dijo, el profeta Eliseo le dijo a Naamán que fuera se sumergiera al agua 7 veces, las primeras 6 veces no miró nada, pero él persistió, y en la séptima, ¡pum! Ahí está el milagro.
0: ¡Wow! ¡Qué tremendo! ¿No? O sea, pide una vez. Pide 2 veces, no desmayes en la tercera, sigue a la cuarta, a la quinta, ya se está cocinando, ¿verdad? Es que como lo pidieron bien cocido, le pusieron grado 7. Qué bonito ejemplo, wow, en verdad que sí. Pero no desmayó, fue obediente, ¿verdad? Naamán fue obediente, no se zambulló 1, 2, 3 ocasiones porque no llegaría el milagro. Hasta la ocasión número 7 fue que entonces la piel, te puedes imaginar, porque dice que la piel le quedó como la piel de un niño. ¡Wow! ¡Qué tremendo! Que ver el cambio físico en su cuerpo y cómo la lepra se fue desapareciendo. No, qué tremendo. Y si eso era un milagro, porque hasta hoy la lepra es incurable en muchos casos, ¿verdad? Y hay cosas que, ¿cuándo tenemos que ir al milagro? Cuando médicamente no hay esperanza, no hay ayuda, tremendo, porque Naamán era un general del ejército, pero solamente encontró su ayuda en la persona de Dios y en el profeta del Señor.
2: Así es.
0: Tremendo. Ok, vamos, vamos, gente del Señor, esta hermosa mañana de martes. Vamos, gente de fe, Ondas de Vida 1440, la estación de la gente de fe, y nos vamos a sumergir. Nos remitimos al Evangelio según San Marcos, ¿verdad? Capítulo 7.

0: sus pies. Aquí yo quiero comenzar. Aquí yo quiero hablar a las mujeres, porque mayormente las mujeres siempre son las que están en busca del Señor. Aquí el Señor Jesucristo llega a Tiro y a Sidón, que no son ciudades, Alejandro, no son ciudades, no son lugares de la nación de Israel. No eran propiamente un lugar donde habitaran los judíos, sino era gente que no pertenecía a la nación de Israel, en Tiro y en Sidón. Ok, y dice que cuando el Señor llega, llega a una casa y menciona algo bien curioso, porque dice que se trató de esconder porque no quería que nadie lo viese. ¿Estaba cansado? No lo sabemos. Podría ser, porque ustedes están de acuerdo que Jesús era 100% Dios, porque era llamado el Hijo de Dios, pero era también 100% hombre, porque era llamado el Hijo del Hombre y nació por medio de una virgen. Entonces Jesús era 100% Dios, 100% hombre. Si entendemos su naturaleza humana, podemos saber que Jesús también se cansaba.
1: Claro, claro.
0: Jesús también lloraba. Uh-huh. Jesús también tenía hambre. Uh-huh. Jesús también tenía voluntad, ¿cierto? Entonces, ¿por qué llega a esta casa y no quiere que no le vean? No sabemos. Podríamos prejuiciar o decir, ¿saben? A lo mejor estaba cansado, ¿verdad? No sé. Sin embargo, una mujer que tenía una hija con espíritu inmundo, luego que oyó de él, vino y se postró a sus pies. Es decir, lo descubrió, lo encontró, no lo dejó esconderse, sino que a esta casa, si estaba en casa, Ale, le vino a tocar. Por ahí aprovecho para decirle a todos nuestros hermanos que mi querida Mons y mi querido Alejandro, que están aquí, son los recolectores de las ofrendas, ¿verdad? Que van a sus casas por esa aportación que usted de corazón sincero hace para el Señor. Pero ¿qué le quiero decir a las mujeres, Monse? Regáleme su atención, porque me voy a dirigir a las mujeres, gloria a Dios. Le quiero decir a las mujeres que no dejen que se esconda el Señor. Las madres que aman a sus hijas son mujeres que no dejan que el Señor se esconda. A ver, Señor, usted no tiene tiempo de descanso. No sé a qué vino, pero usted no tiene tiempo de descanso. La mujer sirofenicia no permitió que el Señor se encontrara, hasta que no se encontró frente a frente con la persona de nuestro Señor Jesucristo. La mujer no dejó de tocar en esa casa. Estaba escondido el Señor, pero la fe, la necesidad, nos debe de orillar a buscar al Señor, por muy escondido que esté, por muy en tanta intimidad que esté de esa casa. No importa, tenemos y lo encontró. A pesar de que el Señor no estaba a la vista, había dado la orden de que no quería recibir a nadie, la mujer insistió para que el Señor le atendiera. Las madres que aman a sus hijos son mujeres. Mis respetos, de verdad, mis respetos, lo que puede hacer una madre por sus hijos. ¿Por qué buscaba esta mujer sirofenicia, que no pertenecía al pueblo de Dios? ¿Por qué buscaba con insistencia al Señor? Es que tenía una hija, Alejandro. Tenía una hija. Ay, santo Dios. Tenía una hija que estuvo en su vientre. Tenía una hija que seguramente de pequeña alegró la casa, ¿verdad? Mm. Ustedes que son padres, lo bonito que huelen los hijos chiquitos, ¿verdad? Así el olor, la vida, y llegar, y más nosotros los padres, ¿verdad? Papito, ya llegaste, ¿no? Y que abras la puerta y lo primero que tengas es una dulce, preciosa y encantadora princesa recibiéndote, ¿no? Así como el rey de casa. Se te olvida todos los problemas del trabajo. Te resetea de nuevo, mi querido Alejandro. Híjole. Y pero esta pequeñita, no sabemos en qué punto está, como dice aquí, para no poner palabras, dice que tenía un espíritu inmundo, estaba oprimida. Su hijita, la hija de esta mujer sirofenicia, tiene un espíritu inmundo. Y este espíritu la tenía enferma, la tenía mal. ¿Qué decir? No deje, número uno, que se esconda el Señor. Número dos, vaya.

0: Jesús. En sus necesidades, vaya Jesús. Decía mi padre espiritual, en aquello que estás viviendo, ¿ya notificaste a Jesús? ¿Ya sabe lo que estás viviendo? Yo decía, wow, si tiene razón, yo me estoy afanando y no le he dicho al Señor que tengo un problema. La mujer sirofenicia notificó a Jesús lo que estaba aconteciendo con su hijita allá en casa, mi querida Monse.
1: Ay, fíjese, profeta, ahorita que lo menciona, justamente muchas de las personas que se comunican con nosotros a Ondas de Vida para pedir petición de oración, además de la salud, yo creo que la otra estadística mayor es los hijos.
0: Ay, ay, ay.
1: Los hijos que ya son, incluso podríamos decir que ni siquiera son chicos ni adolescentes, sino mayores, profeta. Son personas que ya son hermanas que tienen 70, 80 años, hablándonos de sus hijos de 40, 50 años. Ni siquiera estamos hablando de chiquitos, de algunos sí por enfermedad, pero son más escasos. Son más de aquellas personas que ya son adultas, que ya son maduras. Que
0: y quiero son ir madres,
1: con
0: ¿verdad?
1: Así es. Quiero ir con él. ¿A dónde quiero aterrizar este tema? Que ellos también podrían tener ya la decisión de buscar a Dios, ya la madurez de decidir entrar en una vida con Cristo Jesús. Y ellas, imagínense cuántos años orando, aferrándose, confiando, firmando pactos con el Señor porque siembran. Yo he visto de algunas que tienen resultados. Algunas otras siguen esperando. Que también entendemos que la decisión está en ellos, porque ya son grandes. Pero, ¿sabe, profeta? Que usted nos venga a dar esta palabra, definitivamente, ustedes que nos están escuchando, por favor, es el día, aférrate a tu milagro, aférrate, porque no es casualidad. Amén. Que el profeta hoy viene a dar esta palabra, desatarla, tómala, tómala, porque queremos ver todos esos milagros y testimonios de lo que va a acontecer en todos los que nos están escuchando. Y como le comento y lo repito una vez más, muchas mamás han puesto esa fe, aun cuando dan su siembra, es pensando en sus hijos, en la salvación de sus hijos, profeta. O sea, qué importante la oración y la palabra que el Señor va a soltar en esta mañana a través de su vida, profeta.
0: Gloria a Dios, ya lo escuchó, de mujer a mujer, una palabra de ánimo a no desanimarse. Algunas ya recibieron su milagro, otras ya vienen camino. ¿Qué les dirías, mi querido Alejandro, esas mamitas que están luchando por sus hijas?
2: Pues que no se rindan, que así como dijo Monse, a esas hermanas, que muchas son sembradoras, ya recibieron su milagro y muchas siembran por agradecimiento. Gracias, Señor, de que ya me contestaste mi oración. Pero muchas lo hacen porque siguen esperando. Ahora, no sembramos para como requerir algo del Señor, pero es por amor a lo que el Señor ya hizo en la cruz, que Él nos dio vida eterna. Ajá. Pero no se rindan, no se rindan, que ya viene el milagro.
0: Eso, vamos a continuar en esta bonita mañana, Marcos 7, verso 24, la historia de la mujer sirofenicia, una fe perseverante, una fe que no se detiene hasta alcanzar el milagro de Dios. Decirlo de esta forma, hasta no ver la manifestación gloriosa de Dios en su familia, en sus hijos, ella no se mueve. Por favor, no se vaya, vamos a ir a un corte comercial, pero vamos a regresar bajo esta gloria, bajo esta unción de la presencia de Dios, porque su milagro ya viene. Ya volvemos. Adelante.
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13: Ondas de Vida 1440, mire que aquí los estamos escuchando. La hora de complacencia, mi Señor Todopoderoso los cubre con su manto y esa sabiduría para que nos sigan transmitiendo por medio de ustedes esa miel, esa leche que nos hace falta, los redimidos. Aquí los saludamos con un gusto y un gozo, como no tienen idea, hermanos. También queremos saludar a esos sembradores que hacen posible a esa aportación para que nosotros los presos escuchemos la hora de complacencia. Se los agradezco como no tienen idea y agradecerles a mi Señor Todopoderoso que nos siga cubriendo con su manto, a esas personas que hacen esa labor para seguir Ondas de Vida 1440 al aire.
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0: Primero, les damos las gracias por seguir aquí con nosotros en Ondas de Vida 1440, en la hora del milagro. ¿Qué palabra está desatando aquí el profeta a quien tanto extrañábamos? Bueno, por lo menos a esta hora, a la hora del milagro, es una bendición para todos nosotros, aún los que estamos caminando con el Señor, porque nos da nueva revelación, nuevos puntos de vista, revelación que Dios le da. Y nosotros, ¿por qué es importante que recibamos la palabra? Porque así como Él nos la comparte, nosotros podemos extender esa sabiduría a otros que quizás están atravesando momentos difíciles. Así es que continúa aquí con nosotros, pero antes de continuar, tenemos unos anuncios que hacer. Por favor, toma nota de esto, que es muy importante. Este domingo tenemos al doctor y pionero de la Marcha para Jesús, Carlos Quiroa. Muchos de ustedes no saben que él es el pionero que hace 31 años estableció aquí la Marcha para Jesús, y ya la Marcha para Jesús se está expandiendo a todo el mundo, y él fue uno de los pioneros. Así es que si quieres honrarlo, ve. Y ahí vamos a estar en tu casa Renacer, que es calle 4, número 36, Colonia Tolteca. Aparte que va a estar nuestro amado profeta de casa, el profeta Adalberto, ahí va a estar también soltando una palabra. Van a estar a las 9, a las 11 y a las 6. Por favor, llega. Si tienes una ofrenda para la radio, con gusto ahí el doctor y el profeta la van a recibir. Van a orar por ti, van a orar por tu casa. Si necesitas un milagro, recuerda que tenemos profeta de casa, que él puede soltarte también ahí una palabra.
1: Amén.
0: Tenemos otros dos anuncios. También queremos recordarte que tenemos un campamento para los jóvenes. Este 6 al 8 de agosto, si tú tienes un sobrino, un hijo que está en la edad de 14 a 21 años y anda ahí un poco rebeldón, pues ven, inviértele algo para que venga a este campamento, donde van a ser puros jóvenes, van a ir a otro estado muy cerca de aquí y va a ser de bendición. Es de este agosto, de 6 a 8. Y puedes comunicarte con Monse Díaz, también con Jan Mendoza, con Chelito Paredes, con Angélica Guillén, y ellos pueden extenderte información. Bien. para que tú sepas. Y finalmente, este jueves te invitamos a tu casa Renacer, donde el pastor Jorge Cruz, quien es un médico, y Dios lo está usando grandemente para traer liberación. Él va a estar predicando, así es que te invitamos a Renacer a las 7:30.
1: Wow, qué tremendo. Nos repite el nombre del invitado, mi hermano Alejandro.
0: Sí, es el doctor y pastor Jorge Cruz.
1: Aleluya, Jorge Cruz, un ministerio de liberación. Y justamente en esta mañana estamos hablando de la mujer sirofenicia. Ella tenía una hija, una princesita que tenía un espíritu inmundo. La estaban pasando mal en esta casa. Qué dolor podría tener esta mujer, ¿verdad? Al ver en esta condición a lo que más amaba, a su hija. Marcos capítulo 7, ahora en el verso 26 dice, la mujer era griega, aquella mujer que no dejó que Jesús se escondiera, aquella mujer que insistió en que Jesús le recibiera. La mujer era griega y sirofenicia de nación, y le rogaba que echase fuera de su hija el demonio. Mira, Alejandro, la parte de que era griega no es menor, brother. No es menor. Este dato no es menor. ¿Por qué? Porque ustedes recuerdan que Grecia era la cuna de la filosofía, de los pensadores. Mucha corriente filosófica viene, y sobre todo en aquellos tiempos, ¿verdad? Entonces, era gente preparada intelectualmente. La mujer era una mujer preparada, no era cualquier mujer, era griega, ¿sí? Entonces, con todo dejó esta parte mental, racional, y vino a buscar a Jesús, a encontrarse con Jesús. Y es que muchas veces el milagro no se va a dar si nosotros tratamos de cuestionar lo de Dios. No porque no debamos de razonar, no quiero decir eso, sino que hay veces que en una cajita de cinco sentidos pequeña queremos comprender la grandeza de Dios, y es imposible eso, porque nosotros somos finitos y Dios es infinito. Entonces no lo podemos entender. Sin embargo, ella logró hacer eso, dejar la parte de la cultura, la parte intelectual, para encontrarse con el Señor Jesucristo. Y cuando ya la mujer sirofenicia de nación le rogaba que echase fuera de su hija al demonio, le rogaba. Entonces, cuando uno está en busca de un milagro, primeramente tienes que encontrarte con Jesús al precio que sea. Encontrarte con Él, sí, con el amado. Uno. Dos, ella le rogaba, puso su petición tal cual. ¿Cuál es la petición de usted? ¿Cuál es lo que está, qué está aconteciendo en casita? ¿Qué está aconteciendo en su matrimonio? ¿Qué está aconteciendo en su familia? Lo que le estén pasando a sus hijitos. Y se los digo en verdad con ternura, porque soy padre. Soy padre. Y hay veces que en la familia se tornan cosas complicadas. Sin embargo, la mujer le hizo saber lo que estaba pasando. Tenemos que notificar al Señor, repito, de lo que le está pasando a uno de nuestros hijos. Verso 37, 27. Pero Jesús le dijo, cuando ella le pidió que echase pues el demonio, dice, pero Jesús le dijo, deja primero que se sacien los hijos, porque no está bien tomar el pan de los hijos y echarlo a los perrillos. ¡Wow, qué tremendo! Vas en busca, Monse, de tu petición, de tu milagro, y cuando te reciben, te dicen, no está bien echar el pan de los hijos a los perrillos. La mujer no se ofende. Uh-huh. Comprendió, era muy inteligente la mujer sirofenicia, porque ella sabía que Jesús, como judío, venía a atender primero a la casa, a los hijos, a los de casa. ¿A quién se refiere? A los judíos. Juan también da testimonio de eso. A los suyos vino, a los judíos. Mas los suyos no le recibieron, los judíos. Mas a todos los que le recibieron, y nos abre la puerta a todos, mas a todos los que le recibieron, ya no solamente judíos, sino rusos, mexicanos, canadienses, venezolanos, a todos los que le recibieron, les dio la potestad de ser hechos hijos de Dios. Entonces, en ese momento, lo que Jesús está diciendo, y ella lo comprende, no era una ofensa. Lo que le está diciendo es que había prioridad de atención. La prioridad de atención va primero hacia los hijos. Cuando ustedes son clientes, por decir, de una institución bancaria y tienen su tarjeta ahí ya de años y son clientes preferenciales, ustedes no tienen que hacer fila, mi querido Alejandro. Nos sacas la poderosa, ¿verdad? Sí, así la doradita, ¿no? O la negrita ahí que tiene el balón de oro. Padre, pero qué gloria. Y aparte de que se impone por grandote, se impone con la tarjeta, ¿no? Y le dice, no, pues este es de este banco. Pase por aquí y ya te, sin formarte, haces tu depósito, tu movimiento que tengas que hacer, porque eres cliente preferencial. Uh-huh. Entonces, los judíos en ese punto eran preferencia para el Señor, porque venía a su pueblo, a los suyos, ¿sí? Sin embargo, la mujer vemos que no se ofende al decirle, deja primero que se sacien los hijos. ¡Sas! ¡Híjoles! Que se sacien primero los hijos. ¡Oh, está fuerte esto! O sea, si hay tiempo, si alcanza, o si quieres, ven cuando se sacien los hijos. ¡Oh, qué fuerte esta palabra! Respondiendo, ella le dijo, sí, señor, pero aún los perrillos debajo de la mesa comen las migajas de los hijos. Y aquí es donde entra la fe y el gran entendimiento de la mujer sirofenicia. No contradijo al Señor. Dijo, es verdad, tienes razón, yo también soy madre.
2: Claro.
1: Y si vinieran 10 niños a comer a mi casa, pues, y entre ellos también están mis hijos, dice la mujer sirofenicia, los míos llevan preferencia.
2: Así
1: primero
2: es.
1: Son los hijos. Si hasta ella está de acuerdo, sí. Hasta ella está de acuerdo con el argumento del Señor, pero argumenta, está de acuerdo con el Señor, pero le argumenta, pero aún los perrillos comen de las migajas que caen de la mesa. Y aquí es sorprendente, porque entonces la mujer dice un poquito, es como la mujer de flujo de sangre, dice, si tan solo tocara el borde de su manto, no está diciendo, lo tengo que apretar como pelón, pelo rico, para que salga el poder, no, dice, si tan solo tocare el borde de su manto, un pequeño toque, en un razonamiento espiritual, es como cuando yo decía, predicaba ese día de ese tema, pasa como en la caja de alto voltaje. No necesitas abrazarla, bro. Nada más ponle el dedo a la de alto voltaje ahí en el. Así, ¡puf! Y te llamabas. San Pedro, recíbeme. ¿No? Sí, ¿no? Nada más la mujer de flujo de sangre comprendía tanto el poder que estaba en Jesús, el poder del manto, quien representaba que era Dios y era rey. Era el señor de David, del rey David. Era su señor, el prometido, el Mesías. ¿Sí? Entonces decía, si tan solo pusiera mi dedo, tocar el borde de su manto, seré salva. No necesito pedirle el manto. No necesito arrebatarle el manto. No necesito abrazarlo. Es tanta la virtud en él que solo con tocarle voy a ser salva. La mujer sirofenicia tenía un razonamiento similar. ¿Por qué? Porque dice, tan solo con las migajas, hoy, óyale, no necesito el banquete entonces. No necesito el pastel completo.
2: Exacto.
1: Con las puras migajas que caen de la mesa, o sea, es tan abundante el manjar. Es tan abundante la mesa. Es tanto lo que el rey, lo que el señor pone en la mesa, de verdad, que no lo quiero decir porque me voy a poner a llorar. Pero cuando era niño, sí lo voy a decir. Cuando era niño y no tenía dinero, en verdad, cuando era niño y no tenía dinero, ahí como de los 8 o 9 años, si alguien le pasó aquí igual, llore con nosotros.
2: Claro.
1: No había dinero. Y recuerdo que lo poquitito que había de dinero se guardaba, pues porque a la hora del recreo habían unas ricas y deliciosas tortillas en rollito que ponían una cazuela de barro grande llena de salsa verde.
2: Okay.
1: Y se acercaba a la hora del recreo, estaba la olla, ponían una tabla, comenzaba la señora a enrollar las tortillas. No había pollito. No había pollito, en verdad. No había pollito. Eran literal puras tortillitas ahí enrolladas. Hacía su pirámide, su torrecita de tortillas enrolladas. Las bañaba de salsita verde, el queso y la crema. Si alcanzaba para eso, pues ya decía, padre, pero qué gloria. Pero si no, si era, no alcanzaba de verdad ni para las enchiladitas del recreo. A la tarde, con un pesito, se ponía un viejito santo. Dios, voy a llorar.
2: Yo también. Yo voy a llorar con usted, profeta.
1: Ay, Dios. Se ponía un viejito ahí con una carretilla y llevaba periódico, brother, y llevaba migajas de pastel. Todo el sobrante que llegaba, sobraba de las pastelerías, de verdad. Le pedíamos el pesito, brother, y nos daba nuestro cucurucho.
3: Bueno,
1: de verdad, de periódico, brother, de pura morona, de pura migaja de pastel. Y eso nos saciaba, Ale. Eso nos saciaba. La mujer sirofenicia está dando a entender algo. Si tan solo, aún los hijos, aún los perrillos, comen de las migajas. Era tan bueno el manjar del rey, que aún eso era bueno. Para ella eso era bueno, o sea, comprendía tanto el poder de Dios, tanto la misericordia, la grandeza de ese manjar, que decía, aún eso nos va a saciar. Insistió, y mire, pero no se detiene ahí. ¡Wow! Respondió ella y le dijo, sí, señor, pero aún los perrillos debajo de la mesa comen de las migajas de los hijos. Entonces le dijo, por esta palabra, ve, el demonio ha salido de tu hija. Padre, pero qué gloria. Dio una palabra como nosotros. Vamos a soltar una palabra en este momento. Cuando la mujer sirofenicia vino a clamar por su hija delante de la presencia de Jesús, el cual no se pudo esconder por causa del razonamiento de su fe. Aún los perrillos comen de las migajas que caen de la mesa de su amo. Jesús le respondió, ve, El demonio ha salido. No tuvo que ir a casa. No tuvo que ir a imponer manos. No tuvo que ir a liberación. La pura fe de la mujer sirofenicia activó el milagro en su hija. Yo estoy creyendo en esta mañana, en la hora del milagro, que todas las madres que me están escuchando y están teniendo un razonamiento espiritual y están clamando a Dios por su hija, por su hijo, que tiene un espíritu inmundo, tal vez de drogas, tal vez de violencia, tal vez de adulterio, tal vez de locura. Esta mujer le dijo al Señor, sí, tú me puedes saciar. Señor, el pan que tú nos das, con ese yo voy a tener mi milagro. Y esa palabra activó el milagro en esta mujer. Active por la fe. Dígale al Señor, yo quiero, Señor, de tu poder. Yo quiero ese pan. Señor, aún poco de tu poder, aún un poco de tu gloria, va a restaurar mi familia, va a restaurar mi matrimonio y va a restaurar a nuestros hijos. Esta es la mañana del milagro. Esta es la mañana de la liberación. Esta es la mañana de la intervención milagrosa del Rey de la Gloria. Cuanto a Jesús de Nazaret, cómo este anduvo haciendo bienes y sanando a todos los enfermos, porque Dios era con él. Y quiero decirle en este momento que el Señor no ha cambiado. Ese Jesús que liberó a la hija de la mujer sirofenicia es el mismo hoy y se está manifestando en Ondas de Vida 1440, la estación de la gente de fe, de las mujeres sirofenicias de fe, de las mujeres que le creen al Señor. Así que espere, cuando usted vuelva a casa, usted encontrará a ese hijo en liberación. Tenemos que dar algunos anuncios a través de mi hermana Monse, pero al regresar y vamos a saludar, pero quiero regresar para orar por usted, porque hoy va a acontecer el milagro. Hoy el Señor va a desatar de su gloria, ¿cierto, mi querida Monse?
2: Así es, profeta. Vamos a dar los anuncios. 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
1: Ya lo escuchó. Le podemos atender directamente en casa. Aquí, por eso yo le dije al Señor, mándame estos dos siervos, por favor, para que la gente vea su rostro, los conozca, los identifique, ¿verdad? Y puedan entonces ir a casita. Mire, hablando de casita, cómo cierra esta bonita historia. Marcos 7, pero el verso 30 dice, hablando de la mujer sirofenicia, y cuando llegó ella a su casa, halló que el demonio había salido. Ay. Y la hija acostada en cama acostada. Esto nos habla de que al fin esta hija había encontrado reposo, porque estaba acostada. Entonces Dios quiere traer reposo a tu casa, a tus hijos. Quiero saludar, porque el tiempo no nos favorece, a nuestros amigos, y quiero comenzar por Araceli Apaseo, que nos está acompañando. Soco Rodríguez Nava también está con nosotros. Arturo Luna, buenos días, también está con nosotros, Dios le bendiga. Adriana León también con nosotros. Saludamos a Jan Mendoza, que está listísima misma, ¿verdad? Para tomar sus aportaciones. Y también Patti Flores, buenos días, profeta Dalberto, hermano Alex, hermana Monse, Dios los bendiga. Claro que sí. Ella está también, Ramón de la Yata. Bendiciones, wow, ya nuestro querido Almagrande es más conocido que el refresco morenito.
2: Sí.
1: Y que las papas crujientes, que ya saben cuáles también son famosísimas. Aleluya. Dice Ramón de la Yata, dice, no se olvide el pastor Beto de la prédica, del PDF de la prédica. Bueno, hoy no traje ese PDF porque prediqué del corazón, enseñé del corazón hoy, así que se lo debo, mi querido hermano. Jerry Rojas, bendiciones para todos. Adriana León también, bendiciones y saludos. Mi primo Adán también, bendecida mañana. Siervos, saludos, todos en cabina, ya percibidos a la palabra, y nos mandó un versículo. También oramos por nuestra hermanita Rosy Cruz, bendiciones para todos. Claudia López dice, buenos días, profeta Dalberto, hermano Alejandro y Monse, saludos, bendiciones y esperanza, yo creo. Muy bien, gloria a Dios. Vicky Chantes también, Ana Pérez con nosotros, Rosalinda Fernández nos está acompañando. No puedo leer todos los mensajes porque no nos va a dar tiempo, ¿verdad? Ticha Saucedo también nos está acompañando. Queremos leer los de WhatsApp, ya termino yo y me pasa Monse, que ya está como competidor de carreras en la línea. Dice, a ver, ¿a qué hora suena el golpe de salida para volar? Claudia López. Hernández Muñoz, con nosotros, te bendecimos. También está Armando Jaime. Dice, bendiciones para todos ustedes. A mí me tocó comer esos tacos en la primaria. No nos haga llorar, hermano. Armando, ya se me estaba pasando y usted vuelve a levantar la costra. Aleluya, gloria a Dios. ¿Quién nos acompaña, Monse?
2: Pues ya nada más vamos a dar sus nombres. Vamos a estar orando por ustedes, pero es para que nos alcance el tiempo. Patti Flores nos pide oración. También Alejandra Santiago nos pide oración por sanidad. Y Enrique Osorio, salud por su esposa María. También está nuestro querido Mauro. Y dice, hermana Monse, buenos días. Nuevamente me dirijo a usted, que el Señor le bendiga a todos y al hermano Adalberto y Alma Grande. El Señor los bendiga grandemente. Él, pues ya sabemos su petición por su salud.
1: Gloria a Dios. Entonces, en esta mañana, Señor, en acuerdo, venimos con la fe de la mujer sirofenicia. Señor, una fe perseverante, Dios de la gloria. Señor, yo sé que hay mujeres como esta mujer, Señor, que hay necesidad en casa. Ella te pidió, Señor, por la liberación de ese espíritu que estaba atormentando a su hija. Señor, estamos creyendo, Señor, que hoy das la palabra de sanidad. Estamos confiando, Señor, que tú nos escuchas, Señor, en que tú nos atiendes, Señor. Estoy clamando por la gente que lleva mucho tiempo, Dios, esperando un milagro. Tal vez un año, tal vez 6 años, o tal vez hasta 18 o más años, Señor. Pero estamos declarando en el nombre de Jesús que esta fe perseverante, Señor, esta fe como la mujer sirofenicia, los lleva a alcanzar su milagro, Señor. Pon fe, pon perseverancia, Señor, hacia que alcancemos el milagro. Hoy tomamos la bendición, hoy arrebatamos el milagro. La mujer volvió a su casa y su hija, Señor, la encontró en cama. Señor, ella había sido liberada, estaba en reposo. Hoy estamos declarando, Señor, que todas las mujeres, que todos los padres, que todas las madres que nos están escuchando, cuando vuelvan a casa, Señor, encontrarán su milagro. Estamos dando la palabra de liberación sobre los hijos, liberación sobre las drogas, liberación de la violencia, liberación de la rebelión. Y estamos creyendo que estarán también en cama, recostados en paz, sentados, vestidos y en su cabal juicio. Gracias, Señor, por tu obra de liberación, por atender, Señor, a esta fe perseverante. En el nombre maravilloso de Jesús de Nazaret decimos, amén y amén. Muchas gracias por acompañarnos a la hora del milagro. Recuerde que vamos a estar con ustedes 15 días aquí en Ondas de Vida para atenderle, para pasar un momento bonito en la palabra de Dios y también para recibir sus aportaciones. Se despide mi hermanita Monse.
2: Así es, gracias por estarnos escuchando. No dejen de sintonizarnos.
1: Y mi querido Alma Grande.
4: Dios bendiga a todos. Recuerden que los amamos, que Jesucristo lo ama, los ama a todos. Y por favor, llévenme en sus oraciones que hoy voy a predicar en un anexo nuevo en Ixtapaluca.
1: Gloria a Dios. Quien les saluda es su servidor, profeta Adalberto Medina. Tenga un día maravilloso. Bendiciones.

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Buenos días a todos, gente de fe. Estás en tu programa Conexión Renacer. Te habla el pastor Isaac Ibarra y en esta mañana quiero recordarte: piensa en lo bueno, cambia tu mente y sé diferente. Qué bendición que podamos estar esta mañana de martes escuchando la palabra del Señor a través de Ondas de Vida 1440. El día de hoy quiero hablarte acerca de cómo el Señor ha entregado la promesa, pero a veces nosotros nos quedamos con la idea de que nosotros podemos solos. Yo puedo solo, yo puedo ante esta circunstancia solo, y me olvido de la promesa de Dios, me olvido de lo que Dios tiene para mi vida. Y mira, quiero darte un ejemplo. En los teléfonos que tenemos en la actualidad, okay, en tu móvil, no importa la marca de tu teléfono, okay, existe un botón, existe una opción en tu pantalla en la cual tú puedes poner tu teléfono en modo avión. ¿Qué es lo que hace esta funcionalidad de modo avión? Lo que hace es que limita o termina la comunicación con la marca, con el servicio telefónico que tú tienes, ¿ok? No apaga el teléfono, no borra los contactos, no cancela tu plan telefónico, solo corta la señal desde tu lado, ¿ok? Entonces este botón lo que hace es que cuando yo lo selecciono desde mi teléfono, no puedo recibir llamadas. En ese momento yo bloqueo el teléfono para no poder recibir mensajes de WhatsApp, etcétera, pero el aparato sigue encendido, sigue brillando, sigue dándote la hora. Por fuera se ve idéntico, no cambia absolutamente nada, pero nadie se puede comunicar contigo. Y lo peor no es el silencio, lo peor es que esto hace que poco a poco nosotros vayamos acostumbrándonos a ponernos en modo avión. Porque te lo digo, así como en el teléfono existe esa funcionalidad, ¿ok? Hay mucha gente de fe, ¿ok?, que me está escuchando esta mañana, que no se ha dado cuenta que su vida, su corazón, lo han puesto en modo avión. Por fuera nos vemos igual, por fuera no hay cambios, pero cuando tú te pones, al igual que en el teléfono, en modo avión, no estás recibiendo la señal de parte del Espíritu Santo, no estás recibiendo los mensajes de parte de Dios. Y al igual que el teléfono sigue dando la hora, el teléfono sigue encendido, el teléfono sigue trabajando, simplemente en modo avión se corta la señal. Y eso es lo que está pasando, gente de fe, con muchas de las personas que hoy en día no han permitido que la señal con Dios se mantenga. Y mira, hay mucha gente que a las 3 de la mañana sigue viendo redes sociales, sigue hablando con inteligencia artificial, preguntando cosas, ¿ok? Pero con el único que no están hablando es con Dios. No dejaste de creer, simplemente dejaste de recibir la señal porque tú te pusiste en modo avión. Esto habla de que la promesa nunca se canceló. Simplemente tú decidiste en este momento no recibir la señal de la promesa. Al igual que cuando pones el teléfono en modo avión, no se cancela tu servicio telefónico. Simplemente tú decidiste no recibir llamadas, no recibir mensajes del exterior. Déjame decirte algo. En Josué capítulo 1, versículo 5, la palabra dice: nadie podrá derrotarte jamás, porque yo te ayudaré, así como ayudé a Moisés, nunca te fallaré ni te abandonaré. Hay un detalle importante, hay una promesa para Josué. Dios no te prometió un camino sin un río, te prometió que no lo ibas a cruzar solo. Vamos a tener que cruzar por ríos, vamos a tener que cruzar por desiertos,
vamos a tener que cruzar por valle de sombra, de muerte, pero mira, hay una promesa de parte de Dios en esta mañana. La promesa es que Él nunca te abandonará. Nadie podrá derrotarte jamás, porque yo te ayudaré. Así como ayudé a Moisés, nunca te fallaré, ni te abandonaré. Entonces, ¿por qué sucede esto? Porque hay gente que tiene la fe, que tiene la convicción, pero ha sido derrotada, simple y sencillamente porque decidieron poner su vida en modo avión y no permitieron que los mensajes del Señor llegaran y no permitieron ellos que la promesa llegara. El Señor no ha cancelado la promesa en tu vida, y esto es importante para esta mañana. Tenemos que llevarnos esto en el corazón, gente de fe. El Señor no ha cancelado la promesa. Las promesas siguen vigentes. Examina tu vida si tú en algún momento estás poniéndote en modo avión y tú eres el que estás en este momento cerrando tu corazón, cerrando tu mente a no recibir los mensajes de parte de Dios, porque la señal del teléfono sigue viva. El problema es que cuando tú te pones en modo avión, te desconectas de la señal. Lo mismo pasa en la vida cristiana. La promesa sigue viva. La promesa está vigente para tu vida. Él no te va a dejar. Él no va a dejar que caigas. Él te quiere ayudar, no te quiere abandonar. Pero el que decide desconectarse, el que decide en ese momento aislarse, eres tú. Por eso en esta mañana necesitamos entender que no podemos mantenernos solos, desconectados. El Señor quiere mantener esa conexión siempre vigente para que puedas recibir los mensajes, para que puedas seguir disfrutando de las bendiciones, de la promesa que Dios ha puesto en tu vida. Pero no te desconectes. ¿Cómo me puedo desconectar? Podrías preguntarme. Pues bueno, cuando viene el problema, cuando viene una circunstancia complicada, te pones triste, tu corazón se pone abatido, y lo primero que hacemos es desconectarnos de la oración. Cuando llega la ansiedad, cuando llega la enfermedad, no te desconectes. A veces creemos que nos empiezan a pasar cosas malas y es porque la promesa se terminó en nuestras vidas y decimos: Dios, ya se olvidó de mí, ¿qué pasó aquí? Ya se olvidaron de mí, Dios, ¿qué es lo que está pasando? No, la promesa sigue vigente, solo que tenemos que atravesar por enfermedades. ¿Será inevitable? Será inevitable. Mientras estemos en esta tierra, somos de carne y hueso, tendremos que pasar por valles de sombra de muerte, pero mira, la promesa va con nosotros. Nadie podrá derrotarte jamás, ni enfermedad, ni angustia, ni crisis, ni dolor, ni preocupación. Nadie podrá derrotarte, porque yo te ayudaré, dice el Señor. Así como ayudé a Moisés, nunca te fallaré, ni te abandonaré. La promesa está vigente, la promesa la tenemos, pero no te puedes poner en modo avión cuando las circunstancias no son favorables. Cuando las circunstancias no son favorables, ahí es cuando yo me tengo que agarrar de la promesa de Dios. Ahí es donde no puedo permitir que mi corazón se contamine de tristeza, de dolor, de preocupación. Y yo debo decir: no me puedo poner en modo avión. Yo debo de mantenerme firme. Yo debo de mantenerme en el Espíritu, porque Él está conmigo. Él no me va a abandonar. Yo me siento feliz, me siento gozoso, independientemente del problema, de la circunstancia. Eso no me va a desconectar de su presencia, porque Él prometió que estaría conmigo. No importa si tengo que atravesar un río, no importa las guerras, no importa los gigantes, no importan las crisis. Él prometió que estaría conmigo, su presencia estaría con nosotros todos los días. Gente de fe, este no es el tiempo de desconectarnos de la presencia de Dios. Este es el tiempo de mantener la señal más fuerte que nunca. Cuando llega el problema, lejos de ponernos en modo avión, es cuando más rayitas de la señal espiritual debemos de tener.
En el teléfono tú tienes diferentes niveles de señal, que son las rayitas que aparecen en tu teléfono de cuánta señal tienes en el servicio telefónico. Lo mismo debe de pasar cuando nosotros tenemos una crisis. Lejos de ponernos en modo avión y de alejarnos de la señal espiritual con Dios, debemos de ponernos en una posición, en un lugar, en el altar, en el lugar de intimidad con el Señor, donde más señal puedo tener para sentir su presencia, para que Él me hable, para recibir los mensajes. Oiga, pastor, pero yo ya lo he hecho y no he recibido el mensaje. Ten paciencia, el mensaje llegará, pero si tú en algún momento te alejas de la señal, te desconectas, te pones en modo avión, no va a llegar el mensaje. Tenemos que tener paciencia, pero tenemos que estar en el mejor lugar, en su presencia, porque tarde que temprano recibirás la llamada, recibirás ese mensaje de parte de Dios, donde vendrá la buena noticia, donde vendrá el buen diagnóstico, donde vendrá la respuesta milagrosa. Por eso hablamos de que debe haber una conexión milagrosa

solo. El Señor ha soltado esta promesa para ti. Nadie podrá derrotarte jamás, no importa el lugar en el que te encuentres, dice el Señor, porque yo te ayudaré, nunca te fallaré ni te abandonaré. Entonces, gente de fe, ¿quieres recibir la respuesta de parte de Dios? Quítate de modo avión. No a la tristeza, no a la desilusión, no a la preocupación, más bien conéctate. Mantente en una conexión fuerte con el Espíritu. Que los frutos del Espíritu se vean aún en medio del problema. Gozo, paz, paciencia, amor. Este es el tiempo de mantener la señal más fuerte, porque la promesa está vigente y pronto recibiremos respuesta de parte de Dios. Así que vamos firmes, convencidos, gozosos de que el león de la tribu de Judá, que es Jesús, está rugiendo con poder y con autoridad en nuestras vidas. Él no nos está dejando. La promesa está vigente en tu vida. Así que Él no te va a fallar. Él no dejará que caigas. Él no dejará que mueras. Él está con nosotros. Lo creemos por fe y tomamos su promesa en esta mañana. Vamos a orar. Señor, te damos gracias porque eres un Dios bueno. Perdónanos, Señor, si nos hemos desconectado de tu promesa. Perdónanos si en el momento de preocupación, de enfermedad, de miedo, hemos decidido ponernos en modo avión, en el espíritu, Padre. Perdónanos si nosotros fuimos los que nos desconectamos. Hoy necesitamos una conexión más profunda. Hoy decidimos hacer a un lado nuestros sentimientos y conectarnos en tu presencia. Padre, hoy que toda la gente de fe que me escucha pueda tener la mejor conexión contigo, para que tú estés con ellos, que nada los derrote, porque tú les vas a ayudar, Señor, en esta mañana. Será un día impresionante, porque tú nunca vas a fallarnos ni nos vas a abandonar. Hoy tomamos la promesa y decidimos mantener una conexión más fuerte a tus promesas, Señor. No importa cuánto tiempo tarde la respuesta, no importa cuánto tiempo tarde la llamada, estaremos pacientes para esperar la respuesta en ti, Señor. Nos mantendremos conectados para recibir la respuesta. En el poderoso nombre de Cristo Jesús. Amén. Bueno, mantengámonos en una conexión fuerte en el Señor. No te desconectes de Ondas de Vida 1440, la estación de la gente de fe. Tenemos una excelente programación para ti en el resto del día. Esto fue Conexión Renacer. Agradecemos a Jazz en los controles, quienes nos apoyan con la música y con todo este tema de la señal. Así que mantente conectado. Gracias, Jazz, y continúa con Ondas de Vida. Recuerda, piensa en lo bueno, cambia tu mente y sé diferente. El león de la tribu de Judá está con nosotros. Bendiciones.

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18: Muy buenos días, amigas, amigos, hermanas, hermanos. Radio escuchas de Ondas de Vida 1440. Primero Dios, lunes a viernes, 9:30 de la mañana. Continuaremos, como siempre, acompañándoles en este espacio. Y también, como siempre, vamos a iniciar uniendo en este momento nuestra energía y fuerza vital y dando gracias a Dios, porque hoy todas y todos estamos vivos. Y esto nos debe llenar de felicidad, porque estamos vivos gracias a Dios. Y tenemos una nueva oportunidad de iniciar a cambiar nuestra vida y de empezar a sanarnos, no importa qué enfermedad tengamos. Hoy nos da Dios la oportunidad de iniciar a cambiar nuestra vida, nuestra calidad de vida, haciendo algo diferente. Nosotros aquí te vamos a decir qué es lo que tenemos que hacer. Pero lo más importante es que hoy estás viva y hoy estás vivo. Hoy estamos vivos todos. Eso es lo que nos da la oportunidad para cambiar, para estar en mejores condiciones todas y todos. Yo sé que la humanidad ha sido y sigue siendo agredida y va a continuar siendo agredida cada vez en mayor medida, desde hace más de 100, 200 años, por enfermedades consideradas por la ciencia médica totalmente incurables, porque son enfermedades crónico-degenerativas. Tus doctores lo saben, y tus doctores también te lo pueden decir, que si tienes alguna de estas enfermedades crónico-degenerativas, no te puedes curar. Los medicamentos no te van a curar, no son para eso, porque son incurables. Es para evitar que el organismo humano colapse. Así es que hay que seguirlos tomando y seguir las indicaciones de nuestros doctores, continuar con las visitas a nuestros médicos. Absolutamente. Es muy importante, aunque no nos curemos. Dentro de todo ello. Y pues las principales enfermedades las conocemos, las estamos sufriendo. Siempre hay, en cada familia, prácticamente existe alguien con una enfermedad crónica degenerativa. O tenemos algún pariente lejano, aunque no viva con nosotros, con alguna enfermedad. O vecinos, o amigos, o conocidos. Es como si fuera una epidemia el tener artritis, o diabetes, o cáncer, o esclerosis múltiple, o mal de Parkinson, drogadicción, hipertensión, angina de pecho, insuficiencia renal, desgaste de cartílagos en rodillas, varices. Todo esto es una pandemia, múltiples superpandemias en todo el mundo, y en ninguna parte existe la posibilidad de curarnos. En ninguna parte. ¿Es culpa de alguien? Pues es difícil decirlo, el que no nos podamos curar. Pero la realidad ahorita es que no nos podemos curar, nosotros no nos podemos curar. Cada vez vamos a estar en peores condiciones. ¿Por qué? Porque lo digo yo y no quiero que nos curemos. No, porque las enfermedades son degenerativas. Cada día el daño que le hacen a tu organismo y al mío, al de todos, cada día es mayor, porque son degenerativas. Y estas enfermedades, desafortunadamente, iniciaron su desarrollo hace 40, 50 o 60 años. Cuando éramos niños, sí, y se siguieron desarrollando en la adolescencia. Pero ¿cómo no saber que estábamos enfermos? Nadie lo sabía. Pues no, porque no había síntomas. No hay síntomas cuando inician. No son enfermedades infecciosas. Y tampoco hay estudios que lo digan. Cuando son detectadas, la enfermedad ya dañó totalmente el organismo. Porque un diabético, por ejemplo, que el páncreas no funcione, también daña los riñones, daña el hígado, daña la vista, los pulmones, el corazón, todo. Las glándulas y órganos de los seres humanos, del organismo, funcionan todos de común acuerdo. Hay una relación muy estrecha entre ellos. Algunos se dañan, se empiezan a dañar otros. Así es, dentro de todo. Le debemos a esto, entre muchas otras cosas, a que el organismo se encuentra totalmente intoxicado, no de ahorita, desde que veníamos en el vientre de nuestra madre. ¿Es culpa de nuestra madre? No es culpa de nuestra madre, es culpa de nadie. La intoxicación existe en todo el mundo. Simplemente escuchen lo siguiente, no hay tiempo para explicarlo. No existe alimentación sana. Toda está totalmente intoxicada. La que comemos en la casa, la que vamos a desayunar o acabamos de desayunar. Así es, pero tenemos que seguir comiendo. Pero aparte de que está esta intoxicación en todas partes, tenemos que añadir algo terrible, que la humanidad tiene una nutrición deficiente. Aparte de que está intoxicada, llena de toxinas, tiene una nutrición deficiente. Y aparte también tenemos el desequilibrio del sistema nervioso autónomo, que lo padecemos todas y todos los seres humanos, incluyéndome, desde que somos niños. El mal humor, el enojo, la angustia, la depresión, la ansiedad, el estrés, el sobreestrés, el ser apresivo, el ser negativo siempre, el no poder dormir. Y esto impide el funcionamiento del organismo. Así es, y lo padecemos todos, desde pequeños. Terrible. El cansancio, ese es un síntoma de que estamos enfermas y enfermos. Nuestros jóvenes están cansadas y cansados, no lo saben, que están enfermas y enfermos, por eso el cansancio. Ningún ser humano puede estar cansado, tenemos la energía más poderosa del universo, esa energía y fuerza vital que hoy nos da la vida. Así es, y Dios nunca nos abandona, y existe una alternativa para sanarnos con su poder infinito. ¿Cuál es esa alternativa? El organismo humano, queridas hermanas y hermanos. Sí, nuestro organismo, esa energía y fuerza vital que hoy te da la vida, que me da la vida a mí y a todas y a todos, Dios, esa energía y fuerza vital, Dios la puso en los millones y millones de células del organismo humano, y tienen el poder de sanarnos, de curarnos, las células, nuestro propio organismo, y son maravillosas. Y entonces, ¿por qué estamos enfermas y enfermos? Como les digo, desde que nacemos prácticamente, porque están funcionando mal, ese es el problema, y cada vez están funcionando en peores condiciones, y ya atacadas por las enfermedades, pues todavía la situación es mucho más terrible para todas y para todos. El mensaje aquí es: cambia tu vida, haz algo diferente, pon a funcionar tu organismo. Nosotros te decimos cómo, porque el poder de sanación, el poder de curarte, está dentro de ti. Así es, vamos a escuchar el siguiente testimonio. Muy buenos días.
19: Denos, por favor, su nombre completo.
20: Mi nombre es Eusebia García Mendoza.
19: Doña Eusebia, ¿qué edad tiene usted?
20: Tengo 66 años.
19: Bendito Dios, 66 años. A ver, platíquenos. Antes de que Dios le presentase la oportunidad de Go Super Life, porque Dios nunca nos abandona, díganos usted con calma todos los padecimientos, los problemas de salud que había estado usted teniendo. Adelante.
20: Sí, doctor, mire, yo, o sea, pues más que fui por el desgaste de cartílagos de la rodilla.
19: Ajá.
20: Sí, pero también la artritis y la circulación.
19: Ajá.
20: Pero yo, o sea, nunca había oído su la estación de radio. Ajá. Pero no sé, nunca oigo el radio en la mañana.
19: Ajá.
20: Pero no sé, agarré y prendí el radio y ahí estaba, más bien.
19: Casualmente, dice usted.
20: Sí, casualmente, y empecé a escuchar y ahí, pero todavía dudaba yo.
19: Ajá.
20: De que digo, será o no será, porque pues sí, yo también probaba mucho, porque nunca me he dejado, siempre lo que dicen, ahí voy y todo, pero pues no pasaba nada. Uh-huh. Entonces, ahora todavía tardé como 3-4 días para ir, o sea, ir hasta allá, hasta las oficinas.
19: Ajá.
20: Y ese día que digo, no, yo voy y fui, usted me atendió, ya le platiqué lo que tenía. Ajá. Ya usted me dijo todo.
19: Pero usted me comentó que todavía, cuando ya estaba con nosotros, todavía estaba llena de dudas.
20: Sí.
19: Decía usted, pues no lo creo, lo compraré, sí, no lo compraré,
20: sí,
19: ¿verdad?
20: Sí, estaba con dudas todavía, y todavía cuando me lo traje para tomármelo.
19: Ajá.
20: O sea que todavía dudaba, pero dije, en el nombre sea de Dios, yo me pongo en tus manos, y tú eres el que me vas a sanar, ¿no?
19: Exacto, exactamente. Entonces, nadie más, sí, tiene ese poder. Y fíjese, lo que usted nos está comentando, no que nada más le sucede a usted, a muchísimas,
20: sí,
19: personas de,
20: sí,
19: las que van con nosotros, y otras que no van, pues porque siguen sin creerlo.
20: Sí.
19: Pero es que así nos ha hecho la vida.
20: Uh-huh,
19: nos han,
20: sí,
19: puesto productos y productos y medicamentos y hospitales y médicos de todas las alternativas, bendito Dios que existen, nosotros somos naturistas, y nos han puesto de todo, y nos damos cuenta, como lo dije hace un momento, que medio mejoramos un poquito y luego estamos en peores condiciones a la vuelta del tiempo, ¿verdad?
20: Sí.
19: Entonces, pues ya no creemos.
20: No, pues ya no.
19: Ya no, porque por eso dije yo, bueno, van a pensar las personas que escuchan por primera otro productito mágico. No, no, no existe eso.
20: Sí, sí, sí.
19: No es así. Pero a ver, doña Eusebia.
20: Sí, mire, o sea, lo tomé.
19: Ajá.
20: Y pues yo creo que mi reacción fue hasta el cuarto día.
19: Ahora, permítame, uh-huh, antes de decirme todo esto, uh-huh, porque dice mi desgaste de cartílagos.
20: Sí.
19: Yo la recuerdo cuando,
20: sí,
19: llegó.
20: Sí, pues,
19: no,
20: sí,
19: solamente con el bastón, sino arrastrando las piernas.
20: Las piernas, sí.
19: Y con un... En su cara estaba reflejado el dolor que le producía moverse.
20: Sí, sí.
19: ¿No es cierto?
20: Sí, sí.
19: Y toda demacrada y cansada estaba, pero realmente mal.
20: Sí.
19: ¿Verdad?
20: Sí.
19: ¿Por cuánto tiempo estuvo padeciendo esto?
20: No, doctor, ya tengo como unos tres años. Pero
19: tres
20: ya
19: años.
20: Últimamente ya era cuando ya no podía, ya.
19: No, ya no podía hacer nada, ya no podía hacer nada. Yo tengo aquí en su ficha clínica, además, ese zumbido en sus oídos.
20: En los oídos, exactamente.
19: Sus dolores de cabeza,
20: sí,
19: su mareo.
20: Sí.
19: Cansancio, dice usted.
20: Sí, cansancio, estaba yo estreñida.
19: Ajá.
20: La circulación, que también no podía yo estar ya, pues, sentada o parada, acostada, no, acostada también, todo era...
19: Pues sí, por las varices,
20: sí,
19: y adormecimiento que tenía,
20: sí,
19: la corteza cerebral del lado derecho en su cabeza, ¿no?
20: Sí, sí.
19: O sea, lo tenía adormecido.
20: Sí.
19: Y le daban calambres de vez en cuando,
20: sí,
19: y todo esto, o sea, estaba realmente en pésimas condiciones.
20: Sí, doctor.
19: Así es. Ahora, díganos una cosa, doña Eusebia.
20: Sí.
19: No hay casualidades, porque dice usted, yo no escucho el radio a la mañana y de repente lo escuché y pongo una estación y órale, ahí sale nuestro programa, que es muy corto, 10:30, a 11 de la mañana,
20: sí,
19: y usted empieza a escuchar testimonios, bueno, no lo cree, finalmente va con nosotros, pero no hay casualidades de que, pues, siendo usted que no escuchaba, bueno, ¿quién hizo que conectara usted la radio y que empezara a escuchar? ¿Y quién le puso la estación ahí? Dios,
20: yes,
19: Dios,
20: sí,
19: nunca nos abandona.
20: Exactamente.
19: Y no solo a usted, toda la gente,
20: uh-huh,
19: a toda la gente. Ahora, inicia usted a tomar los suplementos de Go Super Life,
20: sí,
19: y dice usted el cuarto día estarlo tomando.
20: Sí.
19: ¿Qué empieza a suceder cuando se da cuenta que su organismo que Dios le dio la capacidad de regenerarse por sí mismo, de limpiarse por sí mismo, de desintoxicarse por sí mismo, desparasitarse por sí mismo, reconstruirse y protegernos. Todas esas capacidades ya las tiene, pero como les dije al principio, pues no las está haciendo más que al 10%. Cuando sí. Su organismo empieza a funcionar mejor, claro. ¿Qué pasó? Platíquenos.
20: Sí, o sea que, ¿cómo se llama? O sea que yo 3 días voy que le cometí a usted.
19: Ajá,
20: que yo sentía
19: sí,
20: los dolores.
19: Pero al cuarto día, ¿qué sucedió?
20: ¿Al cuarto día? Pues sí, doctor, yo estaba sentada y que me paro. Me costaba trabajo pararme.
19: Ajá.
20: Entonces, no, pues me paré así fácilmente y caminé.
19: Sin darse cuenta.
20: Sin darme cuenta, o sea, ya caminé.
19: Un reflejo suyo de estar sentada. Ajá. Y de repente dijo, me paro.
20: Sí.
19: Y cuando usted no podía pararse sí. Y no ni con el bastón ni con nada.
20: Sí, doctor.
19: Y de repente se para y empieza a caminar.
20: Sí.
19: Híjole.
20: Y pues ahora sí que al momento dijo, bueno, gracias, padre mío, por
19: claro.
20: Lo que estás haciendo por mí, ¿no?
19: Exacto.
20: Y ya, o sea, pero no, doctor, ahorita ya voy más mejorcita, ya camino más. Ah, el domingo, doctor, me salí porque ya nomás estaba yo aquí en la casa.
19: Ajá.
20: Y el domingo, digo, no, yo me voy, no me dolía nada. Y agarré y me fui a mi casa, porque yo ahorita estoy aquí con mi mamá.
19: Ajá.
20: Me fui a mi casa, no me dolió nada, doctor, bajé escaleras, porque subí las escaleras del metro, como le comentaba, me costaba trabajo.
19: De hecho, cuando usted llegó con nosotros, no se fue en metro.
20: No me fui en metro. Tuve
19: porque
20: que
19: yo le decía, porque ya ve que las oficinas de Go Super Live están a sí, media cuadra del del metro Chilpancingo.
20: Sí.
19: Y yo le dije, porque le dije, oiga, pues si usted es donde está, es muy directo aquí, pero me dice, pues si no puedo subir una escalera menos todas las del metro.
20: Del metro, sí. Me fui trasbordando y pues llegué, ¿verdad? Gracias a Dios.
19: Gracias a Dios.
20: Ajá, sí, pero le digo, el domingo no, y me vine y todo eso, mire. Gracias a Dios llegué con bien, no me molestó nada ni nada. O sea que todo estuvo muy bien, doctor. Y sigo tomando los suplementos. Así
19: bendito Dios. ¿Cómo va lo de su tracto digestivo?
20: Muy bien, doctor. Muy bien todo.
19: ¿Ya no tiene el estreñimiento?
20: No, ya no. Ya obró bien.
19: Ajá.
20: Ya nada.
19: ya nada. ¿Y sus dolorcitos de cabeza y mareos?
20: Mire, el dolorcito leve ya es, pero pues digo...
19: Pero no, disminuye, pues sí. Sí, pero usted lleva menos de 10 días tomando esto.
20: Sí, doctor, o sea que digo, ya no, o sea que digo, pues es que es poco a poco.
19: Claro.
20: Porque tampoco no quiero que luego me haga el milagro, ¿verdad?
19: Pero le hizo, su organismo sí, es milagroso.
20: Sí. Sí,
19: imagínese sí, el desgaste de cartílagos pegando hueso contra huesos
20: sí.
19: De más de 3 años. Usted le dio la vuelta no solo a los médicos,
20: sí.
19: Cuánto producto le pusieron. Inclusive tuvo unas terapias ahí, no sé, de oxígeno, de ozono, algunas cosas.
20: De ozono, sí, fui a que me inyectaran ozono.
19: ¿En sus rodillas?
20: En mis rodillas, sí.
19: Ajá.
20: Sí, pues le digo que yo he hecho todo lo que me dicen, ahí voy por los mismos dolores que me
19: dan. Claro,
20: claro. Yo andaba buscando y mire, bendito sea Dios que yo llegué allí.
19: No, pues bendito Dios que le puso esto, por eso le digo.
20: Ajá. Sí. Ay, no, y o sea, yo tengo mucha fe en Dios y en esto, que yo lo estoy recomendando, doctor. Yo lo estoy recomendando, y ya lo recomiendo también al radioescuchas,
19: ajá.
20: Que lo tomen.
19: Claro.
20: Que se animen a ir, que no sea uno incrédula.
19: Así
20: hay
19: es.
20: Hay que probar.
19: Claro.
20: Para saber lo del producto, ¿verdad?
19: Así es, doña Eusebia.
20: El producto, el
19: suplemento.
20: El suplemento. Sí.
19: El suplemento alimenticio.
20: Ajá,
19: de Go
20: sí,
19: Super Life. Ahora, doña Eusebia, tiene usted toda la razón. Mire, con qué alegría habla usted cuando usted
20: sí.
19: Llegó.
20: Sí.
19: Ni ganas de hablar tenía.
20: No. Ahora me ando riendo, doctor. O sea que, no sé, yo me siento tan a gusto porque... Sí, me duele poquito, leve, pero
19: sí.
20: Yo ya ando mejorando, doctor.
19: Ajá. ¿Cree que ya cambió su vida?
20: Ay, sí. Sí, yo, o sea, que sin el dolor, o sea, que digo... y, o sea, como le comento a usted, yo voy a seguir hasta donde usted me diga, ahí voy a seguir.
19: Claro, hasta donde su organismo se lo permita.
20: Mi organismo y mi padre, Dios.
19: Así es,
20: sí.
19: y su organismo, pues Dios le dio las capacidades uh-huh. Inmensas, porque ¿qué es lo que pasó? Así de la noche a la mañana, como nos los está platicando, ya dejaron de dolerme las rodillas, que llevaba yo años con ellos, y luego a la edad que usted tiene,
20: sí.
19: ¿Verdad? Y que no podía ni caminar, ni levantarse de una silla, con bastón y todo lo demás. y al cuarto día se levanta usted así sin darse cuenta, uh-huh. y se da cuenta que ya el dolor es al 5% nada más, ya desapareció prácticamente.
20: Sí, doctor.
19: En todo esto, ¿quién lo hace? Lo hace su organismo. Su organismo está reconstruyendo esos cartílagos, los está regenerando. Nadie los puede regenerar, nadie. Solo el organismo.
18: Este es el poder de tu organismo. Es el poder maravilloso de esos millones y millones de células que hoy te mantienen con vida. A pesar de estar funcionando tan mal y a pesar de estar siendo agredidas desde hace 30, 40 o 50 años por esas enfermedades terribles, enfermedades crónico-degenerativas, más otras que se desarrollan en el organismo, hoy nos mantienen con vida, trabajando mal. Y cada vez están en peores condiciones, como dije al principio. El mensaje es ponlo a funcionar. Que funcionen esos millones y millones de células en mejores condiciones. Y al hacerlo, poco a poquito, vas a ir mejorando. No importa lo que te hayan dicho, que no te vas a curar, que no se te va a quitar, etcétera. Bueno, ellos no tienen la culpa, los que te digan eso, porque saben que pues son enfermedades incurables. El punto es que ni ustedes ni nosotros sabíamos que esa energía y fuerza vital que Dios nos dio a todas y todos tiene el poder de sanarnos. El punto es que no está funcionando adecuadamente. Nosotros te decimos cómo, para poderlo hacer, para que puedas probar esas capacidades infinitas que tiene tu propio organismo. Así es, para que esas piedras en la vesícula pues las elimine tu organismo. Desgaste cartílago, pues ya lo escuchaste, se van a regenerar. Los miomas, los quistes en la matriz, en los ovarios, también se van a eliminar. Y adicionalmente les va a dar a las mujercitas equilibrio a su sistema normal para evitar el desarrollo o detener el desarrollo del cáncer cervicuterino, cáncer de senos. De acuerdo a la Organización Mundial de la Salud, una de cada dos mujeres fallece de cáncer. Terrible. Pero no solo eso. De acuerdo a la Organización Mundial de la Salud, los seres humanos morimos enfermas y enfermos. 98.7% de los cientos de miles de fallecimientos que hay diariamente, la gente enferma y enfermo. ¿Y por qué razón? La naturaleza humana y lo que Dios nos dio es morir en algún momento, pero morir sana y sano. Pero no podemos morir sana y sano si prácticamente toda nuestra vida estamos enfermas y enfermos. Y ya nos acostumbramos a estar enfermas y enfermos. Ya nos acostumbramos a vivir con dolores y con molestias todo el día de nuestra vida y todos los días y cada vez en peores condiciones. Ya se nos olvidó lo que es estar sano. Ya se nos olvidó lo que es la felicidad de estar sano, de que no nos duela nada, de dejar de estar cansada o cansado, de eliminar poco a poco esas enfermedades. Cada organismo está dañado de manera diferente. Entonces, unos mejoramos antes que otros. Pero todas y todos los que ponen a funcionar su organismo, en los primeros 30 días, van a ver pequeños o grandes beneficios. Pequeños o grandes porque cada organismo, como ya lo dije, está dañado de manera diferente, pero todos vamos a recibir beneficios. Así es, dentro de todo esto hay que hacerlo. Hoy tienes la oportunidad. Dios te pone la oportunidad cada día que estás viva y vivo. Es gracias a Dios. y realmente debemos de estar contentas y contentos de estar vivas y vivos dentro de todo esto. Es fabuloso e increíble dentro de todo esto. Hoy casualmente mi esposa, la doctora, y un servidor, que somos los que atendemos, aparte de la bióloga que es mi hija, llevamos 48 años al área de salud y mi hija 29 más o menos dentro de todo, pero hoy mi esposa y yo cumplimos 58 años de casados. Gracias a Dios. Así es. Gracias a Dios. Dentro de todo esto. Necesitas agendar cita para consulta para iniciar tu sanación. Tu organismo te puede ir curando, tiene grandes capacidades, le va a dar equilibrio al sistema nervioso nuevamente, va a detener el avance de todas las enfermedades crónico-degenerativas, va a regenerar esos riñones para que no te dialicen o te dejes de dializar. Como dije, para, como escuchaste, va a regenerar también esos cartílagos. Pero algo importantísimo que acabo de decir, y lo voy a repetir, detiene el avance de todas las enfermedades crónico-degenerativas para que esa diabetes no te siga curando, ni la te siga dañando, ni la esclerosis múltiple avance, ni el cáncer avance, ni la prostatitis, ni la cirrosis, ni la fibromialgia, ni la osteoporosis, o cualquiera de las enfermedades crónico-degenerativas. Así es. ¿Quién lo hace? Tu organismo, para que se detenga el daño que está causando esa fibrosis pulmonar o el enfisema pulmonar o el EPOC, ese estreñimiento, colitis, gastritis crónicas que nos llevan al cáncer de colon, que es el cáncer más común en la humanidad. 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
1: Hola, muy buenos días, ¿cómo están ustedes? Es una bendición poder estar con ustedes compartiendo junto con la profesora Ceci este tiempo.
2: Buenos días a todos.
1: Nuestros pastores aún siguen trabajando, están, y pues es una bendición poder compartir con ustedes esta mañana. Hemos estado hablando de temas muy interesantes y nosotros nos gustaría compartir la importancia acerca de la capacitación dentro de nuestras iglesias. Creo que hoy más que nunca la iglesia tiene que estar capacitada porque cada vez los tiempos son difíciles o complejos, ¿no, profesora?
2: Así es, así es. Estaba consultando uno de los manuales de un diplomado que tenemos, que hablaremos un poquito más adelante, que habla acerca del plan de Dios para el mundo. Y es justamente eso, que el mundo lo conozca a través de Jesucristo.
1: Claro. La Biblia es muy clara respecto a la situación o con lo que tiene que ver con la capacitación. Recordemos que la capacitación no solo se resume a un principio o algo natural, sino que cuando le pone el enfoque divino, hace la diferencia completamente entre lo que hacemos en el terreno espiritual. Y bueno, hay algunas cosas que son importantes destacar, profesora Ceci, acerca de la enseñanza y el liderazgo que se ejerce dentro de la iglesia.
2: Así es. Cuando el Señor Jesucristo resucita y sube al cielo, Él dejó indicaciones precisas que encontramos en el libro de los Efesios, capítulo 4, donde nos menciona que Él constituyó a unos apóstoles, aquí lo tenemos, a otros profetas, a otros evangelistas, a otros pastores y maestros. ¿Con qué objetivo? A fin de perfeccionar a los santos para la obra del ministerio. Tenemos una misión, un propósito de parte de Dios.
1: Sí, y es muy interesante esta cita que retomó, profesora. Porque, por ejemplo, la Biblia claramente nos enseña que el pueblo de Dios tiene que capacitarse para hacer la labor que realizamos dentro de la iglesia, cualquiera que se realiza, y de ahí la importancia de la capacitación. Yo voy a leer el siguiente verso, que está en el verso 12, que es la continuación de lo que leyó la profesora, en otra versión, en la versión hispanoamericana. Y dice, capacita así a los creyentes para que desempeñen su ministerio y construyan un cuerpo en Cristo. Verso 13, hasta que alcancemos la unidad propia de la fe y el conocimiento del Hijo de Dios, hasta que seamos personas cabales, hasta que alcancemos la madurez y plenitud de la talla en Cristo. Y es interesante que estos ministerios de los que hablaba la profesora son los ministerios de la ascensión. Son cinco ministerios de la ascensión, y si Jesucristo hace la referencia a los maestros es porque era importante. Tan es así que él mismo capacitó a 12, ¿no?
2: Así es. Sí, de hecho, si nosotros estamos al día de hoy conociendo al Señor, conociendo a Dios a través del Señor Jesucristo, es justamente por esos 12 que el Señor capacitó, caminó con ellos, convivió con ellos, y ese propósito sigue adelante. Hoy más que nunca, por los tiempos que estamos atravesando, es fundamental que todo cristiano sea capacitado por parte del Señor para irlo conociendo.
1: Claro. Ahora, si lo vemos desde los cinco ministerios de la ascensión, vemos esta conjunción de la unidad de la que habla Pablo en Efesios, cuando dice, hay un evangelista, alguien que comparte el evangelio, pero se hace necesario alguien que le enseñe, que le instruye, que le guíe durante ese tiempo, y esa labor la hace el maestro, alguien que esté guiando, dando orientación, Y sobre todo, retomando lo que decía ahorita usted, profesora, la importancia de que, como los tiempos cada vez van a ser más complejos, más difíciles, la gente necesita tener el conocimiento de la verdad. Y entonces, eso nos va a llevar a la unidad. Alguien comparte, que es el evangelista, alguien enseña, que es el maestro, pero necesita alguien que cuide. Y entonces aquí entra la labor del pastor, ¿no? Y bueno, las otros dos, por supuesto, el profeta y el apóstol, quien guían y supervisan lo que hacen el resto de los ministerios.
2: Así es. Podemos referirnos también a ese versículo muy conocido por todos cuando en Juan 3:16, cuando el Señor dice: porque de tal manera amó Dios al mundo. Aquí hay una misión, porque de tal manera amó Dios al mundo que ha dado a su único Hijo, para que todo aquel que en él cree no se pierda, mas tenga vida eterna. Entonces, el amor del Señor tiene que ver con que nosotros y todo el mundo lo conozcamos a través de Jesucristo. Pero para eso, el Señor nos va a ir capacitando. Es tan necesario que todo el mundo conozca a Dios a través de Jesucristo, que por eso el Señor establece misiones de evangelismo, de dar las buenas nuevas

0: donde usted puede aprender doctrinas básicas de en su iglesia. Y eso es importante porque le da fundamento, le da forma a su vida cristiana para no ser removido o no ser movido de su fe en su vida. Hoy en día hay muchas doctrinas que no edifican el cuerpo de Cristo, no edifican el cuerpo que es la iglesia, y entonces llevan a que se extravíen, ¿no? Entonces, creo que hoy más que nunca la iglesia tiene que apoyarse dentro de los cursos que se dan en las diferentes iglesias. Particularmente, no sé, si a ti se sucedió, pero particularmente cuando yo llegué a Centro Cristiano fue algo que me llamó tanto la atención. El énfasis que nuestros pastores le han puesto en la capacitación desde que usted llega, ¿no? Entonces, su primer curso, usted llega a la iglesia, recibe a Cristo y nos dan un curso que se llama Plan de Seguimiento, donde usted recibe como el bebé, ¿no? Los primeros biberones, las primeras enseñanzas básicas que todo cristiano debe de saber. La importancia de la salvación, la seguridad de la salvación, el bautismo, cómo leer la Biblia, cosas que todo cristiano de manera básica tiene que conocer. Y bueno, ya un conglomerado ahora de cursos que ahora tenemos dentro de la iglesia, ¿no?
1: Así es, sí, Pastor Sammy. Efectivamente, una persona que acaba de recibir al Señor Jesucristo, pues es un bebé espiritual. Y como todo bebé, debe de tomar un biberón de leche. Pero nos hemos encontrado que si no hay esa guía, si no hay esa enseñanza, si no hay ese acompañamiento, porque el Señor no se equivoca. En Él no hay improvisaciones. Él nos va llevando a madurar, nos va llevando a crecer. En el camino nosotros podemos encontrarnos con enseñanzas equivocadas y pudiéramos correr el riesgo de desviarnos dada la necesidad que tenemos. ¿Cuántas veces las personas buscan en una serie de lugares incorrectos la solución a su problema, pero no aprenden a buscar a Dios? Así que uno de los objetivos de la capacitación es justamente poder ser guiados por una persona con mayores conocimientos que nosotros o que un bebé espiritual, para irnos guiando al conocimiento de Cristo, que es el conocimiento de la verdad.
0: La verdad es que creo que es una bendición para los que pues en algún momento hemos dedicado esto de la enseñanza. Y digo, aquí está la profesora Ceci, invitamos a otros profesores, pero por alguna razón de fuerza mayor no pudieron estar con nosotros. Pero me hubiera gustado poder escuchar el enfoque de ellos, pero bueno, qué mejor que la profesora, porque además Ceci Palacios es maestra de profesión. Y eso me llevó a identificar algo interesante, y es la importancia del origen de la capacidad para enseñar. Sí hay a lo mejor un talento, un don natural que Dios nos ha dado, pero definitivamente tenemos que darnos cuenta que la suficiencia y la habilidad tiene que provenir directamente de Dios, porque eso es una tarea completamente espiritual. Si nosotros quisiéramos hacer esto desde una perspectiva natural, entonces no crearía la misma expectativa, no crearía el mismo despertar espiritual de manera interna en las personas, porque solo el Espíritu Santo puede traer esta convicción al corazón de las personas, ¿no, profesora?
1: Sí, así es, Pastor. Y justamente si seguimos leyendo Efesios capítulo 4, en el versículo 14 dice, para que ya no seamos niños fluctuantes, llevados por doquiera de todo viento de doctrina, por estratagema de hombres que para engañar emplean con astucia las artimañas del error. Se corre el riesgo de desviarnos. Aquí nos lo está diciendo el Señor a través del apóstol Pablo. Por eso es tan importante que podamos tener esa enseñanza y pedirle al Señor tener esa hambre de su palabra,

0: ¿Por qué razón? Porque necesitamos nosotros cumplir el propósito para el cual fuimos llamados, y ese propósito es conocer a Dios a través del Señor Jesucristo. ¿Y cómo lo vamos a conocer? Bueno, Él constituyó maestros, constituyó apóstoles, constituyó evangelistas, profetas, pastores, todo un equipo de trabajo que nos va a llevar al conocimiento de Dios.
1: Claro. Y bueno, esto guiado, por supuesto, del Espíritu Santo, profesora Ceci, sí. En 2 Corintios 5, del 3, del 5 al 6, si usted tiene oportunidad de leerlo, nos dice que la suficiencia, o lo que nosotros hagamos, cuando hagamos alarde, que lo hagamos hacia Dios, porque proviene completamente de Dios. Y incluso cuando nosotros llegamos a presumir de los dotes, no sé usted, profesora, pero por ejemplo, indagando un poquito en mi pasado, por ejemplo, mi papá es maestro, o sea, se dedicó a ser maestro de profesión. Entonces, quizá por ahí los genes, ¿no? Y ya estando en ahora mi carrera, yo me dedico al área de la salud, soy enfermero, y alguien me dijo, usted tiene dotes para dar clases, para ser maestro. Y entonces, pues Dios me fue llevando hacia ese camino, a lo mejor no de manera intencional yo buscarlo, porque no sé usted, ¿verdad? Pero particularmente a mí no me gusta mucho hablar en público, aunque no lo crean, a lo mejor las personas, siempre el público impone, ¿no? Y no es una capacidad que tengamos de la cual gloriarnos. La verdad es que creo que cuando nos dejamos guiar por el Espíritu Santo, creo que es quien hace la obra completa. No sé, bueno, usted que es maestra de profesión, no sé cómo ve esto.
0: Pues brevemente les cuento que yo no quería ser maestra. Yo fui ejecutiva de negocios muchos años. Pero bueno, el Señor tenía un plan. Y me quedé sin nada, me quedé sin trabajo y... pues acababa yo de comprar un departamento, llegué a estar en una depresión profunda, pero el Señor tenía un plan detrás de todo esto. Y bueno, pues mis hermanos me dijeron que saliera yo de ese encierro, de ese aislamiento, y que me pusiera a dar clases de negocios, en fin. Pero bueno, les cuento que yo daba mis clases así, con las manos temblorosas, ¿no? Realmente me sentía muy nerviosa de estar ahí después de una depresión tan fuerte, pero el Señor me fue llevando a este camino de empezar a dar clases, y les puedo decir que ahora me gusta tanto que pues yo creo que no me dedicaría a otra cosa que no sino a la enseñanza, y sobre todo a la enseñanza que el Señor me ha estado, de la cual Él me ha estado nutriendo.
1: Claro, y yo creo que, digo, a lo mejor esto lo hace usted de manera natural, al igual que un servidor. A mí me gusta dar clases, me gusta ahora hacerlo, pero creo que cuando nosotros aprendemos a depender completamente de Dios, Dios nos da la instrucción, nos da las palabras, ¿no? Lo que de nosotros, el rema de Dios para que las personas nos podamos llevar y seamos incluso ministradas nosotros mismos cuando estamos compartiendo algo, una palabra que Dios nos ha dado. Y pues bueno, la verdad es que creo que la enseñanza es tan vasta que nos permite que lo podamos ver de una manera integral, ¿no? La misma palabra dice que toda palabra es útil, ¿no? Para instruir, para corregir, ¿no? Para enseñar. Y entonces nos deja claramente que todo esto lo hace con la intención de que se haga para una buena obra. Entonces, creo que hoy más que nunca, el creyente tiene que afianzarse de la palabra, profesora, independientemente del curso donde usted esté tomando. Creo que usted, como es espiritual, al estar leyendo la palabra, al estar meditando en el curso que usted está recibiendo, usted, creo claramente, usted se va a dar cuenta el beneficio que tiene la palabra, porque se lo va a traer luz para darse cuenta que lo que usted está aprendiendo va conforme a la palabra de Dios. La palabra no se tuerce, no se transcriba, no se es engañosa, sino que trae luz a la vida de las personas, ¿no?
0: Y es increíble cómo el Espíritu Santo trabaja en nosotros. Si hay personas que nos están escuchando, que no se han atrevido a tomar un curso, que piensan que no pueden memorizar, porque nos hemos encontrado discípulos que dicen, es que yo no sé si pueda. Es más, ha habido hermanos que no sabían leer, y a través de estar leyendo la palabra, a través de estar pues adentrándose con el Señor, han salido graduados. ¿Por qué razón? Porque el Espíritu Santo nos guía. Él es el que nos instruye, nos guía a toda verdad. Y encontramos entonces en la palabra de Dios momentos históricos apasionantes de hombres y mujeres consagrados al Señor. Aprendemos cómo caminaron con Él, cómo a través quizá de desiertos y sufrimientos, ellos fueron transformados por el poder de la palabra, porque la palabra tiene poder, es una espada con la cual nosotros combatimos.
1: Claro, y fíjate que pensando un poco en el venir ahora a compartir, me quedé meditando en una pregunta que hace algún tiempo nos decían, los maestros son o se hacen, ¿no? Y pensé en la palabra que te dice la Biblia, que Dios capacita a los que llama.
0: Así es.
1: Entonces, hay personas que a lo mejor pueden tener todos los talentos, no sé, a lo mejor la profesora podrá compartir una experiencia acerca de ello, que tiene todos los dones, tiene todos los talentos, tiene todas las cosas para poder ser un buen maestro, pero se da cuenta que topa con pared cuando se da cuenta que es un terreno espiritual. Entonces, porque no se puede hacer de la misma manera. Entonces, al igual que Jesús con sus discípulos, en realidad ellos no eran pescadores de hombres. Dios los hizo pescadores de hombres. Dios les enseñó, los capacitó durante 3 años, ¿no? Porque dormían, convivían con Él. Y ayer que estaba compartiendo el pastor Julián, me quedé pensando en lo que decía. Yo creo que Jesús se frustró cuando dijo, ¿hasta cuándo voy a estar con ustedes, no? Porque decía, he pasado tanto tiempo con ustedes, he convivido tanto con ustedes, que era para que ya se aplicara, ¿no?
0: Sí, pero pasan muchas cosas en el salón de clases. Nosotros llegamos con un tema, lo estudiamos, lo meditamos, el Señor nos habla. Llegamos al grupo y estamos ahí, pero el Espíritu Santo tiene sus planes. Lo único que el Espíritu Santo quiere es un corazón dispuesto, tanto por parte del profesor como por parte del alumno. Entonces hay un mover espiritual en el salón de clases, de tal manera que nosotros llegamos, podemos llegar con un objetivo, podemos haber estado estudiando, pero el Señor ahí, Él es el que hace, con su poder, es el que va tocando a cada estudiante, va alimentando y va cubriendo la necesidad que hay en ese salón de clases. De tal manera que ese lugar se convierte en un campo que de pronto pudiera haber estado seco, pero que se va regando con el agua de la palabra y empieza a ser fértil, empieza a dar fruto. Y eso es maravilloso.
1: Sí, pensando en la cuestión de los discípulos y esta parte que nosotros aprendimos en un curso llamado SEMJO, pensé en la importancia de la transferencia de vida, profesora Ceci. Y me llevó a pensar en lo que le sucedió, por ejemplo, a Moisés con su suegro Yetro, ¿no?
0: Sí.
1: Y que le dice que busque personas aptas que puedan hacer la tarea que él estaba haciendo. Creo que el problema más grande de un líder, el problema más grande de un maestro, de un pastor o de cualquier ministerio que se tenga, es que no se tenga quien preceda lo que usted está haciendo.
0: Así es.
1: Entonces, creo que cada uno de nosotros tenemos que volvernos mentores o maestros de alguien más. Entonces, otra vez retomando, no se trata de una suficiencia de nosotros mismos. Usted tiene que darse cuenta que depende completamente de Dios. Voy a leerlo en Éxodo 18:21. Dice: pero tienes que escoger entre el pueblo a hombres capacitados, temerosos de Dios, hombres a quienes puedas confiar insondablemente, y nombrar los responsables de grupos de 1,000, de 100, de 50 y de 10 personas. Entonces, eso también nos habla acerca de la capacidad. A lo mejor algunos de nosotros solo tenemos capacidad para 10, ¿no? Y habrá otros que tienen para 50, para 100, para 1,000. Pero el punto es que usted no se quede sin transferir de lo que Dios ha puesto en usted en la vida de otras personas. Ahorita viendo, por ejemplo, algunos comentarios de los que están aquí en las redes, dicen la importancia del maestro. Si no hubiera maestros, ¿dónde queda la transferencia de vida? ¿Dónde queda la transferencia de ese conocimiento? Y entonces, el mismo Jesús impulsó esta tarea, profesora, creo que al decirle a los discípulos, ¿no?, que enseñaran, ¿no?, antes de que él partiera, dice, enseñándoles que guarden todas estas cosas que yo les he enseñado. Entonces, él mismo se había vuelto un maestro para que ellos replicaran lo que habían aprendido del maestro, ¿no?
0: Sí, dentro de la gran comisión que el Señor nos dejó fue esa, precisamente, ir y hacer discípulos. El pastor Hernán hablaba de lo que es un discípulo el domingo, ¿no? El discípulo debe tener un corazón enseñable. Es tan hermoso aprender. Aprendemos de las personas que menos imaginamos. Cuando nosotros estamos en el culto y suben a orar los hermanos, nosotros aprendemos. Entonces, el Señor dice que tenemos que hacernos como niños, porque realmente no sabemos nada hasta que llegamos a enfrentarnos con situaciones tan tremendas, y es cuando el Espíritu Santo nos empieza a recordar todo lo que nuestros maestros nos han enseñado, ¿no? Que justamente lo comentaba ahorita el pastor Sammy, se pudieran tener todos los dones, se pudiera tener toda la presencia en un salón de clases, pero si no se tiene la guía del Espíritu Santo, no hay esa transmisión de vida, no hay esa transmisión de lo que el Señor quiere que la persona aprenda. Les pongo un ejemplo muy breve. Dice, enseñándoles que guarden todas las cosas que les he hablado. Y una de ellas, por ejemplo, en Mateo capítulo 5 dice el amor hacia los enemigos, ¿no? Si no se enseña eso, entonces la gente va a seguir pensando que el vecino es su enemigo y va a seguir en esa vida de odio, de rencor, de amargura. Pero cuando el Señor nos dice, amad a vuestros enemigos, esa es una enseñanza tremenda que confronta lo secular, lo del mundo, ¿verdad?
1: Claro. Vamos a saludar un poquito a los que están aquí en la red. Saludamos aquí a Alejandro Mejía, a Rosy Tavares, a Lucy Martínez. Por aquí dice Jorge Moreno, mi maestra favorita y mi pastor favorito. Dice que no le digamos a nadie, pero ahora todo el mundo lo sabe, Jorge. Parece Bella Abadillo, sin maestros no habría entendimiento. Gracias por sus enseñanzas. Y Dios les bendiga muchísimo más. Y quiero leer algo que estaba compartiendo. Por aquí también está Ana Karen Romero, la saludamos. Y decía la profesora Alicia Santiago, quien nos iba a acompañar, dice, buenos días, amado pastor y maestra Ceci. Mi testimonio es que entré a Semjo y renuncié al siguiente mes, pero el Señor me dio un rema a través de su bendita palabra y continué, y hoy es un privilegio servir en ese diplomado. Y pone la cita de Proverbios 21:31, el caballo se alista para el día de la batalla, mas Jehová es el que da la victoria. Y la verdad es que recuerdo tanto esta parte donde la profesora, bueno, ahora es profesora, ¿verdad?, pero en ese momento la alumna, ¿verdad?, Alicia, Santiago decía, pastor, esto no es para mí. Me hubiera gustado que ella hubiera podido compartir este testimonio, porque es un testimonio de poder. O sea, ella es médico de profesión. Estamos acostumbrados, y digo porque yo estoy en el área de salud, a un dinamismo diferente a la enseñanza que se imparte dentro de lo secular, ¿no? Y ella decía, no, esto no es para mí, es que eso y aquello. Y bueno, siempre creo que también una de las tareas del profesor, profesora, es acompañar, animar al alumno. Particularmente, bueno, SEMJO, que es el seminario que nosotros tenemos a cargo dentro de la iglesia, es un curso que particularmente me gusta mucho porque me gusta animar a los alumnos. Creo que todos en algún momento, estando en la escuela secular y dentro de la iglesia, nos hemos sentido como la profesora Alicia, ¿no? Sí. Tentados a abandonar, a decir, no, esto es muy difícil, es muy complicado, y bueno, no sé.
0: O la contraparte, ¿no? Porque yo realmente no sabía que íbamos a tener como alumnos a pastores, a supervisores, líderes. Entonces eso también hace que uno como profesor dependa todavía más del Señor, para decirle, bueno, es que hay alumnos pastores, Señor, que yo qué les voy a enseñar. Yo pues soy una discípula más, ¿no? Pero como bien decía el pastor Sammy, ¿no? La sabiduría pues no proviene del ser humano. Y es maravilloso porque si nosotros nos ponemos en manos del Señor, Él obra. ¿Cuál es el fruto de la capacitación? ¿Cuál es el resultado de la capacitación? Bueno, SEMJO se compone de 9 módulos a lo largo de 2 años. Así es como lo maneja la iglesia. Pero cada módulo tiene propósito, tiene objetivo. Y vamos viendo cómo se van conquistando territorios, cómo se van abriendo nuevas áreas de trabajo, como nuevos grupos familiares, una misión acá, una misión allá, de tal manera que el reino de Dios se va estableciendo a través de quienes, de los propios alumnos que tomaron el curso, que tomaron el diplomado, uno de ellos, ¿verdad? Porque el nuestro es uno de ellos solamente. Pero el propósito de Dios se cumple, que es ganar a las almas para Cristo.
1: Sí, definitivamente SEMJO tiene un enfoque misionero. Voy a hablar, vamos a entrar un poquito para hablar acerca de SEMJO. SEMJO es un seminario teológico que se da dentro de la iglesia Centro Cristiano. Nosotros somos una sede y la extensión de Cuernavaca. Y bueno, en realidad SEMJO nace por allá de los años 1992 con el propósito de dar a los cristianos un llamado y una formación bíblica, ministerial y teológica, pero siempre desde el servicio hacia su misma iglesia. Entonces, SEMJO significa Centro de Formación Ministerial Dr. John Olson. Entonces, SEMJO entonces se vuelve una pasión, ¿no?, para esto que hemos comentado, que hablaba la profesora Ceci al inicio, la importancia de la Gran Comisión. SEMJO no pierde el enfoque de la labor misionera para seguir estableciendo el reino de Dios a través del mundo entero. Entonces, me gusta esta cuestión porque SEMJO tiene un equilibrio, no solo es Biblia, ¿no? No solo es lo ministerial, sino que no pierde de vista el servicio. La gente tiene que servir, seguir sirviendo en su iglesia local. Entonces, siempre el objetivo de SEMJO es alcanzar a los no conocidos. Hoy en día hay misioneros a nivel mundial que siguen estableciendo el reino de Dios a través pues de las diferentes iglesias. Y pues nosotros somos una extensión de SEMJO en la ciudad de Cuernavaca. Es un diplomado que, como decía la profesora, dura 2 años y medio. Tenemos 10 módulos a los cuales, pues ustedes, si gustan, pueden acceder con ciertos requisitos, ¿no? Pero durante 2 años y medio usted está siendo capacitado con una clase una vez al mes. Y hemos visto la bendición de Dios en SEMCO. No sé, profesor, ahora cuénteme la experiencia primero como alumna y ahora como maestra.
0: Bueno, como alumna yo cursé SEMCO durante una parte de la pandemia y era difícil porque no teníamos todas las clases que hubiéramos querido tener presenciales. Entonces, la autogestión, la autodisciplina, el estar estudiando en casa y a veces, bueno, yo he tenido unos vecinos muy ruidosos en el departamento de arriba, entonces se me dificultaba mucho. Pero por ahí yo buscaba mis momentos de silencio, mis rinconcitos para poder estudiar y cubrir las tareas. Realmente como alumna les puedo decir que formamos un grupo muy hermoso. Siempre pues la refacción, ¿no? Le llamamos refacción a los alimentos que para compartir. Pero los profesores, realmente nosotros disfrutamos, yo disfruté mucho cada clase, cada sesión y cada manual para mí ha sido oro molido. Eso por el lado de alumna. Y nunca me imaginé que el Señor me iba a llamar a ser profesora de SEMCO, lo cual para mí es un privilegio muy grande. Agradezco mucho al Señor porque ha sido maravilloso. Ha sido maravilloso poder leer estos manuales y poder transmitir las enseñanzas del Señor. Eso es lo que yo les puedo decir.
1: La verdad es que para mí SEMCO ha sido una experiencia que ha abierto mi panorama para estudiar de una manera diferente la Biblia. Ahora hablo de ahora, primero como alumno, nosotros somos la primera generación que se llama por extensión, porque no estamos en la sede, que es en Cuernavaca. Allá tienen todos los fines de semana clase. Y nosotros aquí lo hacemos una vez al mes, que es lo que hacían los profesores Peralta, a los cuales les mandamos un fuerte abrazo. Sí. Y que son directores de SEMCO. Y la verdad es que cuando iniciamos un montón. No les voy a decir el número para que no se espanten, ¿no? Pero la verdad es que cuando terminamos, les digo, la verdad es que fue una bendición. Ya a lo largo del proceso, la verdad es que, pues, de los que se habían graduado, yo decía, no, pues fulana sí tiene tablas porque esa sí sabe, perengana también y también. Entonces yo digo, y cuando nos llaman para decir, queremos que ustedes sean maestros, yo decía, no, pero hay mejores que podrían hacer esa tarea, ¿no? Pero me hizo pensar en lo que platicábamos hace un momento, la importancia de la transferencia y de lo que Dios mira en el corazón, ¿no? Entonces, dice la Biblia que Dios mira lo que hay en el corazón de la vida de las personas. Y pues creo que era solo Dios puliendo lo que quería hacer en un servidor. Ahora, pues gracias a Dios, tenemos un equipo muy, muy padre, no puedo decirlo de otra manera. Al inicio, pues en la siguiente generación solo estaba yo como profesor y era un poquito más, no agotador, pero finalmente escuchar la voz 3 horas con alguien se vuelve a lo mejor más álgido, ¿verdad? Y ahora pues Dios ha dotado de un equipo, mi esposa no está ahorita con nosotros, pero ella también está junto con un servidor dirigiendo y está la profesora Ceci, la profesora Alicia Santiago
0: y la
1: pastora Susi Morales. Quien son parte del equipo y a los cuales yo en verdad los quiero, los estimo mucho. Hemos hecho un muy buen equipo para trabajar y Dios se ha encargado de poner los maestros. La verdad es que es increíble cómo Dios se mueve de una manera sobrenatural para afirmar los que tienen que estar. La verdad es que cuando los pastores me preguntaron ¿quién crees que puede estar ahí? Yo digo, es que ponen una losa pesada, ¿no? Yo decía, Señor, háblales a las personas que necesitan estar, que ellos puedan sentir un rema de Dios. Y entonces, Dios es así, o sea, el Espíritu Santo se mueve así. Entonces, pon una carga genuina sobre las personas, de tal manera que cuando les digamos, pues ahí están, ¿no? Y entonces ahora que veo a la profesora, por ejemplo, Alicia, lo que comentaba hace un momento, ¿no? Después de que a lo mejor quería renunciar luego, ahora podemos ver la vida de alguien que no solo ahora está sirviendo, sino que está trabajando, ahora dando clases.
0: Así es, Pastor Sammy. Pensemos en vidas transformadas. Por ejemplo, el apóstol Pedro, ¿no? Un antes y un después. Era impulsivo, enojón, muy carnal, no quería que el Señor fuera a la cruz. En fin, fue transformado. Fue transformado por el Señor, fue transformado por el poder de la palabra. Entonces, pensemos en vidas transformadas, porque tanto es interesante y apasionante ser profesor, ser maestro, pero también es apasionante ser discípulo. Tanto la vida del maestro es transformada por Cristo como la vida del discípulo. Así que cada manual, cada curso que se da en la iglesia, cada enseñanza de grupo familiar, pónganla por obra. Yo tengo una discipulita que está en el mercado y yo llego y leemos la Biblia y veo que el Señor pone hambre. Hay mucha necesidad, la gente tiene hambre, tiene ganas de conocer al Señor, la cosecha está ahí, pero también hacen falta maestros, también hace falta personas capacitadas y preparadas por el Señor para ir y conquistar esa tierra y dar el alimento, porque el Señor les decía, dadles vosotros de comer. Esa fue la palabra que el Señor me dio a mí cuando me hizo el llamado de líder. Dales tú de comer, porque tú sabes que ahí hay alimento y esa es la palabra de Dios.
1: Vamos a aprovechar para leer algunos mensajes aquí. María del Carmen Marín dice, buenos días. Ser maestra de primaria era una motivación siempre, que siempre me gustó. Es un servicio que nos da cuenta de la vida de cada uno de nuestros alumnos. Ser maestra cristiana de niños me encanta. Solo el pensar qué materia les daré, les gustaría a cada niño. Entonces creo que también Dios utiliza los dones y los talentos que Dios nos ha dado. Efraín Goche, saludos Pastor Samuel, bendiciones a todos ustedes y en cabina. Bella Vadillo dice, es increíble cómo Dios nos usa para su ministerio, que cada uno mismo no lo cree hasta que sucede, y nosotros mismos nos impresionamos de todo lo que el Señor nos ama. Yo creí que no podía estar en ministerio infantil porque yo estaba recién llegada a la iglesia. Creo que quiero animarle nuevamente con lo que decíamos al inicio. Tome el reto de aprender e incluirse en algunos de los cursos que se dan dentro de sus iglesias. Al menos Centro Cristiano, tenemos tantos cursos. Les vuelvo a reiterar, desde que usted llega, tiene sus primeras 5 visitas, ¿ok? 5 lecciones. Luego, pues ya tenemos desarrollo de la vida cristiana, que son 3 bloques, ¿no? Sembrando semillas, cultivando la vid y cosechando el fruto, ¿no? 3 bloques de casi 3 meses cada uno de ellos. Sí. Tenemos escuela de líderes, curso Josué, y ahora Semjo, ¿no? Y bueno, ya más adelante pues está los cursos que se puedan tomar a través. Y bueno, aprovecho para comentarles, la verdad es que Semjo también nos da la oportunidad de estudiar la licenciatura hacia en el futuro, ¿no? Entonces, aquellos que aspiren a realizar la licenciatura, pues pueden tener la bendición de poder realizarla. Ya tenemos una graduada de licenciatura de la iglesia, ¿no? Silvia es nuestra graduada de la licenciatura y creo que es una bendición. Entonces, nuestro ánimo, y vamos a ir cerrando, ya nos quedan unos minutitos. Pero vamos cerrando esto para decirles, anímese a estudiar, anímese a tomar el reto. Es normal, y quiero decírselo claramente, es normal que el enemigo se haga visible, con un contraataque, cuando usted y yo nos buscamos la capacitación. El conocimiento empodera a las personas. Voy a volver a repetir esto porque creo que es importante. El conocimiento empodera a las personas. Entonces, ustedes y yo tenemos que tomar ese poder que Dios nos ha dado por medio de la palabra para capacitarnos. Profesora Ceci.
0: Así es. Cierre. Sí, yo también quiero despedirme diciéndoles que el propósito de Dios es ese: ser conocido por todos a través de Cristo. Y Él nos ha dejado un manual donde viene toda la verdad, donde vienen todas las respuestas que nosotros buscamos. El propósito de Dios para toda la humanidad es que se conozca a Él a través del Señor Jesucristo. Ese es nuestro llamado y nos ha dejado un manual. Así que los animamos a tomar ese llamado, ese reto. Mi oración es que el Espíritu Santo lo inquiete de tal manera que usted sienta la pasión, el anhelo de sumergirse aún en un pequeño texto bíblico, aún en un pequeño versículo, porque en Cristo están escondidos todos los tesoros de la sabiduría.
1: Pues bendiciones a todos. No nos queda más que decir que Dios los bendiga y saludos a nuestros pastores Ray y Carla y a producción por este tiempo para poder compartir juntos esta palabra. Que Dios les bendiga.
0: Bendiciones.
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26: Existe la muerte. Hola, ¿qué tal? Buenos días. Saludamos a todo el auditorio de Sanidad y Medicina. Me da mucho gusto estar en este lugar. A nombre de los titulares de Sanidad y Medicina, la doctora Ana María y el pastor José, yo les doy la bienvenida en esta mañana a este momento donde vamos a meditar un poco en la palabra del Señor. Vamos a ver el Salmo 23, es un salmo maravilloso. Bueno, antes quiero, gracias a Dios, felicitar a los titulares de este espacio, ya que Dios está abriendo puertas para sus vidas. Están ensanchando el, gracias a Dios, el reino del Señor. Dios los está llevando de una manera maravillosa en ese ministerio que ellos tienen, y yo agradezco mucho a Dios por esa apertura que le da a este ministerio de sanidad y medicina, llevando la palabra, llevando la sanidad, llevando la medicina también del reino de Dios, que es esa palabra que sana el corazón, que limpia el alma, que purifica el ser. Y yo agradezco mucho a Dios que esté haciendo esa labor poderosa en la vida y en el ministerio de los pastores, la doctora Ana María y el pastor José Guzmán. Bueno, pues ya sabe, ¿verdad? 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Siempre es una bendición de parte de Dios tratar con un médico cristiano que pueda asistir, porque creo que es lo más honesto que se puede tener tierra, y agradecemos la vida de la doctora y la disposición por dar esos tratamientos que ayuda y ha ayudado a mucha gente, gracias a Dios. Bueno, pues en esta mañana vamos a ver un salmo muy conocido, y precisamente porque es muy conocido, quisiera que pudiéramos meditar un poquito en él para comprender lo maravilloso que Dios nos ha dejado en la Escritura, para que podamos tener ese alivio, esa sanidad del alma. Y ese salmo es el Salmo 23. Es el Salmo de David. Es un salmo, o es el Salmo del Pastor. Este Salmo de David es un salmo que muchos lo hemos utilizado en los momentos quizás de angustia, de desesperación, también quizás también en esos momentos de esperanza, donde queremos que Dios haga un milagro en el corazón de cada uno de nosotros, que a veces por circunstancias de la vida estamos desesperados, estamos angustiados, nos sentimos en encrucijadas, que no sabemos qué hacer, y ahí aparece el Salmo 23 como una luz maravillosa en el camino, que orienta, que fortalece, que levanta al que está caído. Así es de que en esta mañana esperamos que este salmo sea de mucha bendición para cada uno de nosotros. Está dentro de la poesía hebrea y es uno quizás de la literatura bíblica más leído, este Salmo 23. También se ha cantado este salmo, se ha recitado en muchos lugares y tiene un encanto dentro del pueblo cristiano de una manera maravillosa, y este mensaje ha quedado ahí grabado como una manera poderosa, perdón, y que se ha quedado como un sello en el corazón de los cristianos. Bueno, el salmo dice de esta manera: el Señor es mi pastor, nada me faltará. Yo creo que este salmo nos está no solamente invitando, sino también afirmando que la vida puede ser verdaderamente feliz. Hay muchas personas hoy en día que su vida la llevan en desgracia, en tristeza, en amargura. Sin embargo, cuando la Biblia, a través del rey David, o a través de David, habla este salmo, nos da una esperanza de que la vida puede ser feliz si nosotros tenemos a Dios como centro de nuestra guianza. Cuando el salmista David decía: Jehová es mi pastor, nada me faltará, no solamente estaba dando una esperanza de protección y de provisión, sino también estaba David dando el secreto de una vida feliz. ¿Por qué? Porque este texto habla de que toda la necesidad del ser humano va a ser suplida en el momento que nosotros le demos la rienda de nuestra vida al Señor Jesucristo, a Dios. Cuando él dice: Jehová es mi pastor, entonces es porque David estaba reconociendo que él le había dado toda la autoridad de guiarlo, de apacentarlo, de verlo. Toda esa autoridad se la estaba dando a Dios. Pero él termina diciendo: porque yo he hecho eso, nada me va a faltar. Y aquí es donde tiene sentido lo que le digo. Sí se puede ser feliz en esta vida. Muchos tratan de encontrar el secreto de la felicidad. Muchos dicen: ¿dónde podré encontrar la felicidad? Y la están buscando en una persona, la están buscando en un lugar. Creen que puede ser así un lugar como Disney, donde la gente puede ir y ahí disfrutar esa felicidad. Sin embargo, ya cuando nos enfrentamos a la vida, nos damos cuenta que no es así. Pareciera ser que no hay un lugar donde verdaderamente podamos ser felices. La felicidad entonces tiene que proveerse o venir de parte de Dios, de aquel que lo creó a usted, me creó a mí, creó a toda la raza humana, y porque Él nos creó, Él sabe cómo funcionamos y Él sabe lo que necesitamos en nuestro corazón. Por eso cuando el salmista decía, el Señor es mi pastor, nada me faltará, yo creo, amado auditorio, que estaba dando el secreto de una vida feliz, donde todas nuestras necesidades son suplidas. Cuando Él dice, Jehová es mi pastor, nada me faltará, entonces ahí podemos entender ese gran secreto de la felicidad. Y por eso también este versículo suena como una invitación a todos, y es una invitación a todas las personas. Si usted se siente triste, angustiado, si ha tenido decepciones en la vida, si le han herido el corazón, si le han maltratado, si quizás el corazón de usted está apocado, triste y angustiado, yo le diría, ¿no le gustaría ser feliz? ¿No anhela esa felicidad? Bueno, pues aquí está el secreto en la palabra del Señor, aquí está el secreto en este Salmo 23, donde el salmista nos invita también a que nosotros encontremos esa felicidad que él había encontrado, donde toda su vida era suplida por el Dios del cielo, donde no había nada que él pudiera desear. ¿Por qué? Porque él decía en el versículo 2, en lugares de delicados pastos me hará descansar, junto a aguas de reposo me pastoreará. Mire qué maravilloso, donde todo es suplido, donde todo lo que nos falta a nosotros, Dios lo pone para nuestra bendición. Donde hay paz, donde hay tranquilidad, donde hay descanso y donde hay aguas que beber cada día, cada mañana que usted se levanta, cada mañana que usted despierta, allí está la bendición de Dios para su vida. Esto es maravilloso y esta es la invitación. Hay personas que hoy buscan lugares de bendición, pero no hay un lugar más maravilloso que estar en la presencia de Dios, donde Él se encarga de suplir todas nuestras necesidades, y por ende entonces allí es donde está el secreto de la vida feliz. Después dice, confortará mi alma, me guiará por sendas de justicia por amor de su nombre. Aunque ande en valle de sombra de muerte, no temeré mal alguno, porque tú estarás conmigo, tu vara y tu cayado me infundirán aliento. Aunque ande en valle de sombra y de muerte. Si al principio habla del secreto de la vida feliz, esta vida feliz también nos va a llevar al secreto de una muerte feliz. El cristiano, cuando está en las manos de Dios, ya no tiene miedo a la muerte. El mismo apóstol Pablo gritaba un grito de victoria cuando dijo, ¿dónde está, oh muerte, tu aguijón? ¿Dónde, oh sepulcro, tu victoria? Sorbida es la muerte en victoria. Así como el apóstol tenía la esperanza de que él era victorioso aún en la muerte, porque había tenido una vida feliz. Por eso a la iglesia en Filipo le decía, gócense en el Señor Esta carta es la carta del gozo, de la alegría que el apóstol expresaba por la vida que tenía en Cristo. Y ahí está entonces también el secreto de la muerte feliz. ¿Por qué? Porque dice que aunque ande en valle de sombra y de muerte, será quitado todo temor. No temeré mal alguno, porque tú estarás conmigo, le dice a Dios. Qué maravilloso es saber que cuando uno le da todo el control de su vida a Dios, Dios cumple la promesa que les hizo el Señor Jesús a sus apóstoles. Él les dijo: yo estaré con ustedes todos los días hasta el fin del mundo. Qué maravilloso es esto, amado auditorio. Hermanos, que ustedes están escuchando la palabra. Cuando venga el conflicto, la angustia a su corazón, levántese con este canto, con este himno de victoria, porque la gente busca el secreto de la felicidad. Sin embargo, el salmista sabía que solamente eso está en Dios y que Él nos va a capitanear, dice un salmo, aún más allá de la muerte. Por eso también Él daba el secreto de la muerte feliz, porque Él decía: aunque yo ande en valle de sombra y de muerte, no temeré, porque Él está conmigo. Todo temor en la vida del verdadero cristiano que le ha cedido el control total de su vida a Dios está en Dios. Todo el secreto de la muerte feliz está en Dios. Todo temor es quitado, toda angustia es quitada. No importa lo que estamos pasando, si por esos valles, si por esas sendas, a veces que se vuelven oscuras, tristes o angustiosas, allí nosotros podemos tener la seguridad de que nuestro Dios pelea por nosotros, de que nuestro Dios nos tiene en sus manos. Yo no sé lo que estás pasando, tú que me estás escuchando a través de estas ondas de vida, porque por eso se llama Ondas de Vida este canal, por eso esta radio, esta emisora se llama Ondas de Vida, porque lo que tiene que salir de aquí hacia tu hogar, hacia donde vas manejando, hacia donde estás quizás en tus labores, hasta allá el Señor llega con una palabra de esperanza, con una palabra de fe, con una palabra que va a dar vida si tus huesos, si tu corazón, si tu ánimo está muerto. Hoy la palabra da vida en el nombre poderoso de nuestro Señor y Salvador Jesucristo. El Salmo 23 es el salmo maravilloso que nos da el secreto de la vida feliz. ¿Quieres tener una vida feliz? Déjate pastorear por el Dios del cielo. Deja que Él tome todo el control de tu vida, porque aún en la muerte tú seguirás con esa felicidad, porque todo temor Dios lo va a quitar. Nosotros como pastores entendemos esta parte, porque cuando vamos a hospitales o visitamos gente que está enferma, podemos ver la angustia que siente el corazón de esas personas cuando están a punto de enfrentarse a la muerte. Es una angustia terrible, es una angustia dolorosa en su corazón, pero la palabra de Dios nos está dando el secreto de la vida victoriosa y aún de la victoria sobre la muerte en el nombre poderoso de Jesús. Amado hermano y amigo, ahí en la cruz del Calvario, el Señor Jesucristo ganó la victoria sobre la muerte. Y ya no tiene poder ni autoridad, porque el Espíritu que levantó al Señor de entre los muertos también vivificará nuestros cuerpos en aquel día de la resurrección para la gloria de su nombre. Por eso nosotros debemos y podemos nosotros tener una vida feliz y una muerte feliz, porque tenemos la esperanza de Dios en nuestro corazón. Y por último, el salmista termina dando el secreto de una eternidad feliz.

ya no habrá tristeza, ya no habrá dolor. Estaremos con Dios para siempre disfrutando de la bendición de su presencia y de la bendición eterna que Él ha preparado para los que le aman, para los que guardan sus mandamientos, para los que hicieron de Dios aquel que dirige sus vidas desde esta tierra hasta la eternidad. Entonces nosotros tendremos siempre la victoria y tendremos entonces una eternidad feliz para la gloria de nuestro Dios Todopoderoso. Él lo dijo, el salmista, de una manera enfática: ciertamente, no está dudando, porque si había tenido una vida feliz en las manos de Dios, y si iba a tener una muerte feliz en las manos de Dios, entonces estaba seguro que iba a tener una eternidad feliz con aquel que lo libró, con aquel que lo guió, con aquel que dijo, dice el versículo 5, aderezó mesas delante de él en presencia de los que le angustiaban. Amado hermano y amigo, qué importante entonces es que nosotros hoy reconozcamos a Dios como el centro de nuestro corazón, como el dueño de nuestra vida, como nuestro pastor, el que dirija todo lo que somos en esta tierra y aún hasta la eternidad. Por eso el Salmo decía: Él nos capitaneará, Él nos guiará aún más allá de la muerte. Cuando Dios toma el control de una vida, de un ser humano, Dios lo va a tomar y lo va a llevar hasta la eternidad en victoria, en poder, en autoridad, porque Él dice que aún en esta tierra, en presencia de todo lo que nos angustia, Él siempre va a proveer, Él siempre va a dar, Él va a poner una mesa llena de bendición, llena de gozo, llena de poder, llena de sanidad, llena de restauración, llena de salvación. Todo eso es lo que Dios da a los que le aman. Y dice: unges mi cabeza con aceite y mi copa está rebosando. Una vez Pedro le preguntó al Señor: nosotros hemos dejado todo, ¿qué pues obtendremos? Y el Señor le dijo de una manera maravillosa: 100 veces más aquí, ahora y allá la vida eterna. Amado hermano y amigo, a través de estas ondas de vida, hasta donde estás tú, hasta donde tú oyes, recibe por favor la dirección de Dios. Abre tu corazón y recibe a Cristo. Deja que Él sea el Señor y el dueño de tu vida. Con Él nada vas a perder, con Él todo vas a ganar. Vas a tener una vida feliz, una muerte feliz y una eternidad feliz. Y este Salmo 23 nos da el secreto de esa bendición eterna en felicidad. No es un cuento, no es una falacia, es una realidad. Creo que más bien esta vida pareciera ser un cuento y una falacia que nos promete tantas cosas y al final lloramos, pasamos por tristezas, por angustias, pasamos por circunstancias difíciles y pareciera ser que nuestros castillos que formamos en el aire se derrumban. No importa cuánto dinero tengas, no importa cuánta fama tengas, un día todo eso se va a derrumbar. Pero lo que Dios está prometiendo es una eternidad, desde aquí hasta la eternidad, de una manera feliz, en victoria, en gloria. Y yo creo que cualquier persona y cualquier cerebro pensante no cambiaría esa gloriosa bendición de la eternidad feliz por una miserable vida en esta tierra. Por eso hoy toma la mejor decisión en tu corazón. Deja que Dios sea tu pastor, porque esta es una invitación para que hoy tú tengas

0: también la vida feliz desde aquí hasta la eternidad. Por eso quiero orar un momento por tu vida. Quiero pedir que Dios, de aquí hasta allá donde estás, llegue con este mensaje que pueda transformar tu corazón, que pueda transformar tu vida y que pueda hacer una diferencia de aquí en adelante. Sé que estás triste, sé que estás angustiado, angustiada, sé que estás pasando por problemas, dificultades o enfermedades, pero gózate en el Señor. Y si no lo puedes hacer es porque Dios no es tu pastor, pero hoy puedes darle el control de tu vida. Padre, te agradezco por la vida de todos los que están escuchando y oro en el nombre poderoso del Señor Jesucristo para que esta palabra, Señor, que ya ha llegado a su corazón, ahora tome, Señor, el control y dé vida a esos huesos secos, a esos tendones, a cada uno de esos miembros. En el nombre de Jesús, Señor, que la mente y el corazón sean conquistados para la gloria de tu nombre. Glorifícate en sus vidas de cada uno de los que ha escuchado la palabra. Sánalos, restáuralos, pero sobre todo, sálvalos en el nombre de Jesús. Que cada una de las programaciones de estas ondas de vida sigan, Señor, oh Dios, tratando con el corazón y tu nombre sea glorificado en la vida de cada uno de ellos para la gloria de tu nombre. Te lo pido con todo mi corazón, en el nombre poderoso de nuestro Señor y Salvador Jesucristo. Amén, amén y amén. Hermanos, pues, a nombre de los titulares, les doy muchas gracias, y ya el día de mañana pasado, ya estarán por aquí ellos, recibiéndolos con todo el cariño y el amor que caracteriza a la a doctora Ana María y al pastor José Guzmán. Y gracias por esta mañana que pudimos estar con ustedes. Yo agradezco la oportunidad y que tengan una semana muy bendecida. Que el Señor les bendiga y que el Señor les guarde. Gracias.
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14: Hola, hola, ¿cómo estás? Más que vencedora, qué gusto poder saludarte. Ya es una semana más donde vamos a poder disfrutar de lo que Dios tiene para nosotros. Un muy buen tiempo para reflexionar. Y mira, esta semana estaremos hablando acerca de Jacob, de todo lo que él atravesó. Es una serie preciosa que yo te invito a que puedas viajar con nosotros a través de la palabra de Dios. Las más que vencedoras podamos tomar este tiempo de viaje a la palabra de Dios. Y bueno, felices de saludarte. ¿Cómo están las que nos escuchan en la radio? Quiero decirte que ahí está nuestra hermana Jan Mendoza, lista para escuchar, leerte tus peticiones, al igual que nuestra hermana Monse, está lista la hermana Chelito, la hermana Angélica, y bueno, todas listas para escuchar tu petición, listas para unirnos en oración, listas para decirte que esta es una semana que hizo el Señor preciosa, una semana que estamos juntas en este sendero de la vida y que aprendemos a través de la palabra de Dios. Es algo interesante hablar de la vida de Jacob, pero esta semana estaremos centrándonos en todo el proceso que Jacob pasó, específicamente cuando Jacob lucha con el ángel en Peniel. Estoy hablando de Génesis 32, del verso 22 en adelante. Te lo voy a leer un poquito. Dice así el texto: y se levantó aquella noche y tomó sus dos mujeres y sus dos siervas y 11 hijos y pasó al lado de Jaboc. Los tomó pues e hizo pasar el arroyo a ellos y a todos los que tenía. Así que quedó Jacob solo y luchó con él un varón hasta que rayaba el alba. Y cuando el varón vio que no podía con él, tocó en el sitio de la coyuntura del muslo de Jacob mientras con él luchaba. Y dijo: déjame, porque raya el alba. Y Jacob le respondió: no te dejaré, sino me bendices. Y el varón le dijo: ¿cuál es tu nombre? Y él respondió: Jacob. Y el varón le dijo: no se dirá más tu nombre Jacob, sino Israel, porque has luchado con Dios y con los hombres y has vencido. Entonces Jacob le preguntó y le dijo: declárame ahora tu nombre. Y el varón le respondió: ¿por qué me preguntas por mi nombre? Y lo bendijo allí y llamó Jacob el nombre de aquel lugar Peniel, porque dijo: vi a Dios cara a cara y fue librada mi alma. Y cuando había pasado Peniel, le salió el sol y cojeaba de su cadera. Por eso no comen los hijos de Israel hasta hoy día del tendón que se contrajo, el cual estaba en el encaje del muslo, porque tocó a Jacob ese sitio de su muslo en el tendón que se contrajo. Qué interesante y preciosa es esta historia. Durante esta semana estaremos viendo todo este tema, así que te invito a que no te pierdas Más Que Vencedoras bajo la óptica de lo que pasó Jacob y qué nos enseña las Más Que Vencedoras esta historia de Jacob. Jacob, quiero decirte que Jacob lleva 20 años huyendo. Cuando encontramos a Jacob en esta historia, Jacob lleva 20 años huyendo. Salió de la casa pues con una mentira, ¿te acuerdas? Y que tomó la bendición de su hermano lo quería matar, y bueno, pero ahora, después de 20 años, ahora regresa sabiendo que su hermano viene con 400 hombres al encuentro de él. Jacob hace lo que siempre hizo. ¿Qué es lo que hace? Pues Jacob era un hombre de estrategia, era un hombre que entendía, divide, calcula, mueve, y yo creo que era un buen hombre que sabía jugar ajedrez. No estoy diciendo que jugaba, ¿verdad? Pero es como aquellos estrategas que son excelentes en todo esto. Y toma a sus esposas, se mueve y da el primer golpe. ¿Cuál es el primer golpe de hoy? Pues carga las cosas, se lleva todo solo a cruzar, se anima a avanzar primero y a ver cosas. Queremos el milagro con las manos llenas, y entonces él llega, va con todo esto, y esto es interesante porque él avanza y entendemos que Jacob lo que hace es decir, bueno, voy a avanzar, voy a abandonar, voy a soltar lo que queda atrás y voy a entregarme hacia lo que viene, a avanzar. El Salmo 53 dice así, deja tus problemas en las manos de Dios y Él te ayudará. Cuando Jacob pasa todo esto, Jacob entiende lo siguiente, que era inevitable encontrarse con su hermano, era inevitable enfrentarse con el pasado, era inevitable avanzar. Y entonces la idea que Jacob hoy nos enseña y el tema para ti es lo siguiente, sola no es abandonada. Y es que Jacob estaba pasando por una soledad. Sola no significa que tú estés abandonada. Y entonces viene el versículo más pesado que encontramos referente a esto que te estoy diciendo en el capítulo 32, y son apenas cuatro palabras. Lista que te lo voy a leer. Dice, así se quedó solo Jacob. Así se quedó solo Jacob. Y es interesante que cuando Jacob enfrenta todo esto, ya no está el suegro, bueno, un poquito más atrás, ya no está la mamá que lo protegía, la que le dio la idea de tomar la bendición de su hermano, ya no estaba ahora el suegro que lo había refugiado y que a través del suegro, pues tiene ya la bendición que trae, ¿no? Toda la riqueza, ya no está. Y entonces ahora así, Jacob avanza a confrontar su pasado, pero solo, sin que nadie lo defienda, sin que nadie vaya con él, excepto sus mujeres, claro, sus hijos, pero estoy hablando nadie de autoridad. Y entonces en esos momentos, cuando él se encuentra solo, entiende que necesita la ayuda del Todopoderoso. Cuando tú y yo nos hemos encontrado solas no significa abandono. Sola no significa abandono. Hay etapas en la vida que sí necesitamos estar solas, fíjate. Hay etapas, estoy hablando de cuando tu corazón está completamente con la confianza en el esposo. A veces Dios tiene que llevarnos a un proceso donde tú te sientas sola, aunque el marido esté, para que tu corazón esté plenamente confiado en Dios. Eso fue lo que sucedió con Jacob. Muchas veces nosotros, nuestra confianza está en que los hijos estén, en que los hijos nos den una vuelta, en que los hijos nos visiten, en que la amiga esté, en que el amigo esté, en que hay vecinos que nos ayuden. Pero muchas veces Dios tiene que llevarnos a soledades para recordarnos que no estamos abandonados. Y hoy yo quiero decirte algo, lo triste no es que te sientas solo, sola, lo triste es que tú te sientas abandonada por Dios. Ahí sí, amiga, si tú te sientes abandonada por Dios, eso es lo más triste. A veces hay soledades que encontramos en la vida. Lo que Dios agenda, Dios a veces agenda soledades importantes. Por ejemplo, Elías la vio debajo de un arbusto, esta soledad. Moisés, 40 días en el desierto. José lo vio la soledad en una cárcel. Jesús buscó la soledad. Fíjate, él la buscó en el Getsemaní. Incluso en el desierto, cuando fue llevado por el Espíritu Santo, Dios rara vez transforma a alguien en medio de la multitud. Dios rara vez transforma a la gente en medio de multitud. Y si tú eres muy sanguínea, a veces yo tendía a ser demasiado sanguínea, ¿qué digo esto en carácter? Que nos cuesta estar solos, Dios a veces nos tiene que llevar a esas soledades para que Él se manifieste, para revelarse. Y entonces Jacob estaba solo. ¡Qué interesante! Dios está buscando llevarnos a soledad, pero no abandono. Quiero que te quede claro, porque tú puedes decir, si yo me he sentido sola, bueno, ok, pero ¿en tu soledad está el Señor? Esa es la pregunta. ¿En tu soledad has sentido a Dios? Y si tú me dices, sí, Sara, yo en medio de mi soledad he podido ver la mano de Dios, y en la soledad es cuando más he buscado a Dios, en la soledad es cuando Dios me ha revelado cosas. Y te voy a decir algo, Dios no está en contra de que te sientas, de que estés solo. Dios está en contra de que te sientas abandonado por Él. Eso sí, incluso Dios le encanta las soledades, porque es ahí en la quietud donde Él te va a hablar. Si en esta temporada te dejaron personas solos, si el teléfono ya no suena como sonaba antes, si te sientes fuera del lugar de los grupos y que te hicieron un fuchi, si sientes que ya los mensajes que sonaban antes, trin, trin, ya no llegan, si tú sientes que ya la puerta no toca, mira, es un momento importante, porque el que está tocando y acercándose es Dios. No asumas de inmediato que estás abandonada. Pregúntale a Dios si es una cita con Él. Pregúntale a Dios, Señor, ¿será acaso que es una cita contigo? Fíjate que Oseas 2 dice así, voy a llevarla al desierto y allí le hablaré con ternura. En otra versión dice, y allí le hablaré de amores y allí lo voy a enamorar. La pregunta es esa, en medio de esta soledad que mi marido se fue a trabajar, que no está, es Dios, Señor, tú estás haciendo una cita. Mis hijos salieron de vacaciones, pero tomaron un tiempo y se fueron. Me quedé sola en la casa. Es una cita que tengo contigo, Señor, y ahí te va a contestar. Donde no hay público, Dios llevó a Jacob donde no había público. Mira el escenario de esta noche de Jacob. No hay testigos, no hay familia, no hay ganado, no hay cámara, porque él se adelanta, él va adelante, los demás vienen atrás, no hay nada, no tiene que mostrar. Y justo ahí, en medio de donde no hay público, Dios aparece. Por eso esto me lleva a pensar en el texto Nuevo Testamento, cuando Jesús dijo, cierra la puerta, cerrada las ventanas, busca a tu Padre que está en lo secreto. Esto tiene que ver con eso, esto tiene que ver con intimidad, esto tiene que ver que Dios le encanta revelarse contigo, no cuando está todo mundo. ¿Sabes por qué? Porque cuando hay tanto público, es más, somos capaces de ni escucharlo, porque escuchamos al público, escuchamos a la tía, escuchamos que la comadre me aconsejó, escucho que por acá me dijeron esto, ¿no? Y a veces Dios tiene que llevarnos a esta cita divina, donde no hay más gente, donde es más claro que escuches la voz de Dios. Jacob no tiene nada que mostrar, y justo allí aparece Dios y lucha con él hasta el amanecer. ¡Ay! Se aventaron una buena plática y fueron rounds, fueron luchar. ¿Cuántas veces en oración tú y yo hemos estado luchando? ¿Cuántas veces nosotros hemos aventado estas luchas, verdad? Mi carne y Dios, y Dios dice, pero es por acá, y mi carne, pero Señor, yo no quiero. Y esas luchas, lo que tú eres a solas con Dios, yo te voy a decir esta frase, si la quieres anotar ahí, lo que tú eres a solas con Dios es lo que realmente eres. Ándale, y hasta voy a tomar un poquito de café. Otra vez te lo voy a decir, ahorita me tomo mi café. Lo que tú eres a solas con Dios es lo que realmente eres. Y aquí yo casi quiero decir, santo, a ahí en la soledad. Todo lo demás es representación y Dios no te está esperando en un escenario. A Dios yo no lo apantallo con cuánta gente me escucha. A Dios yo no lo apantallo con, ay, mira, yo le caigo bien a los demás. Ay, a Dios yo no lo apantallo con mi carrera. A Dios yo no lo apantallo con mi servicio. No. Es lo que yo soy en la intimidad. No le apantallo yo en un escenario. Te está esperando Dios en el río, porque se encuentra con él en el río, en ese río. Y el río representa el Espíritu Santo. Y el río representa una nueva limpieza. Muchas veces tenemos que caer al río, porque en el río se tiene que lavar mi pasado. Viene Jacob, viene con un pasado justo, se encuentra en la soledad, se encuentra con Dios, empieza a luchar, pero en el río. Nosotros hemos tenido luchas, las más que vencedoras. Muchas veces luchamos para no cambiar cosas malas, pero Dios está luchando para hacer cosas mejores en el río. Déjate encontrar en el río de Dios. Déjate encontrar en el lugar de transformación. Lo que tú eres a solas es lo que Dios ve. Aquí en el río también necesito decirte algo importante. Jacob se quedó solo una noche, pero hubo alguien que se quedó solo. De verdad, él se queda solo, ¿de verdad? ¿Sí se queda solo? No está solo. Tiene un encuentro con Dios. Todas, y quiero decirte algo aquí, todas cargamos algo en nuestra vida que no se arregla con estrategia. Y es que las mujeres nos parecemos a Jacob en estrategia. Y es que nosotras queremos decir, bueno, pero si digo así, lo acomodo. Pero si le hago así, lo acomodo. Ah, pero entonces vamos a esperar que a ver si sí me deja mi marido, pero se lo voy a decir así. Ah, que los niños entiendan así. Y estamos llenas de estrategia, pero la Biblia le llama a esa estrategia y a eso manipulación. Y a esa manipulación la Biblia le llama pecado. Entonces dejemos de hacer las estrategias y las manipulaciones como nosotros queremos y busquemos la dirección de Dios. ¿Qué estoy diciendo? Que necesitamos buscar la distancia con Dios y cruzar la idea de las cosas a mi propia fuerza. Por eso Jesús vino, cargó todo eso, ya no quiere que lo hagas, murió en la cruz y tomó ese lugar. Él tomó toda la soledad. Y ahora vamos a usar el proceso de la soledad, pero para tener nuestra cita con Dios. ¿Qué te estoy diciendo, mi amada? ¿Qué es lo que quiero decir? Que si hoy quieres entregar todo tu corazón a Cristo y decirme, quiero encontrar contigo en el río, Señor, hoy es el tiempo. Pero también quiero decirte que el reto de esta semana, de este tiempo, es buscar un tiempo con el Señor. Es buscar un tiempo con Él, encontrarnos en el río. Dice la Biblia que la palabra es la que nos purifica. Su palabra nos santifica. Encontrarnos leyendo la palabra, escuchando la palabra como lo haces en Más que Vencedoras, esto nos lleva a algo espectacular: crecer y avanzar. ¿Qué quiero decir? ¿Qué quiero decirte, mi hermana? Del otro lado de esa noche hay una mujer con un hombre nuevo, como lo hizo él. Detrás de esa noche, ese hombre cambió. Jacob cambió después de esa noche. Hay noches que necesitamos pasarlas en soledad con Dios, porque vamos a ser transformadas. Hay soledades que nos van a transformar. Y yo te invito a que esta semana con esta serie que vamos a estar viendo, podamos practicar el encuentro con Dios cercano. Y bueno, ¿qué te parece? Quiero orar por ti, quiero orar por ti y decirte que Dios va a hacer cosas maravillosas. Señor, Señor, oramos en el nombre de Jesús, porque nos des oportunidad a las que estamos conectadas, a las que están escuchando el programa, que podamos, Dios, tener ese encuentro contigo esta semana. Prepáranos y somos más que vencedores, porque lucharemos y saldremos como Jacob, ganadoras en este tiempo, bendecidas por hablar contigo. Muchas gracias, Dios, por lo que tú estás haciendo. En el nombre de Jesús oramos por todas las que están conectadas. Les bendecimos, les saludamos y declaramos que Dios va a hacer cosas maravillosas estos días, que aprenderemos de tu palabra. En el nombre de Jesús, amén. Quiero recordarte que tenemos ahí el viaje a Zihuatanejo Jazz. No sé si tenemos ahí el videito que podamos pasarlo al final, al igual que lo que te había pedido. Y bueno, decirte que estaremos en Zihuatanejo, amiga, prepárate, tómate un buen tiempo, vamos a disfrutar, mira, un buen pescado, un buen coco, un café diferente en lo calientito, pero también rico, y sobre todo un tiempo que tú te regales, posiblemente un buen tiempo en soledad que puedas disfrutar con el Señor. Si lo tenemos ahí, vamos a verlo, y es un gusto haber estado contigo. Te mando un abrazo, un beso. Nos estamos conectando el día de mañana. Dios te bendiga.
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2: Ondas de Vida 1440, mire que aquí los estamos escuchando. 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

0: buena onda, Jesús amado de mi alma. ¿Cómo estás? ¿Cómo estás, Espíritu Santo? ¿Cómo estás, Jehová de los ejércitos? Hola, hola, hola, amados buena onda, que ya están aquí en sintonía por Facebook Live, radio, bocinas inteligentes y todo, como dice mi príncipe. Pero pues aquí está también, aquí a mi lado, alguien que... ahora viene así súper despampanante acá y es nada más y nada menos que mi amado príncipe del cuadrante, Cris Grajeda.
1: Gracias, mi reina del micrófono.
0: Brillando y resplandeciendo, Chris. Levantándose, ¿verdad? Con todo lo que da, ¿verdad?
1: Sí, man. Muy bien. Gracias a todos ustedes que están allá conectados, como dice la reina, aquí en la radio convencional, bocinas inteligentes, Alexa, y por supuesto también las plataformas de audio y la app de Ondas de Vida 1440, la estación de la gente de fe. Si no has bajado aún la aplicación, es muy simple, muy rápido, en Android o iPhone, cualquiera de los dos, te vas a tu tienda de lo que es de aplicaciones, le pones ahí Ondas de Vida 1440, aparece la aplicación y la bajas gratuitamente. En unos 3 minutitos ya tienes lista tu aplicación para que puedas escuchar la radio desde tu teléfono. Esto es algo poderoso porque vas a escuchar la radio sin interrupciones, vas a escuchar la radio sin ruidos y sin ninguna, ¿cómo se puede decir? Interrupción o cosas de que se escuchen ahí en la radio que de repente empiecen a fallar.
0: Interferencias.
1: Interferencias, gracias. La palabra es interferencias. Sin interferencias y vas a poder disfrutar toda la programación de Ondas de Vida 1440. Y claro, vas a estar con nosotros en onda, en Buena Onda con los Cris y también en Complacencias 1440 sin desconectarte. Muchas gracias a todos que están ahí. Mauro, un abrazo. No has escrito, pero nosotros te mandamos un abrazo ahí a San Mateo Mozoquilpan. No sabemos cuándo vamos a ir, pero un día iremos por allá. Dios te bendiga.
0: Bueno, pues también tenemos aquí a nuestro invitado del día de hoy.
1: Yes.
0: Ay, no, o sea, no, está corto, corto, largo, largo. Corto, eso, corto, largo, largo.
1: Eso, pura fiesta, hermano.
0: Oye, qué bendición. Oye, qué bonito sí, que estés tan galardonado.
1: Sí, hombre.
0: Nuestro amigo, el premiado. Everardo Mora.
2: Eso. ¿Cómo están, amigos? Buena onda. Muchas gracias. Efectivamente, fíjate, y hoy vamos a hablar precisamente cuando nosotros estamos con el Señor, Él nos honra en público.
1: Así es.
0: Amén.
2: Entonces,
0: amén,
2: eso,
0: amén.
2: A mí vamos a estar platicando al respecto de ese detalle tan importante que luego lo subestimamos. Pero cuando nosotros estamos en intimidad con el Señor, cuando estamos con Él, Él se encarga de arreglar todo y nos sorprende de esta manera. Pero ya lo platicaremos.
1: Todo, todo. Él se encarga de hacer todo.
2: Así es.
1: Por eso la palabra dice que cuando entres a tu aposento, ¿sí? Ora al Señor, que está en lo secreto.
2: Claro.
1: Y el Señor te recompensará en público.
2: Así es.
1: Así es eso.
0: Pues es que es una bendición porque Él es el que nos hace brillar, ¿verdad? Veníamos ahí leyendo la palabra de Dios y bueno, pues ahí decía una palabra poderosa, ¿verdad, príncipe?
1: Sí.
0: Levántate y resplandece.
1: Levántate, resplandece, toma autoridad, el lugar que Dios te ha dado. Y sobre todo, pues, empieza a mostrar ese brillo de Jesús.
2: Eso es.
0: Así que bueno, pues si tú tienes a Jesús en tu corazón, vas a brillar.
1: Claro.
0: Exacto. Tienes que brillar, pero tienes que tener a Jesús en tu corazón bien,
2: exactamente,
0: ¿verdad?
2: Claro.
0: Estar bien, bien, bien claro de quién eres, a quién le sirves y a quién honras. Y si tú honras a Dios, Él te honra a ti.
2: Amén. Exacto. Y te sacude a los mala onda, fíjate.
1: Sí.
0: Oye,
2: es impresionante.
0: Sí, sí.
1: Ándale, pues, ándale.
0: ¡Auch! ¡Auch! Yo pensé Órale, ya, ve nada más, yo no resumí. ¿Qué bendita es que yo no resumí?
1: Se repitió.
0: Sí, órale. Pero así es, porque cuando nosotros honramos a Dios, de verdad Él nos honra a nosotros.
1: Sí.
0: Y sí es cierto, quita de nuestros caminos a esas piedritas.
1: Exactamente.
0: A esas personitas que no van a edificar nuestro camino, ¿verdad? Que no van a ayudarnos a edificar. Y esas piedritas hay que usarlas para construir.
1: Exacto.
0: ¿Verdad? Sí. Construir castillos. Edificios, sí. Iglesias, ¿verdad? Todas esas piedras que nos lanzan. Andale,
2: las bardas del camino.
0: Ándale, murallas,
2: murallas.
0: Sí, claro.
1: Las piedras que llegan a lanzar sirven para tropezar o para edificar.
2: Es.
1: Normalmente nosotros lo que hacemos es edificar.
2: Así es, así es, así es.
0: Así
1: pasa
0: es.
1: Nada.
2: Sí, claro.
0: Y bueno, pues ahí tienes un regalito para José Luis. No sé si ya se lo mandaste a Leo.
1: Ah, pues se lo voy a mandar. Okay. Tenemos un regalito, José Luis.
0: Te mandan tu regalito, vamos a saludar.
1: Claro, claro que sí.
2: Sí, a los complacidos, claro. A los complacidos, ahora a los buena onda. Que se ligó.
0: José Luis es medio buena onda. Medio. Dice, hola, ya llegué. ¿Cómo están mis hermosos y preciosos hermanos Leina, Valedora y Príncipe del Cuac, Cuac, Cuac, Cuac, Cuac, Cuac, Cuac, Cuac, Cuac, Cuac, Cuac, Cuac, Cuac, Cuac, Cuac, Cuac, Cuac,
1: Cuac,
0: Cuac, Cuac, Cuac, Cuac, Cuac, Cuac, Cuac, Cuac, Cuac, Cuac, Cuac, Cuac, Cuac, Cuac, Órale, con Alex Zurdo, ya me andaba equivocando. Yo pensé que era otra de otro salmista, pero no, qué bueno, es de Alex Zurdo. Por favor y muchas gracias por su atención y también por su programa. Dios los bendiga, saben que los quiero mucho, son mis amores, los amo.
1: Claro.
0: Y mi princesa hermosa también los saluda, aunque no sean buena onda.
2: Ay.
1: Ahorita vas a ver, José Luis.
0: Que sí somos buena onda, fíjate.
1: Ahorita vas a darte cuenta de que sí somos buena onda y jamás nos vas a volver a decir que somos mala onda por este detalle que
0: tenemos. Bueno, quién sabe, porque está re Luis. Pero sí, está bien. Y dice, y el proverbio de hoy es, instruye al niño en su camino y aun cuando fuere viejo como el príncipe y Everardo, no se apartará de él.
2: Eso.
0: Híjole, qué bárbaro. Pero si tú no vendes piñas, José Luis, tú no vendes piñas.
2: Exactamente.
0: ¿Y dónde están las chicas malas de buena onda? Ya repórtense, Medina Carnal, la de los mil varos y el kiwi. Cristal Gallo, la de las chicas de Barrio Bravo, una de Polanco y otra de Mixcuac.
1: Vale.
0: Ada Ercha, ¿qué hubo les? ¡Yo llegué!
1: ¡Eso, Ada!
0: ¡Yeja! ¡Ándele!
1: Ahí está.
0: Las de vida. José Luis dice, ¿y dónde está la chica más mala? Pero más mala, Chelito. No lo andes diciendo chica mala porque se nos va a enfermar.
1: Sí, ya deja de estar diciendo chica mala porque...
0: También de Barrio Bravo.
1: Mala, en serio.
0: Muy bravo, pero muy bravo.
1: No.
0: De Azcapotzalco, ¿verdad? De allá es este Chelito, parece.

0: Cotorreo Santo con los Cris. Claro que sí, Cotorreo.
1: ¿Cómo estás, Jessy? ¿Cómo sigues?
0: Y Meli Flores, Meli bonita, saludos mis saludables. Bueno, más o menos porque no fue más que ve, pero nada, no es cierto, sí te quiero. Mis saludables, ¡ya llegué!
1: ¡Eso!
0: Ay, perdóname,
2: saludable.
0: Aquí en la trabajación, sí, ayer que estábamos aquí con Jessica y con Nelly, ya andaba yo tirando todo, no. Aquí en la trabajación, en el barrio Bravo de Polanco. ¡Ay, qué! ¿No te da miedo? ¡Ay, muy, muy peligroso! Cristal Gallo, buenas tardes, Pastis Cris y Everardo, saludos.
1: Saludos,
0: ¡ándale!
1: Saludos.
0: Oye, príncipe.
1: ¡Ande!
0: ¡Cristal Gallo!
1: ¡Cris Gallo!
2: ¡Saludos, Cristal!
0: Roberto Planta, bendiciones, pastores Cris, los más buena onda de todos, ¿verdad? ¡Qué chi! ¿Verdad? ¡Qué chi! Muchas gracias. Otra pregunta, ¿qué es un premio, Cris? ¡Ay!
1: ¡Ay, José Luis, hombre!
0: Algo que te ganas.
1: ¿Nunca te has ganado un premio, José Luis? No, ¿verdad? No.
0: Bueno, pues te tengo un regalo. Te tengo un regalo, te tengo un

0: sepan dónde está y todo esto.
1: ¿Te has ganado?
0: Pues escucha esto, José Luis.
1: Un galardón, un premio.
2: Eso, eso es muy importante.
3: Quiero mandar un fuerte abrazo a todos mis amigos que escuchan Ondas de Vida 1440 de los Pastores Cris. Los recuerdo con muchísimo cariño. Dios les bendiga muchísimo desde Madrid, España, hasta Ciudad de México. Bendiciones. Hola, soy Samuel Troc y quiero mandar un saludo a José Luis Martínez que escucha Buena Onda con los Cris.
1: ¡Eso! ¿Qué tal, José Luis? ¿Qué tal? Y dices que no somos buena onda. Y dices que no somos buena onda.
2: Qué detalle tan bonito.
1: Qué feo que seas así, de veras.
0: Lo que pasa es que eres complicado, José.
1: Sí, ¿verdad? Sí. Él es medio buena onda, medio. ¡Menina! Yo tengo varias piedritas en mi trabajo. ¡Hija! Hay que construir,
0: pues a construir. Solamente construir.
1: ¿Y es orar más, por ellos? Vamos a construir una iglesia en Polanco, mi hija.
0: Ándale,
2: ándale.
0: Yo le entro, Belina. Vámonos.
1: Ándale, mira.
0: Yo le entro contigo.
1: José Luis dice, ¿qué creen?
0: Renacer Polanco.
1: Renacer Polanco.
0: Ay, Dios.
2: ¿De qué nos detiene?
0: Claro. Nos detiene. Vámonos.
2: Claro.
1: Es más, vamos a remodelar tu casa.
0: Vamos a tirarla.
1: Vamos a sacar a los chinos.
0: A los chinos de frente.
2: Anda.
0: Hoy está bien, ¿dónde están los chinos, Melina? Como una nave industrial.
1: Que se sigan peleando.
0: Que sigan peleando, Melina, que se vayan. Y llegamos con Renacer Polanco.
1: Si es de Dios, así será. ¿Qué creen? Mi maestra Fabis Cristo Vive me dijo que me tengo que bañar todos los días. Ah, sí, José Luis.
2: Diario el baño,
1: las patitas, por favor. Sí. Lávate tus patitas. Acuérdate.
0: Bien
1: que
0: bañadito.
2: Si no, atrás de las
1: huelen
2: orejas.
1: A chetos. No.
2: Es consejo de abuelita, te tallas atrás de las orejas.
1: Sí, tállate.
0: Las rodillas,
1: Melina Flores, sí, con la Pomex, sí, y las codos.
0: Los codos, hijo, los codos.

0: Dice saludos.
1: Henry, bendiciones.
0: Un desde allá, hermanito. Desde Puente de Ixtla,
1: eso. Morelos. Pronto, pronto estaremos ahí en Puente de Ixtla.
0: De la hermosa, es más, hermana República de Puente de Ixtla.
1: Allá está eso. Allá estaremos.
0: En Menina Puente Flores.
1: Estás loco.
0: Tú, José Luis, eres un premio para nosotros los complacidos.
2: Eso. Qué bonito detalle.
0: Qué bonito. Tú, José Luis, eres un premio para nosotros los complacidos.
1: Ahora
0: en serio, ahora en serio.
1: Pero en serio, Meli, en serio.
2: Ya eres parte del programa, mi querido José Luis.
0: Adán Medina, hola, hola familia, buena onda. Ya estamos por aquí en sintonía. Un abrazo a todos en camina. O en camino, sí.
1: En camina.
0: En camina.
1: ¿Él es en camina?
0: Ay, qué bueno que ya estás en sintonía, Adán. Oye, ya, luego tienes

0: H Guarache, porque eso. Tienes falta, ¿eh? Pero ¿sí? Qué bueno que ya te reportaste. Qué bueno, te has reivindicado, ¿verdad? Ha regresado al
1: claro,
0: camino.
1: Qué bueno.
0: Andaba desviándose perdido, a la derecha o a la izquierda.
1: Ya
0: dejó de estar perdido, ya se conectó a buena onda con los Cris.
1: Exacto.
0: Y ve pidiendo tu complacencia, Dan.
1: Eso.
0: Ed Artios Cris, ya llegué.
2: Hola, sobrino.
0: Eso. Dios los bendiga a ustedes y a su invitado. Saludos
1: gracias,
0: para todo el equipo
1: gracias.
0: De Ondas de Vida. Y la hora de la pedrada, ¿cuándo? Ándale.
1: Ándale,
0: están buenas. No, yo no sé si a ti no te ha tocado, a nosotros sí nos ha tocado, pero todo ha sido para edificación.
1: Todo.
2: Sí, así nos cachamos.
1: Así tómalo.
2: Aviéntale.
0: Échale, otra.
2: Ahora que el aula de los niños. Otra
1: eso,
2: piedra.
1: Claro.
0: Ahí vamos a construir el área de los niños.
2: Levantando, dice, las murallas caídas, ¿verdad? Como en el libro de Nehemías.
0: Restaurador de portillos.
2: Edificador de calzadas. O sea, aquí no es para caerse, aquí es para edificar. Y la verdad, tengo una cosa, me gustó eso de renacer por la mano.
0: Ándale. Y Adán Medina dice, ¿qué creen? ¡Ya llegué!
1: ¡Eso!
0: Pues vámonos a un corte y ahorita regresamos.
1: Vámonos.

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0: complicado con Samuel Trott.
1: Eso.
0: Aprovechando
1: eso.
0: El saludito, ¿verdad? Para claro, José Luis y para abrazo, todos Trott, los buena onda.
2: Abrazo.
0: Y a los complacidos también, ¿verdad? Claro, todos eso, somos claro. Una familia. Ed Ar, somos pastores más buena onda del mundo mundial.
1: Gracias, Ed.
0: Gracias.
1: Dios te bendiga.
0: Corto, largo. Y también dice, por ahí Melina, ya llegó.
1: Eso, Melina.
0: Yo creo que José Luis nos tiene miedo a las chicas malas, al igual que a Omega Predicador.
1: Yo creo que también.
2: Como dice el dicho, de lengua me como un
1: clavo. Santo Dios.
2: Así dice el dicho.
0: Enrique Tocampo, Julio Iqueta desde Puente de Ixtla Moreno.
1: Eso, Julio.
3: Mi hermanita Enriqueta Henry también desde Puente de Ixtla. Ya estaremos pronto, mi amor.
0: Ahí nos invitan, ahí vamos.
3: Ya llegaremos con ustedes.
0: A mí me gusta tanto la carne, ¿verdad?
1: Sí, ¿verdad?
0: Tanto, no sé, una carnita asada.
1: Una carnita asada, ay, qué rico.
0: O una barbacoa, ¿verdad?
2: Qué rico. Ya que están en eso, ¿verdad?
0: O también me gustan tanto los mariscos, ¿verdad?
1: También. Todo eso
0: es cierto, lo que quieran, un huevito con frijolitos así bien rico. No, yo soy feliz. Y un quesito. Ay, con eso soy feliz. Pero sí, ahí vamos, ¿verdad? Nada más que nos inviten.
1: Claro.
0: Los voy a espantar, oye, ya no me van a invitar. ¡Cristal Gallo! ¡Hola, Mary! Ay, mira cómo se saludan todos, ¿verdad?
1: Eso, sí, Cris Gallo.
0: Somos una familia.
1: Eso.
0: Un saludo para Samuel Trott, dice José Luis. Ay, qué bonito.
1: Ahora sí, mira,
0: ya
1: ahí está Samuel Trott saludando.
0: Oye, ¿sí nos está viendo Samuel Trott?
1: Sí.
0: Nada más no, ¿eh? Samuel Trott, saludos. A tu esposita y a tus bebés, ¿verdad? Ay, qué bonitos. Melina Flora y...
1: Toda su hermosa familia.
0: Ay, hermosos. ¿Qué creen que llevé a mi Nala a la estética y obvio en Polanco? Y le echó bronca a todos los perritos fifís. Pues cómo no, si ella sí es de barrio, claro.
1: Aparte, aguante que Nala
0: está
1: come
0: chabucadita. Sí, no.
1: ¿Cuántas almas le diste hoy en la mañana? O cuando antes de llevarla a la estética. Si no le diste de comer, pues se ponía loca.
0: Sí, ¿verdad? Sí, seguramente. Claro. Adán Medina, saludos, hermano Everardo. Ayer estaba viendo una película de Armageddon y voy leyendo que aparece tu nombre en los créditos.
2: No, pues ahí estuve trabajando mucho en...
1: ¿Cuál viste? Haber visto la de cicatrices.
2: La de cicatrices.
1: ¿Cuál otra?
2: Punto y aparte. Chamula, la Santa Muerte. O sea, fue mucho el drogadicto también. La de Yuri, mi verdadera historia.
1: Ah, también es participante.
2: Hades también. Sí,
1: ¿tú le pusiste los golpes a Yuri?
2: Yo le di la torre a Yuri. Ella me tuvo que... Me dice, hermanito, tengo que platicar cómo estuvo eso porque... Realmente fue impactante. Que estaba ya toda golpeada.
1: Tanto,
2: y como Dios me dio a entender, me maquillé para la conferencia de prensa. Dice. No, dice, se veía horrible, pero dice, hermano, ¿cómo le hice? No sé.
1: ¿Cómo se llama esa la de Yuri?
2: La Yuri, mi verdadera historia.
0: Hay que verla.
1: Sí,
2: véanla. Un testimonio de Yuri muy bonito, muy importante.
0: Y ahí estás tú en los créditos.
2: Así es, claro. Sí. ¿Cuál debe de ser?
1: El Adam se puso así hasta el último. Como cuando estás viendo Star Wars.
2: Exacto. Al final, hasta los últimos créditos. Ahí
0: es
2: la
0: que
2: gente.
0: Yo tenía palomitas.
2: Ay, qué malvada, sí, ¿no? Y fíjate que ahora hay veces que, por ejemplo, las películas, vamos, ahorita ya
0: también
2: traducidas.
0: Tenía, y también refresquita
2: al
0: de cola.
2: Y al último pasan los que hicieron el doblaje al español. Ya nada más hay uno o dos personas en la sala viendo quién dobló la película. Ahí nos han
1: engañado. Nosotros sí, cuando hemos ido al cine, sí nos quedamos a ver todos los créditos, ¿no?
2: Sí.
1: Eso, no, pobrecitos, sí, todos los que trabajan.
2: A llorar por ellos.
0: No, tanto talento que hay detrás de cada.
2: Tanto talento, sí es. Y el hecho que tú leas un nombre que sea y llores por esa persona, créeme que le vas a hacer mucho bien.
1: Qué bonito.
0: Ay, sí.
2: Sí.
1: Fíjate, está muy padre lo que estás diciendo porque, pues a lo mejor... la persona que participó en la película, caracterización, en el caso como tuyo, sí, ¿no? Efectos especiales, maquillaje, peinado,
2: escenografía,
1: vestuario, locaciones. Dice, nadie se acuerda de mí, pero ahí está mi nombre. ¿Vieron mi nombre? Les dicen a los películas, a sus amigos, ¿no? ¿Vieron mi nombre? No, nos quedamos a ver todos los créditos, ya no tenemos que...
0: Se me pasó, me salí luego.
1: Y qué mala onda, no. Pero no, como tú dices, pero... a lo mejor lo ves... horas por la persona.
2: Exactamente. Es un detalle porque también hay muchos.
0: Sí, a mí ya siempre me ha gustado leer los créditos. Sí, fíjate que siempre me quedo leyendo todos los nombres. Y si hay algún latino.
1: Sí, le gustan los créditos. Cuando viajamos dice crédito.
0: Crédito.
2: No, ahora también lo importante es, por ejemplo, este reconocimiento que hoy me dan, también muchas gracias.
1: Hago
2: desde aquí un agradecimiento.
1: Ahí estaremos en un ratito cubriendo esa entrega de premio
2: en el World Trade Center, en el marco de Expo Pantalla, gracias a la Asociación de Directores y Productores.
1: Qué bonito.
2: A la Asociación Nacional de Productores y Directores, dirigida por mi querido Javier Toledo. Muchísimas gracias, porque es un reconocimiento a los héroes anónimos. Los que estamos detrás de cámaras, los que no tenemos una imagen pública, pero hacemos mucho por la industria, y eso también es un reconocimiento y les agradezco mucho. Y también otro reconocimiento dentro de la radio, el micrófono de cristal. Que ese también lo da mi querido Jaime.
0: Que también estaremos ahí, ¿verdad?
1: Sí, ahí está. Claro. Hasta fuimos a hacer el scouting.
2: Perfecto.
1: Mira, aquí va a ser. Perfecto. Ya estamos listos.
2: Sí, mi queridísimo figura, muchísimas gracias. Porque es un reconocimiento que lo dan precisamente a la gente que está en los medios de la radio.
0: Es un salón,
2: y en el salón pues se hace toda la gala. Porque esto va a ser así como muy importante.
1: Muy cookies nice.
2: Y están dándole el reconocimiento a muchas personas que están en la trayectoria de los medios de comunicación, pero también todos los colegas que están en la radio. Eso es algo bien importante.
1: Muy bonito.
2: La gente de radio.
0: No nos conocen,
2: ¿verdad? Exacto, ¿no? Yo ya, miren, así se los digo. El próximo año yo los veo recibiendo su micrófono que está. Así se los digo. Y yo sé que el señor.
1: Mira, yo me quedé así.
2: Sí, claro.
1: Te voy a decir por qué sí te lo di, por qué sí me quedé así. Porque hoy que está lloviendo tu fotito en Facebook, y él estaba, pero ya le había puesto like, pero la volví a ver y vi varios más que estaban. El señor me decía, ustedes van a estar próximamente.
2: Escuchas esa voz.
1: Y ahorita tú lo estás confirmando. Sí, estás volviendo hasta profeta.
0: Amén.
1: Y que empieza a recibir, empieza a recibir la bendición, la unción de parte de Dios. Empiezas a declararlo también.
2: Exacto, porque te lo está confirmando él.
1: Pues ¿sabes qué es lo bonito? Que no te quedas tú la bendición, sino que la repartes.
2: Eso es lo más importante, claro.
1: Eso. Claro. Porque tú digas, yo soy Emerardo Mora y ya voy a recibir mi micrófono.
2: Y yo, para mí. Ahí es lo peligroso, claro.
1: Eso. Qué bonito. Gracias.
2: Sí, no.
0: De corazón, hermano. Hermoso que te llaman para darte el reconocimiento.
2: Exacto. Muy porque fue de sorpresa. Y eso también es algo. Cuando no, volvemos a lo mismo. Cuando tú trabajas, lo que le decía yo a Héctor Suárez. Digo, con todo respeto, mi querido don Héctor, ya siendo una figura, teniendo éxito con ¿Qué nos pasa? Luego nos fuimos a hacer la cosa, obras de teatro, películas. Regresamos a Televisa a hacer la segunda temporada de ¿Qué nos pasa? Y en esa ocasión yo le dije a Héctor, con todo respeto, señor, ya hemos cambiado mucho, yo ya estoy en el Señor, yo ya soy cristiano, y mi trabajo ya no es para ti, es para Dios.
1: Sí,
2: y Héctor así se sorprendió y me dijo, ay, ¿sabes lo que me estás diciendo? Me estás comprometiendo. Porque si tu trabajo ya es para Dios, imagínate dónde me dejas a mí. Mi trabajo tiene que ser de excelencia y me voy a aplicar más con mis personajes. O sea, fue como una carambola.
1: Tremendo.
2: Y el resultado visual y el éxito de ¿Qué nos pasa? Bueno, fue absoluto. Afortunadamente el Señor es como nos usa.
1: Qué bonito.
0: Imagínate un ¿Qué nos pasa? Cristiano.
2: Ay, estaría padrísimo. Porque vamos a registrarlo ya.
0: Hay que hacerlo.
2: Vamos ya.
0: Eso.
1: Nos va a hacer Cristo.
2: Sí. Órale, le vamos a...
0: Es que en Brasil, en lugar de decir ándale o así, dicen
2: isu, ándale.
0: Entonces, isu, así. Isu. La negra era puro y sonto, con todo ese lamento cochambroso. Y también la Zoila.
2: La Zoila, ándale, soy la que lava, soy la que... Y yo soy... Me va a dar un tramafat, decía.
0: Un tramafat, sí.
2: No, y pues invitamos a mi querido Alejandro Licona. También un saludo a Alejandro Licona. Eso. Él escribió Alejandro escribió al Noay.
1: Él escribió los guiones.
2: Él escribió los guiones. Él hizo a Chabelita. Ándale. A doña Nora también. Nora Salinas, un saludo. Que también él manejaba ese humor y ese doble sentido. Vamos, era sugestivo, porque a fin de cuentas Alejandro lo que decía.
0: Pero el negro era puro y santo.
2: Puro y santo, exactamente. Sí. Y Chabelita.
0: Uno que tenía la mente cochambrosa.
2: Exactamente. Y Chabelita, por ejemplo, era también, ella era, ay padre, pues que me entendió, ¿no? O sea, el remate.
0: Sí, sí, sí. Así con una ternura, ¿no? Ajá. Ay, hay que hacer un nos pasa cristianos.
2: A ver, que escriban, a ver.
0: Yo soy bien tendrera, también,
2: no sé. Eso, no, como actriz. O sea,
1: oye, metemos a José Luis.
2: Ándale,
1: después de Tomás. Ándale.
2: José Luis, ya tienes papel.
1: José Luis, ahí está. ¿La ves?
0: Melinda, que sea ¿cómo se llama?
2: ¿Chabelita?
0: Soy la.
2: Ah, Doña Zoila, Doña Zoila, ándale, Melina.
0: A ver, de aquí sacamos todo el repertorio de personajes.
2: Exacto.
0: José Miranda, Dios los bendiga. Los saluda José de Tecamacachis.
2: Tecamacachis.
0: Ándale. O sea, de Tecamacachis.
2: Ándale, José.
0: Me podrían complacer con la de Deja que te toque de rescate.
2: Claro que sí.
0: Ahí nos lo vimos. Órale.
2: Eso.
0: Dios te bendiga. José Miranda, qué bueno que estás conectado. José Luis Martínez, sí me deben mi Biblia, una pichita y un CD, lo que se acumule. Bueno, pero ya está tu saludo,
1: José Luis, de San Luis. Pero si no vienes.
0: Vente, eso. José Luis, vente. Ahorita te aviso qué día. Para que venga Omega Predicador y ahora sí.
1: Sí, te salude.
0: Te salude, sí.
1: Te quieres saludar así, ¿verdad? Date su mano así.
0: Eso, sí. Pero
1: mi hermano Pepe Luis. Así te dice Pepe Luis, ¿eh? Luis.
0: Oye, dice José Luis Samuel Trump, próximamente Pepe nos veremos Huicho, en España.
1: Ándale.
0: Sí.
2: Muy bien.
1: Vámonos a Madrid. Allá con
0: Sara Camarilla del Rosal. Dios los bendiga, amados pastores. Siempre es una grande bendición escucharles. Pido oren por mi salud.
1: Claro.
0: Ya que me ha dado. ¿Qué? ¿Cadí? ¿Qué? Toda esta semana una fuerte gripe y estoy en mis estados de premenopausia y me he sentido fatal.
1: ¿Vas tú?
0: Ok, por lo de la gripa, por lo de la premenopausia.
2: Ay, Dios mío. ¿Todo? Pues sí, todo en paquete.
1: ¿Todo?
0: Ay. Dile. Y hasta que alguien es vida de andropausia.
2: Pues también oramos.
1: Oye, pero yo ni siquiera dije nada. Yo te estoy diciendo.
0: No,
1: dele porque es mujer.
0: Padre, en el nombre de Jesús, te damos gracias por la vida de Sarita. Yo te pido, Padre, por el amor que le tienes a ella y por el amor que me tienes a mí, que siempre escuchas mis oraciones, papito hermoso. Hoy me pongo a la brecha por Sarita Cavadilla del Rosal. Tú la conoces, es tu hija. Tócala, Padre, toca cada órgano, Padre, de su sistema respiratorio, Padre, su esófago, su nariz, su garganta, su boca, su laringe, sus pulmones, todo, Padre, regula la mucosidad, Padre, de sus órganos. Y te pido también, Padre, que tú tomes el control de las hormonas y todo lo que tenga que ver con la perimenopausia, que sea, Padre, pues muy llevadera, que no pues lastime, Padre, pues sus cambios de humor, puede ser, Padre, tal vez sus cambios de temperatura, todo lo que tenga que ver con lo hormonal, Padre, que pueda estarle afectando, si tiene algún tipo de dolor en sus piernas, en sus pies, todo lo que afecta, Padre. Hoy tócala, toca su vientre y toca sus órganos reproductores para que ya, Padre, pueda sentir alivio, descanso, pueda tener paz, esa paz que sobrepasa todo entendimiento, en el nombre poderoso de Jesús. Amén, amén y amén.
2: ¡Eso!
0: ¡Hey!
2: ¡Qué bonito! ¡Muy bien!
0: Así será, Sarita. Melina Flores, un más que ven, Polanco. Tenemos un auditorio para 179 personas en mi trabajo. Ah, nada más que te lo presten, mija. Y va, ahora le hacemos. Claro que sí. Mira, de allá de Cuajes nos bajamos a Polanco.
1: Ahí, ahí, conquistamos.
0: Melina Flores, y los chinitos ya nos invadieron. Ya los estoy educando, ya me respetan. Qué bueno.
2: Ay, Dios mío.
0: Hay que evangelizarlos. Chiste, chiste, ¿ustedes saben de dónde son los chinos?
1: ¿De dónde son los chinos?
2: ¿De dónde? ¿Dónde?
0: De la cabeza.
2: ¡Ah! ¡Ay, ay, ay!
0: Ándale, ese sí. Oye, por ahí se me pasó un chiste. Yo había visto un chiste, pero a ver, revísalo, mi príncipe. Dice que quieres edificar. Ya no me dijeron quién es Everardo Mora. ¡Tarán!
1: ¡Everardo Mora!
2: Búscalo en Google.
0: Hilda Chávez, hola, los amo mucho, mis pastores. Me siento bendecida por tenerlos como pastores.
1: Gracias, hermanita.
0: Gracias, gracias a Dios. Ay, gracias, bonita. Everardo Mora, dícese de un maquillador y caracterizador de películas, de series de televisión, de telenovelas y todo lo que se mueva. Y es un gran locutor de radio también.
1: Eso,
0: comunicador,
1: gracias.
0: Comunicólogo, chismoso también.
1: Maestro, maestro también, porque por
2: maestro,
1: él.
2: También maestro, también maestro.
1: Cuando estuvimos en el diplomado de radio y televisión.
0: Exacto. Conferencista.
1: Aprendimos mucho de ti también. Eso, claro que sí. Yo me sorprendí mucho cuando saliste como caracterizador de qué nos pasa, todo eso, así.
0: Sí,
1: oh,
0: órale. Sí, me gustó mucho.
1: Y mira ahora, tenerte como hermano, no como amigo.
0: Hermano
1: como
0: en hermano, Cristo, hijo de Dios.
1: Exactamente, es una bendición. Sí. Que nos haces partícipes de tus logros.
0: ¡Ay, qué bonito!
1: Ay, platícanos, ¿qué viene?
2: Pues mira, ahora sí que, vamos, pantalla se hace cada año y es un evento muy importante porque abarca todo lo que son videos, multimedia, cine, televisión. Y esto para los medios en el World Trade Center está precisamente hoy y mañana miércoles.
1: ¿Esto lo tenemos? Ahí
2: vayan
1: en
2: a
1: pantalla,
2: ver.
1: ¿En pantalla acá?
2: Sí, sí. Tenemos las imágenes.
1: Ajá.
2: Igual aquí le pedimos a mi querido Leo que nos haga el favor de compartir.
1: Por favor.
2: En estas imágenes, fíjate, ahí viene precisamente en el marco de Expo Pantalla.
1: Sí.
2: Se hace este reconocimiento a los héroes anónimos.
1: A lo que platicabas.
2: ¿Cómo? A lo que platicaba. Y el reconocimiento se llama, es un homenaje en vida a
1: Expo
2: los héroes
1: anónimos.
2: Expo Pantalla. Ahí lo...
1: Pero fíjate, hay algo bien interesante. Nada más un minutito.
2: Sí.
1: Cuando tú sales del anonimato,
2: sí,
1: porque tú vas a salir del anonimato, ¿eh?
2: Ay, mi hermano.
1: Te van a ver. Esto te lo digo de parte del Señor.
2: Ajá.
1: Tú has recibido palabras del Señor.
0: Ahora
1: bastante.
0: Sí, hablo hasta
1: vas a salir
0: del,
1: del
0: anonimato.
1: Vas a salir del anonimato.
2: Ajá.
1: El Señor te va a poner en foco.
2: Amén.
1: Te van a ver muchos. Tú vas a poder mostrar quién es el Señor en ti, qué es lo
2: eso
1: que ha hecho en ti. Y ¿sabes qué? Te van a llamar internacionalmente. Escucha lo que
2: ay,
1: estoy diciendo.
2: Dios mío.
1: Adelante, el Señor te lo digo. Así es que prepárate, prepara tu pasaporte, tu visa, todo lo que tengas, tus maletas. Un día el Señor a nosotros nos dijo, esas maletas están allá arrumbadas.
2: Ajá.
1: Y le dije al pastor eso, a rica Cris, están arrumbadas. Y digo, ¿qué? ¿Las vamos a la casa? No, ya van a volar.
2: Ay, Dios mío.
1: Dale, a ver, ¿qué? Queremos ver esto.
0: Bueno. Por eso nuestras maletas ya están listas ahí en la iglesia, ya nada más para
2: mira,
0: donde nos digan, porque hay grandes, grandes sorpresas.
1: Hasta que ya estemos así.
2: Okay, perfecto.
0: Los boletos.
1: A ver, esta Expo Pantalla.
2: Ahí está, mira, el 27, 28, 29 y 29-30 de
0: ahorita
2: de julio.
0: Vamos para allá.
2: Entonces, esta Expo Pantalla precisamente la se organiza de tal forma que todos los expositores, pues ahorita cámaras de televisión.
0: Y todo
1: así. Chiquitín,
2: claro.
0: Ah,
2: y
0: mira,
2: también, ahora, esto es en cuanto a todo lo que son multimedia. Y por otro lado, el micrófono de cristal, que también le mandé la imagen a mi querido Leo.
1: Sí, sí.
2: Está precisamente, esto lo hace mi querido Jaime Urbina, el querido figura, tiene un vozarrón el señor, ya lo impresionante.
0: Escuché, ya lo escuché.
2: Y esto lo hace precisamente la asociación. Ahora, déjenme aquí, les leo porque
0: pero
2: tiene.
0: Pero no mejor que la de mi príncipe.
2: Es asociación.
1: Yo también tiene. Puedo tener una voz como figura.
2: Ándale, tienes que practicarlo, tienes que practicarlo.
1: No, la saco.
2: Es asociación de locutores profesionales y artistas de la voz, Bellas Voces México AC. Oh. Esto es muy importante porque padre. Este reconocimiento. Sí, pero por supuesto, se necesita de todo en el medio.
1: La están pidiendo.
0: Déjame leer unos
2: una voz muy bonita,
0: que seguimos,
1: una tesitura.
0: Ay, gracias.
2: Sí, claro.
0: Gracias. Favor que me hacen. También un más que ver. En paseos de Tasqueña, Coyoacán, ¿por qué no? Ándale,
1: préstalo. ¿No?
0: Sí, oye.
2: El más, un más
0: Adam
2: que
0: Medina,
2: ver.
0: No, Paz, no me ponga tache. Aquí seguimos en sintonía literal y ya llegué. Estábamos disfrutando de las bendiciones que nos da el Señor. Paz, Cris Rajeda soltó la palabra y dijo que sería un año de gran bendición para mí y mi familia, que viajaría y saldría a muchos lados. Y estoy agradecido con el Señor porque me sorprende día a día. Tan así que un buen amigo conocido, bien de ustedes, ya me bautizó como el hermano de la luna de miel eterna. No quiero decir su nombre, pero sus iniciales son Adalberto Martín. Ah, no es cierto. ARS, ¿quién es ARS? No, ese es Medina, ¿no?
1: Ay, no, no, no, ARS, no.
0: Arturo Ruiz Sierra.
1: El nombre de la luna de la imagen. Ahí se cayó la palabra, mira.
0: Oye, sí.
1: Una siembrita para acá.
0: Oye, sí, una siembrita.
1: Que caiga un. Unos
0: traesos, arena
1: por acá.
0: Enrique Tapiola, sí, por aquí los esperamos. Vénganse el calor del puente.
1: Ay, qué lindo.
0: Y dice, a ver, Ever, ¿puedes hacer una película La vida útil de José Luis Martínez? No, sería La vida inútil. ¿Qué es un testimonio? Melina, hermano Everardo, usted participó en Punto y Aparte.
2: Sí,
0: esa película
2: claro.
0: Me duele mucho. Oye, no terminamos
2: sí,
0: de verla.
2: Vean mi gorrita.
0: Ya estábamos viendo. No, tú te dormiste.
2: Bueno, tienen que verla de nuevo.
0: Sí, hay que verla, sí.
1: No,
0: sí,
1: quiere verla a las 3 de la
2: sí,
1: mañana.
2: Sí, también ahí hice cuando, sí. Cuando no, imagínate la pesadilla de esta chica cuando el aborto, o sea, todo. Yo
0: ay,
2: me documenté.
0: No, qué tremendo.
2: Mi querido Paco del Toro me dio todo un libro y todos unos videos de cómo cuando se practica el aborto, amigos ay. Y amigas, el no, bebé eso. Reacciona y se ve horrible cómo ay, las no, pinzas no, no, entran. No, no. Y al momento de empezar a tasajear, tú ves al bebé huyendo de la agresión. Ay. Sí lo ves en el video. Sí se ve y es impresionante.
0: Diga no al mira, aborto, hasta sí a la sudé. Vida, sí ay, a la vida. Hermano.
1: Hasta sudé, porque a mí me querían echar para afuera.
2: Ay,
0: también lo iban a abortar, no y porque no tenía dinero su mamá.
2: Oh,
0: vean,
2: Dios.
0: Un bebé de gran despropósito sí. Puede cortarle ustedes la vida. Digan no al aborto.
2: No, digan no al aborto.
0: Y bendigan
2: aborto.
0: A las mujeres es. Que están embarazadas para
1: Ronaldo
0: que cancelamos todo espíritu de Herodes.
1: Eso.
2: ¿Qué
0: creen que nos tenemos que ir a Complacencia? Nos vemos mañana en Buena Onda con los Cris, pero seguimos en Complacencia, seguimos leyendo los mensajes.
2: Sigue el cotorreo.
1: Radio que continúe. Vamos.
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0: Ok, hermanita, ya.
1: Ya estamos de regreso aquí en Complacencias. Dios los bendiga. ¿Cómo están? Para los que se van conectando y los que no, pues qué bueno que se pasaron de buena onda con los Cris para Complacencias. Bueno, pues ya habíamos escuchado hace rato en Buena Onda con los Cris, amado de mi alma, con Alex Márquez. Y esto lo pidió Lupita Sánchez. Y también miren esta canción que acabamos de escuchar, Alaba a Dios, de Conjunto Bernal, para Eduardo Vázquez Moreno.
0: Eso.
1: Y también, bueno, pues ya pasó la primera complacencia de Facebook, que fue nada más y nada menos que Acá Entre Nos, de Alex Zurdo para José Luis Martínez.
0: Bien.
1: Oye, qué bendición. Y mira, pues todavía tenemos muchos comentarios. Vamos a leer rapidísimo los comentarios que faltan para que ya podamos seguir avanzando en complacencias. Bueno, pues dice... sí, hermano Everardo Adán Medina, vi tres seguidas, Yuri, mi verdadera historia, cicatrices y punto y aparte. También descubrí que en la de punto y aparte salen algunos hermanos de la alabanza de donde me estoy congregando como extras. ¡Órale! ¡Qué padre! ¡Órale! Y también dice José Luis que es un crédito, que es como el de Electro Copper, más o menos. Ese es otro. Dice José Luis, el micrófono de cristal gallo. Que ese es el que te van a dar, que el micrófono de cristal gallo. Ándale. Adán Medina, sí, hermano, felicidades. Ese es cierto, qué bueno por tu reconocimiento. Muchas de la gente no sabe lo que viene siempre atrás de cada producción y qué bueno que los puedes disfrutar. En vida, mi hermano, gracias, en vida. Dios, oye, amén. Sí, porque esos homenajes póstumos ya ni está la persona.
0: En vida, hermano, en vida. Sí.
1: Laura Angélica, hola, mis amados pastores Cris y hermano Everardo, bendecida tarde. ¡Ya llegué!
0: ¡Eso,
1: Laura! Dios con ustedes, saludos y bendiciones a todos en cabina. Gracias, Laurita, Dios te bendiga. Testimonio poderoso de sanidad, ¿verdad?
0: Totalmente.
1: Adán Medina, amén, amén. En lo que hablamos, profetizamos, el Señor cumplirá ese anhelo de vuestros corazones. Amén, amén, amén. Amén. José Luis es el blanco y puro, ándale. Ni blanco ni puro. Adán Medina, ay, hasta sonó la Fabiola. Eso sí sería todo un santo cotorreo. ¿Qué nos pasa con los Cris? Claro, ándale, claro, sí, sí, órale, sí. Santo relajo.
0: Santo relajo,
1: Batman. Melina Flores y yo le haría de su mamá porque sí soy bien barrio. Ándale, José Luis del Tomás y ella se dio a lo negro. La negra mal pensada.
0: Sí.
1: Chabelita, no, yo no soy nada espantada. No, ¿a quién ponemos de Chabelita? ¿A quién ponemos de Chabelita?
0: Ah, ya sé a quién.
1: A María Concepción, no es cierto, hermanita. ¿A quién?
0: A Chelito.
1: A Chelito Paredes, ándale. A Chelita sería... No, mejor ella de Zoila.
0: ¿Zoila?
1: Zoila, sí.
0: No, sería Cris Gallo.
1: Ándale, la Cris Gallo o Chabelita.
0: Ándale, Cris Gallo o Chabelita.
1: Jessica, le entro. Ah, también le entra. Ándale, mira, Jessica. Hay que ponerle... Ahí también
0: ya están personaje. Ahí las artistas conectándose.
1: ¿Qué otra mujer había? ¿En qué nos pasa?
2: Ah, pues estaba... Bueno, es que tenía... De mujeres estaba... Así como representativas, la mamá de Tomás, Zoila, estaba Chabelita, Doña Zoila, y tenía ahora lo que una de las cualidades del programa es que alternaba con muchas actrices. Uh-huh. Fue Irma Serrano, estuvo Silvia Pinal, estuvo Carmen Salinas, hubo toda una serie de mujeres muy importantes del medio.
1: Mira, pues pueden decir de actrices invitadas.
2: De actrices invitadas, exactamente.
1: De veras, este programa ya lo hicieron de puro relajo, ya no se comportan, empezando por
0: relajo.
1: Melina, Cristal Gallo, Chelito Paredes, Everardín, Don Pirate y sus secuaces, y los primeros los Paz Cris, yo creo que ya no les voy a escuchar. Ándale, pues sí es cierto. ¿Y tú? Adán Medina, eso, si necesitan extras, aquí está su servilleta, eso. Dale. Imagínate con todos los buena onda y complacidos.
2: Uy, estaría se puede genial, hacer algo padrísimo, claro.
1: Santa Orozco, saludos y Dios me los bendiga.
0: Hola,
1: desde
0: Santa.
1: Desde Tabasco.
0: Bendiciones a Tabasco.
1: Melina, ay, hermosa, yo sí ya estoy sufriendo la menopausia, todos aquí con frío y yo bien primaveral. Híjole. ¿Qué te digo? José Luis Cris, ¿puedes orar por la próstata del príncipe, por favor, y muchas gracias? Oh. ¿Tienes algún problema, mi príncipe?
0: caray.
1: No, no. No creo, ¿verdad? María no, Concepción, amén, amén, amén, amén, amén. Son telenovelas o taranovelas. No, esto va a ser un cotorreo santo. José Miranda, ¿ustedes saben cómo se dice hematoma en chino?
0: ¿Cómo se dice hematoma en chino?
2: ¿Cómo se dice?
1: Chichón.
0: Chichón. Está bueno, está bueno.
1: Muy bien, José, muy bien, muy bien. Espero que siga conectado el hermano porque esta se terminó buena onda con los pies. María Concepción, si le canta las mañanitas a Dominique y Daniel, que salió de la escuela allá a la secundaria. Ay, es que me hablan en lenguas, oye. Ahorita se lo cantamos ahorita en el segundo, en la segunda intervención. José Miranda, ya me voy, ya mejor me voy. No, no, hermano, no, no, no se vaya. No,
0: ¿por qué se
1: no,
0: fue?
1: No. No lo sé.
0: ¿Por qué se quiere ir?
1: Connie Barrera, baile, va, va, va. ¿Qué?
0: Bailes.
1: No sé. Bendición, Valles. Bendiciones, pastores, por favor, oración por restauración familiar, por mi trabajo, salga bien y me paguen, no me quieren pagar. Ahorita oramos, Connie. Ahorita seguimos leyendo comentarios porque todavía quedan bastantes, pero vámonos a otra complacencia. Vamos. Y ahorita regresamos.

0: que te toque.
1: Eso,
0: deja
1: eso.
0: Que te toque. Qué hermoso. Es para José Miranda y
1: es del grupo
0: Rescate. Hermano, no se vaya, no se vaya. Acuérdese que las complacencias son a la siguiente hora.
1: Claro, exactamente.
0: No se vaya, espero que siga por ahí. Y Connie Barrera, bueno, ya nos pide, pastores, por favor, oración por restauración familiar y por su trabajo. Que salga bien y que le paguen porque no le quieren pagar. Príncipe, por favor.
2: Señor, tú dices tu palabra, balanza justa y pesa justa y cabal a Jehová le agrada. Tú eres, Señor, el que haces esa balanza para hacer esa justicia. Haz, Dios, que Connie le paguen, Señor, en su trabajo. Abre los cielos, Señor, que estaban cerrados. Ábrelos, Señor, para que ella pueda ver que los cielos de los cielos se abren, Señor. Y que ella, Señor, sea fiel contigo también, Padre, para que todos sus caminos sean abiertos. Hazlo por amor a ti, Señor, y te pedimos también que le des salud, que le permita, Señor, que pueda tener esa paz que necesita, esos pensamientos de bien y no de mal, para que reciba el bien que ella está esperando en el nombre de Jesús. Amén.
1: Amén.
0: Amén. Vicky Hernández, bendiciones, hermanos. Les deseo al invitado Mateo 6:6. Busca al Señor en lo secreto y Él te recompensará en público. Dios es bueno en todo el tiempo. Así para muchos que han sido opacados. Pido oración por la familia Valdés Hernández para poder construir nuestra casa en el nombre de Jesús, príncipe.
2: Te toca.
1: Sí, mira que
2: bendícela.
1: Ahora yo la bendigo.
2: Eso.
1: También la bendigo y también le exhorto a que no nos apartemos del Señor. Eso. Sigamos buscando su palabra, eso, su presencia y su compañía, porque eso, aquí hay algo muy importante. Hay la palabra que le llaman soledad, esa es una, pero la solitud es diferente.
2: Solitud.
1: La solitud es cuando uno está con el Señor, no puede haber mucha gente a tu alrededor, no es necesario.
2: Es como intimidad.
1: Como intimidad.
2: Más bien,
1: exactamente.
2: No es como intimidad.
1: Es la intimidad con el Señor y es la solitud. No es la soledad. Solitud. Atención.
2: No había escuchado yo esa palabra solitud.
1: La solitud.
2: Intimidad, eso sí, ¿no? Uh-huh. Ser íntimos con Dios para poder escuchar su voz y recibir de sus bendiciones.
1: Uh-huh. Bonito. Sí, y muchos.

0: se aprende.
1: Todos los días se aprende, y mucha de nuestra audiencia, a los adultos mayores, a nuestras abuelitas, a nuestra gente de la edad de oro, tanto hombres como mujeres, están en solitud, no están solitos. El Señor está en su corazón, está con ustedes y va a estar hasta sus últimos días. No se preocupen.
0: Amén.
2: Amén. Pues vámonos a un corte y ahorita regresamos.
0: Vámonos.
1: Amén.
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8: Ondas de Vida 1440, mire que aquí los estamos escuchando, la hora de complacencia, mi Señor Todopoderoso los cubre con su manto y esa sabiduría para que nos sigan transmitiendo por medio de ustedes esa miel, esa leche que nos hace falsa, los redimidos, aquí los saludamos con un gusto y un gozo, como no tienen idea, hermanos, también queremos saludar a esos sembradores que hacen posible a esa aportación para que nosotros los presos escuchemos la hora de complacencia, se los agradezco como no tienen idea, y agradecer a mi Señor Todopoderoso que nos siga cubriendo con su manto, a esas personas que hacen esa labor para seguir Ondas de Vida 1440 al aire.
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2: Y estamos aquí en Complacencias 1440 y pues nos pidieron esta complacencia.
13: Bendiciones a todos. Una alabanza, por favor, que se llama Girasol, para los reclusorios y especialmente para el hermano Sergio Quintana. Que el Señor les bendiga y bendiciones a todos. Gracias.

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1: ¡Qué hermoso! ¡Oye, qué bonito!
2: ¡Sigue el cotorreo santo! ¡Eso!
1: Seguimos aquí con Complacencia. Lo que se pierden detrás de cámaras. Bueno, ya está ni de cámaras. No. En los cortes, en los cortes.
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1: Escuchamos Girasol de... fue una complacencia para Juanita, ¿no es cierto?
3: De Josefina Vallejo.
1: De Josefina Vallejo.
3: Para...
1: Para Sergio Quintana y todos los que están en el reclusorio.
3: De Emily Bottoms.
1: Sí, oye, qué bonito. Ya ves, Sergio, te queremos. Sergio, te queremos. Te queremos, Sergio, te queremos. Te queremos, Sergio, te queremos. ¡Sonríe, Sergio! Eres muy amado. Sí, mándanos un saludo desde el reclusorio. Mándanos, por favor. Y también escuchamos
3: eso.
1: No para atrás con Samuel Truck.
3: No para atrás.
1: No para atrás.
3: Sí, para adelante.
1: No para atrás. Estuvo bonito.
2: Dale para atrás.
1: Oye, tengo unas noticias. Esto, bueno, es casi noticomplacencias, ¿tú sabías que las iglesias evangélicas ganan terreno sobre la población mexicana?
2: Eso.
1: Ya son mayoría en muchos municipios.
2: Qué bendición.
1: Mira, las iglesias no católicas, principalmente pentecostales y neopentecostales, y los nuevos grupos religiosos siguen ganando terreno entre la población mexicana. En algunos municipios incluso dejaron de ser minorías para convertirse en mayorías.
2: Eso.
1: En un proceso que investigadores describen como una movilidad religiosa cada vez más intensa, detrás de este fenómeno confluyen múltiples factores, explica el también sociólogo y periodista, problemas existenciales o crisis de distinto tipo, la búsqueda de una experiencia espiritual y el acompañamiento que ofrecen otras congregaciones. Pues claro.
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1: orando por ti,
3: ayer yo escuchaba el testimonio del apóstol Esteban Hernández. Dice que él fue monaguillo y yo me identifiqué mucho con él, porque yo también fui monaguillo. Cantaba en el coro, pero dice que un día que llegó a la iglesia, lo trató mal el párroco. Lo trató mal y dijo, nunca más regreso. Y él estaba joven, él estaba chico, tenía como 12, 13 años, no sé. Dice, nunca más regresé, me separé, me volví toda una barbaridad. Dice, y luego mi tía, que era la que era cristiana, me llevó un día a su iglesia cristiana, y ahí me hablaron, me trataron con amor y me quedé.
2: Mira.
1: Amén.
3: 16 años vino el llamado para ser pastor.
1: ¡Ay, ya, Dios, qué bonito! Oye, pero mira, también te tengo otra noticia.
2: Venga.
1: Aquí no es con noticomplacencias, pero estamos acá comentando, ¿verdad?
3: Claro.
1: Pues les cuento que un actor de The Chosen se convierte al cristianismo y pide ser bautizado.
2: ¡Ándale! Fue el actor que hizo a Jesús.
1: No. Ella estaba también. Ya varios. De los actores de The Chosen. Pero este fue pues un romano, ¿verdad? El que perseguía, el que estaba ahí, pues
3: vigilándolo,
1: estaba cazándolo. Se llama Elijah Francis Alexander. Francis Alexander tomó una de las decisiones más importantes de su vida. Se entregó a Cristo y se bautizó el 28 de agosto del 2025. Pero apenas ahora, el domingo pasado 16, lo hizo público en sus redes sociales. El actor compartió el momento súper emotivo, directo desde el set que le dicen cariñosamente el Mar de Galilea, citando las palabras de Jesús: deja que así sea, ahora es apropiado que hagamos esto para cumplir toda justicia. Fue un paso de fe, entrega y renacimiento total, un momento que el cielo celebra y que nosotros también celebramos con él.
3: Claro.
1: Que este momento marque el inicio de un journey profundo, sincero y realmente transformador con Dios. ¡Amén! ¡Qué bonito! ¡Qué bonitas noticias! Oye, da gusto dar estas noticias. Y bueno, pues vámonos a otras complacencias y ahorita regresamos.
0: ¡De júbilo! ¡Vamos con los los pies y vamos, muévame los pies, muévame los pies.

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0: fue sonará la trompeta en Sion, ¿verdad? Esto nos lo pidió, bueno, es de Seco Estepario, y nos lo pidió, ¿quién nos lo pidió? ¿Dónde estás?
1: Carlitos
0: nos pidió sonará la trompeta en Sion. Me gusta. Y también escuchamos a danzar de los sobrinos, ¿verdad? De Ed Ar y de Jessica. Gracias desde Iztapalapa para el mundo. Esto fue de Barak, a danzar. Cómo me gusta también. Híjole, y mira, me gusta rapear, ¿eh? Me gusta el rapeo, ¿eh? Aquí hay una generación que no tiene miedo, le buscan a Dios. Apasionados por Cristo, que ama su gloria y que busca su sol. Que no van a cambiar. No, su meta es ser radical. Sí. Que no están de acuerdo con nada en el mundo que quiera cambiar su moral. Su amor nos hace danzar. Su gracia infinita me inspira a cantar. 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
1: Bravo.
0: Estamos celebrando que resucitó, se está glorificando. Medio del pueblo que rinde alabanza, que celebre con júbilo.
1: Oiga. Así como está cantando, así como está. Con ese rap también les hacemos esta invitación a Ixtapa. 26 al 29 de diciembre de 2026. Acompáñanos a Ixtapa, por favor, a Ixtapa Zihuatanejo, con los sobrinos Jess y Edgar también. 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
0: Así es, y ya saben que si quieren una buena jamaica, buena jamaica es con nosotros. 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Y eso. Tenemos un saludo muy especial antes de irnos.
2: Muy buenas tardes. La hora de complacencias. Efectivamente, los estamos escuchando con un gusto y un gozo. ¿Cómo no tienes idea? Que muchas veces se metieron en mi corazón sin saberles, no les conozco sus rostros ni nada, pero sin embargo, esa fe y ese espíritu que ustedes mismos saben, que Ondas de Vida 1440 es mi casa y todos ustedes, muchas gracias por tenerlos en cuenta, a los que estábamos privados de nuestra libertad, se los agradece su servidor, Sergio Quintana, Dios me los bendice, cuídense.
0: ¡Qué bonito! ¡Qué bonito, Sergio! ¡Te amamos, Sergio! Y a todos los que están allá, ojalá que nos podamos conocer pronto, ¿verdad? Así que podamos conocer a Sergio. Mira esa hermosa voz, ¿verdad? Exacto. De locutor de radio también.
1: Claro. A ustedes, hermano.
0: Sí. Sí, acá desde el reclusor. Y hasta parece brasileiro, ¿verdad? Sergio, Dios te bendiga. ¿Qué creen que nos tenemos que ir? Dios los bendiga, nos vemos mañana a las 12 en Buena Onda con los Cris y a la 1 con Plasencias 14:40. Nos vamos con Everardo a verlo con su premio.
1: Ya les tenemos noticias. Vamos.
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0: Y muy buenas tardes, les damos la bienvenida a la Hora del Sembrador. Y para nosotros es un gusto poder estar en este momento con ustedes, acompañarles a la hora de la comida. No sé qué estén haciendo, a lo mejor ya están descansando, ya están disfrutando de esas vacaciones, que pues son cortas, pero a la vez que podemos disfrutarlas con la familia. Así que bienvenido sea, estimado sembrador, colaborador de Ondas de Vida. Y pues como siempre ya saben que nosotros pues somos el equipo de Ondas de Vida, los que le servimos a cada uno de ustedes. Y pues la verdad es que no me encuentro sola, me encuentro con mi estimado compañero Josué Cruz, quien algunos ya los conocen porque ha estado acompañándome a ir a sus hogares para ir a las recolecciones, para ir por sus siembras que con mucho y tanto amor nos han entregado a nosotros. Y pues, ¿por qué nos saludamos, estimado José?
1: Hey, hola, hola a todos los que nos están escuchando, nos están viendo a través de Facebook, nos están oyendo a través de página web, a través de la aplicación, a través de Alexas. Un saludo a todos, qué alegría poder compartir este tiempo. Hoy es un martes, quizá dirán, ¿por qué estamos nosotros aquí? Bueno, porque no está Monse, ¿verdad? La hermanita Monse, Alex Brother, ¿verdad? Pues bueno, hoy tengo la bendición de poder compartir ese tiempo con ustedes. Y pues bueno, quizá todos escucharon las mañanitas antes de entrar. Pues hoy es un día muy especial, Jan, porque hoy alguien el cual queremos mucho, una persona, un varón, ¿verdad? Un hombre de Dios, el cual pues hoy está pues cumpliendo años, ¿verdad? Y es alguien muy querido en los sembradores, en la radio, y siempre se da a querer en todos lados, ¿verdad, Jan?
0: Así es, si pudieras tú decir quién es esta personita que cumple años el día de hoy, pues es nada más y nada menos que nuestro estimado Pastor Víctor Manuel Contreras. Una felicitación, estimado pastor. Yo sé que ahorita usted está en casa de nuestra hermanita Modestita, o a lo mejor ya viene en camino, pero muchas felicidades, que el Señor le bendiga. Y pues para nosotros es una bendición poder tenerlo junto con nosotros, porque aprendemos mucho de él,
1: ¿verdad? Así es, así que si tú quieres ahí mandarle un mensajito, ¿verdad?, en los comentarios, con gusto se lo hacemos llegar, ¿verdad?, en un rato que venga. Pero de verdad honramos su vida, bendecimos su vida. Y pues pastor, si nos está viendo, ojalá que nos traiga pastel, ¿verdad? ¿Por qué? Sí. Para celebrar, porque pues es especial, ¿no? Y creo que en medio de todo el cumplir años en familia, en Cristo, siempre es una bendición. ¿Por qué? Porque no estás solo, porque hay gente que te ama, hay gente que te quiere, y eso es increíble, ¿verdad? Saber que Dios tiene aún un plan para tu vida. Así que pues felicidades, pastor.
0: Felicidades, estimado Pastor Víctor. Y pues como cada martes, cada miércoles, pues reciban un saludo de parte de Monse, de Alex. Ya decía este Josué que no están aquí por actividades de trabajo, pero ellos les mandan un gran saludo. Y pues también de parte del doctor Carlos, del pastor Pablo, también ese saludo, porque los aman mucho a cada uno de ustedes. Y pues te puedes ya conectar en Facebook, ya estamos en vivo. Ahí nos puedes estar mandando tus comentarios, tus saludos, tus preguntas, todo lo que tú nos quieras estar enviando por medio Facebook. Ahí vamos a estar muy atentos. Y si no, pues te voy a dar el número en el cual tú me puedes estar enviando mensajes para mandarte un saludito, en el 55 11 49 11 47. Ahí voy a estar muy al pendiente para recibir todas esas notificaciones.
1: Así es, pues hoy, como ya lo oyeron, compartan la transmisión, compártanla ahí con sus amigos, en grupos, en WhatsApp, en comunidades, ¿verdad?, que tengan, para que podamos llegar a más. Y pues bueno, sabemos que hoy tenemos un tema, ¿verdad?, que traemos en nuestros corazones, que no sé, Jan, has enfrentado, has estado en un rally así de obstáculos.
0: Sí, yo creo que sí, en el caminar en estos tiempos, claro que siempre hay obstáculos para llegar.
1: O sea, ha sido a uno presencial, así donde hay obstáculos. Hay un programa que a mí me gusta mucho, que son de nuestros hermanos coreanitos, ¿verdad? Que es el último, que es el Warrior, ¿verdad? Y todo, y que tiene que unos obstáculos bien grandes, subir montañas, subir peldaños, aventarte agua, cruzar. O sea, yo le digo, están locos, ¿verdad? Pero bueno, quizá todos los que nos están oyendo es, ¿qué tiene que ver esto, ¿verdad? Con esto. Hoy queremos hablar acerca, a veces nuestra vida es como esos rallies de obstáculos que a veces tú decimos, no podemos cruzar, no podemos pasar. Por eso te decía de esto, si has estado o esos de obstáculos, es bien complicado. Me acuerdo yo cuando estaba en los campamentos de jóvenes, que por cierto ahí tenemos un anuncio, ¿verdad? Ahorita de ahí, de algo, de jóvenes, ¿verdad? Pero, o sea, es complicado, terminas cansado, y más si no tienes una condición, si no tienes un cuerpo atlético, pues ¿para qué te digo? ¿Verdad? Pero creo que a veces nuestra vida es como esos obstáculos. No sé, a lo mejor tú te estás enfrentando hoy en día, ¿verdad? Con obstáculos que tú dices, no puedo, ya me quedé, otro más me va a ganar. Pero ¿cuántos sabemos que la fe en medio de obstáculos? Pues quizá todos enfrentamos obstáculos, ¿verdad? Enfrentamos tormentas en nuestra vida que son quizá vientos contrarios, ¿verdad? Que tú dices, por más que quiero llegar, me empuja hacia acá, ¿verdad? O momentos de incertidumbre, en pruebas que quizá tú dices, no puedo superar porque se me fueron las fuerzas. Y creo que nuestra vida es así.
0: Así es, pero yo creo también, Josué, que la palabra del Señor nos enseña una vida transformadora. Cuando fijamos nuestra mirada en Jesús, no hay tormenta que pueda derribarnos. Así que yo creo que cuando nosotros entregamos a Dios por completo nuestra confianza, en medio de eso, el Señor nos ayuda a derribar todo obstáculo.
1: Así es, Dios siempre está con nosotros, está al pendiente de nosotros. Y me encanta porque hay una historia en el libro de Mateo, no sé si la han escuchado, yo creo que sí. Es cuando Pedro camina sobre el agua, ¿verdad? Y vamos a leerla. Eso está, si nos acompañas, en el libro de Mateo, en el Evangelio de Mateo, capítulo 14, versículo del 22 al 27. Entonces, si lo podemos leer ya.
0: Claro que sí. Y dice, enseguida Jesús hizo a sus discípulos entrar en la barca e ir delante de él a la otra orilla, mientras él despedía a la multitud. Y ya la barca estaba en medio del mar, azotada por las olas porque el viento era contrario. Mas a la cuarta vela de la noche, Jesús vino a ellos caminando sobre el mar, y los discípulos, viéndole caminar sobre el mar, se turbaron diciendo, «¡Un fantasma!», y dieron voces de miedo. Pero enseguida Jesús les habló diciendo, «Tened ánimo, yo soy, no temáis».
1: ¡Wow! Me pongo a imaginar ya la historia de, imagínate, están en los discípulos, estaban en la barca, ¿verdad? Pero dice que ahora sí que ellos obedecieron a lo que Jesús les había dicho. ¿Cuál fue lo que Jesús les había dicho? Vayan a la otra orilla, vayan a la barca, ¿verdad? Ahora sí que él estaba en un tiempo, estaba con la multitud, estaba haciendo milagros, estaba haciendo prodigios, andaba sanando al leproso, estaba liberando a los cautivos, y los discípulos dijeron, ¿qué más? ¿Qué te ayudamos? Entonces Jesús les dice, vayan al otro lado, vayan y los veo al otro lado. Pero me encanta esto, ¿por qué? Porque Jesús hace sus apariciones bien extraordinarias, ¿verdad? Qué manera de presentarse a sus discípulos en medio de una manera tan especial. Dice que los vieron caminando sobre el agua. ¿Y qué pensaron que eran los discípulos? ¿Qué pensaron que eran?
0: Un fantasma.
1: Un fantasma, ¿no? A veces, y ahí es donde aparece, o sea sí, como un fantasma aparece en la historia, ¿verdad? Pero a veces cuando no estamos enfocados, cuando no estamos conscientes de lo que Dios está haciendo en nuestra vida, una situación nos va a desenfocar. Uh-huh. nos va a desenfocar hacia dónde vamos, los obstáculos, y aquí vemos, ¿verdad? O sea, se espantaron, tuvieron miedo, aquí dice, y dieron voces de miedo, pero Jesús, me encanta lo que dice Jesús, tengan ánimo, yo soy, no temáis. Qué hermosas palabras de Jesús, ¿verdad?
0: Y fíjate que aquí la Biblia nos dice claramente que Jesús los hizo entrar a la barca. Esto significa que los discípulos estaban caminando en perfecta obediencia a la voz del Maestro. O sea, ellos eran obedientes a lo que Jesús les estaba diciendo en ese momento. Y aún así, el Señor desató una gran tormenta. Y pues a veces nosotros caemos en el error de pensar que si estamos atravesando por una prueba, una enfermedad o una crisis financiera, es porque estamos fuera de la voluntad de Dios o porque Él se ha olvidado de nosotros.
1: Así es, y es como tú dices, a veces pensamos en decir, me está pasando esto porque tú dices, ay, no estoy caminando en obediencia, no estoy caminando en la voluntad de Dios. Y a veces pensamos que todo ataque es consecuencia de no estar dentro. Parte de, si tiene que ver, si no obedeces, pues bueno, hay consecuencias. Pero aquí lo está viendo, ¿verdad? Que los discípulos quisieron obedecer lo que Jesús les había dicho. Vayan al otro lado y los espera del otro lado. Ellos obedecieron, ¿verdad? Pero aquí a veces vemos que la voluntad de Dios no nos exime de las tormentas. O sea, y eso es lo que hoy queremos dar a entender, ¿verdad? De quizá tú dices, estoy pasando esta crisis, estoy pasando esta situación de enfermedad, estoy pasando estos problemas con mi familia, estoy pasando estos problemas con mis papás, estoy pasando este problema con mis hijos, quizá no veo esta parte, voy a la iglesia y no veo nada, ¿verdad? A lo mejor sigo en obediencia, dando a lo que Dios quiere que dé, ¿verdad? Estoy diezmando en la iglesia, pero la realidad es que tú estás en buen camino, pero me encanta porque estar en la voluntad de Dios no nos exime de las tormentas, pero nos garantiza que no nos hundiremos en ellas. A veces la tormenta en tu vida no es señal de ausencia de Dios. A veces pensamos, es que estoy pasando esto y Dios no está, sino al contrario, es el escenario donde su gloria se manifestará con mayor poder en tu vida. Y eso es lo que hoy queremos dejar, ¿verdad? Que la gloria de Dios se va a manifestar con mayor poder en donde quiera que estés. Y aunque no veas que Dios no está, déjame decirte que Él está preparando la mejor entrada para llegar a tu vida.
0: Así es, y creo que Jesús siempre llega en el momento oportuno. No, siempre hemos dicho que el Señor siempre llega a tiempo, el Señor nunca llega tarde, siempre llega en los momentos precisos. Y este pasaje nos relata que fue a la cuarta vela de la noche, es decir, en las horas más oscuras de la madrugada, cuando el cansancio, el temor eran más profundos, cuando Jesús apareció caminando sobre las olas. Imagínate, o sea, no fue en un momento en el cual podamos ver claras las cosas, sino fue ya en un momento en el cual, pues yo creo que ahí el Señor probó sus corazones, porque eso fue lo que pasó, ¿no?
1: Así es, probó el cómo estaban, o sea, sí obedecieron, sí estaban dentro de la voluntad de Dios, pero a veces llega un momento en que te cansas, llega un momento en que tú dices, entra el temor. Y algo que Dios me ha enseñado en esta temporada es a no tener temor en medio de las temporadas, porque a veces vemos lluvias, ¿verdad? Hoy que vemos lluvias que en la ciudad, ¿verdad? Dices, ay, cómo se inunda todo esto, y a veces nos da miedo cruzar porque quizá puede pasar ahí que esté un hoyo, te puedes tropezar, y tú dices, ¿por qué voy a caminar sobre un lugar en el mar donde en el agua, quizá donde no veo si hay un hoyo, no veo si hay algo que me puedo caer? A veces creo que nuestra fe es así, a veces nos da miedo dar pasos de fe en medio del agua, en medio de las situaciones, pero como tú dices aquí, Jesús nunca llega tarde. Jesús siempre llega en el momento exacto que Él tiene que llegar a tu vida. Quizá estás enfrentando un diagnóstico médico que tú dices, no hay solución, no hay nada que se pueda hacer. Déjame decirte que Jesús nunca llega tarde. Quizá estás pasando un problema familiar que tú dices, no se resuelve. Quizá estás pasando una escasez económica que tú dices, ya no puedo. Déjame decirte, recordarte que Jesús nunca llega tarde. Quizá tú dices, Dios ya se ha tardado, Dios no va a llegar, Dios ya se olvidó de mí. Déjame recordarte que hoy Jesús está diciendo, yo nunca llego tarde, yo siempre llego en el momento indicado para mostrarte que yo tengo el poder para calmar la tormenta que hay en tu vida.
0: Así es, y podemos ahí ver cómo Dios, como decía Josué, nunca llega tarde el Señor, así que hay que entregarle todo aquello que a veces nos cuesta trabajo dejarle, a veces nos cuesta trabajo confiar en el Señor, como decía él, en el trabajo, a lo mejor no tengo trabajo en este momento, pero nosotros tenemos que confiar que el Señor traerá y abrirá esas puertas de bendición para tu vida. A lo mejor estás pasando un momento de enfermedad, pero créeme que en la palabra del Señor siempre vienen promesas, esas promesas que el Señor te dice hoy en Jeremías 33:6, que el Señor será tu sanidad y tu medicina y que en los tiempos de angustia el Señor te dará esa paz. Así que si tú estás pasando una enfermedad, confía en el Señor, que el Señor tiene planes buenos para tu vida.
1: Así es, y pues bueno, ahorita, ya que vamos a ir a un corte, ¿verdad? Y quiero pedirle a Leo si nos apoya buscando una canción que me encanta mucho. Que...

0: gigantesca, puede ser una gran ola, pero el Señor siempre puede con cualquier obstáculo, ¿verdad, Jan? Y pues no sé si tenemos algunos comentarios ahí en Facebook, ¿verdad? Que para saludar.
1: Claro que sí, aquí en Facebook ya nos están saludando. Nuestro estimado José Luis dice, hola, Jan Mendoza. Y pues también dice Eduard o algo así, saludos, hermana Jan y hermano Josué, no olvides a Zona H.
0: Ah, es nuestro querido hermano Edgar, ¿verdad? Les mandamos un saludo con su esposa Jessica, ¿verdad? Cual pues también tenemos un anuncio, ¿verdad? De parte de ellos. Ellos se dedican al tema de los viajes, al tema de todo lo que hay, ¿verdad? Y tenemos algo especial que estamos haciendo una alianza junto con ellos, que más adelante lo vamos a hacer, Jan, ¿verdad?
1: Así es, y pues también quiero saludar a nuestros estimados ya sembradores que ya nos están enviando sus saluditos desde tempranito. Ellos ya están en sintonización con Ondas de Vida, y quiero mandarle un saludito a nuestro estimado Israel Díaz, que siempre nos manda una reflexión de la palabra del Señor. Y pues te damos muchas gracias, Israel, porque sabemos que siempre estás fiel aquí con cada uno de nosotros. Cecilia Mercado también, pues todos los días también nos manda sus peticiones de oración, y también ella ha hecho una siembra muy especial. Gracias, estimada Ceci, que el Señor te bendiga. Emma Lira Reynoso también, siempre los buenos días, las buenas tardes, que Dios te bendiga, estimada Emma. Ya tiene algo que no nos vemos, pero creemos que Dios es bueno en gran manera. Así que te saludamos y te mandamos un fuerte abrazo, nuestra estimada Delphi. No sé si te recuerdas
0: de nuestra hermana Delphi.
1: También
0: saludos.
1: Ella siempre nos manda ese saludito, esos videos de buenos días. Que el Señor te bendiga, estimada Delphi. Te extrañamos mucho también. Ya no te hemos visto en los eventos, pero sabemos que tú eres fiel en el Señor. Y pues también quiero saludar Ana Cecilia Natural, porque también ella cada vez nos pide peticiones de oración, y ya sabemos que el Señor está respondiendo a esas peticiones. Nuestro estimado José González también, él siempre nos pide por las tardes, noches, que estemos orando por su negocio. Él tiene un negocio de postres y nos dice, por favor, oren porque voy a sacar mi negocio, quiero que me vaya bien, oren porque hoy está lloviendo, oren porque a lo mejor hace frío, o cualquier cosita que pueda pasar que quiera impedir que se abran las puertas de bendición a su negocio. Él dice siempre, por favor, oren antes de salir. Y eso es lo que hacemos, gracias a Dios que siempre nos da esas buenas noticias. Y él también es un amado sembrador, José.
0: Wow. Pues que nos pase ahí luego la dirección para invitar, ¿verdad? Ir, y pues que también podamos aquí comentarla donde estaba, para que otros hermanos puedan ir allá a conocer el lugar, ¿verdad? Y pues, ¿por qué no probar sus ricos postres, no?
1: Así es.
0: Y porque este es un espacio en cual creo que es importante que, si tú tienes algún negocio, si tienes algo, pues mándanos mensajito, ¿verdad? ¿Sí? Y con gusto nosotros lo podemos aquí mencionar, porque sé que hay otra persona que puede necesitar tus servicios, puede necesitar lo que tú necesites. Así que, pues, creo que qué padre tema. Yo sé que ahorita en un ratito, pues ya no podemos avanzar a otro punto que tenemos ahí, porque sé que ya en un momento nos vamos a corte, pero queremos invitarte a que sigas ahí compartiendo, que sigas ahí comentando, que sigas dando ahí una opinión, ¿verdad? Nos puedes también escribir a través del WhatsApp, ¿verdad? O de la multilínea. El número es el 59 11 07 14 40. Lo vuelvo a repetir, 59 11 07 14 40, y puedes hablar a multilínea o mandarnos un mensaje de WhatsApp, que junto aquí lo vamos a estar mencionando. Si tienes alguna petición de oración, tienes alguna otra situación, con gusto lo podemos mencionar.
1: Así es. Y también, si tú ya te estás comunicando con Chelito Paredes en el 55 21 93 13 73, ella también te está atendiendo con mucho gusto en peticiones de oración, en mensajitos también. Ella, si tú tienes un mensaje y ya te estás comunicando con Chelito Paredes, que ella nos puede estar enviando los mensajes para darte esa atención y para mandarte ese saludito que nos estás enviando. También con Monse Díaz, con Angélica Guillén, que también ella también está muy al pendiente de su celular telefónico, así que también mándanos esos saluditos. Y pues con tu servidora, ¿verdad? Con Jan Mendoza, aquí yo voy a estar muy al pendiente para tomar esos mensajitos.

0: Y pues, ¿qué más podemos decir, Josué? Que pues el Señor siempre ha estado con nosotros en medio de las tormentas. Así que no te aflijas porque el Señor está con nosotros. Y si el Señor está con nosotros, ¿quién contra nosotros? Eso es lo que dice el Señor. Así que pues regresamos. En un momentito vamos a un corte comercial.
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0: del Sembrador. Continuamos aquí muy felices y alegres porque, ¿qué creen? Aquellos que ya... Bueno, antes de eso, conéctense a Facebook para nosotros poder leer sus comentarios. La verdad que a nosotros nos hacen muy felices porque sabemos que están ahí al pendiente y pues queremos saludarles y queremos mandarles un saludito. Así que conéctense, manden sus peticiones de oración, manden sus saluditos. ¿Qué creen? Que la verdad ya llegó aquí el festejado, que en el inicio del programa estábamos, le pusimos las mañanitas, estuvimos agradeciendo a Dios por su vida. Y pues aquí está nuestro estimado Pastor Víctor Manuel Contreras. Un saludo, un abrazo. Ay,
1: gracias.
0: Claro, que no hay cuentes, pero...
1: Vine porque me prometieron pastel. Oh, qué gusto, ¿no? Pues celebrando desde temprano este cumpleaños. Luego les platico cuánto les cumplo. Voy a hacer una operación matemática, la calculan y ya van a saber, ¿verdad? Cuánto voy a cumplir. ¿Cuántos cumplí ya?
2: Adivine. Se lleva un premio.
0: Una rebanada de pasteles.
1: No hay divinos aquí, hombre.
0: No hay divinos.
1: No, muy contentos. Gracias por el recibimiento. De verdad, pues no se siente, fíjate, no siento que haya cumplido años. Eso me gusta.
0: Sí, lo vemos muy feliz, muy tranquilo, muy contento. Creo que usted siempre ha reflejado el amor de Dios. Y yo creo que la gracia del Señor es la que usted refleja siempre, porque siempre que lo vemos está bien contento. La verdad es que yo nunca, bueno, en ocasiones ya viste, pero siempre, la mayoría de veces, la verdad es que el pastor siempre está bien contento, bien feliz, ¿verdad, José?
2: Así es. Siempre con esa sonrisa que lo caracteriza. Así que, pues de verdad, Paz, que Dios lo siga bendiciendo aún más. Es una bendición que hoy esté en este cumpleaños, que nos deje estar, ¿verdad?, en este día con usted. Y pues sobre todo la gente que sabe que lo conoce, que lo ama, que lo quiere. Y que sabe, yo sé que están orando por usted, ¿verdad? Y eso es lo que hoy deseamos, ¿verdad? Que Dios le siga añadiendo, pues, más gracia. Más favor, más de la presencia de Dios, pastor.
1: No, pues agradecido con Dios, ¿no? Sobre todo, y por conocer a tanta gente amada como ustedes, gente de fe, gente, familia, la familia de Ondas de Vida, aquí de la familia de la radio, por supuesto mis hijos, que la verdad son no es un regalo, más bien son de Dios los hijos, y ellos en algún momento ellos tendrán que seguir también su camino, el llamado que Dios tiene. Pero le doy gracias a Dios por permitirme cumplir un año más de vida. De verdad, estoy muy contento, agradecido, expectante de las grandes cosas que Dios va a hacer, no solo en mi vida, sino en la vida de todos ustedes, amados amigos que nos escuchan, que nos ven por las redes sociales. Y hoy me levanté con un canto en la mente, el canto de Subiré a la montaña. Yo subiré la montaña. ¿Qué? Y como que el Señor me dijo, pues es, ¿te acuerdas? Y el lunes nos compartió el doctor que hay que levantarse, ¿no? Ante las caídas, levantarse, ¿verdad? ¿Y qué habíamos dicho? Levantarse, fijarnos que nadie nos vio y vámonos, ¿no? Levantarse y andar, ¿no? Así como dijo el Señor, levántate y anda, ¿no? Al que o alguna vez estuvo paralítico. Y así andar este año. Subiré a la montaña más alta y proseguiré en conocer más y más de nuestro Señor y Salvador Jesucristo, proclamando en todo tiempo que Él es Señor de señores, Rey de reyes. Así es como me vino a la mente ese pensamiento. Y es un canto, ¿no? Es un canto que luego escuchamos con Conquistando Fronteras. Subiré, ¿no? Subiré a la montaña, se llama.
2: Subiré más alto.
1: Sube más alto. Y pues muchas gracias, muchachos. Fue una bendición. Es una bendición estar aquí, ¿no? Es verdad.
0: Es una bendición. Yo siempre he dicho que el Pastor Víctor, para mí, es un ejemplo porque es un hombre que siempre ha reflejado a Dios. Él siempre ha estado con sus hijitos. él es, no puedo decir más porque lo he admirado, porque es un hombre que sé que ama a Dios y que lo sirve con todo su corazón. Y agradezco a Dios por haberlo conocido, por haberlo puesto en nuestro camino, porque si no hubiéramos pasado lo que pasamos, yo creo que no estaríamos nadie de nosotros en este momento aquí. Y el Señor me puso aquí pues para conocer a estas hermosas personas como son mis compañeros, y cada uno de ellos para mí es una bendición.
2: Así es, pues qué bendición, Paz.
1: Gracias, mi
2: Ahora sí que pues sigamos adelante, como bien lo decía el doctor Carlos, ¿verdad? Que si nos caemos, nos levantamos y seguimos, ¿verdad?
1: Exacto.
2: Y eso es lo que hoy estamos tratando en este tema, ¿verdad? Hoy estamos compartiendo acerca de la fe en medio de los obstáculos. Así.
1: Wow.
2: Yo le voy a preguntar algo, ¿verdad? Quizá porque a veces pensamos que a veces los hombres de Dios no pasamos miedo, no pasamos tormentas. Pero yo les quiero preguntar, ¿usted ha pasado en medio de su caminar en Cristo tormentas donde no ve una salida, donde piensa Dios no está en esta tormenta?
1: Sí, cómo no. Sí. Justo cuando fue lo de que sufrí esa separación, y en ese tiempo también no tenía trabajo. Y me fue muy complicado conseguir trabajo. Y además, también, lamentablemente, en ese tiempo la iglesia donde me congregaba se fracturó. O sea, fue un ataque frontal, destructivo en mi área espiritual, en mi área anímica y en mi área física, ¿no? En este caso, en la economía. Entonces, todo eso se fracturó, se rompió. Y así como dices, ¿no? De repente uno dice, yo creo que se siente como que... Creo que de aquí ya no pasa. Hasta aquí llegó todo ese desastre. Ahora sí para adelante. Y no sé qué pasaba. Y de repente, que ahora se viene una situación también de algunos pagos que se atrasaron, que uno no llega a hacer. Y empiezan a uno a... Porque también me endeudé en ese tiempo. Entonces, pensé que había tocado piso, pero más todavía, que había más y más. Más problemas, más preocupaciones. Pero yo no podía verme vencido. O no me podía ver como un caído ya, porque tenía ya mis hijos a mi lado. Y tenía que estar pues con la frente en alto, buscando de Dios. Y es exactamente, mi Josué, es ahí donde uno dice, pues ¿dónde estás, Dios? Pues ve la situación que estoy pasando. Ten piedad de mí, compadécete, Señor. La verdad es que ya no puedo. Y de repente, todavía más para abajo, dije, Señor, ya no te voy a preguntar. mejor me voy a levantar.
2: Exacto. Y platicábamos, ¿verdad?, en el tema de aquí, cuando los discípulos están en la barca y ven a Jesús caminando sobre el agua. Tuvieron temor, tuvieron miedo.
1: Claro.
2: Tuvieron momentos, ¿verdad?
1: Pues es que cuando dicen, señores, no tienes cuidado, que vamos a perecer. O sea, ellos ya se veían como muertos.
2: Entonces, exacto.
1: Ya, no, ni siquiera el piso, bajo el piso. No,
2: sí, exacto. Y hoy queremos retomar para ir cerrando este tema, ¿verdad, Paz?
1: Sí.
2: Y creo que en la parte, porque algo que platicábamos y mencionamos, que a veces pensamos que cuando hacemos que, más bien las cosas malas que nos suceden es porque no estamos en la voluntad de Dios. Pero aquí vemos que Jesús los manda, o sea, ellos obedecen, están siguiendo la voluntad. Y aún así Dios permitió esa experiencia en ellos. Entonces, ¿qué quiere decir? A veces cuando estás haciendo, a veces el seguir la voluntad de Dios, también Dios permite tormentas en tu vida para que puedas cruzar. Y tú dices, oye, te estoy siguiendo, Dios, vea, ¿por qué estoy pasando esto? Y me encanta mucho esto porque queremos retomar y no sé, ya, ¿qué dice Mateo 14?
0: Mateo Pedro le dice a Jesús, Señor, si eres tú, manda que yo vaya a ti sobre las aguas. Y Jesús le dijo, ven.
2: Wow. Ven. ¿Te quiere decir esto? La fe mantiene la mirada en Jesús.
1: Yes.
2: Aquí vemos que Pedro dio un paso fuera de la barca, ¿verdad? Si vemos, o sea, así que a veces dudamos, ¿verdad? Y a veces le decimos a Dios, Dios, si en verdad tú eres Dios, haz esto, ¿verdad? Y, o sea, a veces retamos a Dios
1: queremos
2: y
1: probar,
2: a ver, probamos, pero ahora sí que cuidado en nosotros porque Dios sí da esas probaditas de que Él es Dios, ¿verdad? Tanto así que vemos aquí a Pedro, ¿verdad? Que le dice, Dios, si eres tú, manda que calma, ¿no? O di que yo quiero ir hacia ti. Y me encanta porque Pedro obedeció, ¿verdad? Ahora sí que humanamente lo retó a algo imposible, ¿verdad? Exacto. Vemos que aquí que caminó sobre el agua, porque vemos que él permitió y le dijo, ven, déjame yo ir hacia ti, si en verdad tienes el poder, ¿verdad? Y vemos aquí que lo que hace Pedro es pararse en el agua, poner sus pies y pues pararse, ¿no? O sea, dar ese impulso. Ahora sí que los ojos de Pedro estuvieron fijamente en los ojos del Señor, en los ojos de la física, pero también en las leyes de la naturaleza. ¿Por qué? Porque todo eso se sujetó al poder de el maestro, ¿verdad? Y aquí vemos cuando desviamos la mirada de Jesús y comenzamos a enfocarnos en el tamaño del problema, entonces vienen las limitaciones y nos paralizamos. ¿Qué fue lo que pasó? Pedro sí pudo caminar, o sea, porque estuvo de un paso, pero después tuvo miedo. Y es válido a veces tener miedo, o sea, siento que no, y no sé, Jan, si tú has tenido miedo, ¿verdad? Sí. ¿Nos puedes compartir alguna experiencia, de que, a lo mejor en algún miedo que has tenido?
0: Sí, o sea, cuando yo recuerdo que cuando... En aquel momento que yo estaba pasando la prueba de que no tenía nada, económicamente no tenía nada, estaba en una situación muy complicada. Y es ahí cuando yo dije, Señor, te necesito. Es ahí cuando yo vi que yo necesitaba el 100% del Señor, porque Él era el único que me podía ayudar. A lo mejor yo, en mi persona, esperaba que las demás personas que yo conocía, que yo, que me rodeaban, llegaran y me ayudaran. Pero ahí fue cuando me di cuenta que todos se fueron. Y es ahí cuando yo vi cómo el Señor me ayudó, cómo el Señor me fortaleció, cómo el Señor me levantó. Y es ahí cuando yo puse mi fe en el Señor y dije, Señor, tú eres el único que me puedes ayudar. No hay nadie más.
2: Tú eres, ¿verdad? Pasa lo que quieras comentar.
1: Así es. Pues no, pues ahí como mientras mantenemos nuestros ojos en Jesús, lo podemos lograr. Pero cuando nos distraemos, cuando vemos las circunstancias, y es cuando nos hundimos. Literalmente le pasó a Pedro, se hundió. Así y es. Tenemos que recordar, amados amigos, que la realidad, pues es, ¿verdad? No podemos negarla. Pero es ahí donde nos enseña, Pedro nos enseñó a que mientras mantuvo los ojos en la verdad, que es Jesucristo, él pudo caminar. Pero cuando se dio cuenta de la realidad en el mundo, en lo físico, y en lo anímico, porque tuvo miedo, se hundió. Entonces es ahí donde tenemos nosotros que aprender en medio de las tormentas. Y aún haciendo la voluntad de Dios, pueden llegar, pero recordemos que tenemos que andar en la verdad y no en la realidad. Cuando estemos caminando en la verdad, no nos vamos a hundir. Vamos a seguir siempre adelante.
2: Así es.
0: Y aquí me gusta porque dice, la fe viva no consiste en ignorar que la tormenta existe, sino en decidir voluntariamente poner la mirada en aquel en el que tiene el control de la tormenta.
2: Qué increíble. Y bueno, y cerrando este punto, esta historia, algo que me encanta es que llega un momento en que haces una oración desesperadamente, ¿verdad? Cuando ves que ya no puedes, cuando ves que todo te está pasando, que todo te está llegando a tu vida, tú dices, ah, ya no puedo, Señor, haz algo. Y me encanta porque cuando Pedro sintió que se hundía, dice, no se rindió, sino la desesperación lo que le hizo fue levantar una oración breve pero cargada de fe, que le dijo, Señor, sálvame. O sea, le dijo desesperado, Señor, sálvame, ¿no? Wow, y me fascina lo que dice el versículo 31 de Mateo 14, que dice, al momento Jesús extendió su mano hacia él, ¿verdad? Extendió su mano y sí le dijo, ¿verdad? Hombre de poca fe, ¿verdad? Le dijo, hombre de poca fe. Creo que a veces nuestra fe... mengua, a veces nuestra fe desmaya en momentos, en situaciones. Pero algo que me encanta aquí es que Jesús no esperó a que Pedro llegara al fondo ni le reprochó antes de actuar, sino que inmediatamente él vio que estaba en una situación de peligro y él lo que hizo fue aquí estoy.
1: Ayudar.
2: Y eso es lo padre, ¿verdad?
1: Así es.
2: Es lo padre cuando en momentos de nuestra crisis, en momentos de situaciones, piensas que tú dices, ya Dios me abandonó, piensas que Dios ya se olvidó de mí. Déjame decirte que Él no está, Él está esperando a darte la mano, ¿verdad? Él no va a dejar que te hundas. Él no va a dejar que te ahogues. Él no va a dejar que te quites la vida. Sino Él va a extender su mano y decir, aquí estoy. Y a veces dudamos, y creo que esa es la parte de nuestra vida que hoy Dios nos quiere recordar. No importa qué momento estés pasando, no importa qué situación estés atravesando, yo estoy en la tormenta, yo voy contigo y yo voy a tu rescate. Así que esta es la palabra que hoy queremos dejar a todos los que nos están escuchando.
0: Así es, y quizás en esta tarde hablamos con alguien que se siente que la fuerza para seguir adelante ya se agotó por completo. Pero tal vez te sientes que la marea de las dudas, el dolor o la soledad te están cubriendo totalmente todo. Hoy el Espíritu Santo te dice, no renuncies, no abandones tu fe, porque el Señor es quien va a cambiar todo.
2: Así es. Dios va a cambiar todo. Así que oramos por cada vida, oramos por cada persona que hoy está pasando una situación. Hoy Dios te está diciendo, no renuncies, no abandones tu fe, sigue tu mirada en mí porque yo voy a tu encuentro. Así que pues este es el tema, ¿verdad? Pero aquí estoy viendo que están llegando varios mensajes, ¿verdad? Varios mensajes de felicitación al pastor que hoy tenemos aquí. Si aún tú quieres ahí mandar un mensajito y que lo comentemos en vivo, es tu tiempo, tienes menos de un minuto, ¿verdad? Para escribir. Pero, ¿qué te parece si le decimos lo que está ahí pasando en redes sociales al
0: Roselín
2: pastor?
0: Roselín dice, feliz cumpleaños, Pastor Víctor, bendiciones.
1: Gracias, Roselín, bendiciones.
0: Eduardo, ¿verdad? No,
1: Edgar.
0: Muchas felicidades, Pastor Víctor Contreras, que Dios siga bendiciendo su vida.
1: Muchas gracias, Edgar.
2: Tenemos ahí.
0: Nuestra estimada Ticha Saucedo nos dice, muchas bendiciones, Pastor Víctor, y hermanos que lo acompañan en la radio. Esta palabra es la que nos ha sostenido en todo proceso que estamos viviendo con mi esposo. Siempre nuestros ojos puestos en nuestro Señor Jesucristo, confiando y creyendo que Él está con nosotros, y de otra forma no podríamos seguir. Gracias por sus oraciones y por ser y estar en cada uno de nosotros como hermanos en Cristo. Les mando un gran abrazo.
1: Muchas gracias, Tisha. Dios te bendiga, tía.
0: Miriam también nos dice, feliz cumpleaños, Pastor Víctor. Dios lo siga bendiciendo en todas las áreas de su vida. Que la pase súper bien.
1: Gracias, Miriam. Que Dios te bendiga. Gracias, Nidia.
2: Nidia, pues, un abrazo. Y ahora sé que faltan más y ahí lo vamos a estar durante el transcurso del día, ¿verdad? Pero, sin duda, tenemos unos anuncios que ahí sí nos puede dar el pastor, ¿verdad? Porque, a ver, le voy a preguntar algo, pastor. Ahorita sé que tenemos ya ahí un campamento de jóvenes, pero hay otro antes, ¿verdad? Hay otro antes. ¿Usted ya sabe dónde va a pasar el año nuevo?
1: ¿Dónde
2: se va a ir de vacaciones? Más bien en diciembre. ¿Ya sabe dónde?
1: Pues no lo sabía, pero ya estuve como que me vino a la mente una revelación, Josué.
2: A ver, suéltenos esa revelación.
1: Fíjate que ustedes saben que yo me voy a Tecolutla en mayo, ¿verdad? Hemos tenido mucho trabajo, pues no se logró, pero mira que Dios es bueno, porque está esta gran oportunidad, unas bellas playas, pero del lado del Pacífico, ahí en Ixtapas y Guatanejo. Yo pensaba, yo había planeado, dije, este año sí me voy a Marcha para Jesús, pero qué bendición ahora. 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Así que despide el 2026 en una manera diferente, adorando a Dios, conociendo uno de los destinos más bellos de México y siendo parte de un movimiento que lleva esperanza pues en las calles. Y bueno, hay teléfonos, ¿no? ¿Los compartimos?
0: Sí, claro. Sí, claro.
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0: Así es, y queremos despedirnos con el último mensajito que dice: no les puedo escribir a esta hora, pero siempre los escucho y hoy, si se puede escribirles, agradezco mucho a nuestro Señor Dios por sus preciosas vidas. De esta manera, nuestro Padre siga cumpliendo. Ay, perdón, siga cumpliendo. Ya se me fue. Pero dice: feliz cumpleaños, Pastor Víctor. Dios
1: gracias.
0: Siga cuidando siempre a usted.
1: Ah,
0: y nos
1: gracias.
0: Dio mucho gusto poder estar en esta hora. 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
1: Hola, ¿cómo estás? Les saluda Alejandra Cruz y esta es la información que tiene que conocer. La consejera jurídica del Ejecutivo Federal, Luisa María Alcalde, presentó los lineamientos generales para la protección de los derechos de las audiencias, elaborados por la Comisión Reguladora de Telecomunicaciones, que estarán en consulta pública hasta el 21 de agosto.
2: Los lineamientos fijan la ruta para hacer efectivos los derechos de las audiencias. Se definen con precisión los conceptos establecidos en la ley para que no haya laxitud, subjetividad o discrecionalidad a la hora de interpretar dicha ley. Estamos hablando de radio y televisión. Estos lineamientos aplican para radio y televisión.
1: José Antonio Merino, titular de la Agencia de Transformación Digital, informó que 68 millones de líneas telefónicas ya fueron vinculadas al registro a cargo de las empresas operadoras, que resguardan únicamente el nombre y CURP del usuario, trámite que continuará en los próximos meses según el último dígito del número. El IMSS recibió a una delegación del Ministerio de Salud de Brasil y de la Organización Panamericana de la Salud para un intercambio técnico sobre hospitales resilientes, que incluye visitas este 28 de julio al Hospital General de Zona de Yecapixtla, Morelos, y el 29 al Hospital General de Zona número 252 de Atlacomulco, Estado de México, para revisar criterios de seguridad, accesibilidad y continuidad de servicios ante emergencias. Un terremoto de magnitud 7.1 sacudió la prefectura de Kumamoto, al sur de Japón, con saldo de una persona muerta hallada en una casa derrumbada, alrededor de 80 heridas atendidas en Ikawa y 9 desaparecidas, además del colapso del segundo piso de un centro comercial tras una explosión donde se teme que una treintena de empleados permanezca atrapada bajo los escombros.
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11: ¿Cómo están? Soy Claudia Mejía. Un nuevo episodio de Ya Oíste. En esta ocasión vamos a hablar de demencias y viene a mi cabeza cuando mi mamá de repente se le olvida algo de a qué vine. Ya me va a dar el ice. Pero realmente, pues es algo que decimos, ¿no? Comúnmente, y no sabemos si en realidad sea un factor para que nos dé algún tipo de demencia, ¿no? Y nada más lo decimos al aire, pero pues puede ser que sea más complejo que eso, ¿no? Entonces hoy tenemos a la doctora Cecilia Acosta, ella es neuróloga.
12: Hola Claudia, muy bien, muchas gracias por la invitación. Fíjate que es algo muy cotidiano, ¿no? Todos cuando tenemos esta tendencia a olvidar algo, siempre estamos pensando en una enfermedad como el Alzheimer. Uh-huh. Y resulta que nosotros que nos dedicamos a esto, que somos neurólogos y cotidianamente evaluamos pacientes, pues es un tema muy común. pero poco valorado por las personas, porque pensamos que es algo natural y normal olvidar cosas en algún momento determinado.
11: Cuando vamos al refri y decimos, ay, ¿ya que vine?
12: Sí, fíjate este que también hay un signo. Hay un tip. Cuando yo voy al refri y voy a una cosa y no recuerdo y me regreso y después me acuerdo, ahí diríamos que es algo natural, es algo normal. Cuando no me vuelvo a acordar, ahí tenemos un foco rojo prendido.
11: Aguas, ¿no?
12: Hay que evaluar esta parte. Y tal vez la principal sospecha no solo el olvido como tal, sino el impacto que tiene en nuestra vida diaria. ¿Cuántas veces me sucede? ¿Cuántas veces dejé de hacer una cosa porque lo olvidé? Y no es la primera vez, me está sucediendo cotidianamente, recurrentemente.
11: También es algo degenerativo, ¿no? Es como cuando decimos, ya estoy grande, ya se me están olvidando de las cosas.
12: Fíjate que tocas un tema muy importante, la edad. Un tiempo, no hace mucho tiempo, todavía se utilizaban términos como la demencia senil, y entonces se le atribuía al proceso de envejecimiento exclusivamente la pérdida de memoria. Y ahora sabemos que esos términos ya son obsoletos, no se utilizan, y que puede haber personas que no tan seniles que puedan presentar síntomas relacionados con un deterioro cognitivo. De hecho, el término de demencia sigue siendo un término fuerte. Ha cambiado su nomenclatura en la actualidad. Hablamos de deterioro cognitivo. Y el deterioro cognitivo se puede presentar a cualquier edad. No necesariamente tendríamos que ser seniles, pero no todas las demencias son enfermedad de Alzheimer. Existen algunos tipos particulares, las podríamos dividir en aquellas enfermedades que irremediablemente progresan y que tienen un carácter degenerativo. Y habrá algunos deterioros cognitivos que son secundarios, por ejemplo, un trastorno tiroideo. ¿Qué? Obviamente lo más impactante son aquellas enfermedades en donde irremediablemente el paciente va perdiendo no solo su capacidad de memoria, su capacidad de lenguaje, la capacidad de reconocer personas, la capacidad de autocuidado. Y entonces ese tipo de enfermedades son realmente devastadoras porque van progresando y afectando no solo al que padece el problema, sino al entorno.
11: ¿Cómo llegamos a eso? O sea, ¿en algún momento todos podemos tener cierto tipo de deterioro?
12: Sí.
11: Ya en la adultez, en la vejez.
12: Sí.
11: ¿O cómo llegan las personas? ¿O es genético? ¿Cómo es?
12: Ok. Todos, por tener un cerebro, tenemos susceptibilidad. Tenemos un riesgo al nacer de poder tener cualquier enfermedad del sistema nervioso central, porque tenemos el órgano principal que es el cerebro. Pero si yo tengo un familiar directo, con algún padecimiento como este tipo de enfermedades degenerativas que van progresando con el tiempo, pues mi riesgo se incrementa. Pero si yo, aparte de tener este riesgo genético por tener un familiar directo enfermo, pero aparte yo soy diabético, hipertenso, tengo problemas con mi peso, tengo problemas auditivos y no escucho bien, o tengo malos hábitos, no hago dieta, no hago ejercicio. De hecho, en la actualidad sabemos, y eso ya está más que estudiado, el 56% de los pacientes que tienen alguna demencia degenerativa tipo Alzheimer, por ejemplo, el 56% puede ser prevenible.
11: ¿Cómo es vivir con demencia?
12: Imagina que una persona no sepa dónde vive, quién es, en dónde está, que olvide quién es su esposo, sus hijos, y que aparte no pueda tener una posibilidad de sobrevivir y que dependa de terceros para eso. No son capaces de bañarse porque olvidan cómo bañarse, olvidan cómo ponerse la ropa, se llaman apraxias, olvidan todo este acto motor de ponerte una camiseta, un pantalón, cómo ir al baño. Y todas estas cuestiones van a generar una dependencia de terceros, y que el que cuida pues va a tener que hacer todas esas actividades para poder mejorar la calidad de vida de los pacientes. La invitación es que nos volteemos a ver y le identifiquemos, ¿no? Y a veces mucha gente se asusta, porque he tenido pacientes que dicen, doctora, se me olvidan las cosas, y a veces puede suceder que estén deprimidos, que no duerman bien, que tengan ansiedad, y la ansiedad provoca problemas de concentración, entonces los tranquilizamos, los evaluamos y concluimos. Pero en algunos casos, pues obviamente no son conscientes de lo que sucede, y en la mayoría nosotros podríamos decir, me está fallando esto, voy a hacerme evaluar, porque aparte pues tengo malos hábitos y a veces el que nos corrijan esos malos hábitos cuesta mucho trabajo, y a veces haciendo eso es suficiente pues para poder digamos que retomar nuestra vida normal sin que estemos en peligro de desarrollar algún tipo de demencia.
11: Como profesional de la salud, ¿qué les dirías a las familias que están enfrentando esto?
12: Fíjate que sí es un tema muy difícil. Primero es la cuestión de la aceptación. Generalmente el familiar es el más renuente a pensar que algo está pasando y hay una especie de negación inicial. ¿Qué se tiene que hacer? Bueno, el cuidador tiene que entender qué es lo principal. Dormir bien, comer bien, para que pueda sentirse fuerte para cuidar a una persona que requiere el cuidado como el de un niño. ¿Qué decirle a un cuidador? Primero, que la enfermedad es crónica y progresiva, y que irremediablemente va a tener esta progresión, y conforme pasan las etapas de evolución va a haber un mayor impacto en la dependencia de terceros para sobrevivir, y por lo tanto que el paciente tiene que irse programando y dosificando, y que tiene que generar una red de apoyo. A veces es la misma familia la red de apoyo. Hacer fuerte al cuidador, darle la información para que cuando suceda alguna complicación puedan resolver inmediatamente.
11: Aunque, por ejemplo, la familia lo sepa, siempre hay contextos complicados, ¿no?
12: Sí.
11: Entonces no es como que así ya lo sé, voy a ayudar, voy a ver, nos vamos a organizar. No siempre pasa.
12: Fíjate que yo lo que hago es reunir a la mayoría de las personas que pudieran estar en contacto directo para decirles, ustedes, estamos en un barco, vamos a remar siempre para el mismo lado. Porque no sé si te ha pasado, Claudia, que hay personas que tienen diferentes formas de pensar.
11: Sí.
12: Y entonces dicen, no, es que yo creo que mejor no le des medicamento porque eso creo que no. Y yo me da miedo que le des esto porque fulanita le dio tal. Entonces hay una serie de opiniones que lo único que pasa es que todo el mundo se confunda. Y por eso nosotros tenemos que estar ahí como llevando la batuta. Esto se hace, cuiden esto, trabajen en eso. Doctor, es que tengo miedo porque este medicamento leí tal cosa, no tengas temor, vamos a trabajarlo, vamos a hacerlo. Y si todos remamos por el mismo rumbo, entonces no va a haber esta familia fragmentada, fracturada, porque todos tienen opiniones diferentes y el único que pierde es el paciente. En la actualidad los servicios de salud en el ISSSTE se han abierto para que el paciente, independientemente del lugar donde vive, si él tiene una necesidad por un trastorno de memoria, pueda acudir en el servicio de neurología donde esté disponible, independientemente de la zona. Esto del programa de salud mental es maravilloso.
11: El correo es saludmental@iste.gob.mx. Doctora Cecilia, muchísimas gracias. Fue muy tranquilizadora, yo creo que para varias personas que nos están escuchando.
12: Sí, Claudia, yo te agradezco mucho que toques estos temas porque son de tanta relevancia y tanta importancia que yo aprecio mucho.
11: Muchísimas gracias, doctora.
12: Gracias a ti, Claudia. Saludos a tu audiencia.
11: Gracias. Ella es la doctora Cecilia Acosta. Yo soy Claudia Mejía. Nos vemos en un siguiente episodio. Bye.
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8: Ya estamos de vuelta, gracias por seguir acompañándome y sí, todavía seguimos exhibiendo costumbres humanas bastante sospechosas.

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3: 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También queremos saludar a esos sembradores que hacen posible a esa aportación para que nosotros los presos escuchemos la hora de complacencia. 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

Amén. Gloria a Dios. Que el Señor les bendiga a todos y cada uno de ustedes, mis amados hermanos. Es un gusto y es una bendición poder saludarles en esta hora. Les está saludando su hermana y amiga Ruth Ríos. Me da muchísimo gusto estar por aquí con todos ustedes y saludarles en el tiempo del programa. Gracias por acompañarnos desde el lugar donde te encuentres. Así estés en casita, en el trabajo, en las carreteras, en las calles de alguna ciudad, pues que Dios te bendiga y te guarde siempre. Es el anhelo y el deseo de nuestros corazones. Amén. Y bueno, pues en esta hora te invitamos a comunicarte por acá con nosotros, a que nos regales un mensaje de texto, que nos regales un WhatsApp al 55 17 01, nuevamente 0107. El segundo número de celular es el 55 35 15 90 09. Esperamos nos puedas reportar sintonía. Nos da mucho gusto pues saber de ustedes, saber de dónde nos escuchan y hasta dónde está llegando la señal de esta estación. Y pues también si tienes alguna necesidad, alguna petición y deseas compartirla con nosotros para estar orando, pues nos vamos a unir a tu petición, a tu clamor. Amén. Y en esta hora te invito a que me acompañes a la porción de Santiago, capítulo 1. Vamos a meditar en la palabra de Dios. Y leo para todos ustedes en el nombre del Padre, del Hijo y del Espíritu Santo. Amén. Santiago, capítulo 1, versículos del 1 en adelante. Santiago, siervo de Dios y del Señor Jesucristo, a las 12 tribus que están en la dispersión. Salud. Hermanos míos, tened por sumo gozo cuando os halléis en diversas pruebas, sabiendo que la prueba de vuestra fe produce paciencia. Mas tenga la paciencia su obra completa para que seáis perfectos y cabales sin que os falte cosa alguna. Amado Dios y buen Padre Celestial, en esta hora estamos delante de tu hermosa presencia, dándote toda gloria, toda honra y alabanza. Gracias, Padre hermoso, porque tu bondad ha sido tan grande, porque tu misericordia nos ha acompañado cada día. Gracias, Señor, porque tú has sido tan fiel, porque no nos has dejado y no nos has abandonado, Padre hermoso. Gracias porque tenemos tu palabra y podemos meditar en ella. Y te pedimos, Dios, que hables a nuestro corazón, que seas tú abriendo nuestro entendimiento, Señor. No queremos interpretar tu palabra a nuestro modo, a nuestra conveniencia, y que sea una palabra humana, sino queremos que esta palabra venga a llenar nuestras vidas, a fortalecernos, porque proviene de ti, Señor. Por favor, habla a nuestro corazón, y aquí estamos, Señor, tu pueblo dice, habla, Señor, porque tu pueblo oye. Te adoramos, Señor amado, gracias por todas tus bendiciones. Amén, Señor. Amén. Mis amados, aquí tenemos la lectura de Santiago y se nos da una referencia a quién le está hablando Santiago, para quién es esta palabra, pero también aplica hoy en día para nuestras vidas. Estas mismas palabras de ánimo que Santiago les dio a la iglesia, pues también son para nosotros, ¿verdad? Y dice Santiago, a las 12 tribus que están en la dispersión. Entonces Santiago escribe estas palabras para una iglesia que estaba dispersa, y recordamos esto porque la iglesia en aquel tiempo estaba siendo perseguida por causa del evangelio, porque muchos de ellos habían creído en Jesucristo, ¿verdad? Y pues recordemos que después de que nuestro Señor Jesucristo da su vida en rescate por la nuestra en la cruz del Calvario, que murió y resucitó. Después de esto, ¿verdad? Jesús se aparece a sus discípulos y cumple esa promesa que les dio de derramar el Espíritu Santo sobre ellos, de enviar al Consolador y derramar la presencia de Dios sobre la vida de aquellos hombres y mujeres. Y esta presencia, la presencia de Dios, les dio poder a aquellos hombres y mujeres, de tal manera que con el poder de Dios ellos salían a diferentes lugares a predicar, a donde iban, a donde llegaban, ¿verdad? Anunciaban el Evangelio y hablaban el Evangelio. Esto también me llena, esto también, ¿verdad? Le da gozo a mi corazón y me motiva cuando leemos la Biblia y en el Nuevo Testamento, cuando conocemos un poquito la historia de la iglesia, ¿verdad? De cómo fueron los inicios, pues vemos que hubo demasiada persecución en aquel tiempo,
Muchos no creían en el mensaje de Jesús y le rechazaron a él y rechazaron su mensaje. Y después de que él murió y resucitó, la gente tampoco creía. Y trataban de detener el evangelio. ¿De qué manera? Ellos pensaban que deteniendo a los seguidores de Jesús, llenándolos de temor, de angustia, ¿verdad?, amenazándolos, de esta manera iban a poder frenar el evangelio. Pero pues estaban muy equivocados, porque el evangelio no es un mensaje humano, no es un mensaje de hombres, es un mensaje de Dios, y Dios siempre va a proteger su palabra, ¿verdad? Dios siempre va a proteger su evangelio. Entonces, pues nada va a poder detener este mensaje, el mensaje de salvación, nada va a poder detener la obra de Dios. Amén. Pero había persecución en aquel tiempo. Y como les decía, a mí me motiva, a mí me inspira, me reta, porque pues la iglesia, a pesar de lo difícil que era predicar en ese entonces, aún así la iglesia, llena del poder de Dios, salía a predicar. Y no se atemorizaban y no se avergonzaban. Muchos de ellos permanecían firmes. Claro, había como todo, ¿verdad?, quien por temor y angustia y se retractaban de su fe, pero otros permanecían firmes, y muchos de ellos, incluyendo a los discípulos, pero fueron capaces de dar su vida por su fe. Fueron capaces de morir por causa de su fe, para no negar su fe. Muchos de ellos pues eran presionados para decir, niega tu fe, niega el evangelio. Y si no lo hacían, morían. Pero había quienes permanecían firmes y no negaban su fe en el Señor. Y aún eran capaces de dar su vida por el evangelio, de morir por el evangelio. Y pues esto es un reto para mí, porque pues ver esas personas, ¿verdad?, que pues a pesar de lo difícil de su tiempo, gracias a Dios, nosotros en muchos lugares donde nos encontramos todavía tenemos esta gran libertad de poder profesar nuestra fe, poder reunirnos. Muchos de nosotros, hay excepciones y hay lugares, y quizás tú nos estás escuchando desde un lugar donde el evangelio no es muy bien recibido y hay persecución, ¿sí? Pero pues muchos otros no hemos vivido esa situación como tal, una persecución como tal. Pero estos hombres, ¿verdad?, sí lo vivieron. Estos hombres y mujeres fueron perseguidos. Y vivir así, hermanos, es muy complicado. Vivir así, pues es muy triste y angustioso, ¿verdad? Porque vives con temor a que te están buscando. Y si te llevan preso, prácticamente pues ya no había salida, ¿verdad? O si había salida, pero ya con una sentencia de muerte prácticamente. Si llegabas a la cárcel, pues ya sabías que pues el porcentaje para poder salir y salir con vida era muy mínimo. Prácticamente te encarcelaban en lo que te dictaban tu sentencia, y muchas de esas veces pues eran sentencias de muerte. Entonces, pues caer en una prisión no era algo agradable, era pues ya prácticamente pues no tener ninguna esperanza. Pero aún así estos hombres y mujeres pues no se avergonzaron, no se atemorizaron, sino que permanecieron firmes y no negaron su fe en el Señor. Permanecieron firmes. Amén. Y vivir estas situaciones, como les digo, pues no es algo agradable. Y yo les hago una pregunta, y a mí me gusta hacerles estas preguntas para que reflexionemos. Pero pues siempre busco que ustedes me contesten con sinceridad, porque podemos contestar, y a veces contestamos desde pues una contestación muy espiritual, ¿no? Que a veces no es tan sincera, porque pues yo les preguntaría, si vivieras pues en una situación así como los primeros creyentes, disperso por causa del evangelio, en otro lugar donde pues donde no es tu casa, donde no es tu tierra,
y pues vives con este temor, ¿verdad? Que te están persiguiendo, o ahí donde estás eres rechazado, eres humillado. ¿Cómo te sentirías al vivir una situación así? Pues nos sentiríamos tristes, nos sentiríamos con miedo, con temor, con angustia. ¿A poco no? Nos sentiríamos de esta manera. No estaríamos tranquilos de alguna forma, o una situación así pues no traería gozo y alegría a nuestra vida, sino todo lo contrario, ¿no? Trae preocupación, trae angustia. Y Santiago les aconseja a los hermanos, les anima y les dice que a pesar de que estén dispersos, ellos deben de tener sumo gozo. Dice: hermanos míos, tened por sumo gozo cuando os halléis en diversas pruebas. Y a lo mejor, pues yo les puedo recordar estas palabras y decirles: hermanos, a pesar de luchas, de pruebas, de tribulaciones, lo que estemos pasando, tengamos gozo y estemos gozosos. Yo les puedo decir de esta manera, ¿no? Y hay quienes dicen: hermana, pero ¿cómo me dices que tenga gozo? Si me dieron un diagnóstico y me desahuciaron, me dicen que ya no hay esperanza, me dicen que tengo una enfermedad terminal. ¿Cómo puedo tener gozo? ¿Cómo puedo tener contentamiento en medio de esta situación? Pues Santiago anima a la iglesia que también estaban atravesando por situaciones complicadas, por situaciones difíciles, y les dice que tengan gozo aun cuando se hallen en diversas pruebas. Y esto yo sé, hablando humanamente, yo sé que es bien difícil encontrar ese gozo y tener ese gozo en medio de la prueba. Hablarlo, decirlo, aconsejarlo, se dice muy fácil, se escucha muy sencillo y se escucha muy agradable, muy bonito. Pero realmente vivirlo, realmente sentir ese gozo cuando todo está saliendo mal, cuando todo se está complicando, pues no, no es fácil. No es fácil tener gozo en medio de una situación complicada. Pero también venía a mi mente cuando compartía este tema. Viene a mi mente el Salmo 16, versículo 11. Dice la palabra de Dios así: en tu presencia hay plenitud de gozo, delicias a tu diestra para siempre. Hablando humanamente, puede ser difícil que nosotros tengamos gozo en medio de la prueba. Y aunque Santiago nos aconseja, nos anima, que a pesar de la situación que estemos viviendo, pero que tengamos gozo en medio de las pruebas. Y como les digo, pues esto humanamente puede ser complicado para nosotros, porque pues vivir una situación de una enfermedad, problemas en el trabajo, demandas, injusticias, falsos. Y cuando vemos que la situación se está complicando, pues esto no trae gozo a nuestra vida. Y es bien difícil tener una actitud de gozo cuando todo está marchando mal. Hablando humanamente, es difícil. Pero cuando entendemos y cuando sabemos, y sobre todo cuando buscamos la presencia de Dios, sabemos que en su presencia hay plenitud de gozo. Este gozo no va a provenir de nosotros, este gozo no va a venir de nuestras propias fuerzas, este gozo va a venir como respuesta a nuestra relación con Dios. Este gozo va a venir como resultado a nuestra comunión con Dios. Porque mientras estamos pasando por esas pruebas, nos vamos desgastando, dice Pablo, nuestro hombre exterior se va desgastando, pero nuestro interior se renueva cada día, ¿no? Entonces, cuando pasamos por las pruebas, pues nos vamos desgastando, nos sentimos cansados, sin fuerza, sin ganas de continuar. Pero aún en medio de las pruebas y en medio de las angustias, cuando buscamos a Dios, cuando nos refugiamos en Él, cuando nos acercamos a Él y buscamos y anhelamos su presencia, entonces como resultado vendrá el gozo a nuestra vida. De tal manera que aún en medio de las pruebas, como dice Santiago, vamos a poder tener gozo, vamos a poder estar contentos, vamos a poder ser felices y dichosos, porque esa felicidad no va a depender de nuestra circunstancia, no va a provenir de lo que estemos viviendo,
sino este gozo lo va a producir nuestra relación con Dios. En tu presencia hay plenitud de gozo. Cuando nosotros busquemos al Señor de todo nuestro corazón, cuando nosotros vengamos a refugiarnos en Él, aún podamos estar atravesando la prueba más difícil, pero el Señor nos va a fortalecer y va a traer, ¿verdad?, un cántico nuevo también. Pues hay un versículo, ¿verdad?, que me gusta mucho. Voy a leer para todos ustedes, ¿verdad? El versículo 3 del Salmo 40 dice el salmista, bueno, leo desde el versículo 1, dice: pacientemente esperé a Jehová y se inclinó a mí y oyó mi clamor y me hizo sacar del pozo de la desesperación, del lodo cenagoso. Puso mis pies sobre peña y enderezó mis pasos. Puso luego en mi boca un cántico nuevo, alabanza a nuestro Dios. Fíjense, este salmo, aquí el salmista se encontraba en diversas pruebas. Y él se sentía en lo más bajo, él se sentía hundido, en lo más profundo de su desesperación, sentía que su vida estaba insegura, pero luego dice que Dios escuchó su clamor y lo libró y lo llevó a un lugar seguro y cambió su llanto en alegría, puso un cántico nuevo en su boca. Dice, y puso luego en mi boca cántico nuevo, alabanza a nuestro Dios. Entonces, el salmista buscó tiempo en la presencia de Dios, buscó la presencia de Dios. ¿Y cómo lo sabemos? Porque dice, pacientemente esperé a Jehová y se inclinó a mí y oyó mi clamor. Cuando Dios escucha el clamor es porque alguien le invoca, es cuando alguien ora al Señor, es cuando alguien pasa tiempo en su presencia y le está buscando. Y cuando el salmista buscó a Dios aún en medio de su desesperación, aún en medio de su angustia, aún en medio de ese lugar tan profundo en el que él se encontraba, hundido en la angustia, hundido en la desesperación, dice, y me hizo sacar del pozo de la desesperación, del lodo cenagoso. Pero luego Dios le dio nuevas fuerzas, luego Dios, ¿verdad?, le mostró de una manera muy especial que estaba con él, y dice, puso luego en mi boca cántico nuevo. Había gozo en el salmista, porque Dios le fortaleció, pero es como resultado de pasar tiempo en la presencia de Dios. Aun cuando se sentía perdido, aun cuando se sentía inseguro, aun cuando se sentía sin esperanza, aun cuando se sentía hundido, el salmista clamó, el salmista invocó el nombre del Señor, Dios lo escuchó, y Dios trajo gozo a su vida, aun en medio de esa aflicción, aun en medio de esas circunstancias. Dios cambió su llanto en alegría y puso en él un cántico nuevo, trajo gozo a la vida del salmista. Entonces, por sí solos, pues no vamos a poder, ¿verdad?, estar felices, contentos, en medio de las pruebas. Pero cuando venimos a Dios, cuando nos refugiamos en Él, ¿verdad?, sabemos que en su presencia hay plenitud de gozo. Cuando nosotros pasamos tiempo en la presencia de Dios, cuando nosotros le buscamos, como resultado a esa búsqueda, Él traerá gozo, pondrá en nosotros un cántico nuevo como lo hizo en el salmista. Así es que busquemos al Señor, busquemos llenarnos de su presencia en medio de luchas, de pruebas, cuando te sientas cansado, triste, agobiado, angustiado. Ve al Señor, refúgiate en sus brazos, pide que renueve tus fuerzas y el Señor te dará gozo, pondrá en ti un cántico nuevo, aún en medio de la peor circunstancia, porque así de grande es nuestro Dios, que Él nos fortalece.

Delante de tu hermosa presencia, sabiendo y confiando que tú tienes cuidado de nosotros, Padre. Descansamos en ti, sabiendo que lo que no está a nuestro alcance, lo que no podemos hacer, lo entregamos y tú harás, y con tremendas cosas nos vas a responder, y veremos tu poder y te veremos obrar, Señor. Veremos tu gloria, Señor, en nuestras vidas. Señor, fortalécenos, llévate toda angustia, todo temor, toda depresión, toda ansiedad, toda tristeza, Señor, y pon en nosotros un cántico nuevo. Danos el gozo de tu salvación, y aun cuando nos podamos hallar en diversas pruebas, Señor, que podamos permanecer y tener gozo, Dios, en nuestras vidas. Gracias, gracias por tu palabra. Fortalécenos en el nombre de Jesús. Amén. 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Nos encuentras en Facebook, en YouTube, en TikTok como Ministerio Amístate con Dios. Ahí estamos subiendo el material constante del trabajo que estamos realizando en la obra del Señor, los lugares que visitamos llevando la palabra de nuestro Señor Jesucristo. Seguimos trabajando en diferentes áreas del evangelismo. Estamos trabajando a través de cada programa radial, enviando la señal para diferentes estaciones en toda la República Mexicana. El pastor Chino Ríos está saliendo a repartir material de evangelismo, poniendo este material en las manos de muchos pastores para que ellos salgan a sus diferentes comunidades y estados y lleven la preciosa semilla. Sigan predicando, ¿verdad? Porque el tiempo se acaba y nuestro Señor Jesucristo está próximo a venir, y tenemos que levantarnos y seguir trabajando. No debemos parar porque el tiempo es demasiado corto. Amén. 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No te despegues, en un momento más volvemos.

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5: Aleluya, aleluya, gloria a Dios y gloria a Dios. Alabanzas al Todopoderoso, al Santo de Israel, al que hizo los cielos y la tierra. Aleluya, al que nos ha salvado, al que nos ha redimido de la maldición del pecado, por la fe en Jesús, por la fe en el unigénito del Padre Celestial, a quien damos gloria, honra y alabanza. Aleluya, aleluya y aleluya. Dios les bendiga. Nuestro Padre Celestial les bendiga muy grandemente, mis amados en Cristo. Aquí saludándoles, soy su hermano y amigo, el pastor Chino Ríos. Gracias le doy a Dios, gracias por la vida de mi hija Ruth Ríos, que ha estado con ustedes en la primera parte de este su programa, Amístate con Dios, basado en Job 22:21, que dice: vuelve ahora en amistad con él y tendrás paz y por ello te vendrá bien. Aleluya. Comparto con ustedes nuestros números de celular, que son los siguientes: 55 17 01 nuevamente 01 07. El siguiente número: 55 35 15 90 09. Mis amados, estoy haciendo este enlace desde Oastepec, estado de Morelos. Llegamos anoche, llegamos ayer, gracias a Dios, y estamos aquí tres días para estar con pastores, con predicadores, con iglesias, a quienes hemos estado ya entregando material de evangelismo, folletos, todo lo que es literatura evangélica, para que, amados, todos los pastores, todas las iglesias de esta región y de muchas regiones, les estamos impulsando, animando, equipando, proveyendo, entregándoles material de evangelismo, literatura. A Dios sea la gloria, a Él sea la honra y a Él sea la alabanza. Mis amados, seguimos con la gran encomienda de que se predique el evangelio a toda criatura. A continuación, mis amados, vamos a compartirles por aquí. A continuación voy a compartirles lo que dice San Marcos capítulo 16. San Marcos capítulo 16 dice de esta manera. La voy a dar lectura en el nombre que es sobre todo nombre, en el nombre de Cristo Jesús. Dice así San Marcos 16, 14 en adelante. Finalmente se apareció a los 11 mismos, estando ellos sentados a la mesa, y les reprochó su incredulidad y dureza de corazón, porque no habían creído a los que le habían visto resucitado. Y les dijo: id por todo el mundo y predicad el evangelio a toda criatura. Amados, los discípulos de momento no creían, ¿verdad? Así lo dice la Biblia, no creían que Jesús había resucitado. Pero Jesús, habiendo resucitado, se apareció a ellos y les dijo: no duden, aquí estoy. Miren mis manos, miren mis pies, miren mi costado. Aleluya. Jesús, aleluya, Jesús estuvo con su discípulo, se presentó vivo. Aleluya. Después que él resucitó, se mostró a los suyos, estuvo con ellos, les dio su palabra, los bendijo y les dijo: vayan y prediquen, vayan a todo el mundo, predicad el evangelio a toda criatura. Acabo de compartirles miles de folletos. Hemos entregado y estaremos entregando durante los 3 días que vamos a estar aquí en la región de Huastepec, estado de Morelos. Amados, y miren lo que dice el versículo 16: el que creyere y fuere bautizado será salvo, mas el que no creyere será condenado. Amados, una vez que hemos predicado el evangelio, depende del que oye, depende de quien le predicamos, depende de ellos. Si creen, tienen vida eterna, y si rechazan el mensaje, no habrá excusa en aquel día final, en que digan: a mí no me predicaron, no llegaron conmigo. O que le digan a Dios: tu palabra no llegó conmigo. Porque ahí estará el testimonio. que llegamos a la vida de la gente, llegamos a las familias, llegamos a los estados, llegamos a los pueblos, llegamos a las rancherías, llegamos a los hospitales, llegamos a las cárceles, llegamos a los centros de rehabilitación, estuvimos en los mercados, estuvimos en las plazas, estuvimos en los tianguis, estuvimos en los semáforos, estuvimos en muchos lugares. Y amados, el evangelio bendito de Cristo se está predicando. Al mandato divino que Jesucristo dice, id por todo el mundo y predicad el evangelio a toda criatura. Y dice, el que creyere y fuere bautizado será salvo, mas el que no creyere será condenado. Pero amados, ahí está el mensaje, ahí está la predicación del evangelio. Nos toca predicar, nos toca dar el mensaje del amor de Dios. Nos toca decir que hay un Salvador, que hay un mediador, que hay un camino, que hay una puerta de salvación. Y esta puerta es Jesús, este camino es Jesús, este mediador entre Dios y los hombres es Jesús. El único nombre sobre todo nombre, el nombre de Cristo Jesús, el Salvador del mundo, el unigénito del Padre. Aleluya. Quien vino y dio su vida y murió crucificado por nuestros pecados. Por la fe en su nombre tenemos vida eterna. Por la fe en su nombre tenemos salvación. Dice aquí el versículo 17, y estas señales seguirán a los que creen. En mi nombre echarán fuera demonios, hablarán nuevas lenguas, tomarán en las manos serpientes, y si bebieren cosa mortífera, no les hará daño. Sobre los enfermos pondrán sus manos y sanarán. Aquí vemos, hermanos, el respaldo de Dios en la predicación del evangelio, salvando a mucha gente, sanando a muchos enfermos, dando libertad a muchos que están oprimidos por espíritus inmundos. En el nombre de Jesús hay salvación, hay sanidad, hay liberación. Amados, comparto con ustedes esta parte de la Biblia desde el estado de Morelos. Me acompañan varios de mis hijos, me acompañan dos de mis nietos, y aquí estamos sirviendo al Señor. Amados, les hago la invitación a seguir apoyando con Biblias, los que puedan apoyar desde un paquete de 5 Biblias, los que puedan apoyar con una caja, los que puedan apoyar con 500 Biblias, los que puedan apoyar con 1000 Biblias, con 2000 Biblias o más. Amados, se viene un evangelismo grande, grande, grande, porque en todo el país, del 3 al 14 de agosto, hay un evangelismo masivo en todos los estados. Desde las mañanas al mediodía, por las tardes y por las tardes noches, campañas. Amados, todos los estados de nuestra República Mexicana están cubiertos por este evangelismo, del 3 al 14 de agosto. Muchos equipos de predicadores, de pastores, que están reuniendo, invitando, ¿sí?, haciendo partícipes a las alianzas de pastores, a todos los pastores, a todas las iglesias, desde las Bajas Californias hasta Quintana Roo, sin faltar los estados del centro y lo que es la Ciudad de México y el Estado de México. Amados, estamos pensando por lo menos 20,000 Biblias solo para la Ciudad de México. 20,000 Biblias solo para la Ciudad de México, porque vienen 50 predicadores que vamos a recibir el día 3 por la noche. Vienen 50 predicadores del estado de Chiapas y una gran cantidad de hermanos de la iglesia y del ministerio Amístate con Dios y mi familia, y muchos hermanos que están siendo invitados para unirse. Amados, si solamente vienen 50, si solamente vienen 50 de Chiapas y juntáramos 50 más aquí, 100 predicadores todos los días, 100 predicadores todos los días, recorriendo las alcaldías, recorriendo, sí, las colonias, recorriendo los barrios, predicando el Evangelio. Aleluya. Así es que para el proyecto de evangelismo de la Ciudad de México, le hago la invitación, mi hermano, los que me escuchan acá en el centro del país y los que me escuchan en Monterrey, en un ratito más les voy a dar información, ya que la Biblia que se junta en Monterrey en la Sociedad Bíblica se va a llevar a los 51 municipios del estado de Nuevo León. Sí, toda la Biblia que se junta, de las cuales ustedes estarán comprando allá en la Sociedad Bíblica de Monterrey, repito, toda la Biblia que juntemos en Monterrey se va a llevar a los 51 municipios, a los 51 municipios del estado de Nuevo León. Para la gloria de Dios, todos los equipos y pastores que estarán predicando en Nuevo León, también se están reuniendo miles de Biblias, miles de Nuevos Testamentos y miles y miles y miles de folletos para la gloria de Cristo Jesús. Así es que, mis amados, si usted puede ir todavía estos días a la Sociedad Bíblica, sí, vaya aquí en la Ciudad de México, a la calle Liverpool, número 65, Colonia Juárez. Calle Liverpool, número 65, Colonia Juárez, Alcaldía Cuauhtémoc. A 2 cuadras del Metrobús Hamburgo, a 6 cuadras del Metro Insurgentes. La segunda dirección que les doy de la Ciudad de México es esta, la siguiente: Avenida Independencia, número 36, Colonia Centro. Avenida Independencia, número 36, Colonia Centro. A 2 cuadras del Metro San Juan de Letrán, a 2 cuadras del Metro Bellas Artes, esto es, en la Ciudad de México. Amados, si ustedes pueden apoyar con un paquete de 5 Biblias, el paquete de 5 Biblias le cuesta en la Sociedad Bíblica 200 pesos. Si alguien puede comprar una caja, la caja trae 40 Biblias y cuesta 1,600 pesos en la Sociedad Bíblica de México. De ahí en adelante, hermanos, de paquete en paquete, de caja en caja, de mil en mil, estamos juntando 20,000 Biblias para el evangelismo, solamente para la Ciudad de México. Ahora, mis hermanos que me escuchan en Monterrey y sus alrededores, toda la Biblia que se va a reunir de las compras de ustedes allá en la Sociedad Bíblica de Monterrey, como mencioné hace rato, toda la Biblia de allá se va a quedar para llevar la palabra a los 51 municipios del estado de Nuevo León. Así es que, mis hermanos de Nuevo León, pueden ir a la Sociedad Bíblica de México en la calle Francisco y Madero, calle Francisco y Madero 527, en Monterrey, Nuevo León. Así es que, amados, todos los hermanos del norte que puedan apoyar desde 5 Biblias, desde una caja de Biblias, desde 500 Biblias, 1,000 Biblias, toda esta Biblia del norte se distribuye en el evangelismo a los 51 municipios del estado de Nuevo León, para la gloria de Cristo Jesús. Y mis amados, está la invitación. Vamos nosotros a estar, personalmente estaré yo como Pastor Chino Ríos, con mi familia, con el ministerio, vamos a estar el sábado 1 de agosto. Sábado 1 de agosto, vamos a estar en una gran reunión en la Casa de la Biblia. Sí, doy gracias a Dios por los hermanos de la Sociedad Bíblica que nos han facilitado el auditorio de la Casa de la Biblia, el auditorio de la Sociedad Bíblica de la calle Liverpool, número 65, Colonia Juárez, Alcaldía Cuauhtémoc, Ciudad de México. Los espero. Yo quiero saludarles y recibir de ustedes, Biblias en donación para el gran proyecto de evangelismo en la Ciudad de México. Sí, las puertas de la Sociedad Bíblica van a estar abiertas desde las 9 de la mañana. el sábado primero de agosto. Y miren, hermanos, agosto, mes de la Biblia. Agosto, mes de la Biblia. Agosto, mes de la Biblia. Les invito a que tengamos esta grandísima bendición. En agosto hay descuentos. Por cierto, si usted quiere aprovechar y comprar Biblias de letra grande, de letra gigante, Biblias para su familia, Biblias para el evangelismo, usted puede aprovechar ese mismo día y llevar Biblias a su casa, a su familia, a su colonia. Aleluya. Y ahí estaremos nosotros, ahí estaremos nosotros para recibir de ustedes lo que ustedes puedan comprar. Nos vemos entonces, si Dios lo permite, con la ayuda divina de Dios, nos vemos sábado primero de agosto desde las 9 de la mañana en la calle Liverpool, número 65, Colonia Juárez, Alcaldía Cuauhtémoc, Ciudad de México. No se pierdan esta bendición. Después de las 9 de la mañana, una vez que todos ustedes ya estén en el auditorio, comenzamos. Un poquito antes de las 10 de la mañana comenzamos la reunión, el culto de acción de gracias, porque Dios nos concede estar en la casa de la Biblia. El primer día de agosto, mes de la Biblia, estaré orando por ustedes, estaré, hermanos, estaremos cantando juntos, daré palabra de Dios. Palabra de Dios compartiré con ustedes, oraremos por los enfermos, oraremos por las familias, estaremos orando por el evangelismo en México, estaremos orando para que Dios levante obreros, porque la mies es mucha y los obreros pocos. Por cierto, mis hermanos, les invito que oren conmigo en estos momentos. Bendito Padre Celestial, gracias por mis hermanos y mis hermanas que ya han pasado a comprar Biblias a la Sociedad Bíblica, los que van a pasar a comprar todavía, o los que van a enviar sus ofrendas, van a depositar sus ofrendas para Biblias y para todo el proyecto de evangelismo que se viene. Padre bendito, Padre santo, Padre poderoso, salva a la gente, ten misericordia de México en el evangelismo. Gracias porque nos das la bendición de ser parte del mandato divino de predicar tu evangelio. Nos unimos con todos los pastores, todas las iglesias, todos los que estamos invirtiendo de nuestra economía, los que ponemos nuestra vida por tu palabra, por tu evangelio, para que el evangelio bendito se predique. Salva a la gente, sana a los enfermos, haz libre a todo aquel que está oprimido por espíritus inmundos. Para tu pueblo, para tu iglesia, para mis hermanos, para mis hermanas, te pido sanidad. En esta oración desde Morelos, donde andamos en tu bendita obra, pido sanidad para mis hermanos que están enfermos, mis hermanas. Sea tu poder bendito obrando sanidad divina en el nombre poderoso de Jesús. Padre, bendice a mis hermanos y mis hermanas que ya han comprado Biblias, desde un paquete de 5 Biblias, desde una caja, quienes han comprado 1,000 Biblias, quienes han comprado 2,000 Biblias. Tu bendición, Padre, tu bendición sea sobre todos, en todo lo que emprendan y hagan, el fruto del trabajo de sus manos les bendigas, bendiga a sus familias, bendiga a sus hijos, bendiga a sus descendencias, salva a todos. Salva a todos, salva a todos. Te lo pido en el nombre de Jesús. Bendito Dios, si tú lo permites, con tu ayuda, vamos a estar el sábado primero de agosto en la Casa de la Biblia, en la Sociedad Bíblica. Todos mis hermanos que han de venir, que vengan. Y todos los que han de invertir comprando Biblias y poniéndolas en nuestras manos, juntos te servimos, juntos te servimos, juntos te servimos. Padre, la gloria es para ti, la alabanza es para ti, y gracias porque nos das la bendición de unirnos y en unidad como miembros del cuerpo de Cristo decimos: heme aquí, Señor, usa mi vida, usa nuestras vidas en el nombre de Jesús. Amén. Amados, si alguno de ustedes por algún motivo o por otro no pueden ir a la Sociedad Bíblica y comprar Biblias, yo le invito a que usted envíe su ofrenda de apoyo. a todo el proyecto de evangelismo. Ahorita mismo, si ustedes pueden, ahorita en la tarde, parte de la tarde-noche, depositar su ofrenda en apoyo al evangelismo, en apoyo a este ministerio. Que nuestro Dios Todopoderoso les multiplique, les bendiga, les bendiga, les bendiga. Les comparto el número de cuenta de banco HSBC. Pueden depositar en este banco, que es Banco HSBC. Pueden depositar con el mismo número en todas las tiendas Oxxo y pueden hacer una transferencia a este número: 42 13 16 60 27 23 04 93. Lo repito: 42 13 16 60 27 23 04 93. Amados, les amo en el amor de Cristo. Su ofrenda para Biblias, su ofrenda en apoyo a este ministerio, nuestro Dios Todopoderoso les recompense, les bendiga al 101. Soy su hermano y amigo, el pastor Chino Ríos. Hasta mañana, si Dios así lo permite. Hasta mañana. Bendiciones en Cristo Jesús. Bendiciones en Cristo Jesús. Aleluya. Aleluya. Aleluya.

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12: Hola, ¿qué tal? Bienvenidos, queridos hermanos, a un programa más de Un Café en el Reino de los Cielos. Estamos aquí en el estudio ICRAM y nuestro pastor Arturo, su servidor Sergio, y queremos agradecerles por estar con nosotros y por permitirnos entrar en sus estaciones de radio. Y recordarles que estamos los martes y jueves de 6 a 6 y media para que nos puedan sintonizar también en redes
13: sociales. Y que también nos pueden encontrar en redes sociales como Café en el Reino. Ya hemos visto que muchos nos están siguiendo.
12: Excelente.
13: Nos estamos volviendo populares.
12: Y también pueden dejar eco, pueden ahí mandarnos comentarios, peticiones. Si tienen, se quedaron con alguna duda y quieren que extendamos algún tema, pues también lo podemos hacer. Y también agradecer a los pastores Quiroga por hacer el posible este espacio. Y bueno, vamos a traer al invitado especial, si nos hacen los honores.
14: Padre, te damos gracias porque tú eres bueno, tú eres fiel, tu misericordia es eterna. Señor, te pedimos que en esta hora tú nos ministres con tu espíritu, Señor. Danos la palabra, el entendimiento de tu verdad, Señor. De lo que tú quieres que el día de hoy aprendamos de ti, Señor. No permitas que hable el hombre, la soberbia, la arrogancia, el orgullo, sino sea tu palabra, tu luz y tu verdad. Padre, yo te lo pido en nombre de Cristo Jesús.
12: Amén.
13: Amén.
14: Y bueno, fíjate que primera de Juan, capítulo 3, versículo 1 al 3, y comentar, amigo. Fíjate que yo leyendo la Biblia, pues, ¿tú has leído la Biblia?
12: Sí. Ocasionalmente.
14: Okay. Eso espero. Hay un pasaje bíblico muy conocido y generalmente cuando quieren exhortar a alguien lo recita, ¿no? La parábola del hijo pródigo, ¿no? Y fíjate que ahí, en esa parábola, me imagino que si lo has leído, sí. ¿No? O sea, si lo tienes presente.
12: Sí, lo tengo presente, ¿cómo no?
14: Son dos hijos, ¿no? El hijo menor y el hijo mayor, ¿no? El hijo menor le dice a su papá, ya no quiero estar contigo, dame todo y yo me voy y tal, ¿no? Y él vuelve el hijo menor después de que se gastó todo, ¿no? Uh-huh. Y el hijo mayor casi quería, papá, ¿cómo lo recibes? O sea, todavía de lo que te hizo, ¿no? Sí. Y